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1: Y el salmista solía decir: en su presencia hay plenitud de gozo. Aleluya. Vamos a declararlo en el nombre de Jesús, con júbilo, con gozo.

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1: Reconociendo los días finales. Y quiero llevarte a la luz de la palabra del Señor lo que significa vivir los días según la palabra del Señor. La Biblia nos enseña en el libro de Mateo, capítulo 24, verso 21, dice: porque habrá entonces. Mateo, hermanos, Mateo, Marcos y Lucas, los tres evangelios tienen, hermanos, una palabra escatológica. Hablan de escatología. Juan no. Pero Juan luego escribe todo un libro, el Apocalipsis o Revelaciones. Escribe todo un libro acerca de escatología. Pero en el capítulo 24 del libro de Mateo Jesús habla acerca de las cosas que habrían de venir. Y dice: porque habrá entonces, no se está refiriendo a su tiempo, sino que entonces en ese tiempo, una gran tribulación. Diga conmigo: una gran tribulación. Dice: tal como no ha acontecido desde el principio del mundo hasta ahora, ni acontecerá jamás. Y el verso 22 dice: y si aquellos días no fueran acortados, nadie se salvaría. Pero por causa de los escogidos, aquellos días serán acortados. ¿Por qué tomé este tema? Esta semana tuvimos, hermanos, una noticia que la tierra giró un poco más rápido y tuvimos el día más corto de la historia. Y se me vino a la mente este verso: y si aquellos días no fueran acortados. Pero no está hablando, hermano, de eso, sino que vemos en los días de Noé que la generación de Noé tenía una vida de 500 años, 500 y algo de años. Luego vemos en la generación de Moisés que eran de 120 años. Y luego vemos en la generación de David, que dice Asaf en el Salmo 90, dice que los días del hombre serán 70 y los más robustos serán 80. Con todo, dice, para muchos será fatiga llegar hasta esa edad. Y empecé a mirar y empecé a ver, hermano, que hay un estudio que hicieron hace, yo esto lo hablé hace 20 años atrás que hablé de este tema. Y hablaba acerca de que hay un estudio donde se ha ido viendo, hermano, que los días de alguna manera se han acortado. Yo no sé si ustedes se recuerdan cuando era niño. Claro, si tiene 17 años no es muy poco, ¿verdad? Pero los que tenemos más de 20. ¿Por qué te ríes, hermano? ¿Por qué te ríes? No seas así. O sea, falto de respetación. Yo me recuerdo que yo iba al colegio, hermanos, y los días eran eternos, hermano. Y como que a uno le cundía mucho más el día. Hoy tenemos, hermano, que las personas se levantan 5:30, 6 de la mañana, se están yendo a sus trabajos y tienen 2 horas, 1 hora y media, 2 horas de tráfico. Y luego tienen de vuelta en la tarde 2 horas más. Entonces ya tienen 4 horas, hermano, que solamente de trasladarse de un lugar a otro. Y el día se les acorta muchísimo. Entonces yo le digo al Señor: Señor, yo veo que los días se están acortando. Y que una de las señales que aparecen en tu palabra es que los días se acortarían. Cuando yo miro y dice que por causa de los escogidos, quiero recordarle cuando nosotros estudiamos el tabernáculo. El tabernáculo se divide en ¿cuántas partes? en tres: atrio, lugar santo y lugar santísimo, ¿verdad? En el atrio habían dos elementos. Uno era el altar del sacrificio, que era de bronce, y el lavacro, que también era de bronce. Eso representa la salvación. Cuando usted entrega su vida a Cristo, usted le entrega su vida al Señor, entonces usted puede ver el reino del Señor. Y se bautiza y entonces entra al reino del Señor. Amén. La Biblia dice que creyere y fuere bautizado. Entonces, esos son dos niveles. Pero luego, para entrar, ese nivel externo, ese nivel de atrio, es un nivel de llamados. ¿A cuántos llamó el Señor? Levántame la mano si lo llamó el Señor. Ok, perfecto. Pero no nos podemos quedar en el nivel de llamados. Tenemos que subir al nivel de escogidos. Amén. Porque dice la Biblia: muchos son los llamados, pocos los escogidos. Y cuando vemos en el libro de Apocalipsis, hermanos amados, vemos que los que vuelven con el Señor fueron los que son llamados, escogidos y fieles. Entonces, en el tabernáculo tenemos nivel llamado. ¿Quién es el nivel llamado? Los que están en el atrio. ¿Quiénes son los que están en el nivel escogido? Aquellos hermanos que están en el lugar santo. ¿Y qué encontramos en el lugar santo? Número uno, usted entra, mano derecha, estaba la mesa de los panes. ¿Qué representa eso, pastor? La mesa de los panes representa la palabra de Dios. Jesús dijo: yo soy el pan de vida. ¿Me dice amén? El que come de él, hermano amado, no va a morir, no va a perecer. Entonces, ¿qué debo de hacer yo? Comer la palabra. Usted está ahora comiendo la palabra del Señor. ¿Cuántos me dicen amén? Luego, si tú te girabas hacia la izquierda, ibas a encontrar el candelero de oro. En el candelero de oro había aceite. ¿Qué representa el aceite? El Espíritu Santo. Y el aceite era para el alumbrado. Diga conmigo: alumbrado. El alumbrado representa revelación. Es decir, el que está en el nivel del lugar santo come de la palabra, porque le interesa comer la palabra, y recibe la luz de la luz de Jesucristo. Porque Jesús no solo dijo que era el pan, también dijo que era la luz del mundo. ¿Va conmigo? No quiero que se me pierda. Y luego, si usted miraba, teníamos por un lado la mesa de los panes, a su izquierda tenía el candelero de oro, y por el frente, antes de entrar al lugar santísimo, estaba el altar del incienso. Ese altar del incienso son las oraciones justas de los santos. Amén. Ahora, ¿qué significa eso? Que el que está en el nivel de escogido, atento con esto, come de la palabra, recibe revelación y sus oraciones son escuchadas. Pero aún así te puedes perder. Oh my God, ¿cómo es eso? La Biblia dice que Satanás, el diablo, que el Señor lo reprenda, dice: tratará de ser posible engañar a quienes, a los escogidos. Y aquí la Biblia dice: y si aquellos días no fueran acortados, nadie se salvaría, pero por causa de los escogidos. Para sacar a los escogidos, porque el escogido debe evolucionar al nivel de fiel. ¿Va conmigo? La pregunta del millón de dólares: ¿somos fieles? Un hermano fiel es Samuel. Los demás no son fieles. ¿En qué somos fieles? ¿Eres fiel con Dios? ¿Diezmas? ¿Adoras? ¿Sirves? Qué bien, maravilloso. Qué lindo usted, hermano. ¿Quién será su pastor? ¿Eres fiel con tu esposa? ¿Eres fiel con tu esposo? ¿Hijos son fieles con sus padres? Yo tengo mamá todavía. Somos fieles con nuestros padres. Los honramos. La fidelidad no tiene que... ¿Eres fiel en tu trabajo? Oh, pastor, lo que pasa es que me pagan poco. La Biblia dice que es el que es fiel en lo poco, Dios lo pone sobre mucho. Entonces, tengo que ser fiel. Tengo que evolucionar al nivel de fiel. Y en la Biblia encontramos el obrero fiel, el siervo fiel, la esposa fiel, el discípulo fiel, el hijo fiel, el ejército fiel. Tenemos que evolucionar al nivel de fidelidad. Alguien me dice amén. Quiero hablarte acerca de los días que la Biblia dice que serán días finales. La palabra del Señor nos enseña y dice que el día y la hora de su venida, ¿quién la sabe? Dígalo fuerte. Diga conmigo, nadie la sabe. Nadie la sabe. Pero ¿cuántos lo esperamos? Tres hermanos, hermano, Dios mío. ¿Para qué me ven las pestañas, hermano? ¿Cristo viene? Ah, pues que yo no creo. Es su problema. El día y la hora nadie lo sabe. Pero el tiempo, sí. Y dice la Biblia, Mateo 24:37, porque como en los días de Noé, así será la venida del Hijo del Hombre. ¿Cómo va a ser la venida del Hijo del Hombre? Como en los días de Noé. Como en los días de Noé. Entonces, lo que debemos de hacer es tomar nuestra lupa espiritual y ver cómo eran los días de Noé. Y dice que los días de Noé era un tiempo de corrupción, de violencia y despreocupación espiritual. Entonces preguntémonos, ¿estamos viviendo tiempos de corrupción? ¿Estaremos viviendo tiempos de violencia? ¿Estás seguro? ¿En qué país vive usted? Claro que hay corrupción. Pastor, pero no es tanta como en otros países. Le doy el punto. Tengo un día me fueron a buscar en México y el hermano tenía que ir a buscarme y se demoró. Se demoró y yo estaba ahí esperándolo en México. Llegó el hermano y me dice, pastor, perdone, me dijo, perdone, pero es que me detuvo la policía. Ah, le dije yo, ¿y todo bien? Sí, lo que pasa es que ando sin documentos, me dijo. Ah, sí, además el auto me dijo no tiene papeles. El hermanito que me iba a transportar a mí, hermano. Me dice, pero no hay problema, le di, me dijo unos billetitos, me dijo, y quedamos todos. Y yo lo reprendí, hermano. Y yo le digo, pero ¿cómo se te ocurre? Tú eres un hijo de Dios. Sí, pastor, es que aquí en México así se hace, me dice. La corrupción permeando hasta los cristianos. violencia. Violencia. Una de las características que había en el tiempo de Noé era la violencia, la corrupción y la despreocupación espiritual. Noé predicó 120 años y no se salvó nadie excepto su propia familia. Nadie le creyó. Hizo una tremenda arca, hizo un arca, hermano, de dimensiones 300 codos por 50 y por 30, hermano, era tremenda cosa. Y no le creyeron. Hasta que empezó a llover. Y llovió, y llovió. ¿Vio lo que pasó en Texas? ¿Vio lo que pasó en Texas? Está lloviendo. Y en de repente se llevó todo. La Biblia dice que se abrieron las fuentes de arriba y las fuentes de abajo. Y llovió, llovió durante 40 días y 40 noches ininterrumpidamente. Y se llenó la tierra de agua.
2: ¡Ábrenos, Noé! ¡Ahora te creo, Noé! ¡Noé! ¡Noé, que la verdad le dijo! ¡Ábreme, Noé!
1: Nadie pudo abrir la puerta porque la puerta la cerró Dios. Aquí van a llegar gente.
2: Pastor, ahora sí, ahora sí, ahora sí que sí.
1: Lo siento, no hay reunión, se suspendió. Vino Cristo
2: y su pueblo se llevó.
1: Yo sé que para muchos esto es ciencia ficción. Ah, los marcianos llegaron ya. Hay gente, hermano, hay gente que cree más en los marcianos que en Cristo. Al decir marciano me refiero a extraterrestre. En mi tiempo decíamos, por decir extraterrestre, decíamos marcianos. ¿Crees en el Señor? Tiene que creer en su venida. Sí, yo creo en Dios, pero no creo que venga. Bueno,
2: será como en los días de Noé, una despreocupación espiritual. La gente comía, bebía y se casaba.
1: Pastor, pero si eso siempre ha sido comer, beber y casarse, eso
2: sí, pero ignorando el juicio que venía. La Biblia nos enseña y dice: erráis porque ignoráis. ¿Por qué erra el hombre? Porque ignora las Escrituras.
1: Los días de Noé representan una generación que vive sin discernimiento del tiempo profético. No tiene discernimiento del tiempo profético que están viviendo. Amados, el juicio viene, pero muchos están distraídos.
2: Están durmiendo.
1: Yo sé que este mensaje, hermano, ¿por qué no predicó del amor, del amor, del amor? Predique del amor, pastor. Esto es amor. Porque usted ve que su hijo, su hija, su mamá, su padre, su esposo, su esposa va a un precipicio y usted lo salva. ¿Qué es lo que es eso? Eso es amor. Dígale, hermano, que está al lado, dígale. Te están hablando. Te están hablando, hermanito. Número 2, los días de Lot. Lucas 17:28. Fue lo mismo que ocurrió en los días de Lot. Comían, bebían, compraban, vendían, plantaban, construían. Perdón, pregunto: ¿es malo comer? ¿Es malo beber? ¿Es malo comprar? Pregúntele a la hermana. Ahora pregúntele al hermano, ¿es malo vender? ¿Es malo plantar? ¿Es malo construir, Juanito? Entonces, ¿a qué se refiere? Pero el día en que Lot salió de Sodoma, llovió fuego y azufre del cielo y los destruyó a todos. ¿Qué son estos? Son tiempos marcados por inmoralidad y por materialismo. Sodoma vivía sin temor de Dios y la destrucción.

Entonces va y le dices, perdone Señor, y si hubieran 45, 45, trato hecho, 45. Y Abraham, que tenía eso de ese dentro de él, porque tenía ese espíritu negociador, le dice, perdone Señor, le dice. Pero si hubieran 30, 30, te doy 30. Ay, Señor, habrán 30, 30. Perdón, Señor, si hubieran 20, por 20 no destruyo Sodoma. Última, última vez, última, la última. Si hubieran 10, si hay 10 justos, no destruyo Sodoma. Encontró 10 justos, ni 10 sabían. ¿Por qué? Porque Sodoma vivía sin temor de Dios. ¿Qué es lo que hoy día la sociedad estamos viviendo? Vemos una sociedad que no tiene temor de Dios. No tiene temor, hermano, de quitar la vida. Acabamos de ver a 7 muchachitos, hermano, jovencitos, hermano, que a martillazo le quitaron a un señor mayor. Y cuando los dejaron en libertad, gritando, salieron ahí, ofendiendo, haciendo gestos groseros. No hay temor, no hay reverencia, no hay honra. Esa es la sociedad que queremos para nuestros hijos. Tenemos que inculcar el temor de Dios en sus corazones. Lot fue librado por su justicia, aunque vivía en medio de la decadencia, aunque vivía en medio de esa decadencia, Dios lo sacó. Lo sacó a él, a su esposa, a sus dos hijas, pero tanto su esposa como sus hijas miraban y pensaban en Sodoma. Dice la Biblia en Hebreos que Lot afligía su alma para buscar de Dios. Estamos viviendo los días de Lot, los días de Elías. Santiago capítulo 5 verso 17. Elías era un hombre de pasiones. Diga conmigo, pasiones. Era un profeta, tremendo profeta, un profeta de fuego. Pero tenía pasiones semejantes a las nuestras. Y oró fervientemente para que no lloviera, y no llovió sobre la tierra por 3 años y 6 meses. ¿Qué quiere decir? ¿Qué representan los días de Elías? Son tiempos de sequía espiritual. Hay idolatría, hay confrontación contra un espíritu llamado jezabelico. Pastor, ¿cuál es el espíritu jezabelico? Ah, dice alguna persona, hermana, dice, ah, cuando manda a las mujeres, eso es Jezabel. No, eso es ser mamón. Jezabel, ¿sabe lo que es? Jezabel significa sin marido o sin cabeza. ¿Qué significa eso? No se sujeta a nadie. Persigue a los profetas. ¿Qué le dice Jezabel a Elías? Mañana a esta hora voy a tener tu cabeza en una charola. ¿Qué le pasó a Juan el Bautista? Jezabel le corta la cabeza. El espíritu de Jezabel le corta la cabeza. Y se cumple la profecía que dijo Jezabel: te voy a tener, porque el espíritu de Elías reposaba sobre Juan. Hay una confrontación espiritual. Elías representa al profeta que se levanta con autoridad en medio de la apostasía. ¿Qué estamos viviendo hoy día? ¿Y qué dice la Biblia? En los postreros días muchos apostatarán de la fe.

siguiendo doctrina de demonios. No cualquier camino te lleva a Cristo, no cualquier camino te lleva al Padre. La Biblia dice: yo soy el camino, yo soy la verdad y yo soy la vida. Y nadie va al Padre si no es por mí. No lo dice el hermano Billy, no lo dice el hermano Juan, el hermano Chaparro, el hermano Uriel. No, no, no, lo dice la Biblia. Nadie va al Padre si no es por el Hijo. Pastor, ¿y cómo lo hacemos con los intercesores? El que ruega por nosotros pecadores, Cristo. ¿Y San Expedito, pastor? Cristo. El único que puede llevarte al Padre se llama Cristo. La Biblia dice: porque no hay ningún otro mediador entre Dios y los hombres sino Jesucristo, hombre. Está clarito, hermano. No hay que, no recibe dos lecturas. Solo Cristo. Solo Cristo. En este tiempo que estamos viviendo se necesitan voces proféticas que oren y que confronten el pecado. Necesitamos confrontar al hombre con Dios. No necesitamos, hermano, ponerle y adornar el evangelio. Tenemos que llevar un mensaje claro, directo. Usted necesita a Jesús. Usted necesita a Cristo. Usted necesita perdón. Usted necesita salvación. Usted necesita reconciliarse con Cristo. Usted necesita reconciliarse con el Padre. ¿Alguien me está escuchando? Dele palmas al Señor. Dele palmas al Señor. Se necesitan voces proféticas. En la Biblia encontramos muchas formas de hablar del día del Señor. Se conoce como el día del Señor, el día de la angustia, el día de la obreguez, día terrible, día de pestilencia, de hambre. Se conoce como de varias formas. Pero una de las formas es día de la angustia de Jacob. En Jeremías capítulo 30 verso 7 dice: ay, ay significa juicio, porque grande es aquel día, no hay otro semejante a él. Es tiempo de angustia para Jacob, mas de ella, de esa angustia será librado. Cuando está hablando de Jacob la Biblia, cuando habla de Jacob, habla de los jacobitas, del Israel, Israel nación. Y cuando hablamos de Israel, dice que serán días, esta tribulación, esta gran tribulación, estos 3 años y medio de esta gran tribulación, vendrá un ataque brutal en contra de Israel. Y dice la Biblia: y se le conocerá como la angustia de Jacob. Esto representa un tiempo de gran aflicción para Israel, pero también es tipo de la gran tribulación para el mundo. Aunque es un día de juicio, también es un día de liberación final para el pueblo de Dios. Porque Dios, hermano, en su misericordia no se ha olvidado de Israel. Veía, hermanos, lo que está sucediendo en los distintos conflictos alrededor del mundo. Hay más de 60 conflictos bélicos. Algunos son más connotados que otros, pero hay muchos conflictos bélicos.
Y cuando miramos a Israel con mi esposa, no solo oramos por Israel, oramos por Gaza, oramos por Cisjordania, oramos por Irán, oramos por Ucrania, oramos por Rusia, oramos por Yemen, oramos, hermano, por los hutíes y los suníes y los chiitas, oramos por ellos. Pastor, pero ¿cómo? Porque la Biblia dice que debemos orar por la paz. Necesitamos paz en Venezuela. No hay paz en Venezuela. Hermano, necesitamos paz en Cuba. La gente se está muriendo de hambre. Yo tengo pastores en Cuba. Sé lo que le estoy diciendo. Los cubanos dicen que ya ni siquiera se sobrevive en Cuba. Los que tienen alguna esperanza de huir viven y se mantienen expectantes con esa esperanza. Pero los que no pueden hacerlo simplemente se han acostumbrado a una forma horrible de vida. Hay que orar por ellos. Cada día me presento al Señor y le digo: Señor, yo te pido por la iglesia del Centro Cristiano Internacional en Cuba, Señor, te pido que tu mano esté sobre ellos, te pido por los pastores de Cuba, por las pastoras, te pido por los hijos, por los siervos y las siervas. Yo he visto hombres, hermano, calavéricos, porque algunos solo se acuestan con una comida al día, pero el impío gobierna. El Señor nos ayude. El quebranto precede a la restauración. Y antes de glorificar, Dios va a purificar. Antes de que Dios se glorifique, primero purificará a su pueblo. Este es el tiempo cuando estamos mirando lo que sucede en los distintos pueblos, en Euroasia, en Asia, en Europa, en África, en Norteamérica, en Centroamérica, en Sudamérica. Cuando vemos todo lo que está viviendo el mundo, nos damos cuenta de que a pasos agigantados la venida de Cristo se aproxima. También es conocida como Día de la Venganza del Señor. Isaías 61 verso 2 dice que el verso 1 dice: el Espíritu de Jehová el Señor está sobre mí y me ha enviado el Señor. Y luego dice: para proclamar el año favorable del Señor. Diga conmigo: año favorable del Señor. Pero también el día de venganza de nuestro Dios, para consolar a todos los que lloran. Dios nos ha dado esta palabra, una palabra de consuelo. El mensaje puede parecer fuerte y duro, pero quiero decirte que el propósito es de amor y de consuelo para todo aquel que lo necesita. Este día, día de venganza del Señor, es el día cuando Dios juzgará a las naciones por su rebelión. Es el día en la respuesta divina a la injusticia, a la opresión y el pecado desenfrenado. Este es el día en que Jesús en su primera venida proclamó el año de gracia, pero este es un día que está por venir. Es un día de venganza, es un día donde Dios derramará su ira contra todos aquellos que hacen violencia, contra todos aquellos que hacen pecado. Pero también, hermano, rescatará a su pueblo, rescatará a su amada, rescatará a sus hijos, a sus hijas. Va a rescatar a ese pueblo que ama con todo su corazón, con toda su fuerza. Ellos no vivirán el día de la ira. ¿Alguien me está escuchando? Usted no vivirá el día de venganza, porque usted vivirá el día de la gloria de Dios. Vamos, dele palmas al Señor. Los días malos. Por tanto,
tened cuidado cómo andáis. Por tanto, tenga cuidado cómo anda. No como insensatos, sino como sabios. Aprovechando bien el tiempo, porque los días son malos. Cuidado. ¿Cómo está andando usted? ¿Cómo está caminando usted? ¿Está buscando del Señor? Será un tiempo, en nuestro tiempo malo, es un tiempo donde abundará el pecado, el engaño y el peligro espiritual. Son tiempos peligrosos. Son tiempos tremendamente peligrosos. Porque el hombre querrá pecar. No querrá buscar de Dios. No se trata solo de cantar y cantar y danzar y saltar y estar. La Biblia dice que en aquel día muchos vendrán y le dirán: Señor, en tu nombre echamos fuera demonios. En tu nombre, Señor, oramos por los enfermos y se sanaban. Señor, yo hablaba lenguas. Y el Señor les va a decir: yo no los conozco, porque no avanzaron, se estancaron. No avanzaste en tu vida espiritual, ministerial. No avanzaste, te quedaste en el atrio. Recibiste a Cristo, te bautizaste. Quizás escuchabas la palabra, quizás tenías revelación, quizás orabas, pero eras soberbio, eras orgulloso. Nunca perdonabas a los que te ofendían. Tengan cuidado cómo están andando. Se requiere sabiduría, discernimiento y aprovechar el kairos. El kairos es el tiempo de Dios. Como hijos de Dios debemos de redimir el tiempo. Debemos de aprovechar el tiempo. Vuelvo a la carga con como partí. Los días se están acortando. Pero no solo porque la tierra giró más rápido, sino porque Dios le está dando diligencia. Vengo pronto. Vengo pronto. No te quedes a la ira de Dios. Ándate con el gozo del Señor. Deja que Dios toque tu corazón. Ahí donde tú estás, cierra tus ojitos y examínate. Examina tu corazón.

0: Señor, necesitamos de tu Espíritu. Necesitamos de tu presencia. Yo predico lo que está en la Biblia. Yo no predico, Señor, lo que a mí se me ocurre. Predicamos lo que está en tu palabra, Señor, y tu palabra es viva, es eficaz. Y hace, Señor, penetrar el alma, los pensamientos y las intenciones del corazón. No sé cómo está tu alma. No sé cómo están tus intenciones. No sé cómo está tu espíritu. Pero sé que el Señor tiene planes para ti. Que Él tiene planes de bien, de bienestar para tu vida. Que la gracia del Señor sea derramada sobre su vida y sobre su corazón. Si tú necesitas a Jesús, allí donde tú estás. Si esta palabra pudo tocar tu corazón, y hoy viniste buscando una respuesta, esta es la respuesta: Jesús te ama. Esta es la respuesta. Él no quiere que vivas los días terribles que vienen sobre la faz de la tierra. Si tú necesitas a Jesús, haz esta oración conmigo. Dile: Señor, tú me conoces y yo necesito de ti. Perdóname, Señor. Limpia mi corazón. Apártame del pecado. Apártame de la envidia, del egoísmo, de la pereza. Apártame, Señor, de toda obra mala. Y ven a mi corazón. Ayúdame, Señor. Vivifica mi vida. Lléname de tu espíritu. Quiero vivir para ti. Quiero tener un cambio radical en mi vida. En el nombre de Jesús. Amén y amén. Si usted hizo esta oración y la creíste en tu corazón, levanta tu manito y dime: yo, pastor, he hecho esta oración. Dios te bendiga. Dios les bendiga. Dios les bendiga. Dios les bendiga. Dios les bendiga. Dios les bendiga. Dios les bendiga. Dios les bendiga. Dios les bendiga. Y atrás, Dios te bendiga. Dios te bendiga. ¿Por qué no damos un aplauso al Señor? ¡Aleluya!
1: Si este mensaje fue de bendición para tu vida, es un privilegio y es un gran honor saber que Dios ha hecho una obra poderosa en tu vida. Permíteme orar por ti. Señor, te damos gracias por esta bendición. Y te doy gracias porque cada uno de mis hermanos, mis hermanas, ha podido recibir una palabra de Dios. Que esta palabra traiga vida, traiga frutos, traiga la gracia, la multiplicación, la provisión de Dios sobre su vida. Que la paz de Dios, esa paz que sobrepasa todo entendimiento, venga sobre su vida. Gracias, Señor. Amén y amén.

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los que murieron creyendo en Cristo resucitarán primero. Después, los que hayamos quedado vivos seremos llevados juntamente con ellos en las nubes para encontrarnos con el Señor en el aire. Y así estaremos con el Señor para siempre.

0: A esta hora, Inicia Radio te acompaña. 23 horas con 2 minutos. 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
1: Quiero poder conversar con ustedes este mensaje que Dios ha puesto en mi corazón. Y lo he titulado Reedificadores de Ruinas. Reedificadores de Ruinas. Y quiero que vayas conmigo, por favor, y si estás tomando apuntes, vayas conmigo al libro de Nehemías, capítulo 2, verso del 11 al 20. Y vamos a leer un poquito. Quiero que puedas prestar atención a lo que vamos a leer. Nehemías, en el Antiguo Testamento encontramos este libro, Nehemías, capítulo 2, verso 11 al 20. Si tienes allí tu Biblia, por favor, acompáñame, o está aquí en la pantalla. Verso 11 dice así: y llegué a Jerusalén y estuve allí 3 días. Verso 12: y me levanté de noche, yo y unos pocos hombres conmigo, pero no informé a nadie lo que mi Dios había puesto en mi corazón que hiciera por Jerusalén. Y no había ningún animal conmigo excepto el animal sobre el cual iba yo montado. Verso 13, por favor, bajen sus ojitos ahí. Dice: salí de noche por la puerta del valle hacia la fuente del dragón y hacia la puerta del muladar, inspeccionando las murallas de Jerusalén que estaban derribadas y sus puertas que estaban consumidas por el fuego. Verso 14: pasé luego hacia la puerta de la fuente y hacia el estanque del rey, pero no había lugar para que pasara mi cabalgadura. Verso 15: acompáñeme, por favor. Y subí de noche por el torrente e inspeccioné la muralla. Entonces entré de nuevo por la puerta del valle y regresé. Verso 16: los oficiales no sabían a dónde yo había ido, ni qué había hecho, ni tampoco sé lo que había hecho, lo había hecho saber todavía a los judíos, ni a los sacerdotes, ni a los nobles, ni a los oficiales, ni a los demás que hacían la obra. Verso 17, ya vamos terminando. Entonces le dije: vosotros veis la mala situación en que estamos, que Jerusalén está desolada y sus puertas quemadas a fuego. Venid, reedifiquemos. Y esa palabra yo la subrayé: venid, vengan y reedifiquemos la muralla de Jerusalén, para que ya no seamos un oprobio. Verso 18: y les conté cómo la mano de mi Dios había sido bondadosa conmigo, y también las palabras que el rey me había dicho. Entonces dijeron: levantémonos y edifiquemos. Y esforzaron sus manos en la buena obra. Verso 19: pero cuando se enteraron Sanbalat, Oronita, Tobías, el oficial amonita, y Gesem, el árabe, se burlaron de nosotros, nos despreciaron y dijeron: ¿qué es esto que estáis haciendo? ¿Os rebeláis contra el rey? Verso 20 y final: y yo les respondí y les dije: el Dios del cielo nos dará éxito. Por tanto, nosotros, sus siervos, nos levantaremos y edificaremos, pero vosotros no tenéis parte, ni derecho, ni memorial en Jerusalén. Lo que acabamos de leer es algo un poco largo, es una historia que tal vez desconocías o que tal vez conoces, pero es la historia de la destrucción de la ciudad, de cómo está Jerusalén y está asumida en ruinas, está en una destrucción total luego de haber perdido y haber sido tomado por el imperio babilónico. Ese es el contexto que te acabo de leer. Y resulta que se levanta un hombre llamado Nehemías, un hombre de oración, un hombre de búsqueda, que tiene una revelación para ir a ver, para ir y hacer algo por la ciudad de donde él había salido, que era Jerusalén, donde estaban sus hermanos, donde estaba su familia. Ahora, si yo pudiera resumir estos casi 20 versos que acabamos de leer, es que Jerusalén está en ruinas. ¿Va conmigo o no? Esta ciudad llamada Jerusalén, dice que sus puertas estaban destruidas, estaba siendo quemada a fuego, estaba completamente en destrucción, no se podía caminar, todas las casas estaban caídas. Y me parece que es un poco el síntoma de lo que estamos viviendo hoy día. Vivimos en un nivel global, vivimos en un nivel que siempre vamos de destrucción, de ruina en ruina. No tenemos que ir muy lejos, el año 2019, el famoso 18O, como nuestra ciudad y las ciudades de nuestro país se levantaron para destruir. Más allá de cualquier causa que pueda uno tener, pero al fin y al cabo destrucción. Vemos cómo hay destrucción entre países, guerras, acontecimientos, bueno, ruinas. Entonces lo que Dios ponía en mi corazón y lo que quiero poder transmitirte por medio de la palabra de Dios esta tarde es que hace falta que se levante una generación de jóvenes que esté dispuesta a reedificar donde hay caos. Hace falta que se levante una generación, adolescentes, preadolescentes, jóvenes universitarios, jóvenes saliendo del colegio, que se levante para edificar, para construir, para restaurar lo que se ha perdido, para restaurar, para reedificar lo que está en desastre, lo que está en ruinas. ¿Reedificar qué, Felipe? Reedificar relaciones, reedificar llamados, reedificar y construir metas, relaciones, proyectos, matrimonios, familias. Reedificar lo que un día Satanás vino a robarnos. Reedificar lo que Satanás un día vino a destruirnos. Y me encanta el verso 12 que acabamos de leer, porque vemos que Dios pone en Nehemías un deseo. Pone en Nehemías una motivación, y las palabras de Nehemías, este hombre, este joven, son lo que Dios había puesto en mi corazón para hacer por Jerusalén. Estoy citando lo que él dijo. Dios puso algo, Dios puso un motivo, Dios puso un interés para edificar, para hacer algo por mi ciudad que está destruida. Es decir, Dios pone un deseo. Dios está poniendo una motivación para que Nehemías pudiera provocar un cambio, pudiera ver algo que no estaba bien, cambiar algo que no estaba correcto, algo que no está bien, de reconstruir algo, una ciudad que está en el piso, de reconstruir vidas que están destruidas por tantos años. Y el contexto es que Jerusalén está siendo destruida por tantísimos años. Ya le dije, por un imperio llamado Babilonia. Destruyó todo a su paso de Jerusalén. Ahora mi pregunta es: así como Nehemías tuvo una motivación de volver a edificar lo que estaba en destrucción, así como Nehemías, este joven, tuvo un deseo, una motivación, una acción de cambiar algo que estaba malo y volver a edificar una ciudad. Mi pregunta para ti esta tarde: ¿qué es lo que Dios te está motivando a hacer? Mi pregunta que quiero que podamos responder: ¿qué es lo que Dios te está motivando a hacer? Cuando te levantas por la mañana, cuando sales de esta reunión de jóvenes tal vez, cuando vas al colegio, cuando vas a la universidad, cuando vas a tu trabajo, ¿qué Dios te está motivando a hacer? ¿Cuál es la motivación de tu corazón estos próximos días? ¿Cuál es la motivación de tu corazón este año? Y lo que yo veo es que Dios puso una motivación, una visión sobre Nehemías. ¿Cuál es, Felipe? Reedificar las ruinas de Jerusalén. Reedificar algo que estaba por el suelo. Las puertas estaban por el suelo, las murallas estaban derribadas. Y veo ejemplos en la Biblia, como Moisés, por ejemplo, hablando de motivación. ¿Qué fue lo que motivó a Moisés dejar la comodidad de un palacio para ir a liberar un pueblo esclavo que siempre estaba burlándose, que siempre estaba humillando a Dios, que siempre estaba incrédulo? ¿Qué fue lo que motivó a Jesús para dejar su trono al lado del Padre y descender aquí a la tierra para salvarnos a ti y a mí? ¿Qué es lo que motiva a ese tipo de gente a producir un cambio, a salir un poco de su comodidad, a salir un poco de sus intereses personales para hacer algo por los demás? Reedificar es la motivación de cambiar algo que no está bien. Te lo voy a volver a decir. Reedificar es la motivación que tuvo Nehemías para cambiar algo que no está bien. Y mi mensaje esta tarde es para despertarte, es para remecer tu corazón, es para que puedas despertar y te puedas levantar como una generación que pueda construir donde otros han destruido, levantando los principios de Dios en alto por encima de cualquier interés personal, y ser la esperanza, y ser la esperanza de Santiago, y ser la esperanza de este mundo, y ser la esperanza de tu barrio, ser la esperanza de tu universidad, ser la esperanza de tu familia que este mundo necesita. Vivimos en un mundo que divide, vivimos en un mundo que tal vez destruye, en un sistema que siembra enojo, mentira, separación, división. Pero hace falta que ante ese síntoma se levanten jóvenes a los cuales estoy predicando, que puedan romper estructuras y construir donde el enemigo vino a destruir, que puedan reedificar donde el enemigo vino a sembrar cizaña. Yo le estoy hablando a gente que va a salir de este lugar, levante su mano en alto por favor, porque le estoy hablando a gente profetizando que va a salir con su mente renovada para transformar realidades, para transformar su alma, para transformar tu universidad, para transformar tu casa que no conocen al Señor, para transformar tu entorno, porque dentro tuyo sé que hay una llama que arde diciendo: no me da lo mismo que otros destruyan. Yo nací para reedificar, yo nací para construir donde hay ruinas, donde hay caos. Hace falta que se levante una generación para reedificar donde el enemigo destruyó. Por eso leí el titulado este mensaje: de reedificadores de ruinas. Porque tal vez tu vida hoy día está en ruinas. Tal vez tu área sentimental hoy día está en ruinas. Tal vez tu área amorosa hoy día está en ruinas por tantas desilusiones. Tal vez tus finanzas hoy día están en ruinas. Tal vez tu relación con tus papás está en ruinas. Tal vez tu relación con Dios está en ruinas. Por eso mi mensaje es que se levanten hombres de corazón, mujeres de corazón, que digan: Señor, aunque yo esté en ruinas, o tal vez mi casa, mi entorno, lo externo esté en ruinas, me voy a levantar en tu nombre, sabiendo que tú me vas a ayudar a volver a red edificar, a construir lo que está en ruinas. Entonces, quiero cerrar esta introducción y darte tres principios que yo rescato de esta historia para ser una generación que reedifica. Por eso me encanta el nombre de este grupo de jóvenes, Generación. Quiero hablarte de tres principios, cerrar esta introducción y comenzar el desarrollo de este mensaje. Tres principios que yo puedo rescatar de esta historia de Nehemías para ser una generación que reedifica. ¿Vas conmigo? ¿Me estás entendiendo? ¿Me estoy dando a entender lo que quiero hablarte? Muy bien. Si tomas notas o apunte, mi primer principio o mi primer punto que quiero poder compartir con ustedes para ser una generación que reedifica es: que para reedificar hace falta reconocer que algo no está bien. Te lo voy a volver a decir: para reedificar hace falta reconocer que algo no está bien. ¿Por qué digo esto? Resulta que reedificar viene por la motivación de querer cambiar algo que no está bien. Si el techo de tu casa se cae, ahora vienen las lluvias, el invierno, la motivación de tu papá o la motivación de la familia es querer volver a construir el techo, porque si no nos vamos a inundar. ¿Van conmigo o no? Entonces, reedificar quiere decir que algo se construyó, pero algo pasó que se destruyó. Quiere decir que estaba construido, que estaba bien, pero se destruyó por ABC motivo X razón. Entonces la palabra reedificar viene necesariamente por la motivación de querer cambiar algo que no está bien. Abro pregunta, no me responda: ¿habrá algo que no está bien en tu vida? ¿Habrá algo que debemos volver a construir? ¿Habrá algo que no está bien en mi casa? ¿Habrá algo que no está bien en mi universidad? ¿Habrá algo que no está bien en mis emociones? ¿Habrá algo que no está bien en mi relación amorosa? Solamente pregunto. Ahora quiero entrar más profundo a este punto, porque Nehemías, en el capítulo 1 de Nehemías, no vamos a ir por razón del tiempo, te lo voy a contar. Nos cuenta que Nehemías recibe la noticia de que su ciudad, de que Jerusalén está en ruinas. Así parte Nehemías. Jerusalén está en ruinas, le mandan a decir. Los muros se han caído, las puertas están abiertas, el lugar donde habitaba el pueblo de Dios estaba por el piso, está en ruinas. Y la actitud que se nos muestra en Nehemías capítulo 1, lo puedes estudiar después, por favor, es que primero Nehemías llora. No sé si alguien ha leído ese verso. Nehemías llora, luego Nehemías ora, y lo tercero que hace Nehemías es ayunar. Llora, ora y ayuna. Es la reacción que tuvo inmediatamente Nehemías luego de saber que su ciudad estaba destruida. Y luego de eso, Dios puso en su corazón la motivación. Algo puso Dios en su corazón, en su alma, para reedificar lo que se había perdido, para volver a construir lo que estaba en el suelo. Ahora, el verso 17 que acabamos de leer, lo voy a volver a poner. Verso 17 dice: entonces le dije: vosotros veis la mala situación en que estamos, que Jerusalén está desolada y sus puertas quemadas a fuego. Y esto yo lo subrayé: venid, reedifiquemos la muralla de Jerusalén, para que ya no seamos un oprobio. Felipe, ¿qué me quiere decir con esto? El pueblo de Israel había sido tomado como esclavo. Luego de que la ciudad destruida, comenzaron a vivir en esclavitud. No solamente habían perdido todo, sino que ahora eran esclavos. Alguna gente vivía en Israel, vivía en medio de los escombros. Vivía en medio de sus casas que estaban destruidas y volvieron a hacer su casa en medio de las ruinas. Pero Dios puso una motivación sobre este hombre, sobre este joven llamado Nehemías, para volver a reedificar lo que el enemigo había destruido. Algunos dirán: ¿cómo puedo hacer algo por los demás si ni siquiera yo puedo con mi propia vida? ¿Cómo yo, Felipe, puedo reedificar las ruinas de otros si mi vida está en ruinas? Si mi relación amorosa está en ruinas, si mi llamado está en ruinas, si mi santidad está en ruinas, si mi familia está en ruinas, si mi pasado está en ruinas, si mi infancia estuvo en ruinas y soy la consecuencia de lo que viví en mi infancia o en mi adolescencia. Y reconocer eso sería muy honesto de tu parte, porque todos nosotros tenemos luchas. Cargamos presiones, cargamos pesos de las cosas de la vida. Y tal vez me puedo encontrar predicando a jóvenes en esta audiencia, en esta tarde, que se encuentran luchando con ruinas internas, con ciudades internas que están destruidas por inmoralidades, por ofensas, por cosas que te han pasado en la vida. Ruinas internas como relaciones que ya no dan para más, cosas que sabes que estás viviendo equivocadamente en tu intimidad, malas decisiones que te han perseguido, tu pasado, y te siguen persiguiendo, y son ruinas que ya no podemos llevar por dentro, que necesitan necesariamente la intervención del Espíritu Santo para volver a edificar lo que está destruido. Recuerda que la misión de Satanás, que está pisado y solamente conoce la planta de nuestros pies, es robar, matar y destruir. Por eso necesitamos la ayuda del Espíritu Santo, para que nos ayude a reedificar, a construir lo que está en ruinas dentro de nuestra alma. Ahora, Nehemías le hace entender a los que seguían, a los que estaban a su alrededor, a los que le estaban siguiendo la onda de volver a edificar, que había que hacer algo. Y les dice: ustedes son testigos de nuestra desgracia. Ustedes están siendo testigos de lo que está pasando, porque Jerusalén está en ruinas. ¿Sabe lo que está pasando? ¿Sabe lo que pasa? Es que habían pasado tantos años, habían pasado, transcurrido tanto tiempo de que Jerusalén estaba en ruinas, tantos años de que estaban viendo todo destruido, que la gente se acostumbró a vivir en ruinas, que la gente se acostumbró a vivir de esa manera, entre escombros. Felipe, ¿qué me quiere decir? Llevémoslo a un área espiritual. ¿De qué estoy hablando espiritualmente hablando? Que a veces nosotros nos acostumbramos a vivir en ruinas espirituales. A veces llevas tu vida cristiana acostumbrado a ese dolor, acostumbrada a esa forma de vida. acostumbrado a esa realidad. Y esto que hablo puede ser uno de los peores enemigos que nosotros en nuestra vida cristiana podemos tener: acostumbrarnos a vivir lejos de Dios, acostumbrarnos a vivir nuestra vida interna, nuestra alma, nuestra relación con Dios en ruinas, acostumbrarnos a vivir tu vida emocional siempre arruinado, acostumbrarte a vivir tu santidad siempre arruinado, porque siempre le fallas a Dios, acostumbrados a vivir tu vida amorosa siempre fornicando, siempre cayendo, y te acostumbras a vivir esa realidad. Y ese puede ser uno de los peores enemigos para nosotros. Porque ¿qué quiere hacer Satanás? Introducir una mentira en tu mente y que esa mentira tú la traduzcas como verdad. Y te acostumbras a eso. Es que me dijeron que yo actuaba como hombre. Es que me dijeron que yo tenía rasgos femeninos y comenzaste a creer esa mentira. Y mi palabra esta tarde es que si te encuentras con esa lucha, es que si te encuentras con ese tiempo, con tu vida destruida, con tu casa destruida, con tus sueños destruidos, mi palabra es, aunque sea muy sencilla, es hora de volver a reedificar las ruinas internas, las ruinas de tu alma, lo destruido que pueda estar esa área que tú conoces, que solamente la almohada lo conoce, ni tus papás, ni tu líder, ni tu pastor conoce, pero que Dios conoce. Es tiempo de volver a edificar lo que está destruido. El enemigo, nuestro adversario de nuestras almas, te hará sentir que estás solo. Tal vez tienes un enemigo que te ha robado muchas cosas, pero esta tarde y este mensaje es para recordarte que Él está dispuesto, el Dios de los cielos, el cual adoramos, para recuperar lo perdido, de salir de esos escombros y volver a construir lo que Dios quiere para con tu vida. Quiero recordarte que Dios sigue siendo fiel, que Él no se olvida de tus sueños, de tus motivaciones, de tu llamado, de los anhelos de tu corazón, que Dios no se ha olvidado de sus hijos. Él es el mismo ayer, hoy y siempre, y esa palabra que está escrita en la palabra de Dios, caerán 1,000 de un lado, 10,000 del otro, pero el mal a nosotros no nos tocará. Levante su mano en alto, por favor. No te van a tocar a ti, no te van a destruir a ti. Y aunque puedas estar en ruinas, estamos en las manos del alfarero, y las manos del alfarero siempre va a querer lo mejor para nosotros. Alguien dice amén esta tarde aquí. Jóvenes, generación, es tiempo de volver a reedificar lo que está perdido, lo que está en ruina. Es tiempo de volver a restaurar, es tiempo de volver a construir nuestra vida espiritual, y que el enemigo se entere que hay una generación, que hay un joven que permanece firme hasta el final, que permanece encima, por encima de los escombros, por encima de las murallas caídas, diciendo: yo creo al Dios que adoro, porque si Él me llamó, Él me va a guardar. Yo creo al Dios que adoro, porque si Él me llamó, Él me va a sustentar.

tengo que hablarlo con mis papás, esto tengo que hablarlo con mi pastor de jóvenes, esto tengo que hablarlo con mi pastora de jóvenes, esto tengo que hablarlo con mi líder, con mi encargado de grupo y decir, ya no puedo más, esto tengo que exponerlo a Dios. Para reedificar hace falta reconocer que algo no está bien. Si tu relación amorosa con tu novio, con tu novia, con tu pololo, con tu polola, como quieras llamarle, no está bien, tienes que reconocerlo. Si tu salud mental no está bien y crees que tienes que seguir avanzando así, tienes que reconocerlo, buscar ayuda. Si estás luchando con cosas sexuales, si estás luchando con cosas de este mundo, tienes que identificarlo, reconocerlo y que venga una liberación de Dios sobre tu vida. Si hay problemas en tu casa, con tus viejos, con tu papá, con tu mamá, con alguna familia, tienes que reconocerlo, hablarlo. Hay que reconocer que algo no está bien. Si hay problemas en tu infancia, abusos, cosas que pasaron que no estuvieron bien, hitos en tu vida que te marcaron, hay que reconocerlo, algo no está bien. Porque si no reconocemos que algo está bien, nunca vamos a tener la capacidad de volver a edificar. Nunca vamos a tener la capacidad de reconocer que tenemos que volver a construir. ¿Me estoy dando a entender? Número dos, recuerde que estamos hablando principios para poder ser una generación que reedifica. Ya lo vimos, reconocer que algo no está bien. Número dos, podemos ser parte del problema o la solución al problema. Podemos ser parte del problema o la solución al problema. Dos cosas diferentes. ¿Y por qué digo esto? A ver, cada visión que Dios nos da, ¿cuántos Dios le ha dado alguna visión o alguna dirección, algún propósito que pueda levantar su mano? ¿Sí? Algo que Dios ha puesto en tu corazón para hacer, en lo personal, un verso en la Biblia, un llamado, bueno, todos. Si estás aquí es porque tienes una visión, tienes un llamado. Y cada visión, cada cosa que Dios pone en nuestro corazón, siempre y necesariamente es para resolver un problema. Si Dios, por ejemplo, pone una visión de que tú vas a ser un evangelista, ¿le vas a solucionar un problema a alguien? ¿Le vas a predicar y decir Jesús es tu paz y esa persona va a recibir tu paz? Si Dios te trasladó una visión de ser, por ejemplo, un empresario, ¿le vas a dar trabajo a alguien que está viviendo escasez? Si tu visión, si tu propósito en la vida es ser un profesional, vas a ayudar a una empresa, a una sociedad, a este mundo a avanzar en algo. Si tu visión o en tu corazón es ministerial, vas a ayudar a alguien. Bueno, cada visión, cada carga que Dios pone en nuestro corazón es para ayudar a alguien. Si tu visión no ayuda a nadie, ahí estamos complicados, hay que entrar a picar, dirían algunos. Pero para reedificar algo comienza con una motivación. Ya les dije, si se cae el techo de mi casa, yo necesito repararlo porque viene el invierno. ¿Cuál es mi motivación? Que no nos inundemos. ¿Qué voy a hacer? Volver a edificar el techo de mi casa. Pero de nada sirve si la motivación no está acompañada de la acción. Yo puedo dejar que el techo se caiga, el invierno va a venir, pero si yo no vuelvo a construir el techo, el invierno va a venir, me voy a llover, me voy a mojar, me voy a resfriar, me voy a enfermar. ¿Por qué? Porque nunca accioné. A veces es el gran problema de la gente cristiana. Está llena de motivación, pero nunca la acciona. Está llena de cosas, buenos deseos en el corazón, pero nunca hay manos a la obra. Yo quiero hacer esto, yo quiero ir acá, yo quiero ir a la India, yo quiero ir a África, yo quiero ser como el pastor que predica, yo quiero cantar como los ministros, yo quiero hacer esto, yo quiero ir acá, pero nunca accionamos. Porque si no hay una acción en la motivación, de nada sirve. Y vemos en Nehemías que se conjugan estas dos cosas, la motivación, porque él dice textualmente, Dios puso en mi corazón una motivación, pero luego dice el accionar. Y Nehemías se levanta y dice, somos como somos el pueblo de Dios. Es cierto, nos pasaron cosas por nuestra desobediencia, sí, claro, pero es hora de volver a levantarnos, porque somos el pueblo de Dios, tenemos que levantarnos. Y la solución que planteo es que volvamos a reedificar. Es decir, Dios pone un deseo en el corazón y luego de eso que está en el corazón, Nehemías pone a trabajar. Se pone manos a la obra.

Miren el verso 18, lo vamos a leer nuevamente, verso 18. Dice: y les conté, ponga su verso ahí en el verso 18, y les conté cómo la mano de mi Dios había sido bondadosa conmigo, y también las palabras que el rey me había dicho. Entonces dijeron: levantémonos y edifiquemos. Y mire, y esto me encantó lo que dijeron: y esforzaron sus manos en la buena obra. Levantémonos y edifiquemos. Y se esforzaron, esforzaron sus manos. En otras palabras, lo que estaban diciendo es: pongamos las manos en la obra. Pongamos las manos en la obra, lo vamos a hacer. Esta motivación que está en mi corazón de construir esta ciudad destruida, lo vamos a hacer. Porque te lo vuelvo a decir, de nada sirve tener una motivación espiritual si lo dejamos simplemente en el corazón. Tenemos que llevarla a la acción. Entonces la pregunta, este segundo principio sigue siendo interesante: o somos parte del problema o la solución al problema. O te sigues cayendo, derrumbando en tu mismo problema, o buscas una solución al problema que estás viviendo. O te sigues arruinando en lágrimas, en quebranto, en conflictos contigo mismo, o comienzas a buscar una solución ante esos conflictos que estás viviendo. O sigues recordando el mismo problema en tu infancia y sigue trayendo ese mismo dolor que te ha generado tantos años, o decides buscar una solución ante ese problema. Nehemías podría haber tenido esta siguiente actitud, por ejemplo: ok, Jerusalén está en ruinas, yo soy un copero del rey, porque esa era su función. Estoy bien, estoy en un palacio, no me hace falta nada. La ciudad de Jerusalén está lejos de donde yo estoy, ya está todo destruida, mis familias ya murieron, no sé dónde están y están enterrando. ¿Para qué seguir luchando? ¿Para qué seguir metiéndome en problemas? ¿Para qué arriesgarme si ya está todo escrito por la desobediencia del pueblo de Jerusalén? Pero esto es lo que me encanta de Nehemías, que su respuesta, a pesar de todo lo que le dije, a pesar de todo el conflicto, a pesar de todo el contexto de la ciudad, él dice: no, me voy a levantar y vamos a tener una solución. La solución es: volvamos a edificar, volvamos a creer, volvamos a soñar, volvamos a creer que hay nuevos planes, volvamos a soñar que lo mejor está por venir, volvamos a creer que mi relación con Dios va a ser buena, volvamos a creer que mi relación con mis papás va a ser buena, volvamos a creer que tengo proyectos, volvamos a creer que voy a formar una relación amorosa, sana, íntegra delante de Dios, volvamos a creer que voy a vivir mi vida en integridad. ¿Sabes lo que te quiero decir con esto? Es que muchas veces esquivamos los problemas, pero no los resolvemos. Viene el problema, puro Matrix, ¿verdad? Los esquivamos y no los resolvemos, y seguimos luchando siempre con los mismos. Te vuelvo a decir: o somos parte del problema o buscamos la solución al problema. En un mundo que divide, en un mundo donde reina el chisme, es que me dijeron que esta persona dijo de mí, es que me dijeron que esto, es que salió en las redes sociales, es que supe que, es que hablaron de mí, de... ¿Por qué no nos levantamos como una generación que restaura, que reedifica relaciones perdidas? ¿Por qué no nos levantamos y vamos a buscar a aquel que se perdió? ¿Por qué no somos aquellos Bernabé que extienden los brazos a otros y que nunca dejan de hacer a pesar de? Estamos viviendo en un mundo que divide, donde la mentira quiere desunirnos, pero hay una verdad en Cristo que quiere unirnos. ¿Sabes cuál es mi mensaje? Es que esta iglesia, el Centro Cristiano Internacional, te necesita. Lo que te quiero decir es que Dios te necesita.
para que seas parte de una generación que vuelve a reedificar donde hay ruina. Lo que te quiero decir es que esta ciudad, San Joaquín, lo que te quiero decir es que esta región metropolitana, te quiero decir que esta ciudad llamada Santiago, se tiene que enterar de que aquí hay jóvenes cristianos con un propósito, que hay una iglesia que es portadora de la única solución que llevamos dentro de nosotros, que no tendremos tal vez toda la respuesta, pero sí sabemos una, que Él es el Rey de Reyes y Él es el Señor de señores, que Él fue una cruz por ti, para morir, por salvación, para redimirnos de nuestros pecados. Que Santiago, que tu barrio, que tu universidad, que tu familia, que tu entorno se entere que dentro de nosotros llevamos una solución a los problemas que otros pueden estar cargando. Que Cristo es el que sana, que Cristo es el que liberta, que Cristo es el que provee, que Él puede abrir una puerta abierta donde no lo hay. Quiero desafiarte a que te conviertas en la solución de este tiempo a los problemas que puedas estar viviendo, a que seas llamado reedificador de relaciones, de proyectos, de sueños, de familia. Es hora de tomar una decisión diferente, es hora de tomar una actitud diferente. Tal vez tengas que hacer una llamada, tal vez tengas que mandar un WhatsApp, porque hay allí del otro lado de ese mensaje una persona que necesita escuchar una solución diferente, una respuesta diferente, que tú y yo portamos, que es Cristo. O nos sumamos al problema o lo solucionamos. La Biblia dice: no nos cansemos de hacer el bien, porque a su tiempo cosecharemos lo que sembramos. O te sumas al problema o buscas la solución. No sé qué problema estés cargando, tal vez es interno o es externo, sea aquello de lo que buscan solución. La Biblia habla de tantas soluciones, está la palabra de Dios, está la confesión, el que confiesa la parte alcanza misericordia, está la administración, hay tantas cosas hermosas. Número 3, a ver si la banda por favor me ayuda. Puede pasar aquí adelante por favor. Número 3, y a este punto, para ser una generación que reedifica, le he puesto: para reedificar hay que ser inofendibles. Para reedificar hay que ser inofendibles. Y tal vez este es uno de los puntos más difíciles en la vida de un cristiano, porque cada vez que quieres hacer las cosas bien, estar bien con Dios, estar bien delante de los hombres, siempre se van a levantar cosas que impiden ese avance. Siempre se van a levantar cosas que van a impedir ese avance en tu vida con Dios, ese avance en tu relación con tus papás, ese avance personal. ¿Sabes cómo se llama eso? Resistencia. Queramos o no, el enemigo de nuestras almas, Satanás, que está vencido, siempre se va a encargar de poner resistencia a los planes de Dios. El verso 19 que acabamos de leer, que dice, por favor acompáñame ahí, verso 19, la mitad de la pantalla hoy en su Biblia. Pero cuando se enteraron Sanbalat Oronita, Sanbalat Oronita, Tobías el oficial amonita y Gesem el árabe. Mire lo que dice aquí, que hicieron estos personajes: se burlaron de nosotros. ¿De quién? De Nehemías. Se burlaron de nosotros y nos despreciaron y dijeron: ¿qué es esto que estáis haciendo? ¿Qué es esto que están haciendo? ¿Qué es esto que están provocando? ¿Sabe cuál es el tema aquí? Es que la motivación era noble. La motivación de Nehemías y los que lo seguían era noble, pero las palabras que se levantaban en contra de ellos eran terribles, porque comenzaron a traer juicio en contra de Nehemías. Se comenzaron a burlar. Tú vas a edificar la ciudad. Oh, es un chiste. Me está iglesiando. ¿Qué se creen que están haciendo? Eso era lo que lo decían los propios hermanos.
Se estaban burlando de ellos, levantaban juicios. El tema es que si nosotros llevemos esta circunstancia algo para nosotros, el tema es que nosotros a veces abrimos nuestro corazón, abrimos nuestro oído para oír lo que otros dicen. Estamos perdidos. Si abrimos nuestro oído para oír lo que otros están hablando, estamos acabados. Es que no, porque resulta que esa persona me dijo y le dijo al amigo de la prima de mi amigo de la iglesia que yo era esto. Es que no, es que me comentaron, que me dijeron, me hablaron en ese grupo que yo era acá. Siempre se van a levantar voces que van a traer confusión. Siempre se van a levantar gente que van a querer burlarnos. Siempre se van a levantar personas que van a traer confusión. Y es que cuando la crítica aparezca, cuando la burla aparezca, las palabras despectivas aparezcan, debemos cerrar nuestros oídos y que abras tus ojos al cielo, porque hay un Padre que está con los brazos extendidos para sostenernos. No seamos una generación inofendible. Tenemos que reedificar. Para reedificar hay que ser inofendibles, porque siempre alguien se va a levantar en nuestra contra. Siempre va a haber algo que va a provocar resistencia. Que te detengas, que estés triste, que estés opacado, que no tengas fuerza. Siempre va a haber una resistencia a ese llamado de Dios. Querido, mi mensaje es: no importa lo que más digan de ti, lo que importa es lo que Dios dice de ti y lo que Dios te llamó a quien quieres que hagas. Tú eres lo que Dios dice que eres. Tú tienes lo que Dios dice que tienes. Tú vas a hacer lo que Dios dice que vas a hacer. Y el ejemplo más claro de esto es nuestro Señor Jesús. Él sí que era inofendible. Y sus palabras en los momentos más críticos, puedo decir: Señor, perdónalos, porque no saben lo que hacen. Señor, perdónalos, porque no saben lo que están haciendo. Perdona a esos soldados que me traspasaron. Perdona, Señor, ese documento, Señor, que firmaron para crucificarme. ¿No creen conmigo que Jesús tenía demasiados motivos para quedarse tranquilo, venir a la tierra y no pasara nada? Pero ¿cuál fue su misión? Morir por nosotros. Creo que te puedas poner de pie en esta tarde, porque en su momento más crítico Él dijo: consumado es, terminé mi tarea. Y ese es el motivo por el cual estamos en este lugar. Y ese es el desafío, como ser, como cristiano, ser inofendibles. Tenemos que ser

ruinas económicas, ruinas en tu alma. Mira lo que dice el verso 20. Y con esto finalizo. El último verso. Y yo le respondí y les dije: el Dios del cielo nos dará el éxito. Mira las palabras de Nehemías: el Dios del cielo nos dará éxito. Por tanto, nosotros, sus siervos, nos levantaremos y edificaremos. Pero vosotros no tenéis parte ni derecho ni memorial en Jerusalén. Nehemías le está diciendo a los adversarios, a los que se burlaban de ellos, a sus enemigos.

Si este mensaje fue de bendición para tu vida, es un privilegio y es un gran honor saber que Dios ha hecho una obra poderosa en tu vida. Permíteme orar por ti. Señor, te damos gracias por esta bendición. Y te doy gracias porque cada uno de mis hermanos, mis hermanas, ha podido recibir una palabra de Dios. Que esta palabra traiga vida, traiga frutos, traiga la gracia, la multiplicación, la provisión de Dios sobre su vida. Que la paz de Dios, esa paz que sobrepasa todo entendimiento, venga sobre su vida. Gracias, Señor.

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por mí? ¿Quién irá por mí? Despertamos el oído de los amados de nuestro Señor. Despertamos en esta hora. Despiértate, despiértate, despiértate.

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Él te llena como nadie más. 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Le digas conmigo al Señor: te necesito, Señor. 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
1: No te detengas esperando a Tito. Y quiero que abras tu Biblia allá en el libro de 2 de Corintios, capítulo 2, verso 12 al 13. Abre tu Biblia, los que trajeron su Biblia, abra en el libro de 2 de Corintios, capítulo 2, verso 12 al 13. Y antes de leer esta porción bíblica de la Biblia, me gustaría introducir este mensaje de la siguiente manera. Yo entiendo que no toda puerta abierta garantiza automáticamente que al entrar a ella es lo que Dios tiene para mi vida. ¿Por qué? Porque muchas veces la puerta sí está abierta, pero lo que me impide cruzarla, lo que me impide cruzar a esa puerta que Dios ya ha abierto, muchas veces está dentro de mí. Y los versos que vamos a leer del apóstol Pablo en esta carta a los Corintios giran en torno a una experiencia que podría decirlo que es muy humana, pero también muy espiritual, que el apóstol Pablo está viviendo. Porque lo que vamos a leer es que él está reconociendo que Dios le ha abierto una oportunidad, una puerta, pero aún así vamos a ver que él no puede disfrutar, que él no puede desarrollar plenamente, porque su corazón estaba cargado, inquieto, afligido, y no podía acceder a esa puerta, a esa dimensión, a lo nuevo que Dios tenía para con él. Y esto me enseña a mí que una oportunidad divina, que una oportunidad que Dios pueda abrirte, una puerta que Dios abre, puede quedar limitada en mi experiencia, no porque Dios falle, no porque Dios sea malo, no porque Dios quiera a veces tratarnos, sino porque mi alma aún permanece atada, herida, angustiada o muchas veces saturada de cosas, por lo cual no puedo, aunque la puerta esté abierta, aunque lo nuevo esté disponible, no puedo ingresar. Ahora, estas palabras las encuentro resumido en un verso en la Biblia, 2 Corintios capítulo 2, verso 12 al 13. Acompáñeme en la pantalla más cercana que tenga. Y dice, son palabras del apóstol Pablo: cuando llegué a la ciudad de Troas para predicar la buena noticia de Cristo, el Señor me abrió una puerta de oportunidad, pero no sentía paz porque mi querido hermano Tito todavía no había llegado con un informe de ustedes. Y esa experiencia que está relatando yo la subrayé, porque el Señor me abrió una puerta de oportunidad, pero no sentía paz porque mi querido hermano Tito todavía no había llegado con un informe de ustedes. Sigo leyendo la Biblia. Así que me despedí y seguía hacia Macedonia para buscarlo. Lo que yo veo aquí en estos párrafos, en estos versos de la Biblia, veo una tensión muy fuerte que el apóstol Pablo está viviendo. Porque por un lado, el apóstol Pablo está reconociendo claramente que Dios le ha abierto una puerta. Pero por otro lado, el mismo apóstol Pablo admite, estoy leyendo en mi Biblia, que no tiene paz. ¿Para qué? Para permanecer allí. Está teniendo una confrontación en su corazón, que no tiene paz para ingresar a lo nuevo, a la puerta que Dios estaba abriendo para su vida. Y esto me revela algo muy importante para la vida del creyente, porque yo puedo estar frente a una oportunidad que es genuina, que viene de Dios, una puerta abierta que Dios me ha abierto, y aún así no tener la salud interior, no tener el alma correcta, el corazón correcta para abrazar correctamente la puerta que Dios me está abriendo. La puerta estaba abierta, pero mire la condición del apóstol Pablo: estaba cerrado por una angustia. Estaba cerrado su corazón y eso le impedía a avanzar a lo nuevo, avanzar hacia la puerta en Troas, avanzar hacia el nuevo paradero que Dios tenía para el apóstol Pablo. No era un falto de llamado, no era por falta de unción, no era por falta de palabra, no era por falta de dirección divina que el apóstol Pablo no podía entrar a Troas, a la puerta que él estaba abriendo. No, lo que la Biblia nos habla y nos relata, que lo que impedía abrazar la nueva temporada, abrir y entrar por esa puerta, era una carga interna que estaba llevando. Era una carga en su alma y estaba relacionado con la iglesia de Corintios, con una carta que había enviado y con la ausencia de Tito que debía traerle noticias. Entonces lo que yo aprendo, que no basta que Dios abra caminos, porque Dios abre caminos, Dios abre puertas, Dios abre senderos, Dios abre caminos. Lo que yo necesito es que mi corazón esté sano, esté quieto, esté rendido para poder transitar, para poder avanzar, para poder entrar a la puerta que Dios me ha abierto. Y esto para mí me confronta profundamente, porque a veces Dios me invita a cruzar a territorios nuevos, a cosas nuevas. Escuchamos, Dios te va a llevar a una nueva temporada, una gloria mayor, algo nuevo Dios tiene con tu vida, pero mi alma decide quedarse en lo que es conocido. Por eso esta palabra no solamente habla de oportunidades, sino que tiene que ver con sanidad interior, tiene que ver con una libertad emocional, tiene que ver con poner mi confianza en el Señor. Por eso yo hablo a todos ustedes y la urgencia de este mensaje, que quizás muchos de ustedes han estado puertas abiertas, cosas que han dicho, wow, lo que Dios tiene para con mi vida, la palabra que Dios ha derramado, pero hay un corazón inquieto, afligido, cargado. Pero en el nombre de Jesús, hoy la palabra trae libertad, hoy la palabra quita toda carga, todo peso, todo pecado que te ha estado impidiendo correr y llegar a la promesa del Señor. Yo aprendo aquí que el primer gran obstáculo no siempre es externo. A veces son los enemigos, a veces ni siquiera son los enemigos, ni la falta de recursos, ni las cosas visibles. A veces el verdadero impedimento es la condición del alma. Y lo que yo veo aquí son algunas cosas claras, porque el apóstol Pablo, lo que está haciendo, el contexto es que había enviado una carta muy dura a la iglesia de los Corintios. ¿Cuál era el motivo de la carta? Corregir pecados. Habían divisiones, había un desorden espiritual en la iglesia, en el pueblo de los Corintios. Y después que el apóstol Pablo la envía, queda preocupado, queda inquieto, queda con una carga en su corazón. Yo creo que se estaba preguntando, ¿habrán entendido los de Corintios? ¿Habré sido muy duro para hablarles, para confrontarlos? ¿Se habrá destruido la iglesia? ¿Cómo estará? Y estaba inquieto por la situación espiritual que estaba Corintios, el pueblo, la iglesia del Señor allá en Corintios. Entonces Pablo queda esperando a Tito. ¿Quién era Tito? Un colaborador del apóstol Pablo. Era un hombre cercano. ¿Por qué lo queda esperando? Porque él traería noticias. Él había llevado la carta y él traería noticias de vuelta para ver cómo había sido recepcionada esa carta, para ver cómo estaba la iglesia de Corintios. Pero estaba intranquilo porque no llegaba. Y la Biblia nos habla que cuando el apóstol Pablo llega a Troas, a este puerto, Troas es un lugar que es un sector portuario, y cuando llega a este lugar, dice la Biblia que Dios la vio una gran oportunidad para seguir predicando el Evangelio. El mismo apóstol Pablo lo dice: el Señor me abrió una puerta, pero no tenía paz porque Tito no había llegado. ¿Me estoy dando a entender? Tenía intranquilidad porque no sabía la respuesta de la iglesia de Corintios, porque no había llegado Tito, su colaborador. Es decir, había una puerta abierta, pero Pablo emocionalmente estaba detenido. Pablo emocionalmente estaba detenido por falta de paz, esperando noticias, esperando respuestas, esperando intranquilo porque no estaba Tito. La puerta estaba abierta, habían pueblos esperando para que él predicara, había gente esperando a Pablo, había grupos para formar iglesias, para levantar iglesias, pero él no estaba avanzando porque estaba preocupado que Tito no llegaba porque no le traía respuestas. ¿Sabes lo que yo veo? Que Tito espiritualmente representa un símbolo espiritual. ¿Por qué? Porque Tito representa la noticia que espero, la persona que me tranquiliza o la confirmación que quiero recibir antes de avanzar. Espiritualmente hablando, yo veo a Tito en nuestra vida como eso, porque muchas veces en la vida espiritual todos esperamos a un Tito. ¿Qué puede ser un Tito? La aprobación de alguien, una respuesta que no llega, una reconciliación pendiente, mensajes que esperamos, explicaciones que nos deben, una persona que no sana emocionalmente. Esperamos a Tito. La puerta está abierta, el acceso a lo nuevo está abierto, pero no avanzamos, estamos detenidos. La palabra ha sido hablada. Hay palabra de Dios sobre tu casa, sobre tu matrimonio, sobre tu familia. La puerta está abierta, pero no avanzamos, no cruzamos, no creamos en la frontera, porque estamos esperando el Tito, a una aprobación, a una respuesta, a una reconciliación, a una explicación. Y mientras esperamos a ese Tito, descuidamos la puerta que Dios nos ha abierto por delante. Y nos estancamos. Mire, hay un peligro esperando vivir a Tito. ¿Saben? El problema en esta historia del apóstol Pablo no era Tito. El problema es detener mi asignación por la ausencia de Tito. Detener lo que Dios quería hacer con el apóstol Pablo por esperar a alguien, por esperar una respuesta, por esperar una condición, por esperar un perdón, por esperar que la otra persona apareciera, por esperar una conducta diferente. Puedo detener mi asignación esperando al Tito. Saben, Pablo, el apóstol Pablo, estaba a punto de entrar a una temporada estratégica. Troas se le abría un mundo entero. Se le abría una posibilidad muy grande en Troas, pero su mente estaba preocupada en otra cosa. Así como muchas veces nosotros tenemos una puerta que Dios abrió, Dios ha abierto el camino, Dios dio una palabra, pero nuestra mente está en otra cosa. Está en la preocupación, está en la angustia, está en la culpa, está en el pasado. Y puedo perder mi asignación por estar detenido esperando a Tito. Y esto último que hablo, habla algo tan profundo, tan urgente para la iglesia, porque hay gente, hay cristianos, hay creyentes que pierden oportunidades divinas esperando resoluciones emocionales. Es que si no tengo paz, no avanzo. Es que si esto no funciona, no avanzo. Es que si Él no me pide perdón, no avanzo. Es que si Dios no abre estos recursos, no avanzo. Es que si el pastor no me sube de nivel, no avanzo. Hay personas, hay creyentes que pierden oportunidades gloriosas esperando un Tito, esperando la respuesta de alguien. ¿Por qué? Porque hay intranquilidad, hay un problema emocional. ¿Qué están esperando? Como el apóstol Pablo, esperan que alguien los valore, espera que alguien los reconozca, que alguien les pida perdón, que alguien les dé una aplicación. Y mientras esperan eso, ¿hace cuánto tiempo Dios ya abrió una puerta delante de ellos? ¿Cuánto tiempo la puerta entró, estaba abierta para Pablo? Y Pablo ahí caminando para el otro lado, ¿qué pensarán los de Corintios? ¿Dónde está Tito? ¿Y cuándo se me va a abrir esto? ¿Y qué pasa con esto otro? Y tengo falta de paz. Y la puerta estaba ahí. Dios estaba con Pablo. Dios estaba con el apóstol. Se le había abierto una puerta. Felipe, ¿qué representa Troas? Troas representa el lugar de tu asignación. Troas representa ese lugar donde Dios te quiere bendecir. Troas representa el lugar de tu llamado. Troas representa el lugar de lo que Dios quiere hacer nuevo con tu vida. Tu plataforma, una oportunidad nueva, tu asignación. Troas era un puerto, era un lugar estratégico para el evangelio, para la propagación del evangelio. ¿Por qué? Porque desde Troas se iban a abrir nuevas regiones. Lo más probable es que se iban a plantar nuevas iglesias. Iba a conocer el apóstol Pablo nueva gente. Algo Dios estaba tratando en Troas. Dios estaba abriendo una puerta gloriosa para el evangelio. Pero Pablo, el apóstol Pablo, el perito arquitecto de la iglesia, el hombre que escribió casi el 75% del Nuevo Testamento, estaba detenido porque no tenía paz, porque no estaba Tito. Porque estaba esperando la respuesta de los corintios. Pablo no pudo disfrutar plenamente en su corazón esta puerta porque estaba ocupado con la gente de Corintio. ¿En qué tu mente está ocupado hoy día cuando Dios ha abierto una puerta? Está ocupada en tu pasado, está ocupada en lo que te dijeron, en lo que no te dijeron, está ocupada en la discusión que tuviste el lunes, está ocupada en tu deuda, está ocupada en alguna aflicción laboral, está ocupada en alguna algo que estás viviendo, desarrollando, está ocupada tal vez en tu infancia. Hoy día me puedes estar escuchando, pero simplemente escuchas algo que está sonando, porque tú estás aquí, pero tu corazón no está plantado acá. ¿Por qué? Porque tu mente está ocupada en otra cosa. Dios había abierto una puerta para el apóstol Pablo, pero estaba ocupado en otra cosa. Y esto para mí me enseña algo muy poderoso, porque puedo estar en el lugar correcto, puedo oír el mensaje correcto, puedo estar en la atmósfera correcta, puedes estar escuchando el predicador correcto, pero emocionalmente en otro lugar. Puedes estar físicamente aquí, pero tu corazón no está plantado acá. Está plantado que tienes que pagar, está plantado que tienes que llegar a hacer tal cosa, está plantado lo que pasó años atrás, está plantado en cualquier otra cosa, menos la promesa, menos la palabra que Dios ha abierto para tu vida. Puedo estar en Troas, pero mi corazón sigue en Corintio. En Corinto, puedo estar en Troas, puedo estar a la puerta, en la frontera de cruzar a lo nuevo de Dios, pero mi corazón sigue allá. Sigue afligido, sigue pensando en lo de Corinto. Puedo estar aquí, puedes vivir una vida, puedes congregarte, pero tu corazón lejos de eso. ¿Sabe? Por eso la urgencia de hablar este mensaje, porque muchos están esperando un Tito que los consuele. Muchos están esperando un Tito que pueda llegar a sus vidas. Esperan que alguien llegue para que le traigas paz. Pero el evangelio es otra cosa, porque Dios dice: Dios que consuela a los abatidos nos consoló con la llegada de Tito. Porque el consuelo nunca va a venir de Tito, vino de Dios. Tito fue solamente el instrumento. El consuelo nunca va a venir de hombres. El consuelo nunca va a venir de tu economía. El consuelo nunca va a venir de un título. El consejo nunca va a venir de algo humano. El consuelo viene de parte de Dios. Iglesia, no te detengas esperando la llegada de Tito. No te detengas esperando que llegue Tito cuando Dios ya te llevó a Troas. No te detengas esperando que te perdonen, que pase esto, que tiene que pasar esto para avanzar. No, cuando Dios ya ha abierto una puerta para ti, cuando Dios ya te ha hablado, cuando Dios ya te ha transformado, cuando la palabra ha llegado y ha golpeado tu corazón, cuando tienes llamados, sueños, cosas que Dios ha puesto delante de ti. No mantengas tu mente ocupada en Corintio, cuando Dios ya abrió la puerta en Troas, cuando Dios ya

puerta para ser libre en el nombre de Jesús. No te detengas esperando a Tito. Porque si te quedas esperando a Tito, puedes perder tu temporada, puedes descuidar tu asignación, puedes ignorar la puerta abierta. Y a veces decimos, no, es que Dios nunca me abre puertas, no, es que Dios nunca me bendice, es que siento que el cielo está cerrado. Mentira. Porque siempre Dios abre puertas. Siempre Dios abre puertas a favor de su vida. Cuando se arregle esto en mi vida, ah, bueno, voy a avanzar. No, no, lo que Dios nos está diciendo, avanza. Y en medio de tu camino yo iré sanando, yo iré libertando, yo iré haciendo cosas nuevas, yo iré abriendo nuevo camino. Pero avance, no se quede estancado esperando la puerta abierta. Muchos creyentes, muchos hoy día estamos esperando un Tito. ¿Qué es un Tito? La aprobación. Estamos esperando el Tito de la reconciliación. Estamos esperando el Tito de la explicación. Es que me tienes que explicar esto. Es que tiene que pasar esto otro. El Tito del reconocimiento. Pero Dios ya había llevado al apóstol Pablo a Troas. Ya la puerta se había abierto. Tenía una gran comisión, una gran asignación. Dios ya abrió la puerta a favor de tu vida. Dios ya te bendijo. Ya lo había posicionado. ¿Y sabe qué? El enemigo sabe algo. Que si logra que mi corazón se quede esperando a Tito, no voy a entrar a Troas. En otras palabras, si logro que mi corazón se quede esperando aprobación o reconciliación o explicación o reconocimiento, esperando a ese Tito, no entraré a esa puerta que Dios ya abrió para mí. ¿Me doy a entender con lo que le estoy diciendo? ¿Soy claro? No esperes a tu Tito cuando Dios ya te llevó a Troas. Es que tiene que pasar esto para que yo avance. Es que tiene que suceder esto para que yo camine. Es que tiene que darse esta circunstancia para tomar esta decisión. Te vas a quedar estancado en la frontera de Troas y no vas a entrar a lo que Dios abrió. ¿Sabe? El consuelo que el apóstol Pablo buscaba en Tito, finalmente no lo recibe de Tito. No lo recibió de él. Porque incluso la Biblia lo habla, lo acabo de decir hace algunos versos atrás, en 2 Corintios 7, capítulo 6, en unos versos más adelante. Dice que Dios, que consuela a los abatidos, nos consoló con la llegada de Tito. Vuelvo a preguntar, ¿Tito lo consoló a Pablo o no? ¿Qué dice ese verso? 2 Corintios 7. ¿Lo tienen por ahí? 2 Corintios 7, 6. Ahí está, bueno, ahí aparece. ¿Qué esperaba el apóstol Pablo? Que Tito lo consolara. ¿Pero qué dice la Biblia? Que Dios consoló por medio de Tito. Esa reconciliación, esa explicación, esa cosa que tú dices que tiene que suceder para, no te va a traer consuelo.

viene paz, viene consuelo, viene restauración. No por la circunstancia, no por lo que te rodea, sino porque Dios trae consuelo. ¿Por qué? Porque si mi paz dependiera de ese Tito, mi vida queda siempre detenida. ¿Por qué? Porque si mi paz depende de ese Tito, mi llamado queda en pausa, mi asignación queda postergada. Pero cuando mi paz depende de Dios, ¿saben qué? Puedo entrar a esa nueva dimensión. Pablo iba a entrar a Troas, aunque Tito aún no había llegado, no estaba, no había traído como estaba Corintio. Pero cuando tengo la paz en Dios, puedo entrar en Troas, puedo entrar a mi asignación, puedo entrar a mi promesa, puedo heredar la vida eterna, puedo tener llamado, asignación, lo que Dios tiene para conmigo, aunque Tito no haya llegado. ¿Sabe? Todo iba a estar bien, aunque llegara o no llegara Tito. Porque cuando Dios abre una puerta, no es una puerta humana, porque todo lo que viene de Dios trasciende en el nombre de Jesús. No te quedes esperando a Tito cuando Dios ya te abrió una puerta. Troas te está esperando, iglesia. Tu lugar de asignación te está esperando. Tu lugar de llamado te está esperando. Te está esperando Troas. No te quedes estancado en la frontera. Ah, no, es que se tiene que dar esto, es que si no pasa esto. No te quedes estancado ahí, porque hay una puerta grande a favor de tu vida. Hay una puerta grande a favor de tu familia. Hay una puerta de sanidad, hay una puerta de salud, hay una puerta de salud integral. Hay una puerta grande que Dios está abriendo a favor de tu vida. Hay puertas que se pierden no porque estén cerradas, sino porque alguien se quedó esperando a un Tito. Se quedó esperando esa condición. Se quedó esperando esa reconciliación, esa explicación. Oh, yo siento la presencia de Dios aquí. Oh, brabazo, terere, que terere, mamá, ya sea. Que el Tito de nuestra vida se vaya en el nombre de Jesús. Toda carga, toda aflicción, todo problema en tu mente, todo problema aquí en tus pensamientos que te impide avanzar, todo aquello cosas externas que te están pidiendo avanzar hacia la nueva temporada, hacia la gloria mayor, hacia la unción, hacia el lugar de tu asignación, en el nombre de Jesús, son esparcidos como se disipa el humo. Se van en el nombre de Jesús. Por donde vinieron, tienen que regresar. ¿Soy claro con lo que digo? Haga conmigo así, mire. Ey, nadie me cree. Haga conmigo así. Ey, efecto especial, está bueno ese. Haga conmigo, que se vaya Tito. No tengo nada en contra de Tito, por favor. Si hay uno que se llama Héctor aquí, por favor. Ni con el Tito de la Biblia. No quiero tener problemas allá en el cielo porque dice que se vaya Tito. Lo hablo en un lenguaje espiritual. Vamos otra vez, a ver. Una vez más. Que se vaya Tito. Porque hay algo nuevo de Dios que te está esperando, iglesia. Troas te está esperando. Tu nueva asignación te está esperando. El nuevo tiempo te está esperando. Tu salud nueva te está esperando. Tu llamado te está esperando. Tu paz te está esperando. Tu santidad te está esperando. Entonces, quiero cerrar esta introducción y comenzar el desarrollo de mi mensaje. Y entiendo, y para los que siguen mis predicaciones, yo generalmente estudio preguntándome, perdón que sea tan preguntón, pero a través de las preguntas encuentro respuesta, porque el Evangelio es poderoso, es extraordinario, es profundo, es revelador, pero también el Evangelio es sencillo. Encuentro respuestas para la fe del creyente diaria. Entonces, yo me pregunto, después de toda esta introducción que yo le he dicho, que se tiene que ir Tito porque Troas está esperando, yo me hago la siguiente pregunta: ¿qué puede impedirme entrar a la puerta que Dios ya abrió delante de mí? ¿Qué cosas pueden impedirme a mí entrar a Troas, entrar a mi asignación, a lo nuevo de Dios que Dios ya abrió, pero que me están impidiendo? Porque entonces encuentro en la Biblia a hombres y mujeres, escenarios que espirituales de personajes que tenían una puerta abierta delante de sus ojos, pero había una

0: condición interior en el corazón que los impedía entrar. Y que esta enseñanza no solamente sea una enseñanza bíblica, sino que sea algo que Dios mueva a nuestro interior y que pueda llevarnos a reconocer, a examinar nuestra condición y qué cosas me están impidiendo avanzar hacia mi nueva asignación, hacia mi nuevo llamado, hacia el lugar donde Dios me quiere plantar, hacia la nueva temporada. Qué cosas me están impidiendo avanzar, y que este mensaje sea para traer libertad, sea para traer restauración, sea para quitar toda planta que mi padre no ha plantado, y para llegar a Troas, para llegar al lugar donde Dios ha abierto una puerta grande. Entonces quiero hablarte de algunos impedimentos. El tiempo ha avanzado, me quedan algunos minutos, menos de 30, menos. Y quiero poder hablarte de algunos impedimentos, ¿sí? ¿Me estoy dando a entender? ¿Soy claro? ¿Sí? ¿Te está ayudando? Muy bien, número uno, si tomas notas o apuntes, el pecado oculto puede cerrar la puerta que Dios abrió. Número uno, el pecado oculto puede cerrar la puerta que Dios abrió. Y lo que vamos a ver aquí está en el libro, por favor, hable conmigo, Josué capítulo 7, verso 11 al verso 12. Encuentro este impedimento en el libro de Josué capítulo 7 verso 11 al verso 12. Y quiero dejar súper claro, para que nos vayamos por un súper claro en lo que quiero hablarte en este punto. ¿Cuál era la puerta abierta que vamos a ver aquí? Conquista y victoria en la tierra prometida. ¿Qué impidió para llegar a eso? Pecado oculto en el campamento. Si estás tomando apuntes, te va a ayudar mucho después a estudiar. ¿Cuál era la puerta abierta en este primer principio? Impedimento. La conquista y la tierra prometida. ¿Qué fue lo que impidió? El pecado oculto en el campamento. Ahora sí, leamos la palabra de Dios. Josué capítulo 7 verso 11 al verso 12 dice: Israel ha, ¿qué dice ahí? Pecado. Y aún han quebrantado mi pacto que yo les mandé, y también han tomado del anatema, y hasta han hurtado, han mentido, y aún lo han guardado entre sus enseres. Por esto los hijos de Israel no podrán hacer frente a sus enemigos. ¿Sabe? El problema que aquí vemos no estaba en la batalla. El problema estaba en el campamento. ¿Y cuál era el problema? Es que la Biblia delata que había un hombre llamado Acán que había tomado cosas ocultas y había traído como consecuencia pecado oculta. Dios había dicho una ordenanza. Después de Jericó, Dios le da la victoria al pueblo de Israel. Se caen las murallas y Dios dice: no pueden tomar nada de esta ciudad, porque todo lo que está en esta ciudad es considerado anatema. ¿Qué significa anatema? Que estaba bajo el juicio de Dios. ¿Para qué? Para consagración para Dios o para destrucción. Por lo tanto, a través de Josué, el líder en ese entonces, le dice: pueblo de Israel, no tomen nada, porque Dios está con nosotros, Dios nos va a proveer. Tres doritos después hay un hombre en el campamento llamado Acán que dice: uy, ¿y qué pasa si estamos otros 40 años más en el pueblo, en el desierto? Quizás si tomo algo nos sirve como moneda de trueque. Y dice la Biblia que tomó un manto babilónico, un lingote de oro y 200 siclos de plata, y lo escondió debajo de su tienda. ¿Cuál era la ordenanza de Dios? No tomen nada. Pero él dijo: nadie se va a dar cuenta, nadie va a saber que he hecho esto. Esto es solo para mí, es un pecado oculto, pero nadie se va a dar cuenta. Quizás no sirve, quizás puedo conocer a alguien, quizás esto aquí y esto acá. Pero no sabía que había pecado oculto en su corazón. Y llevó el pecado oculto debajo de su tienda, y dice que lo escondió debajo de su carpa, de su tienda de campaña. Como muchas veces nosotros, hay pecados ocultos que no lo escondemos debajo de las redes sociales, que no lo escondemos en una nota, lo escondemos debajo del corazón. Nadie sabe. Tu esposa, tu esposo, tus papás, tu familia, tus pastores lo sabes, pero desarrollas tu vida así. Felipe, ¿qué me quiere decir con todo eso? Que tiempo después, Este pecado oculto que Acán dijo, nadie va a saber, nadie se va a dar cuenta, sale a la luz porque no hay nada nuevo bajo el sol, porque tenemos a nuestro alrededor una gran nube de testigos. ¿Y qué pasó con eso? Dice que a la batalla siguiente con un pueblo llamado Ajai, que era menor en tamaño que la ciudad de Jericó, que era un grupo quizás menor a Jericó, pierde el pueblo de Israel. Hasta Josué dijo, bueno, voy a enviar a algunos soldados para que vayan, porque Dios está con nosotros, Dios nos va a vencer. Pero Josué no sabía que había pecado en el campamento. Y eso trajo como consecuencia derrota. Eso trajo como consecuencia muerte, porque los soldados que fueron a luchar con Ajai, la ciudad que venía después de Jericó, antes de llegar a la tierra prometida, murieron, perdió Israel. El ambiente de victoria en el pueblo de Israel, dice la Biblia, que se transformó en fracaso, en derrota. Otra vez perdimos. Otra vez vamos a estar deambulando por el desierto. ¿Por qué? Porque el pecado nunca es solo personal, siempre termina afectando algo. El pecado de acá no solamente fue personal, esto es mío, nadie lo sabe, me lo guardo. Terminó afectando todo el pueblo de Israel. Perdieron, se demoraron en llegar a la tierra prometida. Ahora lo conecto con el mensaje. ¿Cuál era la puerta abierta que Dios tenía para el pueblo de Israel? La tierra prometida, la conquista que iban a poseer a sus enemigos. ¿Pero qué fue lo que impidió llegar a la tierra prometida? ¿Sabe qué? El pecado oculto de un hombre. ¿Por qué mi familia no avanza? ¿Por qué mis hijos no vienen a la iglesia? ¿Por qué quizás no estamos avanzando como matrimonio? ¿No será que hay un pecado oculto en el corazón? El pecado de un hombre llamado Acán impactó a todo un campamento, a todo un pueblo, a toda una nación llamada Israel. El pecado oculto de un hombre, de una familia, de una mujer, de una familia, de un hijo, puede afectar la familia, puede afectar el entorno. ¿Cuál era la puerta abierta que estaba esperando el pueblo de Israel? Canaán, la tierra prometida, donde iba a fluir leche y miel. Todo lo que sembraban ellos iban a cosechar, el lugar donde Dios había prometido. ¿Cuál era el deseo de Dios? Que ellos entraran por esa puerta. Canaán, no es que Dios, bueno, si pasan todo eso yo la voy a preparar. Ya estaba abierta la puerta, ya la estaba esperando para que ellos se asentaran, para que ellos vivieran, ya estaba la tierra. Pero ¿qué los impidió llegar? Un pecado oculto. ¿Qué pecado oculto hay en nuestro corazón? ¿Qué pecado oculto hay debajo de tu tienda que nadie conoce? ¿Qué pecado oculto estás escondiendo detrás de una pantalla? ¿Qué pecado oculto estás escondiendo detrás de un trabajo, detrás de una conversación? Está la puerta abierta para tu familia, está la puerta abierta para ti, pero ¿qué está impidiendo? Pecados ocultos. ¿Qué impide acceder a esa puerta abierta? Un pecado oculto. Número dos, ¿sabe? Todavía no el punto dos. ¿Sabe qué? Siento fuerte esto en mi corazón. Dios estaba preparando un pueblo diferente, que fuera santo, un pueblo que fuera distinguido, que no hubiera pecado. Por eso Dios tanto se entristecía cuando hablaban mal del hombre de Dios, de Moisés, cuando hablaban más. Cuestionaban a Dios cuando había pecado, porque Él quería hacer algo diferente. Él quería formar un pueblo santo, un pueblo que no fuera conforme a las costumbres de los lugares, de los cananeos, de todos ellos. No, Dios quería un pueblo diferente. Y hoy levanto mi voz para decirle a la iglesia que Dios está preparando un pueblo diferente, un pueblo que vive con la conciencia, con la memoria, con su vida apartado para Dios. Gente que dice, ok, todos hacen eso, yo no. Todos consumen eso, yo no. Todos bailan esa porquería, yo no. Todos escuchan eso, yo no. Gente que tiene en su mente, en su corazón, en su vida, la conciencia de que viven apartados por Dios, de que hay algo que Dios está dentro de ellos.
1: Santidad Jehová, santidad Jehová, levante su mano en alto, porque Dios está marcando su pueblo. El avivamiento final de la iglesia es santidad, una iglesia que no se inclina ante las cosas de este mundo, una iglesia que no se postra ante Babilonia, una iglesia santa, una iglesia pura, una iglesia irreprensible. Wow, la presencia de Dios está aquí. Todo aquello que te ha costado, todo aquello que te ha impedido, todo pecado vicioso, todo aquello pasado que se ha transformado en pecado, en el nombre de Jesús se va, se corta toda cadena generacional, se corta todo. Tus abuelos, tus papás cometieron el mismo pecado, la misma lucha en ti, se corta en el nombre de Jesús, y en ti nace una nueva simiente en santidad, en paz, en pureza, en el nombre de Jesús. Número dos. Si va a aplaudir al Señor, apláudalos porque Él lo merece. Lo que estamos hablando, recuerde que se vaya Tito. ¿Qué estaba impidiendo el apóstol Pablo avanzar? Tito. Espiritualmente, ¿cómo lo vemos en nuestra vida? Pecados ocultos. Número dos. Si está notando, por favor, ¿qué me impide avanzar hacia la puerta que Dios ya abrió? Las ataduras del alma pueden impedir avanzar hacia lo nuevo. Dos, las ataduras del alma pueden impedir avanzar hacia lo nuevo. Abra su Biblia, por favor. Libro de Génesis, capítulo 19, verso 17. Y luego nos vamos a saltar al 26. Génesis, capítulo 19, verso 17. Y luego nos saltamos al 26. Para que pueda entender y nos vayamos fácilmente por lo que quiero hablarle. ¿Qué vamos a hablar acá? De una mujer llamada la esposa de Lot. ¿Cuál era la puerta abierta que Dios estaba abriendo para la familia de Lot, para la esposa de Lot? Salvación y una nueva vida fuera de Sodoma. ¿Qué fue lo que impidió alcanzar esta puerta abierta? Atadura del pasado, porque miró atrás. Ya lo vamos a ver. Y cuando los hubieron llevado fuera, dijeron: escapa. ¿Qué dice ahí? Por tu vida. No mires atrás. Esta es la instrucción que Dios le estaba hablando por medio del ángel a la familia de Lot. ¡Ey! Escapa por tu vida. Están saliendo de Sodoma, una ciudad corrompida, llena de inmoralidad, suciedad. Y Dios le dice: escapa por tu vida, pero ten una condición. No vayas a mirar atrás. Ni pares en toda esta llanura. Escapa al monte, no sea que perezcas. Baje sus ojitos, por favor, al verso 26. Mire cómo termina esta historia. Y va el ángel, Lot, sus hijas y la esposa de Lot, Lotita. Verso 26. Entonces, la mujer de Lot, ¿qué hizo? Miró atrás, a espaldas de él, y se volvió estatua de sal. ¿Cuál era la puerta abierta que Dios había tendido para la familia de Lot? Salvación y salir fuera de Sodoma. Ahora, esa era la puerta que Dios había abierto. Toda la ciudad fue destruida. Todos fueron destruidos a causa de la inmoralidad. Había tanto pecado, tanta ciudad, tanta suciedad en esa ciudad. Pero Dios tiene misericordia de la familia de Lot y le dice: Lot, te voy a enviar a Dios dos ángeles, porque te van a sacar de esta ciudad que va a ser destruida. Y Dios lo hizo así. Sacó a esta familia y le da una condición para ver el corazón. Lo único que te pido es que no miren atrás. No miren al lugar que los ataba. No miren al lugar que los hacía recordar. ¿Saben? La esposa de Lot físicamente salió de Sodoma. Pero ¿cuál era el problema? Que su corazón seguía en Sodoma. ¿Qué representa Sodoma? Pecado, inmoralidad, Babilonia, lugar donde Dios no está la presencia de Dios. Ella estaba escapando de Sodoma, pero su corazón seguía en Sodoma. Y su mirada reveló el apego que ella tenía. ¿Saben? El problema no era la falta de salida, porque Dios estaba con ellos, la puerta estaba abierta, había salvación. Dios lo iba a llevar a otra tierra. La salida estaba abierta. El problema De esta mujer, la mujer de Lot, era la atadura que tenía en su alma con su pasado. Porque lo más probable dijo, hoy ahí está mi casa, hoy ahí están los recuerdos, hoy ahí está cuando las niñas nacieron, hoy ahí

Hoy ahí estaba cuando salíamos a comer, ahí estaba la vecindad, qué sé yo lo que había. Llevémosla a una mirada espiritual. Hoy, pero esa herida del pasado, lo que mi papá me dijo, el abandono, el rechazo, la violencia, la separación, cosas del pasado, dolores, heridas. Hey, tengo una puerta abierta para todos ustedes. Hay una nueva temporada, hay una nueva ciudad que lo está esperando. Pero Lot tenías, la esposa de Lot decías, no, quiero mirar por última vez. Ataduras. El problema no era quizás el gesto que había hecho. Lo que Dios quería ver es que no hubieran ataduras de su alma al pasado. ¿Saben qué? Hay personas que Dios está sacando de una temporada a otro, pero ¿cuál es el problema? Que su corazón sigue mirando lo que dejó atrás. Uy, esta relación que tenía. Uy, estas riquezas que tenía. Uy, este trabajo que tenía. Pero resulta que esa relación, que esa riqueza, que ese trabajo no agradaba a Dios. Y sigues mirando para Sodoma. Dios te abre una nueva temporada, Dios te abre una nueva gloria, una nueva ciudad, una nueva temporada, pero sigues mirando atrás. Sigues mirando esa música, sigues mirando esa forma de vivir. Te acostumbraste y te generaron ataduras. No entran a lo nuevo, no porque siguen emocionalmente ligados. ¿Por qué? Porque siguen ligados a una estructura de lo viejo. Y sabe, cuando yo digo esto, me enseña por eso la urgencia de hablar este mensaje, porque no puedo caminar hacia una nueva temporada si sigo mirando la temporada anterior. Por algo la Biblia dice, no debemos de decir que el tiempo pasado fue mejor que el de ahora, porque si no, no sería Dios, si no sería solamente el Dios de mi pasado. No, y Dios es mi Dios de mi pasado, pero también de mi presente y de mi futuro. ¿Sabe qué? Estoy parado sobre una palabra, que así como el pueblo de Israel tenía un maná todos los días durante 40 años, estoy parado sobre esa revelación, que hay algo nuevo de Dios todos los días. Una experiencia, una palabra, algo sobrenatural de Dios, un avivamiento, algo Dios quiere hacer todos los días conmigo. ¿Sabe? Creo que la iglesia está parada, no sobre su pasado, sino que caminamos por el futuro. Agradecemos lo que hemos vivido, porque Dios ha sido bueno. Honramos lo que hemos vivido, porque Dios ha estado con nosotros. Pero veo una iglesia con más futuro que pasado. La puerta estaba abierta. Una nueva ciudad lo estaba esperando. La salvación estaba esperando la mujer de Lot. Pero el apego a lo pasado lo convirtió en tragedia. El apego a una estructura pasada la convirtió en una estatua de sal. ¿Por qué? Porque tenía atada su alma a las cosas del pasado. Vuelvo a la carga. ¿Cuál era la nueva temporada que Dios tenía con la mujer de Lot? Una nueva ciudad, salvación. ¿Qué fue lo que impidió? Ataduras. ¿Qué ataduras te está impidiendo ingresar a lo nuevo de Dios? Ataduras de tu matrimonio pasado, ataduras con cuando comenzaste tu vida siendo mamá, siendo papá, soltero, soltera. Ataduras de una infancia difícil, ataduras de quizás momentos, hitos en tu vida complicados, violencia, quizás violación, separación, destrucción, pérdida, fracaso, no lo sé. Podría enumerar varias cosas. Pero mi mensaje es hablarle a una iglesia que dice: Señor, entiendo lo que he vivido, entiendo lo que me ha pasado, pero sé que tú me has abierto una puerta grande. Padre, en el nombre de Jesús, oro por tu iglesia, para que toda atadura del pasado sea cortada en el nombre de Jesús, para que podamos caminar hacia lo nuevo, hacia la nueva temporada que tú tienes para con nosotros. No voy a mirar atrás, iglesia, no mires atrás, porque Dios tiene algo nuevo por delante. Oh, brapasos terere que terere mamá ya sea. Oh, ayúdanos a mirarte a tus ojos, Dios, y no mirar las ataduras del corazón. Número 3 y final. Recuerde que se vaya. Tito le impidió al apóstol Pablo avanzar a Troas. ¿Qué Tito te está impidiendo avanzar a Troas? El pecado oculto,

ataduras. Y ahora mire, número tres, la falta de avivamiento espiritual puede hacer que no valores la puerta. Puede hacer que no entres a esa puerta. La falta de avivamiento espiritual puede hacer que no valores la puerta que Dios te está abriendo. Acompáñame por favor y encuentro este verso, Apocalipsis capítulo 3, verso 15 al verso 16. Abra su Biblia por favor, Apocalipsis capítulo 3. Apocalipsis capítulo 3, verso 15 al verso 16, y luego vamos a saltar al 20. Para que pueda entender todo este, lo que quiero hablarle, qué puerta le estaba hablando, lo que el personaje que voy a ocupar en la iglesia es la iglesia de la Odisea. ¿Qué puerta se estaba abriendo? Restauración y comunión con Cristo. ¿Qué le estaba impidiendo a esta iglesia a la que vamos a hablar, la iglesia de la Odisea, llegar a esta puerta de restauración, a este nuevo de Dios, de comunión? Tibieza espiritual, es decir, falta de fuego. Apocalipsis capítulo 3, verso 15 al 16, donde encuentro este impedimento. Dice, le está hablando la iglesia de la Odisea. En Apocalipsis vemos siete iglesias: de Esmirna, de Éfeso, de Filadelfia, de Sardis. Pero aquí una iglesia que le habla, que representa el estado espiritual de lo que nosotros vivimos como iglesia. Le está hablando a esta iglesia de la Odisea y le dice: iglesia de la Odisea, yo conozco tus obras, que no eres frío ni caliente. Ojalá fuese frío o caliente, pero por cuanto eres tibio y no frío ni caliente, te vomitaré de mi boca. He aquí, yo estoy a la puerta y mire, el mismo Señor está diciendo que está en la puerta. Y si alguno oye mi voz y abre la puerta, entraré a él. Aquí estamos hablando de la iglesia de la Odisea. El apóstol Juan escribe en una revelación que está teniendo en la isla de Patmos y ve estos estados espirituales de la iglesia que iba a atravesar. Y uno de esos estados es la iglesia de la Odisea. Y dice que Jesús está tocando la puerta de esta iglesia. ¿Por qué? Porque era una iglesia tibia. Era una iglesia que había perdido el fuego de Dios. Era una iglesia que no era ni de allá ni de acá, que estaba en santidad y el otro día estaba en pecado, que tenía temor y el otro día se volvían contra Dios. Era tibia, no tenía fuego de Dios. Y Jesús está tocando la puerta, porque Dios está diciendo: yo soy la puerta, entren por mí, porque yo quiero restaurarlos, yo quiero tener comunión con ustedes, yo quiero que vuelvan a sentir el fuego de Dios. Pero ¿cuál era la condición? La tibieza espiritual había dormido la sensibilidad de la iglesia de la Odisea. Y ese es el estado espiritual muchas veces de nosotros, que la tibieza espiritual adormece la sensibilidad de Dios, adormece la sensibilidad de su presencia, adormece la sensibilidad de querer leer la Biblia, de querer vivir una vida avivada por el fuego de Dios. ¿Cuál era el estado espiritual de esta iglesia? No había pasión, no había fuego, no había hambre espiritual. La iglesia de la Odisea, ¿cuál era la puerta? Dios estaba abriendo la puerta: restauración, comunión, volver al fuego. ¿Pero qué le estaba impidiendo? La tibieza. ¿Por qué? Porque cuando el corazón del hombre pierde el fuego por Dios, deja de percibir lo que Dios está haciendo. Dios se está moviendo, Dios se está sanando, Dios se está liberando, Dios quiere hacer algo sobrenatural, pero como no hay fuego, perdemos sensibilidad. ¿Y cuáles son nuestras palabras? ¿Un culto más? ¿La misma canción? ¿El pastor de nuevo nos habló del pecado? ¿De nuevo nos dijo que debemos avivar? Porque no hay sensibilidad. ¿Por qué? Porque no hay fuego. La puerta estaba abierta para la Odisea. Queridos, no estaba la puerta cerrada. Estaba Jesús mismo diciéndole: yo estoy a la puerta. Pero la tibieza del hombre, la tibieza de la iglesia, lo estaba impidiendo reaccionar. Y esto para mí es urgente. Me habla algo muy fuerte: que la falta de avivamiento espiritual puede hacer que no valoremos las oportunidades de Dios. ¿Por qué se le va el avivamiento de nuestras manos? Porque no sabemos valorar.
Porque el avivamiento muchas veces de 1909, el avivamiento en Azusa, el avivar que se ha dado en distintas iglesias se va porque hay burla, porque no lo sabemos contener, porque contristamos al Espíritu Santo, porque no valoramos la oportunidad de decir: yo quiero avivar mi obra, yo quiero meterme en la cena de esa familia, yo quiero meterme en la cena de esa congregación. ¿Saben? El problema no era que Jesús estuviera presente, el problema era que la iglesia había perdido el hambre por su presencia. ¿Sabe qué? Yo no quiero que esta iglesia sea conocida porque hay un gran orador, porque hay

Ahí se está moviendo Dios en medio de su pueblo. No quiero levantar mi nombre, no quiero que digan: wow, cómo habla Felipe, wow, cómo canta Joel, wow, qué buena banda. No, que digan: yo estoy aquí porque la presencia de Dios está. Y tiemblo al decir eso, porque la presencia de Dios está recorriendo su casa esta tarde. Que se vaya el tito de la tibieza.

0: presencia de Dios está llenando todo este lugar. Lo puedo ver con mis ojos espirituales. La gloria de Dios se está derramando. Él está avivando su obra.
1: Si este mensaje fue de bendición para tu vida, es un privilegio y es un gran honor saber que Dios ha hecho una obra poderosa en tu vida. Permíteme orar por ti. Señor, te damos gracias por esta bendición. Y te doy gracias porque cada uno de mis hermanos, mis hermanas, ha podido recibir una palabra de Dios. Que esta palabra traiga vida, traiga frutos, traiga la gracia, la multiplicación, la provisión de Dios sobre su vida. Que la paz de Dios, esa paz que sobrepasa todo entendimiento, venga sobre su vida. Gracias, Señor.

levantamos, Señor. Levantamos su nombre en alto. Levantamos nuestras manos y nuestro corazón a ti, Señor, Rey de todo el universo, que estás cerca de nosotros, Señor.

Dale gracias con tus labios. Gracias, Señor.

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1: Cuando decides confiar, aunque no entiendas, la Biblia dice en el libro de Proverbios capítulo 3, verso 5, fíate de Jehová de todo tu corazón y no te apoyes en tu propia prudencia. ¿Sabe? La fe no siempre entiende. Dios no siempre explica, pero siempre te va a guiar a buenos pasos. Tu lógica tiene límites, la de Dios no. ¿Sabe qué? Confiar es soltar el control y depender absolutamente de Dios. Entonces todo mi mensaje es, aunque no entiendas, decide confiar en la soberanía de Dios. Mi nombre es Felipe Bunster y esta fue la reflexión en menos de un minuto por Inicia Radio e iniciaradio.cl.
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amor, Señor, será por siempre mi canción. Con ella contaré a todo el mundo qué fiel eres tú. ¿Cómo parar de contar la historia de tu amor si los mismos cielos afirman día y noche esa verdad? Tu amor ha sido siempre el fundamento de nuestras vidas y tu fidelidad, literalmente, el refugio bajo el cual todos vivimos. Que todo el firmamento anuncie la obra de tus manos, mientras cada uno de los seres que tú has creado canten himnos en reconocimiento de tu sabiduría y gran poder. Sería una necedad tratar de buscar o en el cielo o en la tierra algo o alguien que pudiera compararse a ti, maravilloso Señor. Los mismos ángeles desfallecen de asombro cuando tu indescriptible e incontenible majestad los envuelve. Eres el amo y dueño de todo.

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1: Cuando tu fe bendice a otros. El libro de Marcos, capítulo 2, verso 5, dice: Al ver Jesús la fe de ellos, dijo al paralítico: Hijo, tus pecados te son perdonados. ¿Sabe? Cuatro amigos llevaron a un paralítico hasta Jesús, rompiendo un techo por él. Su fe abrió camino a un milagro. Tu fe no es solo para ti. También puede levantar a los que ya no pueden caminar solos. Dios honra a quienes creen no solo por sí mismo, sino por otros. Tu fe puede ser la puerta del milagro para alguien más. Esto fue La Reflexión en Menos de un Minuto.
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1: Porque Jesús nos hizo libres. Por eso le cantamos. Yulisa, su presencia de la A a la Z. ¿Eh?

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2: Cuando tu debilidad es fuerza. La Biblia dice en el libro de 2 de Corintios, capítulo 12, verso 9, «Bástate mi gracia, porque mi poder se perfecciona en la debilidad». ¿Sabe? El apóstol Pablo aprendió que en sus debilidades no eran un obstáculo, sino el escenario donde el poder de Dios brillaba más. Lo que parece tu mayor limitación puede ser el lugar donde Cristo se glorifique. La gracia no elimina la debilidad, la transforma en fortaleza. Tu debilidad es el lienzo donde Dios pinta su poder. Esto fue La Reflexión en Menos de un Minuto.
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1: Quiero compartirles este tema que le he llamado No desprecies tu pan. Amén. No desprecies tu pan. Cuando miramos en la palabra del Señor, vemos en el libro de Juan, capítulo 6, verso 5, vemos la historia de Jesús. Esta misma historia se repite, no todas las historias se repiten en los cuatro evangelios, pero esta sí se repite en los cuatro evangelios, en Mateo, en Marcos, en Lucas y en Juan. Y es la historia de Jesús cuando estaba predicando la palabra del Señor y se ha hecho ya muy tarde, la gente está mucho tiempo con él. Y Jesús, alzando los ojos, Juan 6, verso 5, dice, alzando los ojos y viendo que era una gran multitud, venía hacia él, dijo a Felipe, ¿dónde compraremos pan para que coman estos? ¿Dónde compraremos pan para que coman estos? Esa es la pregunta de esta mañana. La pregunta de esta mañana es, ¿dónde compraremos pan para que otros coman? Pero Jesús le plantea esta pregunta a Felipe y no porque Jesús ignorara, no era que Jesús estaba ignorante con respecto a lo que iba a suceder, no, simplemente él está diciendo, ¿verdad? Le está planteando una necesidad a su discípulo. Es lo mismo que hoy nos está planteando el Señor a nosotros. Él nos está diciendo, ¿dónde compraremos pan para darle a tanta gente? Diga conmigo, Jesús tiene la respuesta. Amén. Él tiene la respuesta. Él, hermano, hace esta pregunta para probar la fe, para probar nuestra fe y para enseñarnos una verdad. Tres cosas que he anotado aquí, hermano. El pan debe buscarse, debe multiplicarse y debe cuidarse. Amén. El pan debe buscarse, multiplicarse y cuidarse. Los que son más viejitos como yo se recordarán que cuando uno comía pan y ya no quería más, el pan no se botaba. ¿Se recuerda o no? No, que hoy día el pan lo tiran. De hecho, si usted iba a dejar el pan, tenía que dejarlo con la cara hacia arriba. Algunos se acordarán, ¿verdad? Porque, y algunos le daban, cuando lo botaban, le daban un beso al pan. Un besito al pan, y ahí lo dejaban, ¿verdad? ¿Por qué? Porque de alguna manera se nos enseñó que el pan tiene que ver con Cristo. Tenía que ver con Cristo, tenía que ver con lo que Dios es. Él dice que Él es el pan de vida. El pan es símbolo de provisión, pero también representa lo que es Cristo mismo, porque Él dijo, yo soy el pan de vida, en Juan 6, verso 35. Este mensaje, hermano, nos invita a reflexionar sobre cuánto valoramos, buscamos y usamos el pan que Dios nos ha entregado para compartir con otros. Por eso el mensaje se llama así: no desprecies tu pan. Todos tienen algo para dar. En la historia que vemos, ¿verdad?, encontramos a un muchachito. En el verso 35, ¿verdad? Y quiero señalarles, estoy haciendo estudios de siete puntos para que me entiendan. Y número uno, debemos tener pan en nosotros si queremos dar pan a otros. Amén. Si quiero dar a otros, debo de tener ese pan en mi vida. Juan 6:35, Jesús le dijo, yo soy el pan de la vida. El que viene a mí, no, diga conmigo, no tendrá hambre. Y el que cree en mí, nunca tendrá sed. Dos cosas importantes: el que viene a mí, el que viene a mí no tendrá hambre, no va a tener hambre porque yo soy el pan, y el que cree en mí no tendrá sed. Jesús no solo da pan, Él es el pan. Amén. Jesús no solo quiere darte una palabra, Él es la palabra. Él es la palabra. Dice la palabra del Señor en Juan capítulo 1, verso 1: en el principio era el Verbo. Otras versiones dice: en el principio era la palabra, y la palabra era con Dios, y la palabra era Dios. ¿Y quién es la palabra? Cristo. Diga conmigo: Cristo. No basta, hermano, con buscar pan. No basta solo con ir a buscar el pan. Tenemos que tener pan en nosotros. El Señor Jesús, ¿dónde nace? ¿En qué pueblo? Belén. ¿Y qué significa Belén? Casa de pan. Muy bien, usted tiene un muy buen pastor, hermano. Gloria a Dios. Belén, en casa de pan. ¿Por qué? Porque de la casa del pan saldría el pan. De la casa del pan saldría el pan que saciaría el hambre que el hombre, la mujer tiene, hermano, en su corazón. Por lo tanto, primer punto que debemos de poner ahí en su cuadernito: debemos tener pan en nosotros, porque el que tiene a Cristo tiene la vida. Y el Señor dijo que Él es el pan de vida. Qué importante es que nosotros podamos tener pan. Qué importante que nosotros podamos tener el lechem, como se dice en hebreo, lechem. Esa palabra nos indica, hermano, un pan que no tiene levadura. Es un pan no fermentado, es un pan que no se pone mohoso, es un pan que hermano amado, que no pierde sus características, porque es el pan que da vida. Y el Señor vino a darnos vida, y vida en abundancia. Número dos: el pan hay que buscarlo con fe, no con lógica humana. Juan 6:7, Felipe le respondió: 200 denarios de pan no les bastarán para que cada uno reciba un pedazo. ¿Cuánto? Me puse a investigar cuánto es un denario. ¿Cuánto sería un denario en el tiempo de hoy? Dice la Biblia que un denario equivalía al salario de un hombre, de un día. Es decir, lo que ganaba en un día era, le pagaban un denario. Y Felipe dice: ni 200 denarios, es decir, ni la paga de 200 días bastarían para darle de comer a toda esta multitud. Que cuando los atendieron, dice que eran 5,000 hombres solamente, sin contar mujeres ni niños. Entonces viene Jesús y le hace esta pregunta a Felipe. Felipe le contesta y le dice: Señor, ni 200 denarios. La fe, atento con esto, la fe no mide recursos. Esto es tremendo, hermanos. La fe no mide recursos. La fe, porque, mire, si fuera por eso, usted y yo no estaríamos aquí. Definitivamente así, no estaríamos aquí. Pero la fe no mide recursos. La fe actúa por encima de nuestra mente. La fe, hermanos amados, nos hace presentarnos delante del Señor y lo que tenemos, lo que nosotros podamos tener, Él lo multiplica. Lo que usted tiene en su mano, para usted, diría como Felipe, ¿pero qué es esto? ¿Qué es esto para tantos? ¿Qué es esto para toda la necesidad que tengo? Escuchaba a una señorita emprendedora, y ella decía, ¿qué haría con 60 mil pesos? ¿Qué haría usted con 60 mil pesos? ¿Qué se puede hacer con 60 mil pesos, hermano? ¿Ah? ¿Qué se puede hacer con 60 mil pesos? Multiplicar, dice el hermano. ¿Cómo lo multiplico? Son 60 mil pesos. Mire qué interesante, ¿verdad? A ver, ¿qué haría si yo le paso a usted 60 mil pesos en su mano? Voy a cafetería, pastor. Es el pan del mes. El pan del mes. Aseguraría el pan para todo un mes. Y después de un mes, chupo el dedo. Entonces, ¿sabe lo que hace esta niña? Esta señorita dice, y te enseña, y eso es lo que enseñamos en Vallit, entre paréntesis. Usted, ¿le puedo decir algo, hermano? Perdón, así, no es herida del corazón, no es herida. Pero, hermano, nosotros menospreciamos lo que Dios nos ha dado en esta casa. Porque en Vallit te enseñan a hacer cómo abrir un negocio. ¿Cómo abrirlo? ¿Cómo usted puede estar en ¿cómo se llama? Abrir en impuestos internos. Inicio de actividades, gracias. Iniciación de actividades. ¿Cómo usted puede, hermano, desarrollar el negocio? Le enseñan cómo hacer marketing en el negocio. Le enseñan dónde comprar. Le enseñan cómo vender. Le enseñan a ocupar la inteligencia artificial. Y yo estaba escucho una radio, yo que de noticias, y decía, en una empresa, un seminario para enseñarte a cómo abrir empresa, cómo sustentarle, cómo hacer. Y yo digo, y todo eso lo enseñamos en la iglesia. Y en la radio, hermano, la gente cobra bastante y no poco para poder enseñarle a otros. Entonces ella decía, tú te metes a esto, haces esto y empiezas a importar, ni siquiera con un capital grande, sino con pequeño capital, empiezas a hacer y compras y haces una tarjeta de mercado pago. Y hermano, y yo decía, wow. Y nosotros que tenemos el Espíritu del Señor. ¿A cuántos le gustaría emprender un negocio? Emprender un negocio. Hermano, podemos hacerlo. Dios te puede convertir en un inversionista. Hoy día, hermano, importar. Ay, pastor, pero subieron los aranceles. Sí, pero para Estados Unidos. Nosotros tenemos chance con China, con Taiwán, con India. Ahora el presidente andaba por allá por India. No sé qué indiada fue a hacer, pero. Entonces, la fe no mide recursos, sino que presenta lo que tiene en las manos del Señor. Juan 6:9 dice: aquí hay un muchacho que tiene 5 panes de cebada y 2 pescados, pero, mire el pero, siempre hay un pero, ¿qué es esto para tantos? Un día estaba yo en Bustamante, en el templo que teníamos allá en Avenida Bustamante. ¿Cuántos vienen de Bustamante? Amén, gloria a Dios. Y el Señor me llevó, hermano, y le dije a una niña, le dije: ¿qué harías con 5,000 pesos? Me compro un completo. Con 5,000 pesos compro una promoción. Y una niña dijo: lo trabajaría. A ver, ven, le dije yo. Hermana, le di los 5,000 pesos. A las 2 semanas la había multiplicado en 60,000 pesos. Yo no sé si siguió multiplicando o solo se quedó en eso, pero se determinó a multiplicarlo y lo multiplicó. ¿Cuánto lo multiplicó? Un 120%. Es impresionante cuando usted quiere, hermano, hacer algo, Dios le da la sabiduría. Pero como Felipe, decimos: ¿pero qué es esto para tanto? Pero si tengo tanta deuda, pero si tengo tantos problemas económicos. Escuche esto: los hijos del Señor no nos movemos en el financiamiento del hombre. Nosotros ponemos nuestra fe y aplicamos, hermano, nuestra fe en el Señor. Vamos a buscar, vamos a multiplicar y vamos a permanecer en lo que Dios nos ha dado. ¿Puede decir amén? Amén. Provisión, ¿verdad? Buscar, multiplicar y cuidar. Diga conmigo: buscar, multiplicar y cuidar. ¿Qué es lo que voy a hacer? Voy a buscar, voy a multiplicar y voy a cuidar en lo natural y en lo espiritual. ¿Me dice amén? Escuche esto: Dios no necesita mucho, solo necesita tu pan y tu fe. Lo que Dios ha puesto en tu corazón es lo que Dios necesita para que otros se vean beneficiados. Lo que Dios te da a ti quizás es poco, pero va a beneficiar a muchos. Pastor, yo no sé mucho de la palabra de Dios, pero ¿sabe qué? Le hablé a un compañero y le dije lo que Dios había hecho conmigo. Entonces Dios multiplicó lo poco y se transformó en mucho. ¿Alguien me dice amén? Dale un aplauso al Señor por eso. Recuerde siempre: la fe no mide recursos. Fe no mide recursos. Número 3, Dios no multiplica el pan para desperdiciarlo. Qué tremendo. Dios no multiplica el pan para que usted y yo lo desperdiciemos. Juan 6:12 dice: cuando se saciaron, dijo a sus discípulos: recoged los pedazos que sobran para que no se pierda nada. El propósito de Dios es que tú no pierdas nada. Dígale al hermano que está al lado: no pierdas nada. Viniste a la casa del Señor, viniste a la iglesia y el Señor tenía una palabra para ti. Yo te digo: no pierdas nada. Lo que Dios quiere darte es abundancia de pan, abundancia de bendición, abundancia de palabra, abundancia de vida, abundancia de salud. ¿Alguien me está entendiendo? Dios trabaja, escúcheme esto: Dios trabaja con la pobreza del hombre para enriquecer al hombre. ¿De qué manera? Ay, me va a hacer millonario. No estoy hablando de eso. Estoy hablando rico en favor, rico en sabiduría, rico en misericordia, rico en bondad, rico en salud, rico en palabra. Hermano, Dios nos ha hecho ricos. Pastor, pero a mí me echaron del trabajo la semana pasada. toma lo poco y multiplícalo. Yo a veces le digo a la gente, me dice: pastor, me despidieron. Qué bueno, le digo yo. Usted sabe que yo soy así. Y hay gente que viene con su finiquito y me dice: vengo para que me diga, pastor, lo que usted dice. Me dice: me despidieron. Qué bueno, le digo yo. Porque si eres hijo de Dios, si eres fiel con Dios, entonces hay dos cosas que te pueden solamente pasar. Si fue el enemigo que se metió ahí, metió su cola, aunque, ¿de dónde sacaron que el diablo tiene cola, verdad? Por lo del dragón, quizás, el dragón que tiene su cola, ¿verdad? Pero, y tridente, hermano, ¿de dónde sacaron que el diablo tiene tridente? Yo no sé de dónde lo sacaron. Bueno, yo le digo a las personas: si fue el diablo, hay una ley en la Biblia. Diga conmigo: hay una ley. Aquí tenemos funcionarios que hacen cumplir la ley. Hay una ley que dice en la Biblia, que se llama la ley de la restitución. Y la ley de la restitución dice que si tomaste una oveja, tiene que pagar cuatro veces. Y si tomaste un buey, cinco veces. Es decir, entre cuatro y cinco veces más te tiene que restituir. ¿Le gusta eso? Y si fue Dios, pastor, que me sacó, entonces Dios tiene un plan mejor para ti. Entonces, sea que fue el enemigo o sea que fue Dios, usted sale ganando. Por eso que yo le digo a los hermanos: ¡qué bueno! Ay, hermanos, me dicen: pastor, me despidieron. Me pagaron todos los años de servicio. Ah, qué bueno, qué lindo. Y a las dos semanas ya está trabajando. Es decir, el Señor le proveyó una gran cantidad, hermano, para bendecirlo. Y me contrataron con más sueldo. ¿Era bueno o no era bueno el Señor? Claro que es bueno. Dios siempre tiene un plan. Y ese plan, hermano, no se debe perder nada. De lo que usted tiene, comparta con otro. De lo que tú tienes, hermano, de la palabra que Dios te ha dado, comparte con otro. Que no se pierda la palabra. Yo siempre le digo a los hermanos: yo no quiero tener aquí cristianos obesos, hermano. Ay, pastor, me voy a hacer una manga gástrica, pastor. No estoy hablando de su peso físico, estoy hablando de su peso espiritual. ¿A cuántos le has hablado del mensaje de Cristo? ¿A cuántos le has compartido? ¿Cuántos van a discipulado? ¿Cuántos entran a discipulado? Levante la manito los que están en discipulado. Mire qué lindo, hermano. Casi la mayoría de los hermanos en discipulado. Y todo lo que usted aprende, ¿con quién lo comparte? ¿O se me está poniendo rellenito? Rellenita de sabor, pastor. Comparta el pan con otros. Comparta la palabra con otros. El mensaje es para compartirlo. Escuche esto: Dios no multiplica el pan para desperdiciarlo. Si usted, hermano, no comparte el pan, usted no se vacía. Y si no te vacías, Dios no puede llenarte. Hay mucha gente que critica, pero nunca se vacía. ¿Por qué? Porque el pan se le puso mohoso. Se le añejó el pan. Se le añejó la revelación. El Señor nos ayude. Dígale, hermano, que está al lado, comienza a compartir el pan. Dígale, comienza a compartir el pan. No seas así. Yo tengo una tía, mi tía Juanita, hermana de mi papá, que tenía panadería. Tenía panadería. Y a mí me gustaba cuando yo iba a visitarla, porque en la mañana, usted sabe que los panaderos se levantan muy temprano. Muy temprano. 4 de la mañana. 4 de la mañana para tener el pancito. A las 6, hermano, así el pancito. Y yo me levantaba, hermano, en la casa de mi tía y sentía el olor, hermano, de la marraquetita calentita, hermano. Yo no la partía. ¿Y qué es lo que le echaba? Mantequilla, hermanas. No necesitaba nada más. Mantequillita, hermano, así derretidita, el pan calentito. Y algunos que no han tomado desayuno aquí. A veces una pailita de huevo, hermano, con marraquetita, un taíta ahí, hermano. ¡Oh! ¡Abran cafetería! ¡Que para allá van! ¡Qué rico, hermano! ¡Qué rico! Pero qué feo, hermano, el pan duro, hermano. Uno podía clavar un clavo con un pan, hermano. Pam, pam. Claro que cuando eso pasaba, hermano, yo no sé si usted lo hacía, yo lo hacía, lo mojaba. ¿Se recuerda? Oiga, que todos hagamos lo mismo, ¿ah? Se mojaba el pan, se humedecía un poquito, se ponía en el tostador y listo. Maravilloso. Pero escuche esto: Dios no multiplica el pan para desperdiciarlo. El pan, mi mamá, cuando el pan se ponía duro, lo rallaba. Y con eso hacían los batidos para los pescaditos. Las mamás saben, ¿verdad? No hay que desperdiciar el pan. No desperdicie lo que Dios le da. Ocúpelo. Dios me da una palabra, suéltela. Recibió algo el día lunes en la enseñanza, compártalo con algún. Oye, no sabía nada lo que me pasó. ¿Qué te pasó? ¿Te asaltaron? No. ¿Sabes lo que pasó? Ayer estuve en la enseñanza de discipulado y me dijeron que esto y esto y esto, que Jesús es mediador de un nuevo pacto. Es decir, hay una nueva oportunidad para el ser humano. Y entre paréntesis, para ti también, compañero. Comparta lo que Dios le habla, compártalo. No lo desperdicie. ¿Puede decir amén?
2: Amén?
1: Amén. Número 4. El pan representa la palabra. Siempre, siempre. No viva solo de lo material. Mateo 4:4 dice: pero él respondiendo dijo: escrito está, no solo de pan vivirá el hombre, sino de toda palabra que sale de la boca de Dios. Aquí, hermano, encontramos a Satanás tentando a Jesús. Mire qué mal educado. Y este mal educado le dice: di que estas piedras se conviertan en pan. Te voy a decir una cosa, diablito: no solo de pan vive el hombre, vive de la palabra, del rema de Dios, del dabar de Dios, de la palabra, de lo que Dios está diciendo, de la palabra de Cristo. ¿Alguien me dice amén? El hambre espiritual se sacia con la palabra. A veces tenemos pan físico, hay abundancia, nos va bien en los negocios, le va bien en el trabajo, pero está desnutrido espiritualmente. ¿De qué le sirve al hombre ganar todo el tesoro del mundo y pierde su alma? Aprenda a multiplicar lo que Dios le dio. ¿Sabe cómo se multiplica? Aprendiendo más. No. Ahí yo estoy buscando. El segundo paso es compartirlo. Hay que multiplicarlo. ¿Cuándo se multiplicó el pan? Cuando empezaron a repartirlo. ¿Quieren que el pan se multiplique? Repártalo, compártelo. Esta iglesia, hermano, tenemos un énfasis muy marcado en la evangelización. Evangelizar a otros es parte de nuestro legado espiritual. Llevar el mensaje a otros es parte de lo que Dios nos ha encomendado en su palabra. Yo no concibo una iglesia, hermano, una iglesia que no evangelice. Una iglesia

hermano, amén. Comer la palabra. Comer la palabra. Aquí la palabra es Cristo. Eso es verdadera vida. Eso realmente es vivir. Número 5. El pan puede ser despreciado cuando tenemos una familiaridad con él.

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1: El tema de esta mañana y de este día creo que va a ser, le he llamado la consumación de este siglo. Cuando miro lo que sucede a nuestro alrededor, empiezo a pensar qué es o cómo será, más bien qué es, más bien cómo será el tiempo que nos queda. Sin embargo, también sé que esta separación cada vez se hace más corta, porque el Señor viene pronto. Porque Cristo viene y el mundo nos está, perdone que lo diga de esta manera, el sistema, el mundo, la tierra, el cosmos, la creación, nos está anunciando a gritos que Cristo viene. La pregunta es, ¿estoy preparado? ¿Estoy listo? ¿Estoy a cuenta con Dios? Dice la palabra del Señor que mejor es la casa del luto que la casa del banquete. Porque en la casa del luto reflexionamos. En la casa del luto tomamos conciencia y pensamos y nos detenemos a pensar, decir, ¿dónde iré a pasar mi eternidad? Y me llevó el Señor a este párrafo, Mateo capítulo 24, verso 3. Y estando él sentado en el monte de los olivos, se le acercaron los discípulos en privado, diciendo: dinos, ¿cuándo sucederá esto? ¿Y cuál será la señal de tu venida y de la consumación de este siglo? Dinos, ¿cuándo sucederá esto? ¿Cuál será la señal de tu venida? ¿Y cuándo será la consumación de este siglo? Otra palabra es el fin de este siglo. Y me di a la tarea de estudiar, ¿verdad?, estos tópicos. Y la palabra dice, ¿cuándo sucederá esto? Y la palabra del Señor dice que el día y la hora nadie la sabe, ni los ángeles, no la saben. Yo hablé el miércoles acerca de la visitación angelical. Les recomiendo que vengan los miércoles, estamos hablando de doctrina. Amén, estamos hablando de doctrina. Esto también es doctrina. Y una de las cosas que los discípulos le preguntan, Señor, ¿cuándo va a pasar esto? Y la segunda pregunta es, ¿cuál será la señal de tu venida? ¿Cuál será la señal de tu parucía? Y lo último que queremos saber, Señor, es ¿cuándo será la consumación de este siglo? Y son tres cosas separadas, pero yo quiero hablar acerca de esto, la consumación. Y tengo ocho tópicos. El número uno, una de las cosas que va a haber en la consumación de los siglos es aumento de la maldad y enfriamiento del amor. Mateo 24, 12, y debido al aumento de la iniquidad, el amor de muchos se enfriará. ¿Qué es lo que está diciendo aquí? La violencia, el egoísmo, la destrucción van a acrecentarse. Vamos a ver un mundo mucho más convulsionado, vamos a ver un mundo mucho más violento. Pastor, más violento de lo que hay. Sí, sí, sí. Pero una de las señales para el mundo va a ser la violencia. Atento con esto. Una señal para el mundo, para el, de lo que estamos viendo nosotros, va a ser la violencia, la maldad, la iniquidad. Pero una señal en la iglesia será el enfriamiento de los corazones. ¿Se entendió, verdad? Para afuera, violencia, maldad, destrucción. Adentro de la iglesia, frialdad. El corazón de los que habían creído, de los que creyeron, de los que estaban creyendo, se va a enfriar y de alguna manera apostatarán de su fe. Cuando el Señor le habla, cuando el Señor le habla y le dice, escribe al ángel de la iglesia que está en Éfeso, le dice, yo conozco tu fe, tus obras, tu perseverancia, has probado los que se dicen ser apóstoles, los has hallado mentirosos y todo eso, pero tengo algo contra ti. Se te enfrió el amor. ¿Qué significa que se le enfrió el amor? ¿Qué pasa cuando el esposo se le enfría el amor por la esposa? Indiferencia, se va alejando, falta de comunicación, se pierde, sí, pero por eso estamos hablando, se pierde el amor, ¿y qué provoca? No hay intimidad, frialdad, falta de interés, descuido. Mire, maltrato. ¿Y en qué termina? Se quiebra. Se quiebra. Puede haber adulterio, fornicación. ¿Por qué? Porque se le enfrió el amor. A los cristianos se le enfría el amor e inmediatamente, por ejemplo, dejan de diezmar. ¿Por qué? Porque pierden el compromiso. Ya no sienten el compromiso con su Señor, con su casa espiritual. Por lo tanto, hay gente que me dice, pastor, me voy de la iglesia. Yo reviso sus diezmos y digo, no, usted se fue hace 6 meses. Hace 6 meses que usted ya no tiene amor por esta casa. ¿Me hago entender? El mayor peligro de un cristiano es enfriarse. El mayor peligro es perder el amor hacia su Señor, hacia la casa, hacia el entorno espiritual. Tengo esto contra ti. Dejaste tu primer amor. Lo segundo, pierde el amor. ¿Cómo sé que se va perdiendo el amor? Ya no quiere predicar. ¿A cuánto se le ha perdido el amor por predicar?
2: Silencio en la iglesia de Cristo.
1: No sé si escuchó una de las profecías. Hay que ir a profetizarle a los huesos secos. Si usted no siente amor por el que se pierde, es porque algo anda mal. Algo no está bien. Enfriar, tengo contra ti que se enfrió tu amor. La moral se deteriora, la violencia, el egoísmo crecen. Muchos se vuelven indiferentes a las cosas del Señor. Señales, ¿cuál será la señal de la consumación del siglo? Esto. A la iglesia se le va a perder el amor. En el mundo, violencia, lo sabemos. En el mundo, oh, el mundo está terrible. Sí, sí, pero la iglesia, una señal. Por eso que una de las cosas que tenemos que hacer fuertemente este año, hermano, es ejercer el amor de Dios sobre todo aquel que se nos cruce por delante. Que se cruce por delante. El Señor te bendiga. Dios te ama. El Señor te ama. A caer mal muchas veces, no importa. El día de mañana van a decir: oh, yo me acuerdo esa señora que me decía todos los días que el Señor me ama, el Señor me ama. Se van a acordar. Se van a acordar de ti. Va conmigo. 2 Timoteo capítulo 3 verso 1 dice: pero debes saber esto, que en los últimos días, en los días escatos, en los días postreros, vendrán tiempos, ¿qué? Pregunto, ¿hay tiempos difíciles? No, o sea, yo le pregunto, no es que le quiera meter el asunto por los ojos, le estoy preguntando, ¿hay tiempos difíciles? Entonces es una señal del último tiempo. Porque los hombres serán amadores de sí mismos, avaros, jactanciosos, soberbios, blasfemos, desobedientes a los padres. Hermano, tenemos una generación desobediente a los padres. Hay una generación, hermano, que no sé, la generación de cristal. Irreverentes a los padres. Irreverentes. Rebelde. Por eso que la Biblia dice que en los postreros días, otra señal, no la puse, mire, no la puse. Pero que en los postreros días Él hará volver el corazón de los padres a los hijos. ¿Por qué? Porque hay una ausencia de paternidad. Y luego dice, ya no dice y de los hijos a los padres, sino que dice y de los rebeldes. ¿Cómo será la generación del tiempo final? Rebelde. El Señor nos ayude. Número 2. Habrá guerras, conflictos y rumores de guerra. Mateo 24:6. Y habréis de oír de guerras y rumores de guerras. Cuidado. Pone un warning. Cuidado. Cuidado, cuidado, cuidado, cuidado. Me salió como... Usted no se acuerda, hermano, porque usted es jovencito. Pero había una que se llamaba Perdidos en el Espacio. Y el robot era un robot así de... Peligro, peligro, peligro. Doctor, viene el doctor, doctor, peligro, peligro. Doctor Smith, ¿el doctor Smith se recuerda? ¿Cuántos se acuerdan? A ver, ¿cuántos viejos hay? ¿Se acuerdan? ¿Usted se acuerda? ¿De Perdido en el Espacio se acuerda usted? Porque salió ahora otra, pero no tiene nada que ver, hermano. No. Tenía como 5 años ya. Tiene buena memoria. ¿Se acuerda? ¿Cómo se llamaba el doctor? ¿Y cómo se llamaba el papá? No se acuerda nada. Pero la veía. Estos pasajes dicen: no os alarméis porque es necesario. Diga conmigo: es necesario. ¿Cómo va a ser necesario? Es una señal y es necesario que todo esto suceda. Pero todavía no es el fin. Estos pasajes nos indican que la humanidad enfrentará continua tensión política y social. No significa que cada guerra sea el fin, sino que la frecuencia y la intensidad de los conflictos serán señales de la cercanía del tiempo final. Cuando miramos el mapa mundial, vamos, hermanos, vemos que todo lo que está en color naranjo, todo lo que está en color naranjo intenso, hermano amado, tiene una situación deteriorada de guerra. Hermano, y cuando hablamos de guerra, no necesariamente hablamos de países que están en guerra, sino, por ejemplo, lo que está sucediendo en México. Los carteles, la tensión, hermano, de las etnias. La palabra del Señor dice: se levantará nación contra nación. Pero lo que debiera decir ahí es etnia contra etnia. Porque lo que usa ahí es la palabra etnos. Y vemos que, hermano, en el mapa global, hermano, hay violencia en gran parte del planeta. Estamos viviendo, no solamente hay más de 76 focos, hermano, de guerras, solo de guerras, no de violencia, solo de guerras. Permítame leer un comentario. El International Crisis Group, a través de su rastreador de conflictos internacionales, Crisis Watch, una herramienta, busca mantener a los decisores alrededor del mundo al día en la evolución de más de 70 conflictos y crisis globales mes a mes. Publicó un nuevo informe mensual en diciembre de 2023 con los conflictos a seguir en estos primeros meses del 2024. El rastreador internacional identifica tendencias y alertas sobre los riesgos de escalada y las oportunidades para promover la paz en los distintos escenarios. Bueno, este mapa nos muestra lugares donde hay crisis. Fíjese que me pareció interesante que también aparece Chile. ¿Por qué? Porque tenemos un problema de etnias. Y aparece como un lugar de crisis. Oiréis de guerras. Ya tenemos la Primera Guerra Mundial, la Segunda Guerra Mundial y según algunos estamos ya a puertas de la Tercera, o estamos viviendo una Tercera Guerra Mundial con toda la violencia que hay alrededor del mundo. El Señor viene. Y tenemos que estar atentos a lo que está sucediendo. Tenemos que estar atentos a que, hermano, el mundo nos está anunciando, el mundo nos está diciendo: el Señor viene pronto. ¿Qué es lo que decía el verso anterior? Cuidado, diga conmigo: cuidado. Cuidado. No se alarme. No entre en pánico. Esto no es para decir: ¡ah! No, esto es para tener cuidado. Esto es para decir: el Señor viene. I'm ready. Estoy listo. Oh, wow, necesito ayuda. Porque si Cristo viniera hoy, ahora, en este momento, ¡pum!, vino el Señor, ¿me fui o me quedé? ¿Sabe cuál es el mayor problema, mi hermano? Que uno dice estas cosas y a muchos de la iglesia le da lo mismo. Que uno anuncia todo esto y mucho de la, porque no puedo hablar del mundo, no, el mundo está perdido en delitos y en pecados, eso lo dice la Biblia. Pero ¿qué pasa? ¿Qué pasa con la iglesia? ¿Qué pasa con los hijos de Dios? ¿Tienen conciencia? ¿Tienen conciencia de lo que está pasando, de lo que están viviendo? ¿Hay un cuidado de parte de Dios? ¡Cuidado! ¡Cuidado!

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4: Buenos días, buenos días. Acá estamos ya. Hemos llegado del aeropuerto. Bueno, tuve que pasar a buscar al siervo amado que llegó ya a Chile de visita.
5: Sí.
4: No, ya llegó ya nuestro padre. Así que, bueno, son las 9 de la mañana con 9 minutos. Son día martes 30 de junio y hay 11 grados ya. Viene heladita la mañana. Viene heladita, sí. Bueno, aquí nos acompaña también Connie.
5: Hola, hola, bendiciones, bendiciones. Bastante frío la mañana, pero estaba saliendo el solcito por ahí, así que vamos con todo.
4: Sí, sí, sí. También está acá mi esposa, amada.
6: Hola, hola a todos los hermanos que están ahí en sintonía. Los saludamos en este día, así como dicen los chicos, una mañana fría, pero nada enfría el amor que nosotros tenemos por el Señor. Y le damos gracias porque tenemos un nuevo día de vida, una nueva oportunidad de poder compartir de su palabra, una nueva oportunidad para nosotros poder también presentarnos delante del Señor con un corazón honesto, con un corazón limpio. Y agradecemos al Señor porque ya contamos con nuestro pastor, sí, ya en casa, ya está ahí con su familia. Él, le damos gracias al Señor porque lo trajo de vuelta en bendición.
5: Amén.
6: Fue de bendición y vino de regreso en, amén, bendición. Y le damos gracias al Señor porque tenemos esta mañana, tenemos este espacio que es más cerca de usted. Si desea, nos puede comunicar al 442-467-000. Si desea algún saludito de cariño, alguna bendición que nos quiera compartir, alguna palabra que quiera poder entregar, ¿verdad?, en esta mañana, o también lo puede hacer a través de las plataformas por YouTube y por Facebook. Y invitamos también a los hermanos de la congregación a que puedan compartir el link para que, mire, no necesitamos ser nosotros escuchados.
4: No queremos
6: que el link se comparta para que nos oigan a nosotros. Lo que queremos es que se comparta el link para que pueda llegar a más lugares y la palabra del Señor pueda ser oída en más sectores.
4: No, y también compartir, como se ha venido haciendo ya en cada programa, que hemos traído una palabra de parte del Señor. Y la idea es poder interactuar. Si de repente tiene algún versículo que se anexa a lo que estamos comentando, que lo pueda ahí comentar, ¿verdad? Llámenos para sentirnos que estamos siendo apoyados por ustedes.
5: que no están durmiendo.
4: No queremos dar nombre, pero sentirnos que ahí está también motivado por el Señor. Como decía mi esposa, claro, a lo mejor un llamado telefónico, a lo mejor se quiere, no sé, pues está de cumpleaños la mamá, el papá, o se quiere declarar un...
6: También.
4: A lo mejor quiere pedir matrimonio. ¿Cómo sabe en una de esas? ¿Se quiere declarar? Habla, señor.
6: Que tu sierva, oye.
4: o algo que hacer el señor por ahí.
6: Mire, este programa se llama Más Cerca de Ti. Nosotros queremos estar más cerca de ustedes y que ustedes también a su vez estén más cerca de nosotros.
4: Así que, ¿es algún comentario con respecto?
6: Al respecto al tema, digo yo.
4: ¿Algún rema?
5: He sido ministrado estos días. No, es súper importante, como decía Mauro, Eli. El nombre de este programa es tan simple, Más Cerca de Ti, pero es lo que a veces más nos cuesta estar cerca de, no solo de Dios, sino que también de nuestros propios hermanos, de nuestra iglesia. Entonces, es un lindo espacio, una bendición que el Señor nos da de poder tomar una plataforma distinta que quizás otros no la pueden tener, y nosotros somos privilegiados de parte del Señor de poder tener este espacio, tener libertad, tener contactos. Así que llamen a la radio, manden un mensajito, como decían ustedes, para saber que están ahí, que nos quieren decir algo, que nos saluden. Es muy lindo poder compartir con ustedes.
6: Mira, este espacio es un privilegio. Yo le enseño al Vicente y a la Florencia, porque es verdad que nosotros tenemos tiempos de privilegio en nuestra congregación. Los tres compartimos altar, tú también estás en danza. Y tenemos tiempo el privilegio de poder ministrar la alabanza. Pero yo le enseño a Vicente y a la Florencia que ya el solo hecho de congregarnos es un privilegio.
5: Exacto.
6: O sea, no esperar tener que hacer algo, no esperar tener que llevar algo, sino que el simple hecho de decir, mira, mañana tenemos culto, ya es un privilegio. El decir, hoy hay evangelismo, ya es un privilegio. Ya poder estar
5: es
6: un privilegio. Y que el Señor se haya complacido de tu vida, de la mía, que Él haya dicho y haya puesto sus ojos en nosotros para hacernos parte de su pueblo y para llamarnos hijos, ya es un gran privilegio.
4: Sí, bueno, aparte que como iglesia también, Connie, no sé si te has dado cuenta que estamos viviendo igual tiempo rico en cuanto en la palabra, en la administración de la alabanza. El domingo estuvo bien, bien bonito, la gente, los hermanos están receptivos, están con las ganas también de adorar al Señor, están con hambre de la palabra del Señor. Y eso es importante cuando uno va dispuesto a adorar el nombre del Señor.
5: Con un corazón dispuesto a hacer la diferencia.
4: Ser como una esponja, que lo único que quiere es como absorber de del Señor, de lo que pueda Él dar en medio de las alabanzas, de lo que a través del mensaje también, que nos edifica mucho, que nos hace caminar de una forma bien recta. Así que le damos gracias al Señor por el tiempo que estamos viviendo.
6: Amén.
4: Y aquellos que a lo mejor les cuesta un poquito ahí, vaya a ser que sea a la fogata, ya, porque también hay hermanos que también les cuesta. Sí. Ya y no hay que dejarlo solito, también hay que tomarles de la mano y decirle, ya vamos hermano, si te cuesta ven aquí, acerquémonos, nosotros te apoyamos. Y porque también un día nosotros también, hay días que andamos igual, fome.
5: Sí,
4: igual hay días que andamos fome y necesitamos como ese hermano que no pasa, que pasa por al lado, pero te dice, Dios te bendiga.
5: Es que levanta tu brazo.
6: Mira, hay un versículo de la palabra del Señor que dice, soportándoos los unos a los otros.
5: Qué gran verso.
6: Ese es un gran verso. Y si lo leemos así como por encima, es como yo te tengo que soportar. Pero no quiere decir eso. Porque los soportes de una casa son los que mantienen en pie la casa.
5: Exacto.
4: Amén.
6: Entonces, si nosotros debemos soportarnos los unos a los otros, es que cuando tu hermano esté caído, tú seas un soporte para que él se pare.
5: Exacto.
4: Amén.
6: Que seas un soporte para que él pueda levantarse y que pueda afirmarse, y tú ser un buen soporte y que pueda afirmarse en ti y ponerse de pie nuevamente. Eso es soportando los unos a nosotros, que yo sea tan firme como el soporte que mantiene en pie una casa. Entonces, que mi hermano, cuando esté en algún momento caído, pueda hallar en uno, pueda hallar en ti, pueda hallar en Mauro, en mi vida, en quienes lo escuchan, ese soporte firme para que pueda afirmarse y ponerse en pie nuevamente.
4: Amén. Qué importante eso, es importante. De repente mirar hacia el lado y darte cuenta de que hay hermanos que sí tienen necesidad, que en su momento cuando uno anduvo mal, uno decía y lloraba al Señor, Señor, pon a alguien que nos pueda levantar los brazos, Señor, pon a alguien que me pueda dar una palabra, me he sentido solo, siendo que el Señor siempre está, pero uno de repente se ha sentido como que el Señor no está al lado de uno, y uno anhela dentro de la oración que uno tiene, es que Dios toque a alguien y nos pueda dar una palabra y todo eso. No sé si te ha pasado, Connie.
5: Sí, de repente tenemos el error como congregación de que somos buenas para poder evangelizar a otros, decirle como a los de afuera, no, el Señor te ama, te sustenta, que calla. Pero cuando uno de nosotros que está congregándose pasa un momento de aflicción, de debilidad, en vez de ser un soporte, es como ya otra vez anda el hermano abajo, no, si se le va a pasar. Entonces normalizamos algo que espiritualmente estamos expuestos a pasar. O sea, yo puedo estar en un servicio, no sé, ministrando la alabanza, puedo estar quizás en un cargo, por así decirle, muy visible, pero eso no me quita de que yo algún día pueda andar más decaída, pueda andar bajoneada, pueda quizás colapsar y no querer nada, y eso no me va a hacer ni más ni menos hija de Dios.
6: Amén.
5: Es porque estoy parte de, estoy caminando una carrera junto con mi hermano, y como dice Mauro, es importante que haya alguien que es como, no estás sola, Dios te ama, Y eso a uno lo como que lo inyecta de algo, te sube. Entonces, es importante
6: ahora
5: tenerlo.
6: Ahora, nuestro pastor siempre nos enseña también de que si estamos muy happy, preocupémonos.
4: Sí, sí, también.
6: Si está todo muy tacita de leche, todo muy, muy color de rosa, preocúpate.
4: Sí.
6: Porque no está siendo efectivo, bien. Entonces por eso te tienen tranquilita, relajadita.
5: Sufre.
6: Aguanta la
5: sufre,
6: pena.
5: Sufre, Dios te ama.
4: Sí, no, y uno pasa por el día malo, sale la palabra que viene. Hay el día como malo que de repente hay que soportarlo. Pero bueno, hemos estado viviendo tiempos hermosos en la palabra del Señor. Ahí nos compartía la palabra el día domingo la pastora. Ha estado ahí ministrándonos los ministros que han estado bien alineados con el Señor y se ha podido sentir la presencia del Señor. Yo creo que acá también en la Casa Central, en cada culto también la palabra, las alabanzas, han podido traer una libertad al pueblo que es necesario, porque nosotros no sabemos cómo vienen nuestros hermanos cuando entran por la mampara, por la puerta a la iglesia. No sabemos si vienen con la disposición, si vienen cargados, si vienen cansados, a lo mejor vienen, no sé. Y qué importante es cuando aquel que está en la puerta te da el abrazo, te dice Dios te ama, Dios te fortalece, y era lo que necesitaba en el momento. Más la alabanza que te da la libertad y la palabra que te alimenta y que te sustenta, te da sustento a tu espíritu. Así que qué bonito tiempo. Así que
6: mira, Romanos 8:31 dice: entonces, ¿qué diremos a esto?
4: Amén.
6: Si Dios está por nosotros, ¿quién estará contra nosotros?
4: Amén.
6: El que no eximió ni a su propio Hijo, sino que lo entregó por todos nosotros, ¿cómo no nos concederá también con Él todas las cosas? ¿Quién acusará a los escogidos de Dios? Dios es el que justifica. ¿Quién es el que condena? Cristo Jesús es el que murió, sí, más aún, el que resucitó. El que además está a la diestra de Dios, el que también intercede por nosotros. ¿Quién nos separará del amor de Cristo? ¿Tribulación, o angustia, o persecución, o hambre, o desnudez, o peligro, o espada? Tal como está escrito, por causa tuya somos puestos a muerte todo el día. Somos considerados como oveja para el matadero. Pero en todas estas cosas somos más que vencedores por medio de aquel que nos amó. Porque estoy convencido de que ni la muerte ni la vida, ni ángeles, ni principados, ni lo presente, ni lo porvenir, ni los poderes, ni lo alto, ni lo profundo, ni ninguna otra cosa creada nos podrá separar del amor de Dios que es en Cristo Jesús, Señor nuestro.
4: Amén.
5: Tremendo.
4: Profundo.
6: Es que ¿quién nos podrá separar?
4: ¿Qué? ¿Cómo va dentro de donde te estás escuchando? Y
6: ¿sabes qué? ¿Quiénes nos pueden separar de eso? Solo nosotros mismos.
5: Exacto. Nuestra actitud y nuestra disposición. Yo analizaba este texto y el versículo 37, porque antes del 37 hablaba de muchas cosas, ¿cierto? De que nos separa. Pero dice, pero en todas estas cosas somos más que vencedores por medio de aquel que nos amó. Pero en la versión del lenguaje actual, este mismo versículo 37 dice que en medio de todos nuestros problemas estamos seguros de que Jesucristo, quien nos amó, nos dará la victoria total.
6: Amén.
4: Amén.
5: Y es súper esto rompe la mentalidad de la estructura humana, porque nosotros estamos tan acostumbrados de que cuando alguien comete un error, como que lo segregamos, es como que lo hacemos fuera, como que ya no eres digno de seguir. En cambio, Cristo nos enseña de una manera totalmente distinta. Es como que te dice, aunque te equivoques, aunque hagas esto, aunque el mundo te señale, aunque pase todo lo que, cualquier tipo de problemas, Él va, te justifica, amén, te ama, entregó lo más valioso que Él tenía. Además dice una parte del texto que, además de todo esto, dice que Él intercede. Y en Romanos 8:26 dice que el Espíritu Santo intercede con nosotros, amén, con gemidos indecibles. Otras traducciones dice con gemidos que no se pueden explicar. Entonces imagínense, amén, la profundidad del amor del Señor para con nosotros.
4: Amén.
6: Mira, la BLS dice, en medio de todos nuestros problemas, estamos seguros de que Jesucristo, quien nos amó, nos dará la victoria.
4: Amén. ¿Y tienes otra versión?
6: Sí.
4: Están en el 37, ¿no es cierto?
5: Sí, sí, el versículo
6: 37. En la SAD dice, Sin embargo, en todas estas cosas vencemos plenamente por medio de aquel que nos amó. O sea, aquí está más, en esta versión, lo que más nos recalca es que nada es por nosotros. No es con nuestras fuerzas. No vamos a vencer porque nosotros seamos valientes. No vamos a vencer porque nosotros tengamos todo bajo control. Sino que nosotros vamos a vencer porque quien nos amó. Desde el principio, desde que antes de que todo fuese, aquel que nos amó nos ha hecho más que vencedores.
5: Amén.
6: Nos ha dado la victoria. No es por nosotros. La BSO dice, antes, en todas estas cosas somos más que vencedores por medio de aquel que nos amó.
4: Amén. Hay otra versión acá que la NTV dice, claro que no, a pesar de todas estas cosas, nuestra victoria es absoluta por medio de Cristo, quien nos amó.
6: Amén.
4: Amén. ¿Tienes otra por ahí?
5: Aquí estoy buscando.
6: Mira, la Yuneman dice, más en todo esto sobrevencemos por el que nos ama.
4: Amén. Hay otra versión que BLS dice, en medio de todos nuestros problemas, estamos seguros que Jesucristo, quien nos amó, nos dará la victoria total.
6: Mira, la Kadosh dice, no, en todas estas cosas somos súper vencedores por medio de aquel que nos ha amado.
4: Qué hermoso la palabra del Señor, y qué hermoso que Dios nos dé esa posibilidad de que de a pesar de que estamos viviendo momentos a lo mejor de tribulación, momentos de difíciles, porque pasamos momentos difíciles, él a pesar de todo eso no hace más que vencedores por medio de del amor de él.
5: Amor.
6: Amén. Esto,
4: como que el amor envuelve todo, todo lo que nos pueda pasar. O sea, nos puede pasar miles de cosas, pero dentro del amor del Señor, como que apaga todo, como que nos da la esperanza, nos da la solución a lo que estamos viviendo. Amén. Y el 38, ¿qué decía ahí?
6: Deja de volverme. Porque estoy convencido de que ni la muerte ni la vida, ni ángeles ni principados, ni lo presente ni lo porvenir, ni los poderes, ni lo alto ni lo profundo, ni ninguna otra cosa creada, nos podrá separar del amor de Dios que es en Cristo Jesús, Señor nuestro.
4: ¿Tú crees que estamos capacitados para poder decir esto?
6: Es que debemos estar capacitados.
4: Sí, ¿no es cierto? Porque es bien profundo, porque dice, por lo cual estoy seguro de que ni la muerte, ni la vida, ni ángeles, ni principados, ni potestades, ni lo presente, ni lo porvenir. Dejémoslo hasta ahí. De repente podemos decir, sí, Señor, nada me va a separar del amor de Cristo, pero podemos, en el día a día podemos ver que de repente no sucede algo en el trabajo, no puede suceder algo en la misma iglesia. ¿Y qué hacemos? Ya nos queremos ir, ya no queremos servir al Señor, dejamos de orar, queremos entregar el servicio, queremos sacar la mano del arado, y a la larga hacemos como que no hacemos parte de esta palabra, porque dice que nada, supuestamente nada me va a separar del amor que yo tengo por el Señor. Pero de repente estas pequeñas cosas que de repente en los momentos que estamos viviendo difíciles no lo vemos tan pequeño, lo vemos como muy grande, muy grande. Y no nos dejan avanzar, y a la larga esta palabra no se cumple. Yo creo que no se llega a cumplir netamente porque ponemos más nuestra mirada en otras cosas que en todo lo que nos dice aquí, porque por lo cual estoy seguro que ni la muerte, ni la vida, ni ángeles, ni principados, ni potestades, ni lo presente, ni lo porvenir, ni lo alto, ni lo profundo, ni ninguna otra cosa creada nos podrá separar del amor de Dios que es en Cristo Jesús, Señor nuestro. ¿Qué piensas tú de eso?
6: Es que mira, la clave está en el 37. Cuando nosotros mantengamos nuestro corazón, cuando nosotros mantengamos nuestra mente, porque debemos creer y servir al Señor no solo de corazón, sino también de convicciones, también desde el pensamiento, también desde nuestro vivir.
4: Ya.
6: Cuando tengamos claro que el 37 es parte completa de nuestra vida, que ese es el motor. El motor no está en el latir de mi corazón. El motor no está en que por mis vasos corra, ¿cierto? Por mi vaso sanguíneo, uh-huh, esté el movimiento de la sangre. Nuestro motor es Cristo.
4: Amén.
6: Cuando tengamos claro y cuando aquellos que quizás no han conocido al Señor conozcan y sepan que la vida de nosotros está basada en Cristo y que en Él somos más que vencedores, allí nada nos separa del Señor.
4: Amén, amén.
6: Allí nada, no hay adversidad, no hay problema, no hay escasez, no hay abundancia, porque muchas veces solo nos referimos a que en la escasez podemos apartarnos del Señor. En la abundancia también puede ser causal de apartarte del Señor. Pero cuando tú entiendes que si estás pasando escasez, es porque el Señor lo ha permitido para que algo aprendamos.
4: Amén.
6: Si estamos pasando abundancia, es porque el Señor lo ha permitido para que algo aprendamos.
4: Amén.
6: Si estamos en una aflicción, es porque así el Señor lo quiere, para que algo aprendamos. Cuando entendemos que toda nuestra vida es porque el Señor lo ha permitido para que nosotros aprendamos de esto, vamos a entender que nada es por nosotros. Si hoy tenemos un buen pasar, no es por nosotros.
5: Así es.
6: Si hoy estamos descansados, no es por nosotros. Todo es porque el Señor lo ha permitido. Y cuando tenemos claro en nuestro corazón, en nuestros pensamientos, que toda nuestra vida depende de Él y que toda nuestra vida es por Él y que somos más que vencedores porque a Él así le ha placido, porque Él nos amó. ¿No fuimos nosotros primero al Señor?
4: No.
6: Él nos amó primero. Él nos escogió desde antes de la creación del mundo. Desde antes de la fundación, Él ya tenía puesto los ojos en Connie, ya tenía puesto los ojos en mí, en Mauro, y en todos quienes nos escuchan, que ya somos parte de la gracia del Señor. Pero aquellos que escuchan y que aún no le han recibido a Cristo en su corazón, créame que esta palabra también es para ustedes.
4: Sí, amén.
6: También el amor de Cristo, el amor del Señor, también es para aquellos que aún no le han conocido. Y que si hoy está viviendo un tiempo de tribulación, si hoy está viviendo un tiempo en el que cree que no tiene salida, créame que sí hay una salida.
4: Amén.
6: Cristo es el que nos hace más que vencedores. El amor de Él es el que nos permite decir, sabes que a mí nada me aparta del Señor. Estoy tan convencida, estoy tan segura que lo que yo tengo en mi vida, no importando si es difícil o si es fácil, estoy tan convencida que Dios me va a dar la solución, que Dios me va a ayudar a pasar este monte o este valle, o a salir de este valle de los huesos secos. Estoy tan segura, estoy tan convencida en lo que Él dijo un día de mí, que nada me aparta de Él.
5: Yo creo que eso nos afecta el no estar convencido de quiénes somos. Porque a pesar de que hay muchos versículos en la Biblia que nos hablan de nuestro valor, que nos hablan de cómo Dios nos mira a nosotros, nos habla de cómo somos nosotros en el mundo para Dios, porque el Señor siempre nos está resaltando de su creación. Somos perla preciosa, somos linaje escogido, somos nación santa, tantas cosas lindas que Él nos dice, pero el convencimiento de en uno, porque abriendo un poco más un tema quizá más profundo en nosotros, somos seres, sentimos, sí. Y como seres humanos, la mente nos juega muchas veces malas pasadas, nuestras mismas emociones. Abrimos puertas, como tú decías, lo más mínimo, aún dentro de nuestra propia iglesia o nuestra familia, en cualquier lugar, contexto. Viene una palabra donde te puede caer y doler tu espíritu, tu alma, quizás tu autoestima, tu persona, y nos olvidamos automáticamente de todo. Perdimos nuestro valor en algo tan, tan poco. De repente hasta una mala talla, de repente un comentario que uno, no sé, de repente anda sensible, y esa sensibilidad que le permitimos también al enemigo entrar, nos hace olvidar de esto.
4: Sí.
5: Nos hace olvidar y empezamos a cuestionar, no, si soy menos

0: partido y ahí entendí, no, pues tengo que estar convencida, porque si no estoy convencida yo, que nadie lo puede hacer por
1: sí,
0: mí.
1: Pues, sí.
2: Sí, pues si no estás tú convenciéndote de que va a salir todo bien, ¿quién?
0: ¿Quién? Y ahí uno se, en ese momento, por eso que dice su palabra que él se perfecciona en nuestra debilidad. Pero he entendido que no es que a Dios le gusta vernos débiles. No es eso. Yo creo que a Dios le fascina demostrarnos a nosotros como seres humanos que en el peor momento de nuestra vida Él viene y aún así te hace brillar y te dice, mira, aquí estoy.
2: Ah, sí.
0: Y Él se perfecciona y después uno como que se reinicia. Sí. Es como que, ay, que fui bien. Bien pago para mis cosas, y uno ahí el Señor trae a memoria todos estos textos. Y ahí lo que tú decías, el amor, la clave de todo, sí. El Señor.
2: Mira, en Hebreos 4:14 dice: teniendo pues un gran sumo sacerdote que trascendió los cielos, Jesús, el Hijo de Dios, retengamos nuestra fe.
0: Qué importante es.
2: Porque no tenemos un sumo sacerdote que no pueda compadecerse de nuestras flaquezas, sino uno que ha sido tentado en todo como nosotros, pero sin pecado. En el Antiguo Testamento, ¿verdad?, había un sumo sacerdote que entraba una vez al año para ofrecer, ¿verdad?, pedir perdón por el pueblo.
0: El pueblo, ¿no?, el que movía las campanitas.
2: Y si dejaba de sonar la campana porque el sacerdote
0: ahí, ya estábamos tirando sido. La cuerda.
1: Había cocinado ya.
2: Y a través de Cristo, nosotros, se acaba eso. A través de Cristo, nosotros tenemos acceso directo. Pero más aún. Tenemos acceso directo, pero al lado nuestro tenemos a un abogado.
0: Exacto.
2: Entonces se nos olvida tanto eso, se nos olvida tanto que no estamos solos. O sea, el Señor nos deja tan claro siempre esto, que no estamos solos, que no nos presentamos con nuestro propio argumento, sino que tenemos a alguien que puede decirle, mira, de repente nosotros en nuestras palabras erramos en cómo podemos excusarnos.
1: Amén.
2: Pero Jesús dice, la palabra dice, tenemos un sumo sacerdote que puede compadecerse de toda nuestra flaqueza. Porque él vivió, fue tentado en esta misma flaqueza, pero no pecó, si esa es la gran diferencia. Sí. Pero dice que él conoció. Entonces, bajo ese argumento, bajo el argumento de conocer, puede excusarte a ti y me puede excusar a mí de la mejor manera frente al Padre.
1: Amén.
2: Y a través de eso, hacernos firmes. Y yo siempre me acuerdo que alguien, no me acuerdo quién fue el que lo predicó, que dice que cuando me di cuenta que mi enemigo era Satanás y no era Dios, me di cuenta de que yo tenía todo ganado.
1: Sí.
2: Eso es lo que tenemos que tener presente, que quien está de nuestro lado es el Señor.
0: Amén.
2: Y aquel que nos acusa es el adversario, pero que nosotros tenemos un futuro distinto al que él ya tiene designado.
1: Amén, nosotros sabemos. Y acá mira, en el versículo, en el 1, en el 8:31 dice, ¿qué pues diremos a esto? Si Dios es por nosotros,
0: ¿quién?
1: ¿Quién contra nosotros? Yo creo que esto es tan tremendo porque muchas veces vemos como el gigante tan grande, el problema como tan re grande, y a la larga al verlo tan re grande hacemos que nuestro Dios sea tan pequeño. Porque vemos que la circunstancia, la adversidad o la enfermedad o todo lo que te esté pasando en el día a día, vemos que nos está agobiando y que ya nos está quitando la fuerza a todo esto. Pero debemos confiar que si Dios es por nosotros, ¿quién contra nosotros? Tenemos un Dios poderoso, ¿verdad que tenemos un Dios poderoso?
2: Amén.
1: Y el otro día yo comentaba que debemos sacar un poco a nuestro Dios del contexto, como que es el Dios así como el que está solo allá arriba, el que solamente está en algunos. No, Él está en todo.
0: Así es.
1: Él es poderoso, Él es grande, Él es el creador de todo. Él puede hacer así y se acaba todo. Él puede hacer así, como un chispear de dedo acá en la tierra, y puede acabar todo, pero dentro de la misericordia del Señor, todavía nos extiende más vida para poder darnos cuenta y poder compartirle a otros que todo lo que estamos viviendo nosotros también es para ellos. Ajá. No es solamente para nosotros. Aquel Dios que servimos nosotros, la gente podría decir, el Dios de los evangélicos. No, sí, es un Dios, el Dios supremo, el Dios poderoso, también murió por aquellos que nos están escuchando, también murió por los que estamos acá, por los que están ahí en su casa, en su trabajo. No es... o sea, sabemos que hay varios dioses con letra minúscula, pero el Dios que nosotros servimos es poderoso.
0: Amén.
1: Y si estamos del lado de Él, si estamos caminando de su mano, ¿quién nos podrá hacer frente?

0: podrán venir guerras, podrán venir peste, podrán venir plaga, podrá venir lo que pueda, lo que venga, y si estamos firmes de la mano del Señor, nada nos puede tocar, nada, verdad que nada. Y el que no escatimó ni a su propio hijo, sino que lo entregó por todos nosotros.
1: Amén.
0: No por algunos, por todos nosotros. ¿Cómo no nos dará con él todas las cosas? ¿Y qué son todas las cosas?
2: Todas.
0: Todas las cosas. ¿Quién acusará a los escogidos de Dios? Dios es el que justifica. Hay uno solo que nos acusa.
1: Así es.
0: Hay uno que cuando nosotros fallamos, va y dice, mira, ¿viste? Acá está el siervo, acá está la sierva, acá está el ministro, acá está el hermano, ¿ya? Pero a la larga hay uno que siempre nos justifica. Eso no quiere decir que caminemos deliberadamente, ¿ya? Pero sabemos quién es el que nos está acusando. Y de repente, no sé si te ha pasado que cuando cometemos un error, como que viene al tiro. Si vaya a la iglesia y vaya a adorar. Y no vaya a ministrar.
2: Y no solo nuestro pensamiento, sino que en nuestro diario vivir, la gente que nos rodea, que no se congrega, no va a la iglesia, te ve que tú te mandas un embarrado o algo que ellos no consideran correcto. Y el primer comentario es, yo sé que va a la iglesia. Yo sé que soy cristiano. Ahí está lejita. Y eso es que soy cristiano.
0: Claro. Y ahí es donde viene todo eso. Y a la larga uno como que presta oído eso. Sí. Y no, pues, y uno tiene que sacar esos comentarios. Porque hay uno que, mira, yo veo siempre esto, yo veo que el día que yo fallo, de repente uno se siente triste porque le fallaste al Señor, en lo más mínimo. Pero a la larga yo veo que cuando nosotros vamos delante del Señor, el Señor ya está, Cristo ya está delante de nosotros justificándonos ante el Padre. Yo ya siempre veo que uno se arrodilla, Señor, perdónanos, y el Señor, y Cristo está con el Padre. Mira, mi hijo se equivocó, pero perdónalo. Yo me paso como esos rollos de parte del Señor.
2: Yo me pongo en un momento así una idea súper loca. Imagínense ponerse en los pies, en los zapatos del Espíritu Santo, intercediendo por alguien. Y más encima es que ese es uno de mis textos favoritos. De hecho, lo tengo en mi perfil. Que él intercede con esos gemidos que no se interpretan.
0: Posible.
2: Entonces yo digo, yo estaría dispuesta a ir a interceder delante de mi padre por alguien que tú sabes que se equivoca, y no solo una vez, sino que a cada rato, todos los días. Y yo me imagino al Espíritu Santo, porque si, como tú dices, si uno, a uno le duele cuando uno falla y uno se arrodilla y se da con la piedra en el pecho, perdóname, Señor, nunca más. Me imagino al Espíritu Santo como está ahí ya desde antes de que yo me arrodillase. Él ya está. Entonces es como el amor, ese es el amor de Dios. Yo estaría dispuesto a hacer eso por alguien que yo sé que me va a volver a fallar mañana o más rato, en un rato más.
0: Uno se aburre.
2: Sí,
0: uno se aburriría.
2: Pues, ya, córtala.
0: No, uno se aburriría. Pero en la mente humana, uno sí, no, sabéis que lo aconsejáis, no, hazlo de esta forma, hazlo de esta forma, hazlo de esta forma, y a la larga tú decís, y siempre lo haces de la otra forma. Sí. Llega un momento en que tú decís, Señor, te lo entrego.
2: Te lo llevas y te lo mando.
0: Es decir, te lo entrego, y a la larga, el Señor no es así, no piensa como nosotros. O sea, mira,
1: gracias al Señor no piensa como nosotros.
0: No, menos mal, gracias.
2: Porque
0: gracias.
2: No teníamos ninguno de los que
1: ninguno de los estaríamos aceptados en este momento.
0: Y los que
1: gracias
0: están ahí.
1: Gracias al Señor. Ni menos los que están ahí atrás. No, gracias al Señor no piensa como nosotros. Y nosotros debemos pensar como Él.
2: Exacto.
1: Porque si el Señor pensara como nosotros, ¿cuántas veces nosotros no hemos equivocado en las instrucciones que el Señor nos ha dado?
0: Amén.
1: ¿Cuántas veces el Señor ha dicho, oye, andate por aquí, andate por allá, andate por acá, y nosotros no, por el otro lado?
2: No, y es increíble como nosotros cuando fallamos condicionamos nuestro ministerio, nuestro servicio. De repente fallamos, no sé, ya en la música, un ejemplo, y se autocastiga. Nos bajamos al altar solo, no, esto no es para mí. Y
0: nos aislamos.
2: Claro, y uno se da cuenta que aunque uno falle, no sé, lo peor que uno puede haber hecho, y el Señor va y te dice, todavía está en pie tu llamado. Y tú, pero ¿cómo si te dice esto? Y el Señor, todavía está. Y esas son las cosas que yo me vuelvo a la cabeza. De hecho, en Primera de Juan 3:1 dice, mirad, Dios, el Padre nos ama tanto que la gente nos llama hijo de Dios, y la verdad es que lo somos. Por eso los pecadores de este mundo no nos conocen, porque tampoco han conocido a Dios.
0: Amén.
1: Por eso que son los primeros en lanzarte la piedra.
2: Exacto.
0: Increíble, ¿verdad?
1: Yo cuando la semana pasada tratábamos, ¿verdad?, el tema con la pastora Jenny, el Salmo 103, cuando leíamos esa parte que dice que Él perdona nuestros pecados, y tanto como está el oriente del occidente, como nos separa a nosotros de ese pecado, como tan grande el amor del Señor. que te manda de un extremo a otro para que tu pecado no siga siendo sobre ti. Ese es el amor. Y en Efesios 6:12 dice, porque nuestra lucha no es contra sangre ni carne, sino contra principados, contra potestades, contra los poderes de este mundo de tinieblas, contra las huestes espirituales de maldad en las regiones celestes. Por tanto, tomad toda la armadura de Dios para que podáis resistir en el día malo y, habiéndolo hecho todo, estar firme.
0: Así es. Amén. ¿Qué es lo que cuesta? ¿Qué es lo que cuesta? Yo creo que cuesta, mira, yo creo que cuesta cuando, ¿verdad? Yo creo que es cuando no tenemos comunión con el Señor, no conocemos lo que es Dios realmente, lo que es Cristo, la función que cumple el Espíritu Santo, porque de todo lo que hablábamos con la pastora, de los atributos, o sea, en los momentos de dificultad, Él es el que me fortalece, Él es el sustento. Yo digo, esas son, y no son palabras por decirlas, o sea, son, para mí es como cuando yo digo los atributos del Señor, es que cuando yo, no sé, pues en los momentos de debilidad, Señor, tú me haces fuerte. Y yo siento que viene un espíritu así de fortaleza, ¡pum! Así como que se viene a mi vida y Dios te da esa fortaleza. Yo creo que hacemos de esta palabra algo tan místico, como un libro de historia. Y este es el único libro, veamos que esto sea hojas, es el único libro que transforma al ser humano.
1: Amén.
0: ¿Verdad? Es el único libro que tiene vida y que transforma y que es un manual de para nuestro vivir. Tú puedes leer otro libro, no sé, a ver, ¿qué otro libro? Mano, no tan antiguo. Yo,
2: el que jode la mancha.
0: Papelucho.
1: Papelucho y mi hermana G.
0: Pero hay libros que tú lees como historia, ¿ya? Pero encuentras bien la novela, encuentras bien el trasfondo de eso, pero no hizo nada en ti, pero la palabra del Señor es un manual, es un espejo donde a la larga lo único que quiere el Señor es que tú puedas aplicar esos mandamientos que aparecen ahí para que vivas una vida en abundancia, sí, para que seas más que vencedor, para que puedas caminar con tu frente en alto, sabiendo, como decía la Connie hace un rato atrás, muchas veces no sabemos y perdemos la identidad y somos nación santa, somos real sacerdocio, somos sus hijos, somos la novia que se está preparando, que estamos preparando nuestras vestiduras para la venida del amado. O sea, tenemos tan, así como el Señor tiene atributos y tiene tantas cosas, el Señor también nos da atributos a nosotros, y que nosotros muchas veces no pensamos que Dios piensa eso de nosotros mismos. Nosotros pensamos que somos, no sé, cualquier cosa, como antiguamente nos decían, no, yo soy gusano de la tierra, yo no sirvo para nada. No, somos poderosos en las manos del Señor y poder entender que a través de la mano del Señor sí somos más que vencedores, sí podemos caminar en victoria, ¿ya? Y no estamos diseñados para caminar siempre en derrota, o de repente tú vas caminando por la calle y gente caminando
2: con
0: siempre
2: cabizbaja,
0: sí, mirando el suelo, ¿no? Nosotros debemos mirar hacia arriba, mirando siempre que somos personas, vamos a tener problemas, vamos a tener dificultades, pero Él nos hace la carga más ligera, nos lleva siempre esa carga, nos toma la mochila y hace que esto sea como más liviano. Pero debemos creer que tenemos, que servimos al más grande, que servimos al poderoso.
1: Lo que compartía la conista en Romanos 8:26 y dice, y de la misma manera también el Espíritu nos ayuda a nuestra debilidad, porque no sabemos orar como debiéramos, pero el Espíritu mismo intercede por nosotros con gemidos indecibles. Y aquel que escudriña los corazones sabe cuál es el sentir del Espíritu, porque Él intercede por los santos conforme a la voluntad de Dios.
0: Imagínate, ¿cómo será un intercede con gemidos indecibles?
2: En otras traducciones dice que intercede con gemidos que no se pueden explicar o describir.
1: Sí, mira, el Abad dice, vamos a leer solo, con gemidos que no pueden expresarse con palabras. Otra dice, el Espíritu intercede con gemidos intraducibles en palabras.
2: Mira. Qué tremendo, y a veces nosotros...
1: Mira, la BLS dice, lo hace de modo tan especial que no hay palabras para expresarlo. De esa forma el Espíritu Santo gime por nosotros.
2: Imagínate la tremenda prueba de amor, otra más.
0: Sí.
2: Y nosotros cuando tú decías, ay, que somos gusanos, y son las primeras cosas que decimos, también nosotros despreciamos el amor de Cristo por nosotros cuando con esa frase. Porque el Señor no nos llama de esa manera.
0: No, no.
2: No nos llama. Nos dio un título que es el Hijo de Dios.
0: Sí.
2: Entonces, mira, hace unos días cumplí 32 años. Y el Señor sabe mi proceso de lo que ha sido para mí el tener mi valor como, como mujer. Bueno, y los que son cercanos conmigo, ustedes que ya son 7 años. Y cuando me tocó, fue un cumpleaños bastante random. Pero bueno, el Señor sabe por qué hace las cosas. Y una de las peticiones que le hice al Señor fue, recuérdame, hazme recordar el momento más triste quién soy. Porque me ha costado construir y me ha costado nutrirme. Entonces, esto es un tremendo feedback de la palabra, de recordarme a mí misma, escúchate lo que estás diciendo, porque no lo dices tú, lo dice la palabra. Entonces, es importante recordar en todo tiempo, no solo lo bueno, el amor de Cristo. Hay un texto que no me acuerdo dónde está, que dice que aunque la madre puede olvidarse de su hijo, más el Señor jamás se va a olvidar de ti, jamás. Entonces, cuando nosotros pensamos de que ya no voy a nada sirve, ya todos me fallaron, nadie me quiere, y bla, bla, bla.
0: Todos me odian,
2: me voy a comer un gusano. Uno ahí entiende que parte del amor de Dios también es enseñarte, instruirte a ti, incluso de quienes te rodean.
0: Sí.
2: Es heavy eso, porque uno dice, ah, estoy en la iglesia, todos los que me rodean es lo mejor. Y a veces, no, los yugos desiguales en todo aspecto también pueden estar dentro de una iglesia.
0: Sí.
2: En amistades, en relaciones, y el Señor te ama tanto y también te protege de eso, te cuida de eso. Y ahí uno va forjando, va formando. Por eso que cuando el Señor nos habla tanto a nuestro corazón de ámate, quiérete, porque yo te amé primero, no tú a mí, él lo dice en su palabra, tú no me escogiste, yo te escogí a ti. Y eso es algo que a mí me ha estado procesando y entendiendo es en este último tiempo, de que hay que soltar cosas, de que esas cosas a veces son personas, son... Sí. Y es porque el Señor lo permite. Y es
1: que se nos olvida lo que dice la palabra del Señor, porque el trigo y la cizaña
2: no pueden
1: crecen juntas.
2: O sea, crecen juntas, pero no.
1: ¿Qué te hace la diferencia entre el trigo y cizaña? El crecimiento.
2: Exacto.
1: Nada más que eso.
2: Y no es que uno se crea superior al hermano. Ay, no sabía que cizaña.
1: Tú eres cizaña y yo soy trigo.
2: Aparte de mi sale.
0: ¿Cómo estoy cizaña? No, pero como decís tú, Connie, muchas veces nosotros venimos con trauma o con cosas de niñez y que a la larga. Cuando Cristo viene a nuestras vidas a transformarnos, yo creo que es un proceso en el cual Dios nos va quitando el menosprecio. A lo mejor fuimos hijos no deseados, falta de amor, y todas esas cosas son entidades que a la larga lo único que van haciendo en uno, atando nuestras vidas, y que a la larga uno vea que nadie te ama, como que eres menospreciado, como que tú no eres capaz de nada, pero a la larga hay uno que sí dio su vida, y si la dio es porque si eres valioso y porque si eres capaz, porque Dios siempre nos ve terminado. Nosotros vemos nuestros defectos, y esos defectos muchas veces hacen que no podamos avanzar. Porque el Señor puede decir de ti, ya, Connie, tú vas a ser ministra del Señor, vas a ir por las naciones, por un ejemplo, vas a ser pastora, un ejemplo. Y tú ves la condición, voy a viajar, no tengo plata. Voy a ir a bendecir las naciones, ando al 3 y al 4.
2: ¿Qué pasa?
0: Y uno ve el presente. Pero Dios te ve terminado. Si Dios te dice que va a hacer eso de ti, es porque te ve terminado. Y nosotros debemos creer que Dios nos ve de esa forma, cuesta, pero debemos avanzar en pos
1: a
0: eso.
1: Yo iba a decir algo, pero me lo voy a guardar.
0: No, guárdese, sí. ¿Viste?
2: Lo que tú hablabas un momento, las circunstancias de repente, determina en tu situación. El pastor, nuestro pastor, a nuestro apóstol, declaró, profetizó el 31 de diciembre, el año del deleite.
0: Deleite.
2: Año del deleite, yo amén, amén. Y dije, señor, este año voy con todo, voy aquí, voy a hacer esto, voy a... me han invitado a otros lugares, pastores que he amado mucho, que amo mucho. Este año sí que voy, y va, oh. 3 doritos después, me enfermo, me encalillé hasta aquí. Y ahí yo digo, ¿cómo voy a ir? Y es con lo que tú me acabas de decir, fue como un palmetazo aquí, wow. No somos nosotros, es el amor de Dios así que te lleva, Él provee, Él hace lo que Él quiere y como quiere. Y a Él le encanta romper nuestra estructura mental. Sí. Le encanta, yo creo que el Señor es como que ya, a ver, lo voy a dejar un ratito para que ya, a ver, para que aprenda. Y cuando ya este no aprendió, mira, aquí está la salida. Sí. Y todo se resume en amor.
0: Sí.
1: Vamos
0: a una tanda musical ahí con nuestro DJ Romero. Ah, no, nuestro hermano. Nuestro hermano ahí, Basti, nos puede poner una alabanza.
1: Para que interactúe con nuestros hermanos que están ahí.
0: Sí, los hermanos que nos pueden llamar también. Sí. Sí,
1: al 442-46-7000, todavía quedan minutitos para que se pueda comunicar. A los

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1: Oye, una alabanza poderosa a la que
2: mientras
1: tenía.
2: Mientras le alabo
3: el pelea de la batalla. Yo hice un tren de TikTok con esta alabanza.
1: Sí.
2: ¿Sí?
1: Ya, vamos.
2: Oye, mira,
1: a
2: vamos a los
1: yo tengo a la hermana Camila de Florencia. Sí. Ya. Dice, Dios le bendiga, Iglesia Sexta Región de Chile. Bendiciones para ti, hermana Camila.
2: Bendiciones. Tenemos al hermano Gonzalo Pereira. Dice, buen día, Dios le bendiga, mis amados hermanos. Saludos desde Molina City. Mucho frío.
1: Allá, acá nuestra pastora Jenny dice, bendiciones acá, ya en familia desayunando. Un abrazo.
2: Ah, qué rico. Nosotros llegamos ahora para el desayuno.
1: Póngate de tazas más.
2: Somos cinco.
3: Cinco.
2: Somos cinco.
3: Vicente.
1: Así lo era.
2: El pastor Alex Santibáñez dice, hola, buenos días. Como siempre, un gozo escucharlo. Dios renueve sus fuerzas y sabiduría. Saludos desde Lo Prado.
3: Aún no me carguen los saludos.
1: Ya, veamos aquí. Millaray Garrido Navarrete dice, qué lindo verles. Me alegro mucho de ver cómo el Señor les usa a mis tíos bellos y siervos del Señor. Y qué lindo tener a la Conita. Les mando un abrazo grande y un buen inicio en este día.
2: Hoy se la mató el corazón coreano. Fabiola Mendoza dice, buen día, hermanitos Eli, Mauri, Coni. Excelente día para todos. Dios me lo bendiga grandemente.
3: Qué lindo, amiguita.
1: ¿Ahora todavía no?
3: No, todavía no. Estoy con el hermano de Winston.
1: Allá. El Nangaray dice, buenos días, hermanitos Eli, Coni y Mauro. Que el Señor les bendiga a la espera de la palabra del Señor en este día. Desde el trabajo, un gran abrazo, se les ama. Igual nosotros, Nancito.
2: Y la hermana Ángela Quintanilla dice, hola, buenos días. Dios les bendiga a mis queridos hermanos, esperando la hermosa palabra del Señor. Bendiciones.
3: Bendiciones, hermanita.
2: Wilton.
3: Tengo un mensaje de la hermana Wilton, pero...
2: ¿Sí?
3: Otro que no al principio.
1: Ah, ya.
2: Willington Cayupe dice, gloria a Dios, poderoso y maravilloso.
1: Dice Willington Cayupe, dice, bendito sea nuestro Señor Jesucristo, Padre amado, Padre bueno, salva a las almas perdidas que aún no conocen y permite predicar el Evangelio a toda criatura.
2: Amén,
1: amén, amén. Amén.
3: Tengo a Nelly Barra, dice, bendiciones desde Cuyipulli.
2: Mira.
3: Pertenezco a la iglesia a tiempo de Dios, bendiciones, amada.
2: Bendiciones. Wilton Cayupe de nuevo dice, Dios les bendiga, hermanos, amados hermanos y hermanas. Saludos desde Perú, Lima, Huachipa.
3: Bendiciones a Perú.
2: Mira, Perú.
1: Qué bonito, qué bonito. Nosotros viajamos a Perú.
2: Nosotros estuvimos en Caquetá.
3: Qué bonito.
1: Sí, Marcelo Pablo dice, hola, hermanitos, mi Coni querida, que Dios les bendiga siempre en esta fría mañana. Los saludamos junto a mi padre en la feria de Teniente Cruz, pero tenemos un
3: bracerito
1: para pasar este frío.
3: Saludos, Marcelito ahí. Ahí el papá.
2: Mira, el hermano Gonzalo Pereira pone Eclesiastés 4, versículos del 9 al 12. Dice, mejores son dos que uno, porque tienen mejor paga de su trabajo. Porque si cayere en uno, el uno levantará a su compañero. Pero hay del solo, que cuando cayere no habrá segundo que lo levante. También si dos durmieren juntos, se calentarán mutuamente. Más, ¿cómo se calentará uno solo? Y si alguno prevaleciere contra uno, dos le resistirán, y cordón de tres dobleces no se rompe pronto.
1: Amén, amén, amén, amén, amén.
3: ¿Y qué más tenemos? Ah, tengo aquí a Josué Salcedo.
1: Ya,
3: dice,
1: ahí, ¿no? Sí.
3: Hola, buenos días, hermanos. Dios les bendiga. Feliz día, excelente palabra de hoy. Saludos, Josué. Bendiciones.
1: Josué, que Dios bendiga y pueda abrir una puerta de trabajo.
3: Amén,
1: por ahí.
3: Amén, amén.
1: Pastor Alex Santibáñez, qué sabio lo que exponen. Coni, se nos olvida que el Espíritu Santo está en nosotros y él nos redarguye, amén, corrige, amén, orienta y por sobre todo nos alienta a seguir adelante y aún caídos nos levanta.
2: Amén, amén, amén, amén, amén. La hermana Leontina Fuente dice, buen día, mis amados hermanitos, qué gusto verles, Dios les bendiga.
1: Nuestra hermano Rosario dice...
3: ¿Qué más tengo aquí? La hermana Ángela nuevamente dice, hermosa palabra, quien nos enseña que nos debemos preocuparnos unos con otros. No todos tenemos la misma madurez y capacidad para entender lo que Dios quiere de nosotros. Dios nos ayude a seguir perseverando en su camino. Bendiciones.
2: Amén. Mira, la hermana Ángela Quintanilla dice que trató de comunicarse a la radio y no pudo.
3: ¿Qué pasó?
2: ¿Qué pasó ahí?
1: ¿Qué pasó?
2: Y en En YouTube tenemos a nuestra hermana Camila Florencia que dice: Dios nos bendice, Iglesia Sexta Región Chile. Gracias, amado Dios. Oye, somos la Iglesia Bendiciendo Vidas. Estamos ubicados en Estados Unidos, 1248, comuna de Cerro Navia. Hoy tenemos evangelismo y mañana nos reunimos a las 20 horas. Amén. Y como cada mañana, nos volvemos a encontrar a las 9 de la mañana con tu programa
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2: Dios le bendiga.
1: Aleluya.
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2: Muy buenos días, ¿cómo están? Ay, qué alegría poder escucharles. O sea, no les cuento lo que me pasó. Hoy día venía entrando y pensé que la puerta estaba abierta, pero la puerta estaba cerrada. Entonces me golpeé el ojo. Así que estoy como un ojo. Oye, están tan limpios los vidrios del estudio, tan limpios, que me pegué. Pero bueno, pero estoy aquí, estoy medio tuerto, así que si por televisión me ve con un ojito medio raro, se empieza a hinchar, no se preocupe. Con hielo o un bistec. Oye, ¿alguna vez a ustedes les pusieron un bistec aquí? un cuchillo también, helado, un cuchillo helado así, acá. Puede ser, ¿eh? Mi nombre es Ricardo Díaz, ¿cómo está? Saludamos a todos los amigos que nos escuchan por las emisoras de Inicia Radio y también por el canal de televisión. Sí, Nuevos Comienzos de Televisión. Señal 15.3, estamos en vivo y en directo, 11 de la mañana con 11 minutos. Y tengo una pregunta, ¿quién nos está escuchando? Mándenos un WhatsApp y respóndanos, ¿quién nos está escuchando? Más 569-798-739-64, aquí tengo el WhatsApp, o sea, aquí tengo el smartphone en realidad, y aquí yo le respondo. Así que si está en Castro, escuchándonos en la 97.9 FM, mándenos su nombre, mándenos una selfie, mándenos una foto, mándenos algo para poder saludarle. ¿Quién nos está escuchando? En Copiapó, 97.7 FM. Así que de la ciudad que nos esté escuchando, mándenos un WhatsApp. Le doy el número. Más 569-798-739-64. Anótenlo. Regístrelo, coloque ahí Inicia Radio. También estamos saliendo por Nuevos Comienzos Televisión. Señal 15.3 y señal 38.3. 15.3. para la región metropolitana, Santiago, para las comunas de Huechuraba, Quilicura, Independencia, La Cisterna, Conchalí, Estación Central, San Joaquín, Quinta Normal, Lo Prado, eso, para todas las comunas también, Santiago Centro, Providencia, Las Condes, Lo Barnechea, La Reina, Ñuñoa, Puente Alto, La Florida. Bien, La Florida. Cerro Navia, Pudahuel. Como aquí tenemos al Bastian hoy día. Bastian, estás con nosotros, ¿eh?
3: Amén.
2: Eso. Él es de Cerro Navia. Bastian, Cerro Navia, ¿no? O Lo Prado, Quinta Normal. Ya, mándenos un WhatsApp. Más 569. ¿Dónde nos está escuchando? 798-739-64. Se lo repito, como lo dice mi pastor Billy, más 569-798-739-64. Mándenos un WhatsApp. Saludamos también a los amigos que están en Facebook. Aquí, mire, en Facebook. ¿Qué les parece? Estamos en Facebook. Están dejando saluditos. Aquí los tengo. Y también los amigos de YouTube. Hoy día sí estoy totalmente conectado. hiperconectado, totalmente conectado. ¿Para qué? Para que podamos compartir hoy día. Podamos compartir hoy día, saludarnos. Si está de cumpleaños, nos saludamos. Si usted está en Porta Aysén, 94.1 FM, nos saludamos, pues. Bienvenidos. Comienza aquí, día martes. Hoy martes. Pensé que era lunes. Sensación de lunes hoy. Martes 30 de junio. Comenzamos. Trazo Radio.
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2: Siempre es bueno comenzar con una palabra de Dios, refresca el corazón, habla nuestras vidas. Proverbios capítulo 4, versículo 23 dice, sobre toda cosa guardada, guarda tu corazón, porque de él mana la vida. Las decisiones que tomamos a diario no nacen en la mente de forma aislada, sino que gestan en lo más profundo de nuestro ser el pensamiento. De ahí sale. Entonces, la Escritura nos advierte que hay que tener cuidado con lo que tenemos en nuestro corazón. Por eso nos dice el proverbio, sobre toda cosa guardada, guarda tu corazón. ¿Por qué? Porque en nuestra visión bíblica, el corazón representa el lugar donde están las intenciones, la voluntad y los pensamientos íntimos. Entonces, cuidar el corazón, custodiarlo es súper importante. Por ejemplo, si usted salió discutiendo de la casa y anda mal genio, no tome decisiones porque anda pesada. Entonces, si usted anda pesada, no puede tomar decisiones pesadas. Tiene que tomar decisiones de forma simpática. Si alguien le cambió el humor, o le pasó algo, como lo que me pasó a mí, que el vidrio estaba tan limpio del estudio que no pensé que la puerta estaba abierta y no estaba abierta. Y se enoja, usted se enoja con usted mismo. No, cuide su corazón, cuídese. Proteger su corazón con palabra de Dios le ayuda bastante. ¿Sabe por qué? Porque al leer palabra de Dios, la palabra de Dios trae buenos pensamientos al corazón. Por eso leer la Biblia no hace muy bien, leerla todos los días, recibir una palabra. ¿Cómo cuidar el corazón? No alojando sentimientos equivocados y erróneos. A ver, ¿cómo se siente ahora usted? ¿Está triste? Cuide su corazón de la amargura. Porque después de la tristeza, si la tristeza se queda viviendo ahí, va a invitar a la amargura. ¿Y cómo saca la tristeza, la amargura, el enojo? Con la gratitud. De gracias. Porque puedes respirar. Sé agradecido, dice la Escritura. ¿Ve? Entonces ahí, cuida el corazón. 11 de la mañana con 17 minutos. La palabra de Dios a nuestra vida. ¿Qué le parece si vamos a la música? Mira, canta Will Fabre con Seki Álamo. ¿Estamos bien? Sí. ¿Sabe qué es la caución? Aprovechando que hace frío, bautízanos con fuego aquí en Trazos.

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1: 11 de la mañana con 24 minutos y aquí acompañándole su hermano Ricardo Díaz Ibáñez del campo. No, no soy del campo. O sea, sí estuve en Chillán en el campo, pero no tan del campo. Es que hubo un presidente, Ibáñez del campo. Sí. ¿Sabía usted o no? ¿Le gustaba la historia a usted o no? La historia de Chile, la historia universal. Interesante, ¿eh? Muy bien, quiero contarles que tenemos algunas noticias, pero también puede usted conectarse con nosotros en las redes sociales de Inicia Radio. Sí, está la transmisión en YouTube, ahí estamos, en Trazo Radio. Lo busca por el canal de YouTube y puede suscribirse. También puede suscribirse a las redes sociales de Inicia Radio y Nuevos Comienzos Televisión. También saludamos a los amigos que están ahí en Facebook. Por aquí tengo a Giovanna Zúñiga, de Peñaflor, ahí nos está escuchando. Giovanna Zúñiga. Y también nos puede mandar un mensaje de WhatsApp, como lo hizo Vitalia. Saludo a Vitalia. Vitalia suena como Vitalia. Italia. Y de Italia, bonito. Ya. El número de WhatsApp de la radio, para que usted se comunique con nosotros, más 569-798-739-64. Regístrelo y repórtenos sintonía de dónde nos está escuchando. Más 569-798-739-64. Porque usted puede estar escuchando en la 89.1, por ejemplo, que es San Antonio, en la ciudad de San Antonio, ciudad portuaria, ¿cierto? O puede ser en San Felipe, estuve este sábado en San Felipe también, bien lindo, 92.7, Valdivia, 105.7 FM. Qué lindo poder estar comunicado, poder acompañarle, quizá está usted allí, camino al médico, o alguno escuchándonos en su personal estéreo, porque aún hay gente que usa personal estéreo, ¿sí? Puede ser. O nos va escuchando en su celular, o en la casita, no está viendo por televisión. O quizás de esas personas, de tener una radio encendida todo el día en la casa, ¿cierto? Usted, esa persona, un saludo. Qué bueno que podamos ser su compañía todo el día, las 24 horas del día. Aquí en Inicia Radio, o quizás de las personas que encienden el televisor y usted nos tiene ahí. ¡Ah, qué lindo! Bien, excelente. Mira, aquí me acaba de llegar un WhatsApp, ¿ve? Nos saluda, ¿saben de dónde? Cerquita de Puerto Aysén. No, nos están escuchando en la 90.7 de Punta Arenas. Nos saluda nuestros hermanos en la fe, que son de la congregación de CCIN Vino Nuevo. Así es. Ella trabaja en el hospital, nos dice nuestra querida hermana. Así que nos tiene ahí. Y la acompañamos dentro de sus labores allí en el hospital. Así que saludamos a nuestra querida auditora y hermana en la fe, Tabata Herrera. Un saludo, Tabata. Qué bueno que nos haya escrito. Muy bien. Eso. Entonces, más 569-798-739-64. Se lo digo lento porque hay personas que están anotando. Entonces, la idea es Es que usted lo anote. Más 569-798-739-64. Así que ahí nos mandan un WhatsApp. Qué lindo, qué bendición. Bueno, saludamos a los amigos que están conectados en YouTube. Nos pueden dejar su mensaje. Y también a los que nos están dejando mensaje en Facebook. Dice aquí, Estela Morales. Saludos, bendiciones. Desde Petén, Guatelinda. Oh, qué lindo Petén. Eso, allá son los cafés, vieja. Uy. También nos escucha Amelinda Suárez. Ame Linda. Uy, qué nombre le han puesto. Miren, se llama ella Ame Linda. ¿Qué tal? Bonito nombre. Ame Linda. Es decir, cuando alguien se le confiesa, bueno, si es soltera, dice, quiero tener Ame Linda. Aquí estoy para que me ame. Una cosa así, ¿no? ¿No? Sí, fome, está bien. Mabel del Carmen también nos saluda, nos dice, bendecido día, hermano, Dios le bendiga, saludos desde Puyallí, esta es la comuna de Papudo, así que saludos, y también quiere saludar a sus pastores de Papudo, que estuve con ellos este sábado en el Congreso de Jóvenes allí, sin retorno en San Felipe. Saludo entonces al pastor Guillermo y a la pastora Carmen Gloria Fuentes, así que el Señor les bendiga, así que le están escuchando y está con su mamita, así que saludamos a la mamita linda Gabriela Toledo, así que a Mabel del Carmen la saludamos, a Gabriela Toledo, a sus pastores, nos escriben ahí en Facebook, así que usted también nos puede escribir, no hay ningún problema, les vamos a saludar y quiero contarles quién lo puede hacer, Facebook, YouTube o también al WhatsApp, más 569-798-739-64. Tenemos algunas noticias, que son noticias de casa, de acá del Centro Cristiano Internacional. Recuerde que en las mañanas, los martes y los jueves, hay oración a las 6 de la mañana. 6 de la mañana oración, es una oración online, oración de intercesión. Ahí está mi pastor, mi pastora compartiendo y orando, o algún hermano delegado también. Pero mi pastor está con nosotros, así que el jueves no se le olvida, si hoy día se quedó dormido, dormida, martes 6 de la mañana es la oración de Aposento Alto, así se llama. Recuerde que mañana miércoles, 1 de julio, todos invitados al Centro Cristiano en General, Centro Cristiano General, no, Centro Cristiano Internacional, oye, me dejó, estoy haciendo como que me duele el ojo, dice, 19:30 horas, acá en el templo principal. ¿Usted nunca ha venido al Centro Cristiano Internacional y no tiene dónde congregarse? Yo le invito, mire, hay estacionamiento, es un lugar amplio, así que siempre va a haber un espacio para usted. Esto queda en Carlos Fernández Concha 260, aquí en San Joaquín. Carlos Fernández Concha 260 en San Joaquín. Cerca del metro Ñuble y el metro Rodrigo de Araya. Pero si usted se baja en el metro Rodrigo de Araya, hay un bus de color blanco. No es un bus que usted tenga que pagar. No, es el bus de la congregación. Es un bus blanco que le va a pasar a buscar. Sí. Así que usted llega, se baja en el metro Rodrigo de Araya y ahí, a la salida, ahí va a estar el bus blanco. Si no está, se viene caminando, son 3-4 cuadras, no más, pero son cuadras así de campo, son cuadras largas. Sí, así que este miércoles a las 19:30 horas, reunión general, 1 de julio. Ahora, este jueves, 2 de julio, toca catartizo profético. Convocamos a toda la casa a discipularse al discipulado profético del Centro Cristiano Internacional. Nos reunimos a las 19:30 horas en el Salón Sion. Prepara tu cuaderno y tus apuntes. Así que a todos los que son parte de este discipulado, catartizo profético. Y el día domingo

0: Entonces, y a veces me, cuando me invitaban a regiones, por ejemplo, a Punta Arenas, me decían, mira, pero quédate, no te vayas el sábado de la noche, quédate el domingo para que puedas predicar en la iglesia. La iglesia es que organizaban eventos de jóvenes. Y mi pastor me decía, todos, el primer fin de semana hay Santa Cena y quiero a todos los hijos en la casa. Así que yo sabía que el primer domingo de Santa Cena hay que estar en la casa y en la Santa Cena. Así que, y eso ahora que pastoreo y tengo congregación junto a mi esposa María Eugenia, tengo el mismo hábito. Siempre tengo que estar el primer fin de semana. Fui enseñado así. Así que quiero contarles que tenemos el primer fin de semana de julio y aquí hay Santa Cena en tres reuniones, 9 de la mañana, 12 y 17 horas. Así que prepárese, son las noticias para este domingo. ¿Ya? Me gusta esta canción. ¿Sí? Casa del Señor.
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0: Tiene como un ritmo así pegajoso, ¿cierto? Como que uno va entrando así. Como que me siento entrando en la iglesia cuando la escucho así. Corazón. 11 de la mañana con 34 minutos. Vamos a la música. Sí, vamos. Toda la tierra. Así se llama la canción. Factor de cambio canta con un feat de Fede Eyeravide. Are you ready? 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
2: 11 de la mañana con 39 minutos. Y una de las virtudes que tienen las emisoras de Inicia Radio a lo largo del país y también el canal de televisión Nuevos Comienzos Televisión, que podemos hablar de algunas temáticas que en otras radios no se pueden hablar, ¿cierto? O sí se pueden, pero obviamente no están las facilidades para poder hacerlo. Y una de las cosas más maravillosas que le puede pasar a un hombre y una mujer es ser llamado por Dios para poder dedicarse a lo que es la obra de Dios. Quizá usted es una persona que le gusta escucharnos porque le gusta la música, la palabra y todo lo que entregamos, y no conoce mucho de esto, de qué significa ser llamado a la obra de Dios. Es cuando una persona y una mujer dedican su vida a hacer lo que a Dios le agrada dentro de lo que está en la Escritura, asignado desde los cielos para su vida. Algo muy especial. A eso le llamamos hacer la obra de Dios. Hacer no nuestra voluntad, sino la voluntad de Dios. Y hoy día tenemos un testimonio de un mover de Dios. Sí, una manifestación de Dios que está asociado a una obra evangelística que se está desarrollando en territorio argentino. Así que queremos dar la bienvenida a los pastores Natalia y Walter a Trazos Radio. Qué bueno tenerles. ¿Cómo están? Dios les bendiga. Bienvenidos.
3: Bien, bien.
4: Bendiciones. Bendiciones.
2: Yo sé que están felices porque Argentina le está yendo súper bien en el Mundial. Sí, hay acá en Chile no se entiende mucho, pero la cultura del fútbol en Argentina es muy fuerte y realmente tengo varios amigos y hermanos de la iglesia que son de Argentina y andan felices, felices, felices. Oiga, ¿cómo están ustedes? Cuéntenos, ¿a qué los llamó a ustedes el Señor? Estaba hablando recién con nuestros auditores de que hay momentos en la vida que uno como cristiano toma una decisión, que es decidir hacer la obra de Dios en nuestras vidas. ¿Y qué obra de Dios el Señor les mandó hacer a ustedes?
4: Amén. Buenos días. Buenos días para todos. Primeramente, darle gracias, pastores. Gracias al apóstol Billy, gracias a la Iglesia, al Centro Cristiano Internacional de Chile por esta oportunidad, por poder estar bajo cobertura, amén, del ministerio. Y bueno, hace 16 años que le servimos al Señor, un año pastoreando, y bueno, el Señor todo este tiempo nos ha sorprendido de gran manera, y la verdad que para nosotros es un gozo, es una alegría, es una bendición poder servir al Señor con lo que Él nos ha mandado, ¿no? Cada mandato que Él ha establecido en su palabra, poder estar firmes a pesar, ¿no?, de muchas veces de las luchas, de las pruebas que podemos llegar a atravesar o podemos pasar. Sabemos que el Señor nos dijo que en el mundo tendremos aflicciones, pero tranquilos, que Él ha vencido el mundo. Entonces nos hemos tomado de su palabra para poder llevar a cabo cada tarea que Él nos ha encomendado. Y primeramente poder establecer su palabra, llevar su palabra, el mensaje de la salvación, sabiendo de que tenemos un Dios de amor, un Dios de perdón, amén, un Dios que cambia, un Dios que transforma, que sana, que liberta, ¿no? Y lo hemos visto en este transcurso, en este último tiempo. El Señor ha transformado familias, el Señor ha transformado jóvenes, ha tocado a los niños, a los matrimonios. Y bueno, no es una labor fácil, pero tomados de la mano del Señor y confiando, porque es una decisión en la que uno tiene que tomar y decidir confiar en el Señor, confiar de que Él está con nosotros, porque Él así lo prometió, que Él estaría con nosotros todos los días de nuestras vidas hasta el día que Él venga por nosotros. Y bueno, confiar en su palabra. Amén.
2: Pastor Walter, ¿y cómo nace esta obra? ¿Cómo se llama? ¿Dónde está ubicada?
3: Bendiciones, pastor. ¿Cómo anda usted?
2: Bendice.
3: Que todo el mundo lo bendiga mucho. Gracias por la oportunidad y poder también ser parte, ¿no?, del cuerpo, ¿no? Bueno, nuestra iglesia se llama Iglesia del Cuerpo de Cristo, la Iglesia del Señor, ¿no? Está ubicado, bueno, ahora estamos construyendo en un terreno donde hemos comprado, en el barrio San Martín se llama. No es un barrio residencia, no es un barrio clase alta, sino que es un barrio clase media, un poquito más bajo, donde creemos y confiamos que el Señor a través de su palabra va a llenar de su riqueza, ¿no? Amén.
2: Amén. Oiga, ¿en qué ciudad está el barrio San Martín?
3: San Martín, en la ciudad de Río Cuarto, Córdoba.
2: En Córdoba, por eso notaba ese
3: Sí.
2: acento, Córdoba, Córdoba la docta, claro. Para quienes no conocen, Córdoba es una de las ciudades más importantes de Argentina, pero que está destacada por los barrios universitarios, la universidad y todo el desarrollo educativo que hay en
3: Exactamente.
2: Córdoba, ¿cierto?
3: Exactamente, sí.
2: Y cuénteme, ¿cómo evangelizan ahí en la obra?
3: Y salimos bueno, casa por casa, en los barrios, bueno, en las plazas, hospitales también, por ahí salimos a evangelizar. Y así el trabajo que hacemos, más que todo en los jóvenes, también les enseñamos que tienen que también llevar la palabra, que tienen que también conocer el poder de Dios. Sabemos que no es solamente dar estudio, palabras, sino que también pueden experimentar, ¿no? A través de salir de una evangelización, de ver cómo Dios se manifiesta a través de su poder.
2: Oye, y en esto, Pastora Natalia, ¿cómo han visto ustedes la fidelidad del Señor abriendo puertas milagrosas donde están?
4: Y para nosotros este tiempo es un tiempo de desafíos y porque no sabemos lo que va a pasar el más allá cuando se presentan esos tipos de desafíos. Porque nosotros hasta entonces teníamos la iglesia establecida en un lugar alquilado, rentado sería. Y bueno, y llega un momento en que, digamos, a veces el lugar hay que sustentarlo, pero siempre con la meta y con el desafío de poder tener el lugar propio, poder comprar, acceder a un terreno y poder comenzar a construir y tener el lugar propio, ¿no? De saber que si uno lo que pone en el lugar es propio, ¿no? Entonces, es un desafío. Y para nosotros, muchas veces, decir, bueno, ¿qué va a pasar el más allá? Pero desde que nosotros tomamos la cobertura del ministerio del apóstol Billy Booster, también nos tomamos del lema en que dice creemos en nuevos comienzos.
2: Así
4: Y a
2: es.
4: veces cuando uno dice creemos nuevos comienzos, bueno, es realmente empezar de nuevo o empezar de cero y decir, bueno, ¿qué va a pasar? Pero si confiamos en el Señor, hasta aquí hemos visto la fidelidad de parte de Dios. Y en todas las cosas el Señor nos ha sustentado, en todas las cosas el Señor ha estado con nosotros y a veces es cuestión de pasar el momento y decir, bueno, realmente confío en el Señor y después en el fondo vemos la mano del Señor a favor de nuestras vidas. Y bueno, es tiempo también de dar frutos, es tiempo de poder cosechar todo lo sembrado, ¿no? Entonces, vamos camino a eso.
2: Qué lindo. Pastores, siempre cuando uno decide obedecer el llamado de Dios, uno pide, Señor, ¿y dónde quieres que vayamos? Pastor Walter, en ese proceso, ¿se le pasó alguna vez irse a otra ciudad, otro país, en el corazón? Porque claro, abrir una obra, hoy día ustedes están construyendo, están en un terreno, están siendo respaldados por Dios. Pero a veces uno, antes de eso, uno piensa quizá en otro lugar. ¿Les pasó eso a ustedes?
3: Sí, bueno, vivir, ¿no? Bueno, como todos sabemos, Argentina es una hermosa, bueno, es un hermoso país, y a la vez en un país un poco complicado, ¿no? En el cual, gracias al Señor, vivimos con gozo y con alegría. Por ahí puede llegar a paz, llegamos a pensar en otros países por el tema de nuestros hijos en el estudio, en el crecimiento también espiritual. Pero también entendimos de que nuestros pensamientos no son como los del Señor. Amén.
2: Amén.
3: Y bueno, tenemos que hacer la voluntad de Él, no la nuestra. Así que bueno, acá nos quedamos quietitos.
2: Oye, qué lindo. Ahora, el tema del pastorado es un llamado y una entrega que Dios le entrega a cada uno de nosotros de una forma tan particular. Cada uno tiene su historia en referencia a cómo uno llega al pastorado. Pero también tiene su historia en base a cómo llegan a Cristo. Así que, ¿nos podrían contar un poquito cómo ustedes llegan a Cristo?
3: ¿Quién empezó?
4: Bueno, le cuento yo mi
2: ¿Ya?
4: experiencia. Y yo tenía 12 años cuando conocí al Señor, de muy pequeña. Me recuerdo que me llevó una tía, me invitó. Y bueno, y desde ahí comencé a caminar en el Señor, comencé a servir al Señor en las danzas. Y bueno, y de ahí de a poco fui creciendo en el Señor. Luego, a cabo de 3 años, bueno, me aparté porque llegué en la etapa, digamos, de la adolescencia, de tener mis amigas y bueno, pero 3 años. Luego cumplió 18, el Señor me vuelve a llamar nuevamente a sus caminos porque cuando somos marcados por el Señor y tenemos un propósito en Dios, a donde quiera que vayamos, el Señor siempre va a buscar la manera de traernos a su presencia. Entonces, bueno, vuelvo a la iglesia, ese domingo me acuerdo a la tarde, vuelvo a la reunión y ahí lo conozco a mi esposo, a Walter, y bueno, de ahí comenzamos como una relación de amistad hasta que, bueno, todo se fue dando y el Señor nos fue uniendo propósitos y bueno, hasta que decidimos casarnos, tener nuestra primera hija, tenemos 3 hijos. Dos nenas, dos varones, así que dos nenas y un varón, perdón. Así que bueno, y acá estamos, el Señor ha cambiado nuestras vidas por completo y nos ha rescatado de muchas cosas y hoy podemos decir que nuestros hijos realmente llevan una vida en el Señor y Dios sabrá lo que va a pasar con ellos, pero sabemos que la vida que nosotros pasamos, ellos no la van a pasar, porque están dentro de la promesa y hay palabras en sus vidas, así que y el Señor es fiel.
2: Amén, amén.
3: Amén.
2: Y
3: Gloria
2: Pastor
3: a Dios.
2: Walter, ¿cómo conoce usted al Señor?
3: Y bueno, yo conocí al Señor en la ciudad de San Luis. Yo soy nacido en San Luis Capital, que es pegado a Córdoba. Yo nací en un hogar con padres separados desde chico. Éramos 6 hermanos, somos 6 hermanos. En donde un día me levanté de una mañana, mi mamá no estaba mal, nos había abandonado. Y bueno, y ahí empezó un proceso donde mi padre tenía que trabajar todo el día para poder mantenernos y a la vez cuidarnos. Bueno, la cual pasó el tiempo, no teníamos, mi padre hacía lo que podía, pero a la vez no nos podía cuidar. Y bueno, tuvimos un tiempo con. Conocí lo que es la calle, conocí con el tiempo, conocí la droga, conocí el alcohol, conocí muchas cosas. Llegué a muy bajo, a punto de quitarme la vida. Y gracias al Señor, con el tiempo, donde pasé un proceso muy fuerte, que tuve que tomar una decisión, apoyarme en Él, no conocí al Señor todavía. Le pedía todas las noches, mi padre me decía cada vez que te vaya a acostar, en ese entonces me decía, tenés que rezar, habla con Dios, me decía. Y yo hablaba y le pedía que me ayudara. Y hasta que llegó un momento en donde salgo a buscar trabajo, en ese tiempo tenía 16 años, donde había dejado los estudios, todo por todo este tema. Y salí a buscar trabajo hasta que encontré un trabajo, conocí un grupo de chicos que conocían del Señor y ellos me llevaron a la iglesia conocí un pastor y el pastor me invitó, me hizo aceptar a Cristo en su corazón, en mi corazón. Y ahí empezó el proceso. Después, con el tiempo, iba un día, una semana no, una semana sí, una semana no, hasta que me di cuenta de que no podía seguir tan vivir, porque volvía de nuevo lo mismo, tenía que alejarme de eso, y me sentía como que estaba dentro de un pozo en San Luis, por la amistad que tenía, porque no, a donde iba, no había quien me sacara, ¿no? Hasta que le pedí al Señor que me ayudara a salir de ese pozo. Y un día vienen, golpean la puerta de mi casa y me invitan a venir a trabajar a Río Cuarto, Córdoba. Y de ahí tomé la decisión, nos vinimos con un chico, con un compañero, y bueno, ya empecé a trabajar. Yo venía por 2 o 3 meses, me volví a San Luis. Y bueno, en esos 2 o 3 meses conozco un pastor y me invita a la congregación. Y ahí, bueno, con el tiempo conocí a mi esposa, después nos casamos y así. Y gracias al Señor, tengo una hermosa esposa, tengo unos hermosos hijos, una hermosa familia, en donde Dios cambió todo, ¿no? Revirtió toda la situación. Cuando yo en un momento había una voz que me decía que no servía nada, que no era nadie, que para qué iba a seguir para adelante si no, no podía. ¿Qué hijo iba a poder, qué hijo iba a tener si no, no lo iba a poder educar, no iba a poder? Todo negativo. Pero cuando conozco el Señor cambia la historia.
2: Amén. Pastor, mire, justo ahora estamos saliendo por distintas radios, radios que están en ciudades como el Puerto de San Antonio, Viña del Mar, en Punta Arenas, en la Patagonia, Puerto Aysén, en la isla de Chiloé. Estamos llegando a distintas radios. ¿Qué mensaje, pastor, usted le entregaría quizá a personas que están oyendo la radio o viendo los canales de televisión aquí en Santiago, en Punta Arenas, que están en esa situación, que están en ese pozo? ¿Qué mensaje le podría entregar usted a ellos en este momento? Ahí
3: Amén.
2: están los micrófonos de la radio de
3: Claro.
2: Inicia.
3: Amén. Bueno, mi mensaje hacia ellos, que sigan para adelante, que no retrocedan, que no miren para atrás, que no miren el pasado, que vayan hacia adelante, que sean obedientes a la palabra del Señor, que muchas veces nos va a tocar tomar decisiones o el Señor nos va a pedir que entreguemos algo que por ahí nuestra mentalidad nos va a hacer creer de que no es por ahí, que demos ese paso, que creamos en el Señor, porque muchas veces el Señor nos enseña de que nuestros pensamientos no son como los de Él. Amén. Y
2: Amén.
3: los pensamientos del Señor son los mejores, el mejor mensaje, el mejor, es lo mejor para nuestra vida, ¿no? Así como también como le pasó a Naamán, cuando el profeta le dijo que fueras y si se zambulliera 7 veces en el río y no quiso, muchas veces nos va a pasar eso. Cuando el Señor nos pide que hagamos o que pasemos algún proceso, ¿no? Donde nosotros pensamos que no es por ahí, que no hace falta, que no, ¿por qué esto? ¿Por qué aquello? ¿No? Es ahí en donde Dios trabaja en nuestras vidas. Amén.
2: Amén. Y pastora Natalia, ¿qué mensaje usted le daría a esas siervas de Dios que están junto a su esposo abriendo una obra, poniéndole todas las ganas, las fuerzas? ¿Qué mensaje le podría dar, pastora?
4: Y el Señor siempre pone en mi corazón la palabra de Romanos 8, donde dice que somos más que vencedores por medio de aquel que nos amó. Y ahí está el secreto, amar al Señor, porque dice, los que aman a Dios, todas las cosas ayudan para bien. Entonces, cuando le amamos al Señor y decidimos amarle al Señor, porque a veces no es fácil amar a alguien que no vemos, ¿no? Pero sí podemos sentir su presencia y si nosotros le amamos a Él, a pesar de la circunstancia en la que estemos viviendo, la tormenta que quizás a lo mejor estemos pasando, si le amamos a Él, tenemos el derecho de reclamar al Señor, todas las cosas me van a ayudar para bien. Siempre va a ser de bendición. Dice que la bendición del Señor no añade tristeza a nuestro corazón, sino que trae paz.
3: Amén.
4: Entonces, cuando hay paz en el corazón, podemos atravesar cada circunstancia que se ponga en nuestro camino.
2: Les quiero agradecer por estar con nosotros y compartir su testimonio, entregarnos este mensaje desde allá de la República Argentina. Siempre una bendición. Amén. Tenemos muy lindos amigos por allá. Así que muchas gracias por estar con nosotros en Trazo Radio, pastores. Bendiciones.
3: Bendiciones. Muchas gracias. Saludos para todos.
4: Bendiciones.
2: Bendiciones. Vamos a la música, un corazón, en este espacio donde conversamos con ministros, pastores, misioneros. Nos tomamos este tiempo para poder conocerles y también que usted los conozca. Son las 11 de la mañana con 58 minutos.

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2: 12, oye, 12 del día con 5 minutos ya. Saludamos a los amigos Valdivia, 105.7. ¿Quién quiere ir a Valdivia a vacaciones? Me sumo, yo voy. La zona de los ríos, lluvia, ahí, lindo. Quiero saludar a los amigos que tenemos a Denise Marambio en YouTube. Denise Marambio. Me cuesta leer porque yo estoy negándome a usar lente, ¿eh? No se enojen conmigo, pero bueno. Pilar Díaz también nos saluda, el Facu Smart también, María Barriento, mira María Barriento, ella de Tiempo de Fe, pero es del sur, de un pueblo entre medio por allá. Tenemos también a Coris Guevara, saludos desde el estado de Utah, USA, eso, Utah. Muy bien, saludamos a los amigos que están en Facebook, recuerden, estamos ahí por la señal del Centro Cristiano Internacional. Y estamos en YouTube por Inicia Radio. Y si usted nos quiere enviar un mensaje de WhatsApp, atento estamos al +569-798-739-64. Y entramos hoy día a conversar. ¿Sabe qué vamos a conversar? Vamos a conversar con un psicólogo. Eso. Abraham Vergara está con nosotros aquí. ¿Cómo está, Abraham?
3: Sí, pero no me cambia el apellido, Abraham Alarcón, pues.
2: Ah, Vergara.
3: Hay harto Abraham, así que...
2: Hoy sí, es que hay Abraham y hay Abraham.
3: Abraham.
2: Yo tengo a mi amigo Abraham, que es pastor allá en Concepción, que voy a estar con él en agosto, todo esto, me invito a un congreso con... Oye, me han salido actividades.
3: Eso.
2: No tanta como las tuyas, Abraham Alarcón, sí, po. Ah, no tanta como las tuyas.
3: Claro, pero ¿para qué, po?
2: Eso, oye, mira, nos manda un saludo Susana Esparza. Esparza nos manda un saludo, dice que nos está viendo por televisión. Susanita, Dios te bendiga. Abraham, vamos a hablar de un tema que yo estoy viviendo en carne propia. Voy a tomar terapia. No, queremos conversar hoy día de una palabra. Uh-huh. Y de esa palabra... ¿qué está pasando hoy día? ¿Por qué? Porque hoy día tenemos a nuestros hijos de vacaciones en casa y los papás trabajando o algunos acomodan y aparece una palabra, uh-huh. Ocio.
3: Estar en la casa con los niños en las vacaciones, nos enfrentamos como adultos al ocio. Sí, es un gran tema que muchas veces no sabemos regular los adultos, así que es un buen tema para conversarlo hoy día.
2: Entonces, a todos los amigos que nos están viendo por las redes sociales, nos están escuchando, nos quieren mandar un WhatsApp, para ustedes, ¿el ocio es bueno o es malo? Para ustedes, en este contexto, papá, hijo, vacaciones, los hijos, ¿el ocio es bueno o es malo? Se lo pregunto. Mientras ustedes me mandan un WhatsApp o nos escriben en Facebook o en YouTube, en Inicia Radio, si para usted el ocio es bueno o es malo, quería contarte algo que me pasó, Abraham. Mientras nuestros amigos nos escriben al WhatsApp, ¿el ocio es bueno o es malo? Me acordé de ti el otro día.
3: ¿Para bien o para mal?
2: Sí, también puede pasar. Para bien o para mal. ¿Sabes lo que pasa? Que yo llego después de que habíamos conversado ese día en la entrevista la semana pasada. Uh-huh. Llego a mi casa y llega mi hijo, y mi hijo terminó una asignatura de su universidad que es civil. Okay. Terminó civil 7, estaba súper contento, y me dijo, papá, ¿vamos al McDonald's? Y yo no voy al McDonald's, no como okay. McDonald's.
3: Claro.
2: Pero dije, vamos al McDonald's, porque me acordé de la experiencia. ¿Te acuerdas que era preguntarle, cómo te fue, hijo? ¿Cómo te sentiste?
3: Claro.
2: Entonces yo le dije, hijo, ¿y cómo te sentiste? Y él me dijo, no, papá, me sentí súper bien y todo aquí. Entonces, apliqué la... No preguntarle, dijo, ¿cómo te fue?
3: Porque y listo, claro.
2: ¿Cómo te sentiste? Y nos fuimos al McDonald's y se me sube Zoe al auto. Dijo, no, yo también voy. Y Zoe tampoco come en el McDonald's.
3: ¿Ninguno de los tres?
2: No, no, el Juan Pisimo.
3: Ah, pero entonces, su hija y usted no.
2: No, no,
3: fue la zona con hamburguesas. Y fueron igual.
2: ¿Y sabes qué? Se subió el auto, ya, listo, fuimos. Hay unos códigos del McDonald's. Si el McDonald's quiere auspiciar, no estamos dispuestos, ¿eh?
3: Claro.
2: Ahí me va a gustar mal McDonald's. El tema está que compramos por el automáquito y llegamos y de repente le digo yo, oye, ¿y si nos quedamos aquí a comer en el auto? Y nos quedamos comiendo. Ellos comen papas fritas con helado, así. Es una cosa rara.
3: Entiendo.
2: Pero bueno, el tema está que hice dos cambios. Primero, siempre yo les criticaba, pero ¿por qué pides eso? ¿Por qué pides esto otro? Ahora me quedé callado.
3: Ok.
2: No,
3: vale.
2: Ellos pidan lo que quieren, sí, total. Además están con código de descuento. Y de repente disfruté a mis hijos en un auto, comiendo algo que yo no como, pero comí igual. Igual estaba rico, como no tengo ganadito de comer.
3: Claro.
2: Eso. Y disfruté el momento. Qué bueno eso, Abraham. Disfrutar ese...
3: Es que estas actividades como las que usted hizo con su hijo, las actividades que podemos hacer con nuestros hijos en la casa, realmente reflejan de que el ocio o tener ciertos espacios de esparcimiento no es una pérdida de tiempo, ¿sí? Para la persona que ha planificado bien la crianza de sus hijos, el ocio puede ser un espacio en sí, dentro en el cual podemos descansar, podemos ponernos creativos, podemos imaginar, podemos abrirnos a nuevas opciones, nuevas posibilidades, de nuevas formas de disfrutar la convivencia entre nosotros. Y ese es el gran problema cuando llegan las vacaciones a la casa, de que la convivencia se pone tensa. ¿Por qué? Porque la mamá quiere que sus hijos, ahora que están en la casa y no están yendo al colegio, hagan ciertas cosas. El papá también tiene expectativas de que hagan ciertas cosas. El niño o el joven, el puerto, digamos, tiene expectativas de lo que yo quiero hacer ahora que tengo tiempo libre. Entonces se forma un choque de intereses y hay muchas veces poca capacidad de negociación de los padres, de intentar cuánto cedo, porque entiendo que el tiempo libre de los hijos es un derecho que ellos tienen porque están de vacaciones, pero también que se cumpla cierta parte de la responsabilidad. Yo como papá no me quiero sentir mal papá, mala mamá, no me quiero sentir que estoy criando hijos flojos, no quiero sentir esa frustración.
2: Claro.
3: No quiero que me desordenen mucho la casa, no quiero que no hagan nada, ¿sí? Y que tengan todo el tiempo disponible para ellos y que desordenen la casa, que no hagan su cama, que no ordenen su habitación, que... No quiero sentir esa frustración de que, bueno, pero si están aquí, ayúdenme, hagan algo, sean parte de la dinámica familiar. Y esto de aislarse de la dinámica familiar porque ya no están haciendo nada, es como... Y el adulto muchas veces, y esto es algo que yo siempre digo en mis charlas y en un montón de cosas, yo digo, a ver, ¿quién es el adulto a cargo? ¿Quién es el que administra el tiempo aquí? ¿Quién tiene, como se dice en Chile, el sartén por el mango? ¿Quién puede organizar los tiempos, las funciones? ¿Sí? Y si se me frustran y hay un berrinche, ¿ya? ¿Yo me hago un berrinche juntamente con mis hijos? ¿O quién es el adulto a cargo? Entonces, uno realmente puede planificar y mucho mejor que eso, uno puede dejar de improvisar muchas veces soluciones parche. Entonces, el ocio es una oportunidad. Las vacaciones son una oportunidad.
2: Mire, tengo algunos amigos acá en WhatsApp que comparto yo porque... Si a mí me preguntan, ¿el ocio es bueno o malo? Y dijo, no, el ocio es malo. O sea, no, el ocio es malo. Pero, y varios aquí dicen, decían lo mismo. Ahora, sí, ahora el ocio es bueno.
3: Claro.
2: No, es que ahí, y la perspectiva que tú le das al tema del ocio, porque claro, el ocio es como decir, deberías estar trabajando y no lo estás haciendo.
3: Claro, ¿cierto? El tema de la productividad y es súper interesante. Ya. El tema, como adultos sentimos que si somos productivos, el día fue provechoso y fue exitoso. Me siento la satisfacción en la noche cuando me acuesto de que hice algo, de que este día valió. Y si no hago nada o si no soy productivo, no tiene valor este día, ¿sí? Fue un día inútil. En las vacaciones creo que hay que hacer un cambio muy estricto. El cambio estricto que hay que hacer es que en las vacaciones, al tener tiempo disponible, para un productivo sería tiempo de sobra, ¿sí?
2: Ya.
3: Lo que más importa aquí son los vínculos. Seamos súper honestos. Nosotros como padres sabemos que estamos, por nuestras diversas ocupaciones, sabemos que estamos al debe con tiempo de calidad con nuestros hijos. Siendo muy, pero muy, muy, muy, muy honesto con nosotros. Si nosotros amamos a nuestros hijos, nos gustaría pasar más tiempo con ellos. Esto no significa que hay que pegarnos latigazos, autojuzgarnos, decir, sí, soy lo peor, el peor adulto de esta familia. No. En el fondo, amamos a nuestros hijos, les damos el mejor tiempo que podemos. Pero nosotros sabemos que trabajamos tanto o nos ocupamos tanto en ciertas cosas que nos gustaría subirle el volumen. Si somos buenos padres, nos gustaría subirle el volumen a ese tiempo de calidad. Este es el momento para generar experiencias, momentos, circunstancias vinculantes, porque están disponibles. Entonces, si yo tengo que, como adulto, ceder de mi rutina para ver una película con mi hijo, sería bueno poder hacerme yo el espacio. Muchas veces el ocio de nuestros hijos desafía nuestra estructura, desafía mi mentalidad de cómo se ocupa el tiempo, ¿sí? Entonces, como adultos, nosotros somos como los responsables, el adulto a cargo. Nosotros somos los que organizamos el tiempo y nos tenemos que ceder esta posibilidad para subirle el volumen a los vínculos en nuestra familia.
0: Oye, interesante lo que planteas tú, porque yo ahí, bueno, de repente digo cosas aquí en la radio, voy a tratar de controlarme porque estoy exponiéndome demasiado. Pero nosotros cometemos errores, o sea, los papás cometemos errores, y uno de los errores que cometemos es que nosotros planificamos las vacaciones sin hacer parte de nuestros hijos, o planificamos el tiempo.
3: Claro.
0: Mira, anoche me pasó de nuevo. Oye, a mí me pasa cada cosa.
3: Claro.
0: Bueno, anoche había un partido de fútbol.
3: Sí, sí, sí.
0: Un partido bueno. Marruecos con Países Bajos.
3: Bueno.
0: Otra cosa que yo no como es pizza. O sea, evito la pizza por mi edad. Y mi hijo me dice, papá, ¿comemos algo rico? Ya, le digo yo. Y le digo, pizza Mel. Mel porque son más fáciles, es más rápido, son más económicas. Me dice, no, tengo de... Mi hijo elijo los descuentos.
3: Tengo
0: un descuento en Let Pizza, no sé qué. Oye, la pizza rica. Y otra vez cedí ese ratito de ver el partido. Aparte que estuvo buenísimo porque al final ganó Marruecos por penal y todo. Y compartir con él es... Claro, si yo hubiera dicho, no, ¿sabes qué? Mejor veamos Brasil-Japón, por decir algo.
3: Okay.
0: Mejor veamos ese partido, no ese otro... Porque a veces uno quiere como mandar, pero mandar no sé si les pasa a ustedes, que nos están escuchando, ¿no? Que uno quiere mandar para pasarlo bien con los hijos y se olvida que la idea es que los hijos lo pasen bien con uno. Claro. Y uno tiende a querer controlar. No, mira, comamos esto. O si vas al McDonald's, no, mira, pide esto. Mejor comamos comida sana. Y uno... contamina la experiencia. Entonces al final los hijos terminan como diciendo, ya papá, ya, bueno, no hagamos nada. Bueno, cuando se puede, porque claro, otras veces los hijos se enojan, se bloquean
3: y se me frustran.
0: Entonces ahí voy, Abraham, aquí va la pregunta, aquí va: ¿cómo desbloqueo a mis hijos cuando me doy cuenta que ya cometí el error, que yo lo planifiqué mal, o que yo pedí la comida y la pedí mal, que yo ya como papá cometí el error? Y el hijo, porque hay hijos que se bloquean, ¿no? Ya pasa que no quiero nada y chao.
3: Sí, la verdad es que ¿cómo manejar ese bloqueo?
0: Sí, danos tips a los papás que cometemos errores.
3: Claro, me pasa un poco de que todo está en base a la comunicación. El vínculo se ensució, como ocupamos esta alegoría de la suciedad, como que el vínculo se ensució y ensucié la posibilidad de que mi hijo tenga un disfrute en cierto momento. Y ahí es importante el análisis que usted hace, que efectivamente fui yo quería otra cosa, ¿sí? Entonces mi hijo me frustró a mí y yo frustré a mi hijo,
0: ¿sí? Nadie ganó.
3: ¿Quién ganó? Nadie. Lo que es interesante, cuando el vínculo se valora, empezamos a hablar sobre lo que se siente. Y cuando yo valoro más el vínculo, finalmente intentamos negociar. Me pasa un poco de que los padres, que esto es algo muy interesante, porque La crianza tiene como más clásica, más tradicional, tiene un título que se llama una crianza autoritaria, ¿sí? Ya. Donde el respeto es mucho más importante que cualquier otro valor. El amor en sí es respeto. Entonces, si tú me amas a mí, vas a respetarme. Y si tú me vas a, y si tú me amas a mí, tú me vas a hacer caso en mis gustos, ¿sí? Entonces, ah, empezamos a... ahí los papás con esta crianza muy tradicional me van a decir, no, pues, hermano, no hay que negociar con los hijos. Con los hijos no se negocia. Con los hijos, el buen hijo, es el hijo que obedece, ¿sí? Y yo le voy a decir, estoy muy de acuerdo con usted, hermano, estoy muy de acuerdo. Pero resulta que en vacaciones, cuando hay
2: en ese contexto
3: estamos hablando, la negociación me ayuda a conocer a mi hijo. ¿Cuáles son sus intereses? Y qué interesante es que mi hijo me diga, mira, veamos el partido de Marruecos mejor. En el fondo, ¿mi hijo quiere pasar tiempo conmigo? Sí. Entonces, sí, aquí yo me hago la pregunta, y aquí he dicho varios tips, pero este es como el tip principal, que es como, ¿qué es lo importante aquí?
0: Estar con tu hijo.
3: Es el vínculo con tu hijo.
0: Y que él disfrute estar contigo.
3: Claro. O es más importante que todo esté limpio cuando estemos pasando tiempo juntos, que todo esté limpio. ¿O es más importante seguir acostándose a las 9? Porque si nos acostamos a las 9 cuando estamos en el colegio, acostarse a las 9:30, no vamos a poder ver el partido porque va a terminar tarde. A ver, ¿qué es lo importante acá? Lo importante es el vínculo. Mucha crianza autoritaria termina diciendo, yo le voy a dar a mi hijo lo que yo nunca tuve. Pero en el fondo lo que tenemos que hacer es le voy a dar las sensaciones a mi hijo que yo nunca sentí. Es decir, mi papá rompió cierta regla conmigo, pero para pasarla bien y tener un momento conmigo, no, mi papá sí, estábamos iniciando un partido de fútbol y eran las 9 ya y dijo acostarse, pero papá, si podemos ver el segundo tiempo, no hay que ir a acostarse, a las 9 hay que acostarse. Y uno como hijo, pero papá, estamos en vacaciones, o sea, papá, aplica criterio y elige el vínculo mejor, por favor, elige el vínculo.
0: Oye, me pasó algo ayer. Oye, hablando cosas.
3: ¿No estamos terapiando aquí?
0: Sí, sí. Lo que pasa es que tuvimos visita en la noche, quedó toda la losa sucia. Uh-huh. En la noche, ya, ahí acostarse. Entonces, mi esposa tuvo una actividad en la mañana, ayer, uh-huh, y yo sé que a mi esposa le gusta que la cocina esté limpia. Entonces yo fui y estaba mi hija, ya se había levantado, y yo me levanté y empecé a lavar la losa. Bueno, al final terminé lavando todo, ordenando todo, dejando todo limpio. Y Zoe estaba ahí en lo suyo. Ella le gusta cocinar, no lavar losa. Eso, uh-huh, lo tengo claro. Entonces yo termino todo y voy y me acerco a ella. Le digo, mira, hija, quedó todo limpio. Pero cuando llegue la mamá, dice, yo no quiero ver ni siquiera un vaso y un plato. Ella tenía su vaso, su plato, sucio en la... Y me fui a estudiar. Entonces, después de la noche, ahora recordándote, ¿qué? Me di cuenta que, claro, yo le hubiera dicho a mi hija, oye, ayúdame, limpia, ven a ayudarme si estáis de vacaciones, échame una, claro, mano acá y todo. No lo hice, pero sí gané algo. Porque en la noche, cuando conversamos con mi esposa, me dice, si me di cuenta que estuvo todo limpio y que lo limpiaste tú. Porque Zoe me dijo, el papá estuvo toda la mañana lavando la...
3: Muy bien.
0: Oye, yo me demoro un montón para lavar losa, todo eso, que soy medio estructurado. Pero se generó ese espacio. Pero claro, yo creo que a veces uno como papá comete este error. Uh-huh. Que uno considera que todo está bien cuando para uno está bien y uno disfruta. No se da cuenta que el resto no está disfrutando. Claro. Yo no debería disfrutar como papá, en mi caso, o como mamá, en caso suyo, que sus hijos disfruten. Uh-huh. Creo que a veces ahí cometemos ese error como padres.
3: Sí, o sea, nos enfocamos tantos años y tanto tiempo en que mis hijos cumplan lo que tienen que cumplir, que sean como tienen que ser, que se comporten, que tengan conductas que tienen que tener, que ya como que nos desconectamos de a poquito con los años. Cuando mi hijo tenga 5, 6, 7, 8 años, nos vamos a ir desconectando de cómo mi hijo disfruta ciertos momentos. Y es importante aquí el tema, o sea, ¿mi hijo me disfruta a mí? ¿O cuando estamos todos en la casa? Que esto es más o menos lo que pasó en pandemia. Cuando estamos todos juntos, ¿hay un clima de disfrute? ¿Qué clima hay? ¿Un clima de calma? ¿Hay un clima de negociación, de conversación? ¿Qué clima hay cuando estamos todos juntos? Entonces ahora en las vacaciones, un tip muy importante para mantener ese clima, ¿ya?, es Yo le digo reuniones de trabajo, así le digo yo. ¿Cuál es la reunión de trabajo? Tener sagrado tomar desayuno todos juntos. Ya. Eso sea, que sea un innegociable. Tomar desayuno, y en el desayuno, mientras tomamos nuestro café, nuestro pan, empezar a planificar el día. ¿Qué vas a hacer tu hijo? ¿Vas a hacer esto, esto? No, no tengo nada para hacer. Mira, ¿qué tal si podemos hacer esto juntos? Y esto hazlo tú. Cuando hagas esto, y después terminamos el día haciendo esto. Y el hijo dice, ok, hay planificación. Siempre en las familias, cuando se improvisan, hay improvisación, todos sufren. Hay peleas, hay malos entendidos, interpreto mal tal cosa, me mandó a hacer esto y yo no sabía que tenía que hacerlo, pero me lo mandó a hacer, esto muy importante, porque le caigo mal. Porque los niños sacan muy malas conclusiones acerca de...
0: Asumen cosas que no son...
3: No tienen mucho sentido. Aunque el papá tiene muy buenas intenciones, quiere ser estructurado, pero finalmente todo se interpreta mal. Entonces la planificación en la mañana es muy interesante. Esto tiene un antecedente biológico en la corteza prefrontal. Hay una capacidad de tomar decisiones de la corteza prefrontal que ya los neurólogos están relacionándolo con la energía que tiene el cuerpo. Ya después de las 6 de la tarde, el cuerpo ya no tiene mucha energía. Entonces pasa que si vas a tomar decisiones en tu día, que sea en la mañana. Toma tus decisiones en la mañana. ¿Para qué? Para que en la tarde después de las 6, después de las 7, tu cerebro no tiene la misma fortaleza para tomar decisiones. Entonces, en la noche nos desbandamos comiendo hamburguesas, comiendo carbohidratos. Como que el cuerpo dice, ya, da lo mismo. Ya. Como a las 8 o a las 10 de la noche, así como ya no tengo capacidad de decidir nada. Ya. El estímulo más fuerte gana. Si abro el refri y está una naranja, pero también está la mitad de una hamburguesa de ayer, yo... Voy por la hamburguesa, se acabó. Mi capacidad de tomar decisiones basadas en mis convicciones, en mis principios, en la noche siempre sufren una crisis. La corteza prefrontal ya no tiene, ya se ocupó mucho durante el día, ya no tiene pila para la noche. Entonces, en la mañana toma todas tus decisiones. Es por eso que usted que me está escuchando en la radio lo sabe, hay muchos libros, El Club de las 5 de la Mañana... Como levantarse en la mañana, como que el que conquista su mañana conquista su vida. Frases así, nosotros las sabemos. Es por este principio neurológico, que en la mañana tenemos en la corteza prefrontal fresca para poder planificar y hacer lo que hemos decidido. Yo tengo un hábito, por ejemplo, en la mañana. Yo agarro una hojita y en la mañana empiezo a poner así como ya, en la casa, tan, tan, tan, tan, tan. En mi vida espiritual con Dios, yeah. Tan, tan, tan, tan, tan. En mi trabajo en redes sociales, tan, tan, tan, tan, tan, pacientes, tan, tan, tan, tan, tan. Y así lo hacemos, así lo hago yo, ¿para qué? Porque tengo que aprovechar que mi cabeza está fresca. Así que en la mañana tomen decisiones y planifiquen su día. ¿Qué vamos a hacer el día de hoy? ¿Qué tenemos que hacer? ¿En qué me vas a ayudar el día de hoy? ¿Y cuánto tiempo libre te puedo dejar? Y ahí empezamos a planificar. Si hay un cambio, nos amoldeamos, pero planificar. Incluso pasarlo bien. Eso también se puede planificar.
0: Oye, ¿sabes qué? 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
2: Oye, Abraham, ¿sabes qué?
3: Dígame.
2: Una de las cosas que me gusta conversar contigo es porque hay gente que le tiene distancia a los psicólogos, ¿cierto?
3: Sí, sí.
2: Le tiene distancia a los psicólogos. ¿Y cuándo una familia necesita una terapia grupal? Porque a veces los hijos mandan, no, mamá, tenés que ir al psicólogo tú porque estás muy mal, o papá, tenés que ir tú al psicólogo. O el psicólogo, o el papá le dice, ¿sabes qué, hija? Vaya a tener que ir al psicólogo. ¿Cuándo las familias necesitan una terapia grupal?
3: Las familias necesitan una terapia grupal cuando ya la dinámica se ha sostenido durante muchos años y es una dinámica que efectivamente se hacen daño. Casi siempre en las familias hay distintos tipos de personajes. Está el personaje que le duele mucho todo. Está el personaje que no le importa nada. El que no le importa nada, con su actitud, lastima al que sufre por todo, ¿sí? Entonces, como que cuando se forma una dinámica realmente extraña y perpetua en el tiempo, ahí es necesario como ir a terapia. Lo que pasa un poco es que la familia cristiana, y aquí la gente que me está escuchando me va a encontrar toda la razón, la familia cristiana no va en familia a ministrarse frente al pastor.
2: Ya.
3: Porque eso es muy extraño, o sea, es la confirmación de que este problema es gigante y nosotros no queremos frente a un otro demostrar que tenemos problemas gigantes. Pero podemos contar nuestras anécdotas, ciertos temas específicos, bien acotados, pero de ir todos a decir, mire, la dinámica de esta familia en realidad se enfermó. Pasa un poco de que un síntoma normal de que la dinámica se enfermó es cuando hay una persona que está sufriendo en exceso dentro de la familia. Cuando uno está sufriendo en exceso, el hijo adolescente, la esposa, no sé, está sufriendo en sobremanera, muchas veces nosotros como que apagamos ese dolor o la misma persona se lo traga porque en este contexto no es escuchado. Así que esa persona va sola a terapia. ¿Sí? Entonces, por eso, hablar de ir juntos como familia es algo muy interesante, escúcheme, que tiene resultados muy rápidos cuando uno va a terapia o administración, cuando uno abre su alma familiar y están todos los participantes de la familia ahí en vivo, ahí estamos todos trabajando, hay resultados súper rápidos.
2: Lo que pasa es que
3: cuando se va en familia.
2: Tú sabes que en las vacaciones a veces pasa eso. Como no se encuentran nunca, no, entonces el que estén todos juntos genera a veces conflicto y generan estas situaciones que evidencian cuando las familias están pasando situaciones difíciles.
3: Casi siempre cuando ya estamos todos juntos y revueltos, digamos, se somatiza, ahí se ven los problemas, ahí nace la dinámica enferma, o si tenemos una buena dinámica, aparecen los defectos en la dinámica, ¿sí? Es que yo pensé que, es que yo no quiero que tú hagas esto, pero esto te gustaba, ¿no? ¿Quién te dijo que me gusta? O sea, no.
2: Ya no me conoces, no. Mire cómo eres, nunca me escuchas.
3: ¿Y por qué él no hace esto? Sí, y entre esposos, sí. ¿Y por qué le dijiste esto? Porque esto es lo que tiene que hacer, pero
2: es que tú no,
3: porque estás de vacaciones, es que eres muy estructurado, no, pero las cosas tienen que ser así, porque ahí aparecen los defectos en la dinámica, y cuando uno va en terapia, uno va en familia a terapia, finalmente uno termina mostrando esto, mostrando la dinámica, y no es que es una terapia grupal, así como que una terapia doble o una terapia triple, ¿sí? Sino que es una terapia donde el paciente realmente es la dinámica familiar. Es como que la dinámica familiar, el sistema que ellos han construido como familia, se pone en el quirófano y lo empezamos a operar. Empezamos a separar las cosas, a ver, empezamos a arreglar, empezamos la dinámica. Esto no es una terapia individual triple o cuádruple, sino que es

0: aquí en Inicia Radio Nuevos Comienzos Televisión. Lo que nos sucede a usted y a mí, nos pasan en la casa, tenemos a los hijos, y dependiendo de la edad de los hijos, son los distintos tipos de conflictos que se pueden manejar. Porque ahí dicen, no, en mi casa no hay conflicto. Sí, a veces hay conflicto, el tema que usted no los maneja, entonces como no los maneja ni los enfrenta, claro, los deja pasar.
1: O que los otros miembros de su familia dijeron, me voy a tragar este conflicto porque mi mamá o mi padre no sabe resolver conflictos.
0: Entonces, algunos consejos. Lo primero es, pregunte, no planifique usted por sus hijos, ¿ah? Haga una planificación en conjunto, que todos sean escuchados, y de esa forma darse cuenta que es lo que los hijos también disfrutan. El segundo tips, por lo menos que yo aprendí, o sea, el primero era, conversemos, a ver qué vamos a hacer, no qué van a hacer, porque yo se los mando, no, qué vamos a hacer, que es como uno.
1: Claro.
0: Segundo, el ocio. Que no hagan lo que usted espera, que sea un tema productivo, no significa que está malo. Simplemente el ocio se puede disfrutar porque estamos en época de vacaciones, descanso, relajo para los muchachos, nuestros hijos. Y tercero, era este tema, uy, tenía claro, la planificación, el tema de... Ah, y el tercero, por lo menos que a mí me quedó, tiene que ver que recuerde que usted que ya está más grande, vea que los que están más chicos disfruten. Que ellos disfruten. Y usted disfrute verlos disfrutar. Yo creo que es una cosa muy linda que cuando uno aprende a ver disfrutar a los hijos, bueno, también se llena de gozo el corazón. Bueno, esos son los tips que yo me quedé. Habrán, hay otros tips que pueda dar, porque claro, depende cuando las edades, los niños, los adolescentes.
1: Sí. Más que tips, es como la mentalidad que hay que tener hoy día en vacaciones, ¿sí? El ocio no es un problema y tampoco significa que los padres tienen que ser de payasos ahí, así como entreteniendo con malabares a los niños, haciéndole actividades, sacándolos al museo, sacándolos a comer a lugares entretenidos, y posponerme a mí mismo por entretenerlos. En ese sentido, yo no soy esclavo de mis hijos para poder entretenerlos, porque si no los entretengo, el aburrimiento es lo peor que les puede pasar. Papá, estoy aburrido. Y es como, es una crisis, como no, ya, entonces, ¿qué puedo hacer? ¿Qué puedo hacer? Me lleno de ansiedad porque finalmente pareciera que el aburrimiento de mis hijos es un problema. El aburrimiento de mis hijos no es un problema. Es una oportunidad donde pueden aparecer nuevas puertas. Yo tengo una hija, por ejemplo, de 2 años y medio. Yo necesito que mi hija se aburra. Cuando se aburre, su cerebro empieza a buscar opciones. Y si juego con esta cuchara, y si juego que esta cuchara ahora es un remo para ir en un bote, y empieza la creatividad, empieza el esparcimiento mental. Por eso que es muy importante el ocio, tener un buen equilibrio entre el ocio y después el negocio, negar el ocio. Entonces, cuando es necesario trabajarlo bien y también descansar bien. Entonces, un niño no necesita panoramas todos los días. Lo que sí necesita es aprender a disfrutar de cosas simples. Si no, te va a pedir a ti como adulto cosas más complejas todo el tiempo. Yo no me entretengo con otra cosa que no sea la PlayStation 5. Yo no me entretengo con otra cosa que, o sea, qué triste y qué pobre tener la Nintendo Switch 1. Cuando ya salió la 2, necesito la 2, ¿sí? ¿Cómo esto de ir a un parque? ¡Qué aburrido! ¿Qué puedo hacer en un parque? Y ahí nosotros como padres tenemos que decir, te voy a llevar al parque, resuélvelo. Hay pasto, hay otros niños, hay unos juegos ahí. Mira, hay un caballero que está vendiendo helados. ¿Qué quiere? Podemos llevar un boomerang, una pelota. Podemos llevar unas cartas, podemos jugar al uno, podemos jugar en el pasto. Resuélvelo. Resuelve tu aburrimiento, pero yo te doy el espacio, ¿sí? La posibilidad de, vamos, hagamos algo distinto, ya se nos va a ocurrir algo. Y ahí es como que el cerebro dice, ok, y ahí empiezo con pequeñas cosas. Ahí aparece con los niños más pequeños el juego simbólico, el lenguaje simbólico. Esto es un gigante que viene a... símbolos, ¿sí? Así que es importante no ser el entretenimiento 24/7 de nuestros hijos, sino que solamente abrir la posibilidad de tiempo y espacio para disfrutar el vínculo.
0: Agradecemos, gracias a Abraham.
1: Gracias a ustedes por la invitación.
0: Psicólogo con nosotros, hermano en la fe, síganlo ahí en sus redes sociales.

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1: Tengo el regalo de pastorear una congregación que se llama Tiempo de Fe en el sector oriente de Santiago, en Las Condes. Y este domingo me pasó algo muy especial en la reunión de las 9 de la mañana, porque hacía mucho frío. Y habitualmente cuando hace frío, mucho frío, la asistencia disminuye de los hermanos porque es más complejo para algunos. Y me di cuenta de eso porque después en la reunión de las 11:30 estaba llenísima la congregación. Y claro, hermanos que no lograron levantarse a las 9 se fueron a las 11:30. Y compartí un mensaje que me gustaría compartir contigo. Porque, ¿sabes qué? Dios nos habla y muchas veces nosotros no tomamos en cuenta lo que nos habla. ¿Y por qué hay veces que Dios nos habla y nosotros no tomamos en cuenta que Dios nos habla? Porque cuando escuchamos la voz de Dios, esa palabra, ese mensaje, esa enseñanza nos confronta para salir de nuestra zona de comodidad. Salir de nuestra zona de comodidad. Entonces, yo quiero que usted se tome solo unos 30 segundos en pensar en qué áreas de su vida usted ya se siente cómoda. Se siente cómodo. ¿En qué área de su vida? ¿En el ámbito laboral? ¿En su estudio? ¿En su relación con sus hijos? ¿En su relación con su esposo? Y le daba un ejemplo. Mire, supongamos usted está cómoda en su relación con su esposo. ¿Por qué? Porque en la casa hay dos televisores. En un televisor su esposo ve las noticias y en el otro televisor que usted tiene en la casa usted ve una serie. Entonces, claro, usted está cómoda. Y él está cómodo porque en la noche llegan ahí y cada uno se queda viendo. Y si Dios le habla a su vida y le da un texto, por ejemplo, Mateo 7:7. Dice, el que pide recibe, el que busca y al que llama se le abre. Y asumamos que Dios le habla a su esposo. Tenemos que orar, buscar de Dios. Entonces, él va después de terminar de ver las noticias y va a donde está usted, que está viendo su serie. Usted sabe que los que ven serie ven el capítulo, después ven el siguiente, después ven el siguiente. Le dice, amor, Dios me habló, tenemos que orar. Usted dice, ya bueno, pero Dios te habló a ti, no me habló a mí, así que yo voy a seguir en lo mío. ¿Se da cuenta? Dios habla para que ustedes comiencen a tener comunión espiritual y romper su zona de comodidad para buscarle a Él. ¿Le incomodó? Pues, se incomodó. Claro, entonces hay personas que Dios les quiere hablar, pero no quieren escuchar. Y yo espero que usted no sea de esas personas. Pero le quiero dar algunos ejemplos. En 2 Reyes, capítulo 4, versículo 7, hay un profeta que llega a la vida de una mujer que estaba endeudada. Estaba endeudada esta mujer. Y el profeta va y le dice, ve y consigue vasijas no pocas. La incomodó. La Biblia relata, y de hecho habla, y dice, una mujer clamó a Eliseo diciendo, tu siervo, mi marido, ha muerto y ha venido el acreedor para tomarse dos hijos míos por siervos. Y Eliseo le dijo, ¿qué te haré yo? Declárame qué tienes en casa. Y ella dijo, tu sierva ninguna cosa tiene en casa. Eso le respondió. Y después dice, sino una vasija de aceite. O sea, ¿le mintió al profeta? Claro, porque ella estaba en la zona cómoda, decir, estoy endeudada, ¿qué voy a hacer? ¿Qué va a pasar conmigo? Entonces el profeta va y la incomoda y le dice, ve y pide para ti vasijas prestadas de todos tus vecinos, vasijas vacías y no pocas. ¿Sabe? Si usted quiere salir de su deuda, usted tiene que trabajar. Eso fue lo que le dijo el profeta. Y es lo que te digo hoy día. Tienes que trabajar, tienes que pagar tus deudas. Ok, pero trabaja bajo una instrucción de Dios, bajo una palabra de Dios. Eso fue lo que pasó con esta mujer. Bueno, ¿qué sucedió? La mujer hizo caso, porque cuando usted le hace caso a un hombre de Dios y una palabra de Dios, hay resultado. Entonces el plan era este. El profeta le dice: mira, entra luego y enciérrate tú y tus hijos, los que tienen el problema económico, y echa en todas las vasijas. Y se fue la mujer y cerró la puerta, y ella echaba del aceite, y las vasijas empezaron a llenarse. Y cuando las vasijas estuvieron llenas, dijo a un hijo suyo: tráeme otra vasija. Y él dijo: no, no hay más vasija. Entonces cesó el aceite. Quiero decirte esto: esta mujer estaba en la zona de endeudamiento, recibe una palabra de Dios y sale a la zona de trabajo. O sea, la zona de comodidad es la queja, pero una palabra de Dios lo sacó a trabajar. Y quiero invitarte que mires tus manos y recuerda esto: Dios dice que Él prospera la obra de tus manos. Hay que trabajar, pero no trabajes por trabajar, sino trabaja bajo la dirección de Dios. Y de la zona de endeudamiento, el profeta saca a esta mujer a la zona de milagros. Y en la zona de milagros se produce una multiplicación. ¿Pero sabe lo lindo? Lo lindo es lo que viene después. Porque obviamente la mujer, como le fue bien, fue a hablar con el profeta. Y le dice al varón de Dios: mira lo que me pasó. Y el profeta va y le dice: ve y vende el aceite y paga a tus acreedores y tú y tus hijos, y vivid de lo que quede. Es decir, la mujer decide obedecer a la palabra de Dios y se produce el milagro. Mucha gente cristiana obedece a la palabra de Dios y se produce el milagro, pero ¿sabes qué? Después hay otra zona donde debe ir la mujer, y era la zona en donde paga tus deudas y disfruta lo que Dios te dio. Es decir, pasa a la zona de prosperidad. Como cristianos podemos vivir en una zona de prosperidad. El detalle que tienes que es salir de la zona de comodidad. La zona de comodidad de la viuda era así: estoy endeudada. La palabra de Dios le dijo: ok, consigue vasijas, no pocas, ve a la zona de trabajo. Cuando Dios respalda a esta mujer en la zona de trabajo, el Señor, el profeta, le dice: ok, y ahora pasa a la zona de prosperidad. Aprende a administrar la bendición de Dios. Paga lo que debes y disfruta con tus hijos. Tú puedes ser un cristiano y una cristiana que prospera, pero debes aprender a administrar lo que Dios te da. Por eso es tan lindo poder escuchar una palabra de Dios. Es tan bueno obedecer una palabra de Dios, ponerla por obras. Y cuando la pones por obras, ves el milagro de Dios. Y cuando ves el milagro de Dios, puedes pasar a la zona de prosperidad. La zona de prosperidad de esta viuda era que antes tenía mentalidad de una mujer endeudada, y ahora era una mujer que vendía aceite y que disfrutaba de lo que Dios le había dado. Ok, vuelve a mirarse las manos. ¿Qué dice la palabra del Señor? Que Dios prosperará la obra de tus manos. Tienes que trabajar. No hay otra opción, porque Dios bendice a los que trabajan. Ok, así que nada de estar pensando: no, voy a renunciar, pues ya me tienen chato. No, si ese trabajo se lo dio Dios, no devuelva la bendición. Mire, la gente suele quejarse de lo que tiene. No maldiga lo que tiene. De gracia lo que tiene. Porque lo que usted tiene, dice, si en lo poco que tienes eres fiel, Dios te puede dar mucho más. Así que orar. Oremos. Oremos para salir de esa zona de comodidad y no a la zona de fe, a la zona de dependencia de Dios, a la zona del poder de Dios. Oremos. Padre, en el nombre de Jesús te damos gracias. Queremos que siempre nos hables, Señor, y nos saques de la zona de comodidad, esa zona que muchas veces no necesitamos fe, donde nos acostumbramos y dejamos de vivir la dependencia de ti. Dios mío, enséñanos a ser dependientes de ti. Enséñanos a usar nuestra fe y recordar que al mirar nuestras manos, tú bendices la obra de nuestras manos. Oro por todos aquellos que están en una situación de endeudamiento difícil, compleja. Señor, abre las puertas de trabajo. Dales una palabra para que ellos vean cómo tú puedes prosperarlos. Con el poco de aceite prosperaste a esta viuda. Pero no tan solo la prosperaste, sino le enseñaste a administrar la prosperidad. En el nombre de Jesús, enséñanos a obedecer la palabra de Dios, a vivir en una zona de dependencia de Dios, y enséñanos, cuando tú nos respondas, a ser buenos administradores con lo que tú nos das. Enséñanos a ser prósperos. Señor, prospéranos, así como prospera nuestra alma. Lo necesitamos. En el nombre de Jesús oramos. Amén y amén.
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1: Qué alegría poder compartir con ustedes. Bueno, gracias a todos los que nos mandaron mensajes de WhatsApp, los que nos dejaron mensajes en Facebook del Centro Cristiano Internacional, ahí está la transmisión, y también los que siguen las redes sociales de Inicia Radio y Nuevos Comienzos Televisión, a los mensajes de YouTube, una tremenda alegría. Recuerde, hoy día es martes, aunque parece lunes, sí, porque ayer fue feriado, entonces por eso este martes parece lunes. Que tenga una linda semana, nos vemos mañana. Con todo el equipo, hoy día Bastián estuvo en los controles, Sofía en la coordinación y por supuesto en lo que es la pauta y producción y dirección, Franco. Oye, muchas gracias a todos, nos vemos mañana, primero Dios, en otro programa de Trazos Radio.
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0: A esta hora, Inicia Radio te acompaña. 12 horas con 58 minutos.
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1: ¿Qué tal, amigos? ¿Cómo están? El gusto en saludarles. Muy, pero muy buenas tardes. Bienvenidos. Iniciando una semana un poquito más breve, pero luego de este fin de semana largo, con la información del deporte a través de Inicia Radio en el 90.1 FM. Y como en todas las jornadas, ya que vivimos una hora de información deportiva, algo que tratamos de que para usted sea una propuesta distinta, diferente. Y conectados también a través de todas nuestras emisoras y plataformas, por supuesto, digitales. En YouTube usted los puede seguir también a través de Radio Inicia, y en Facebook también, en otras de nuestros medios de comunicación también digitales, en televisión abierta, en Nuevos Comienzos TV en el 15.3, y con nuestra extensa red de emisoras desde Copiapó hasta Punta Arenas. Recuerden, el norte del país en el 97.7 FM, estamos en Copiapó a través de esa señal, en Coyhai, que en el extremo sur 89.5, y en Santiago en el 90.1, ampliando nuestra señal junto a todos nuestros auditores y también a nuestro público, a nuestro equipo técnico, ahí junto a Franco, a Joaquín, a Sofía y a todos nuestros amigos que nos ayudan día a día en la puesta al aire. También comenzamos La Tribuna con mucha noticia hoy día e información del Mundial. Bienvenidos.
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1: 1:02 en punto en la región metropolitana y en la capital, don Daniel Pérez Pávez. ¿Cómo le va?
2: Hola, muy bien. Gusto saludarlo en el inicio de la semana. Un día martes la hace más corta, más vivible, ¿no? Más pasable.
1: Los martes de Daniel Pérez.
2: No, es mucho, es como el show de, no sé, exagerar un poco, pero bueno.
1: Había un martes antiguo, ¿se acuerda? Pero bueno.
2: Con mucha información, con las calles más despejadas porque los escolares están de vacaciones, mucho frío. Y además estamos disfrutando a la distancia una fiesta que no nos pertenece. Es un poquito triste, ¿eh? Porque cuando decimos, uy, qué bueno que ganó Brasil, qué bueno que ganó Paraguay, fue épico. Pero nosotros estamos a millones de kilómetros de distancia de esa celebración. No es nuestra, pero la hacemos nuestra porque son equipos sudamericanos, sobre todo dejando fuera a un gigante como son los alemanes.
1: Pero el Mundial le pertenece a todos los que nos gusta el fútbol también, pues, Daniel, y lo vivimos de esa manera, sí, también.
2: Es que a mí no me gusta entrar a la fiesta por la ventana, y me gustaría que fuéramos partícipes con la selección chilena, y bueno, pero igualmente
1: es causible. Lo menos malo, estuvimos presentes en el arbitraje.
2: Claro.
1: Sí, pues. Puede ser. Y no ha sido
2: un
1: mal.
2: Un consuelo menor, pero bueno.
1: Sí.
2: Garay es, ¿no?
1: Sí, pues Garay. Juan Lara también está dentro de la terna, que estuvo en algunos de los compromisos, que ojalá también los puedan designar para los próximos. Bueno, pero aunque nos pertenezca o no, seamos invitados ajenos a esta fiesta mundialera y estemos de acuerdo cómo se organiza, la cantidad de equipos, y que ahora en esta instancia ya comienza el verdadero mundial, como se decía en muchas ocasiones. Hemos tenido con grata sorpresa también de equipos que han sacado resultados, además de importantes, en su entrega, en su forma de juego y, por supuesto, en cómo han ido avanzando. Uno de los que había mucha expectativa y que creo que cumplió dentro de todo era Japón, por ejemplo. Y se encontró ante un Brasil a media máquina nomás. Yo siempre tengo un dicho, que los brasileños o todas estas potencias, digamos, equipos, sobre todo en Sudamérica, cuando juegan con el pie en el acelerador, te pasan por encima. Y cuando juegan relajado, igual ellos van calibrando los tiempos. Los brasileños, en general, las competencias son un poco así.
2: O sea, van tomando calor competitivo a medida que avanza la fecha. Pero yo no creo que... No comparto el criterio en el sentido de que jugaron a media máquina con Japón. Japón es un equipo de alta exigencia, sobre todo en el aspecto físico, muy aplicado, de una gran dinámica. Y yo creo que le sacó el máximo a Brasil. Tuvo que apelar a todos sus recursos, que son muchos, digamos, partiendo por las individualidades, con figuras que no las tiene Japón, y yo creo que a la larga se fue con aplauso el equipo nipón y Brasil, que avanza felizmente, que es el candidato de muchos.
1: Marruecos, a
2: también,
1: muchos les sorprende.
2: Partidazo ese.
1: Sí, a muchos les sorprende, pero recordemos que Marruecos terminó en el último mundial en cuarto lugar, entonces quedó entre los cuatro mejores. No es novedad, ha habido una evolución importante en el fútbol marroquí. No vamos a hablar de clubes, pero sí a nivel de selección y tienen muchas figuras jugando en ligas importantes dentro de Europa. Así que Marruecos es uno de los equipos que ha dejado una grata impresión. Pero...
2: bueno, Hakimi, especialmente el capitán y el símbolo de este Marruecos, que seguramente va a llegar mucho más arriba. Fue un partidazo el que disputó con Países Bajos y lo dejó en alguna medida sorpresivamente fuera de carrera.
1: Oye, fue una tromba Marruecos, anuló absolutamente a Países Bajos y de hecho, a no medida de la buena intervención del portero europeo, el marcador hubiese sido...
2: puede ser más diferencia en el marcador, un equipo de un avasallador, digamos, físicamente muy potente, pero además tiene las características propias de un equipo bien compensado, digamos, con riqueza técnica, con habilidad, qué sé yo.
1: Para los que hemos seguido un poquito más también el tema de estas selecciones como Holanda, jugadores en lo individual, se van quedando un poco el síndrome de Bélgica. Bélgica que puede tener una plantilla plagada de grandes figuras que están en la Premier, que están en la Liga Española, en fin, no responden a nivel de selección. Holanda pasó un poco lo mismo. Hay jugadores muy tremendamente importantes y tampoco respondieron. Pero el otro lado de la moneda, indudablemente que tenemos que partir por el local con México, que ha tenido canasta completa, ganó los 9 puntos en la fase regular, no le han hecho goles. Y
2: México salta hoy a la cancha.
1: Sí, pues con Ecuador, va a cerrar la jornada, entiendo. Luego vamos a estar revisando la programación.
2: Y los mexicanos, a propósito de eso, una cuestión más bien anecdótica, complementaria. Ayer, anoche, bueno, con la diferencia de hora, sigue siendo anoche, metieron mucho bulla, mucho ruido, fueron delante del hotel donde está concentrado Canadá y como se hace en la Copa Libertadores, eso que es tan antiguo, ¿no? De tocar con trompetas, con tirar petardos, fuegos artificiales, algo muy sudamericano tal vez, ¿no? Muy latino que están usando los mexicanos para desconcentrar y quizás distraer un poquito al rival de esta tarde.
1: Es así, bueno, ahí vamos a estar...
2: Ecuador,
1: sí, Ecuador con México, un duelo bastante parejo en estilos de juego, el fútbol en América al menos es bastante similar y tiene características muy, muy parecidas, así que es uno de los duelos llamados a ponerle mucha, pero mucha atención y no podemos dejar de mencionar, y yo creo que la gran sorpresa de este Mundial fue lo de Paraguay. Antes del partido, yo creo que nadie daba por, no vencedor, sino que pasara, porque podía ser ganando en los minutos tradicionales o por penales. Y creo que lo que hizo el equipo de Gustavo Alfaro, el gran mérito fue haber propuesto en el partido. Y lo que propusieron era tratar de intentar ganar. Y eso se vio reflejado en la cancha. Alemania respondió casi al final con un fútbol que nosotros estábamos acostumbrados a ver de mucha potencia, de mucha fuerza, de que te intimida, porque digamos que en el trámite normal, Daniel, durante los otros pasajes del partido fue bastante parejo y Paraguay se paró muy bien dentro de la cancha.
2: Con características bien diferentes, porque era la lucha clásica de David contra Goliat, ¿no? El poderoso, el Alemania que ha sido campeón en varias oportunidades, campeón mundial.
1: 4.
2: Contra un Paraguay que nunca ha llegado a esa instancia, que es una dimensión tan diferente, tan abismal, incluso entre la población, el territorio, todo eso. Es el gigante contra el equipo más débil que era Paraguay. Bueno, y por eso se considera un triunfo épico, como lo definió el propio Gustavo Alfaro. Esta definición a penales donde los alemanes fracasaron rotundamente, no solamente por Neuer, que no pudo contener más lanzamientos, sino que también por la forma en que lo ejecutaron, ¿eh? Porque al final los paraguayos tuvieron una tremenda hidalguía, un tremendo poder de combate para luchar contra un gigante y después definirlo en los penales.
1: Es que hicieron bien. Yo creo que ahí es donde está el punto, de igual forma, Daniel, que fue, tú decías, la lucha entre David y Goliat, estas diferencias muy marcadas, que hay tanto físico como futbolístico, pero Paraguay no renunció a intentar ganar. Y eso en el fútbol se premia.
2: Pero dentro de sus características, sí, de juego, supuesto. No es un Paraguay que fuera abiertamente a atacar, que desde el comienzo...
1: Pero tampoco fue un equipo que se defendió,
2: no fue timorato,
1: como todos, mucho.
2: No, pero mantuvo la característica de ser un equipo aguerrido, de defender bien.
1: Pragmático.
2: Claro, con zagueros centrales muy buenos en el juego aéreo. Y todo eso, al final, en definitiva, resultó en una victoria épica, como ha sido largamente definida.
1: Es así, y los penales que... También suena una frase dicha, pero puede ocurrir cualquier cosa y todo depende cómo te levantes, los nervios del momento, cómo te puedes enfocar en esos, no sé, 10, 15 segundos claro. que tienes para...
2: Pero no todo es suerte. ¿Eh?
1: No, yo soy de los que piensa, Daniel, de que los penales igual hay que trabajarlos, tanto para el arquero como para los ejecutantes. Puedes tener fortuna en que si pega en el palo y justo el balón sale o entra, en que el arquero se cae, se resbala, que el jugador se resbala y entra el balón. Ahí hay un factor, obviamente, de fortuna, pero...
2: Y Paraguay tuvo un super arquero, o sea, Gil...
1: No le hizo honor a
2: este larguirucho de casi 2 metros, 1.90 y tanto mide... Y unos brazos que son como de los superhéroes estos de películas infantiles que de pronto se estiraban y contenían remates muy difíciles de alcanzar. Así que fue la gran figura en esta definición tan emotiva para los paraguayos. Fíjate que hay un aspecto ahí que ya forma parte de una cuestión cultural de nuestro continente, ¿no? Porque el presidente de Paraguay, a través de las redes sociales, de un tuit, escribió: Paraguay no se rinde... Feriado, carajo. Imagínate el mensaje, ¿eh? O sea, porque Paraguay ganó un partido en el Mundial que es muy importante, le dieron feriado partido, nacional.
1: Hoy día martes.
2: Lo que a mí me sonó un poco como las historias de Macondo, de García Márquez, cuando en el pequeño pueblo se publicaba una especie de escrito, un documento en la plaza pública para que todos supieran de que, no sé, habían subido la comida, los alimentos, o simplemente que había fiesta nacional. Eso se dio en Paraguay. Es un país chiquitito, ¿eh? De Sudamérica, un país, bueno, está de más decirlo, pero comparativamente con lo que significa Alemania, un triunfo absolutamente celebrable por parte de todos los que somos sudamericanos.
1: Es así, bueno, luego vamos a tener el contacto con Sergio Gilbert, que presenta también esta cápsula del Mundial, pero adelantemos algunos conceptos también para que luego escuchemos lo de Sergio Gilbert. Nos vamos a ir justamente... a los audios, las declaraciones, las reacciones de los protagonistas. Vamos a comenzar por el técnico victorioso en este sentido. Ya lo habíamos mencionado, Daniel, algo estaba adelantando con Gustavo Alfaro. ¿Qué fueron sus impresiones en estas emotivas palabras, sobre todo luego de la eliminación de Alemania, su triunfo y el paso a la siguiente ronda de Paraguay?
3: ¿Qué tipo de selección quieren tener? ¿Qué tipo de fútbol quieren tener? ¿A dónde quieren estar? ¿Dónde quieren ver a Paraguay? A mí me gustaría ver a Paraguay, se lo dije ya la otra vez, que siempre esté entre los 4 mejores de Sudamericana y Libertadores, siempre. Pero no por una cuestión fortuita, que no seamos buenos organizadores de finales, no, que seamos, que la disputemos. Ellos tienen hoy, en el arranque del partido, más jerarquía que la que tenemos nosotros. Cuando termine el partido, ustedes van a tener el mismo nivel de jerarquía que tienen ellos. Pues lo van a haber demostrado en 90 minutos en la cancha, donde uno se pone a la par. Y la verdad que yo estoy orgulloso de los jugadores, del sacrificio, el esfuerzo que hicieron en todo momento. Y yo te aseguro que dejaron la piel, porque en un momento tenía 3 o 4 jugadores que me pedían cambio, que no podían más. Sin embargo, se la bancaron. ¿Bancaron o qué? Con corazón, a tratar de sostener el resultado como sea, de amor propio y convencimiento.
1: Bueno, más que los conceptos táctico, técnicos, una declaración visceralmente...
2: emotiva, fundamentalmente,
1: emotiva,
2: ¿no?
1: Sí. Obviamente, concuerdo. ¿Sabes? Uh-huh. Quería antes de escuchar tu comentario, porque creo que es importante complementarlo. Lo de Gustavo Alfaro genera como tensión, tranquilidad, amor y odio. No es un técnico que ha convencido 100% en Paraguay, eso es bastante extraño. Y de hecho es muy criticado porque para muchos él prometió o hizo mucha expectativa antes de este resultado. Generó mucha expectación en Paraguay y no sé, hay algo que no les cuadra mucho a la prensa paraguaya con Alfaro, que quizás es su forma, pues puede que a donde es más extrovertido, más directo, es más de adornar también lo que no te gusta mucho, los conceptos.
2: No sé, yo de verdad no he escuchado esa crítica tan dura como tú dices hacia Alfaro en la etapa previa. Creo que más bien quizás no haya logrado convencer plenamente a toda la hinchada, a todos los paraguayos, pero es un técnico respetado que además tiene un discurso, es un encantador de serpiente, como se le dice a los técnicos, que tienen mucha prosa, mucho verso para lograr manejar bien las conferencias de prensa. Fíjate que esta conferencia de prensa lanzó a la mesa, al micrófono, una serie de frases que son célebres de él, hablando de la épica, de que la camiseta albirroja tiene la franja roja de la tierra donde nuestros niños juegan al fútbol a pie pelado porque no tienen medio y su familia tiene que conseguir los recursos para poder darle un par de zapatillas. Todo eso estaba dentro del discurso que entregó ayer muy emotivo Alfaro después de la conferencia de prensa, larguísima, y por supuesto que es de antología. Uno habla, y sobre todo él, entregándole todo el mérito de esta conquista, de esta victoria épica, a los jugadores. Él siempre pone muy arriba a los jugadores como los verdaderos héroes de esta hazaña, y uno lo contrapone inevitablemente y lo compara con lo que pasó con Bielsa. Bielsa terminó peleado con los jugadores, con críticas surtidas de todas partes, y es un técnico que también maneja toda esta fraseología, ¿no?, que se maneja muy bien en la parte verbal. Pero Alfaro los tiene encantados, ahora los tiene enamorados absolutamente a los ecuatorianos, a los paraguayos, que con esto se sienten en la gloria, y con razones válidas, ¿no?
1: Es así. Bueno, escuchamos la segunda del técnico argentino de Paraguay, y lo que los mantiene, pues, vivos, la ilusión de seguir avanzando, jugar otro partido y escalar, ¿por qué no?, a llegar al gran lugar, a los cuatro mejores de este campeonato del mundo.
3: Nos mantiene con vida. Entonces hoy hablábamos recién en el vestuario, a tener humildad, a tener paciencia, porque se permite nada más que 2 horas disfrutar, porque ya después hay que descansar, porque el sábado hay que jugar de nuevo, mañana tenemos que viajar a Filadelfia. Yo la verdad no sabía ni a dónde teníamos que ir, porque no miro. O sea, yo digo siempre que el fútbol es presente. Entonces me dicen, no, pues, o sea, me van a decir, usted, profe, la verdad no planifica nada. No existe para mí lo demás. Para mí lo único que existe es el presente. Y para mí no existía nada después de Alemania. Si, como siempre les dije a ustedes el otro día, cuando jugamos con Australia, ganar el tercer partido es dar el crédito para jugar el cuarto, y ojalá ganar el cuarto para tener el crédito para jugar el quinto, y ojalá así sigamos. Pero sí, lo que tengo claro, que el corazón de estos jugadores no se entrega.
1: 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Ahora entramos al otro lado, pues, de la vereda. Tú ya lo decías, lo de Marcelo Bielsa. Ahora, ¿sabes qué? Yo te quería hacer un paréntesis. Uh-huh. Hoy día no quiero que pelear ni que discrepe. No,
2: pero bueno, debatir, digamos. Más que discutir.
1: Yo dentro del tema futbolístico, creo que a mí me simpatizó lo que hizo Bielsa en Chile. Yo creo que con mucha gente.
2: Lo valora.
1: Sí, lo valora, y creo que fue importante y marcó un antes. No descubrió el fútbol ni nada, pero sí creo que marcó una etapa importante. Sí. Ahora, la forma que él tiene es la que a mí nunca me agradó mucho. Y esto se ha agudizado bastante en el Mundial, y sobre todo en algunas declaraciones. No sé si te recuerdas que, ya siendo técnico de Uruguay, le hicieron una entrevista corta en el aeropuerto y fue muy desagradable con el periodista cuando le decía, bueno, ¿y cómo están? Bien. ¿Y cómo han preparado el equipo? De buena manera. Como no, en un minuto contestó como 8 preguntas. Fue
2: con monosílabos.
1: Sí, con monosílabos. Ha sido una tendencia. Ahora en las conferencias también se ha desgastado, creo yo, su energía en responderle a los periodistas, en aclarar el tema de una puta y de una forma. Yo creo que él es un hombre, siento, bastante inteligente en algunos ámbitos, y él sabe que su expresión corporal o su expresión comunicativa también hacia los medios siempre va a dar que hablar.
2: Sí, pero tal vez la inteligencia emocional no sea lo de Bielsa, ¿eh? Tiene otras características de líder, quizás. Es un técnico autoritario, absolutamente. Y cuando te encuentras con un grupo de jugadores de tan alto nivel, de tanta estelaridad, como puede ser el de Uruguay, las principales figuras todas están en Europa, partiendo por el capitán, a quien sacó en mitad del partido, te das cuenta de que no es el mismo trato que puede aceptar, por ejemplo, un grupo de jugadores jóvenes de Chile a un grupo de estrellas del Uruguay, donde fue muy resistido y terminó. Me parece que él tiró la toalla al final, ¿eh? Porque cuando él dice el paso de Bielsa, hablando en tercera persona, no le deja nada a Uruguay, está diciendo, sí, yo no tengo ganas de explicarle a usted por qué fracasamos, sino que quédense con su idea. Yo creo que ese sentido Bielsa fue un poquito soberbio.
1: Sí, vamos al contacto, por supuesto, con nuestro periodista en Estados Unidos, don Sergio Gilbert, y panelista además de la tribuna.
2: No sé si es nuestro, en realidad.
1: Sí,
2: Sergio,
1: bueno, pero
2: es un periodista del mundo, más bien nuestro enviado especial.
1: Sí, el nostrismo es una forma también para ejemplificar lo demás. ¿Cómo estás, Sergio? Gusto en saludarte, ya te vemos en pantalla.
4: Hola, buenas tardes, Cristian. Buenas tardes, Daniel. Sí, pues soy del equipo, así que nuestro está bien.
2: Eres nuestro.
4: Somos un equipo. Así que Sí, hoy día estamos acá en la sala de prensa de New Jersey. En unas horas más, un par de horas más, vamos a ver el partido entre Francia y Suecia. Francia, uno de los favoritos. Pero como están cayendo los favoritos, hay que tener bien conciencia de lo que puede pasar. Ojo, ojo, ya se fue Alemania, ya se fue Países Bajos. Así que hay que estar atento a lo que puede pasar hoy día acá en el New Jersey.
2: Sergio, ya analizamos someramente, claro, desde acá, del televisor, la epopeya de Paraguay. ¿Cómo la ves tú desde allá, con el ambiente, con lo que se comenta?
4: Mira, yo estuve presente en el partido de ayer. Estuvimos en Boston viendo el partido de Paraguay con Alemania. Primero, decirte que, el apoyo paraguayo era ínfimo con respecto a otros sudamericanos, por ejemplo, los ecuatorianos, los colombianos, o los argentinos, o los brasileños, ¿ah? El grupo era bien reducido, estaba en un sector del estadio, pero evidentemente quedaron súper emocionados después de la tanda en los penales. Después ustedes creo que hicieron ya referencia a la extensa conferencia de prensa que dio Alfaro después, sí. Donde hizo un compendio, yo diría, de todas sus frases y todas sus cosas que él...
2: Una enciclopedia.
4: Es una enciclopedia, exactamente. Y uno lo espera ahí. Estuvo 50 minutos en la conferencia de prensa, lo que marca un récord en este Mundial. Yo creo que el cuestionamiento que hay a los alemanes es feroz, ¿eh? Yo creo que más que hablar de Paraguay, que vamos a hablar el próximo sábado ya estar en la cancha, lo de Alemania ya ha sido feroz. Los cuestionamientos de grandes figuras como Lothar Matthäus fueron muy drásticos, no solamente con los jugadores, sino que también con el entrenador. Oliver Kahn también fue muy, muy, muy duro con todo esto. O sea, fue casi como sudamericano, ¿eh? Como que hay que prender un fósforo y tirarlo todo a quemar, ¿eh? Así nada alemán, muy, muy, muy, muy sudamericano, ¿eh? Con estos cuestionamientos que hubo a Nagelsmann, a esta generación que ha ido perdiendo poderío en los mundiales y que tiene preocupado a las leyendas del fútbol alemán.
1: Ahora, Sergio, de todo el tiempo que tú ya estás allá en el Mundial reporteando, también disfrutando de cada uno de los encuentros, los partidos, ¿qué aspectos hasta el momento vas rescatando de este Mundial que a lo mejor no ha tenido otro? En la organización, en la calidad de jugadores, qué sé yo, la trastienda, cómo se vive en los estadios. ¿Qué crees tú que ha sido como uno de los factores externos, más allá de lo que hemos visto en la cancha, en la pantalla, de lo que se ha podido potenciar?
4: Sí, lo que pasa es que había muchas dudas sobre el éxito organizativo que debía tener Estados Unidos y la gran cantidad o la posibilidad de congregar gente. En eso la FIFA ha sido reiterativo, nos está diciendo a cada rato que se están cumpliendo no solamente las expectativas, sino que se están superando acá en Estados Unidos, que es una realidad diferente, por ejemplo, a México. Acá los estadios han estado, no todos llenos en absoluto, pero sí con una capacidad por lo menos del 80 o 85% hacia arriba. Entonces eso para ellos representa un éxito, a pesar de que el ciudadano estadounidense no tiene mucha conexión con este mundial lo están haciendo fundamentalmente los inmigrantes de Estados Unidos, y lo están haciendo la gente que viene a ver a sus selecciones. Eso hay que ser muy claro. El hincha estadounidense no ha aparecido mayormente en los partidos de Estados Unidos, de las selecciones estadounidenses. Uno reconoce más gente que son hijos de inmigrantes más que gringos, como les decimos nosotros. Por eso ellos ponen mucho a sus actores, ponen mucha gente para seducir un poco por ese lado, pero en ese sentido se ha dado así esta organización. La organización ha ido de menos a más, diría yo. En los primeros días fue caótica, en algunos estadios sigue siendo caótica. Entrar al estadio Boston sigue siendo caótico siempre, siempre. Uno se demora mucho en entrar al estadio a la hora que sea a Boston. Acá en New Jersey se ha ido, se ha ido normalizando un poco el tema, y en otras ciudades también. Entonces, en cuanto a organización, no se puede decir más. En lo futbolístico, sí, yo creo que es hora de empezar a hablar de lo futbolístico acá. Hay varias cosas que son interesantes. Uno es, obviamente, las leyendas que se están despidiendo, unos mejor que otros. Ayer tuvimos la posibilidad, para mí un honor de ver el último mundial y el último juego con la selección de Manuel Neuer, quizás el mejor arquero del mundo durante muchos años y quizás entre los tres mejores de la historia, despidiéndose de la selección para siempre. Hemos visto también cómo lo que está pasando con Luka Modric también en Croacia, y bueno, obviamente con las grandes figuras como son Lionel Messi y Cristiano Ronaldo. Eso por una parte. Y otra cosa que me gustaría, a lo mejor yo conozco la visión de ustedes sobre este tema. Ayer, en los tres partidos que hubo un factor en común: la crítica sobre cómo tú pierdes y ganas los partidos. Uh-huh. Primero, cuando Brasil le gana a Japón, a los japoneses, la primera crítica fue que el esquema utilizado en el segundo tiempo fue un esquema, digamos, ultra defensivo, y que finalmente eso no le resultó, y por eso hubo muchas críticas, incluso en Japón, ya hay muchas críticas al entrenador japonés. Después viene Paraguay, que con la misma idea logra empatarle a Alemania, o ir hasta los penales y después ganarle. Y después, lo que ha sido en las últimas horas un verdadero destrozo contra Países Bajos. Los periodistas holandeses castigaron ayer duramente a Koeman en la conferencia de prensa, diciéndole que había sido un miedoso, que se había plantado con cinco defensores, y que eso demostraba que era un miedoso como entrenador y que le había tenido miedo a Marruecos, y se molestó mucho Koeman con ese comentario. Y entonces te queda yo creo el tema de qué estamos buscando, qué buscan las selecciones con los esquemas. ¿Quieren ganar? ¿Quieren clasificar? ¿Quieren gustar? Ahí es donde uno siempre se enreda, digamos, en cuanto a las visiones que pueda tener cada uno. Yo creo que es un debate que se está iniciando acá y que es bueno también tenerlo nosotros.
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2: Sí, yo quería agregar de que, bueno, eso demuestra, por otra parte, Sergio, en cuanto al enfoque de la prensa europea, cómo se la están latinizando, ¿eh? O sea, porque antes se estimaba que la prensa europea era muy seria, muy profunda, muy moderada, y ahora están un poco en la onda de la prensa argentina, uruguaya, la nuestra un poquito, que es quemar todo cuando no funciona. Ahora yo quería ir al partido de Brasil también, porque yo, por lo menos Paraguay, yo creo que lo dio todo ayer, ¿eh? En todo sentido, fue el tope de Paraguay. Para mí la imagen top de Paraguay fue la de ayer. Yo no creo que pueda volver a repetir algo así en el próximo partido. Es muy difícil porque le resultó todo perfecto en cuanto a la entrega, a la disposición, a los penales, etcétera. Pero Brasil, no sé qué te pareció. Yo creo que tuvo que meter un segundo cambio, un tercer cambio también para ganarle a un Japón que, como virtud principal, tiene que ser un equipo muy disciplinado, muy aplicado.
4: Es que yo creo que lo que estábamos hablando un poco le dio a Brasil la opción. En el primer tiempo, cuando se pone en ventaja Japón, yo no sé si compartes conmigo, yo veía a un Brasil todavía contenido, un Brasil un poco perdido y confundido, ¿ah? Sobre qué hacer. Cuando en el segundo tiempo, derechamente, Japón se echa atrás, le entrega la cancha a Brasil, ahí es donde Brasil empieza ya a liberarse un poco más, empieza a jugar más. Yo creo que el segundo tiempo de Brasil fue muy bueno en el sentido de que tuvo el balón, tuvo las opciones, Vinicius tuvo un jugadón que pudo haber sido el gol del Mundial, hizo los cambios, los cambios son buenos cuando te resultan, eso es lo que le está hoy prendiendo velita la prensa brasileña a Ancelotti, ¿ah? por haber puesto jugadores que incluso no estaban en consideración de la propia prensa, y claro, ahí terminó ganando, yo creo, con justicia el partido. O sea, yo creo que estaba resistiendo a Japón y si seguía así, en cualquier momento le iba a pasar lo que le pasó. El arquero Suzuki tuvo una actuación notable, creo yo, durante el partido. Entonces, todo se sostenía en eso. Y yo creo que ahí Brasil emergió el Brasil. No el Brasil, ahora, cuando uno piensa que va a ser el Brasil de los años 70 o de los años 80, no va a salir imposible. Nunca. ¿Ah? No. Imposible, no va a salir.
2: Ni tú, pero que ni salga yo, el mejor Brasil. Lo mismo. Nadie es lo mismo del año 70. Desgraciadamente.
4: No, es bastante. Desgraciadamente, exactamente. Pero sí puede salir el Brasil que los brasileños saben que puede salir con el fútbol de Ancelotti, con la propuesta de Ancelotti. y con los jugadores que viene Ancelotti. Entonces, esa es la discusión. Y yo creo que ayer, como te digo, Daniel, en el segundo tiempo, Brasil fue muy superior, se desplegó mucho más. Se hablaba de por qué no entraba Neymar. Después Ancelotti dio exactamente explicó exactamente por qué no había puesto a Neymar, claro, y había hablado con Neymar antes del partido.
2: Si es que le creemos lo que iba a hacer. Sí, es que le creemos lo que dijo Ancelotti, porque él lo dijo después del partido, digamos, ya con el diario El lunes, dijo, yo iba a poner a Neymar en el minuto 60 y tanto, pero no nos consta que fuera así, digamos, se la sacó muy bien. Es un viejo zorro, ¿no?
4: Habría que apuntarle, sí, claro, o sea, habría que apuntarle también a Neymar, pero Ancelotti, dentro de todo, uno entiende que está leyendo el partido, está viendo cosas, se está arriesgando a cosas, después él ha tenido la presión de la prensa. O sea, ustedes entienden que los brasileños no son de no juegan con esto, sino que son presionan y le hacen el equipo, le desarman el equipo, pero Ancelotti ha estado hasta el momento en una posición tranquila, él dando y digamos exponiendo lo que él cree que tiene que ser este Brasil, y así lo está consiguiendo hasta el momento, por lo menos. Entonces yo creo que no se le puede hacer todavía muchas críticas.
1: Es así. Bueno, Sergio, te invito a que te quedes con nosotros. Tenemos que hacer la pausa también, nuestras menciones respectivas a esta hora. Y a la vuelta vamos a analizar, obviamente, la jornada de hoy. Hay un partido que está en desarrollo. El cuadro de Senegal frente a Noruega de Haaland. Están 0-0 en la primera etapa. Vamos a repasar entonces... Costa de Marfil, eso es, gracias Franco, Costa de Marfil, con el Noruega de Haaland, y vamos a analizar la fecha, y también te dejo enganchada la inquietud, la otra visión, pues, de cómo lo viven los anfitriones, pues, tanto Canadá, México, Estados Unidos, sabemos que México puede ser el mejor evaluado, ¿no? Pero cómo lo han vivido ellos también, que han sacado resultados, y cómo se ha comportado la prensa con ellos. 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La pausa, el corte, ya seguimos junto a Sergio Gilbert desde Estados Unidos, junto a Daniel Pérez Pavés y junto a la Tribuna Mundial.
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1: Una de la tarde ya con 35 minutos, 25 nos separan de las dos y vamos a retomar también el contacto con Sergio Gilbert junto a Daniel para... Daniel Pérez Pavés, para analizar lo que es esta jornada de martes, decíamos Costa de Marfil está enfrentando a Noruega. ¿Qué te parece este compromiso, Daniel?
2: No me llama la atención, debo ser muy honesto. ¿Eh? Estaba pensando como ayer, por ejemplo, pasó un poco piola o colado, como se dice, en términos coloquiales, el triunfo de Canadá por 1-0 a Sudáfrica, un partido que en realidad no era para entusiasmarse demasiado.
1: No, pero el
2: aunque anfitrión... Aunque a veces uno se sorprende con estos partidos que... Por lo menos ver a Senegal y no tanto, no así.
1: La Costa de Marfil.
2: La Costa de Marfil. Lo que viene más tarde con México-Ecuador, me parece que ese puede ser un partidazo de otras características.
1: Sí, bueno, a las 5 de la tarde va a jugar Francia con Suecia.
2: También.
1: Como lo decía Sergio. Y a las 9 de la noche, México-Ecuador. Se viene un panorama futbolero interesante en este martes. Restando entonces estos dos superpartidos, al menos en el de Francia, que siempre va a ser... El favorito, ¿concuerda Sergio con que Francia es el gran favorito de este... junto a Argentina, obviamente, pero que Francia, desde antes del Mundial, ya lo daban como favorito y ha respondido al menos en resultados?
3: Sí, claro, Francia es el gran favorito todavía acá en el ambiente, ¿eh? O sea, no hay mucho que decir. Francia por, digamos, un par de escalones por sobre el resto. Pero quería preguntarle a Daniel, ¿cuál es el partido que no te seduce ver, escuchar?
2: Ayer, por ejemplo, Canadá-Sudáfrica, no, ni siquiera me animé a encender el televisor, pero hoy día Senegal con...
1: Costa de Marfil, con Noruega.
2: No, pues puede tener más interés de todas maneras, ¿no?
3: Sí, ¿sabes? Lo que pasa es cuando... Claro, pero yo estoy viendo a Haaland acá. Mm. Claro, uno tiene su preferencia antes, pero... Te cuento solo una cosa, ver los partidos de los noruegos en el estadio es una espectáculo.
2: Ah, claro, por el entorno, ¿no?
3: Por el entorno, o sea, los tipos hacen este remado que hacen entre todos, sí. Que dejó chiquitita la bola mexicana, ¿eh? O sea, que trataron de hacer la bola el otro día y salió, pero chantísima, ¿no? ¿Ah? Pero en cambio el remo, esto que hacen como remeros vikingos, ¿cómo se llama? Los noruegos, es un espectáculo, y al final de los partidos se pone Haaland y Odegaard con el bombo ahí a darle cerca a la barra, ¿no? Por eso es un espectáculo ver a los noruegos.
2: Son bonitos fenómenos masivos eso, ¿eh? Uno recuerda las vuvuzelas en Sudáfrica, por ejemplo, que era una locura. Uh-huh. Sí, claro. No se escuchaba nada, terminaba aturdido en los estadios, pero me imagino que ahora lo de Noruega de todas maneras debe ser lo más impresionante en ese sentido, de coreografía humana en el fútbol.
3: Exactamente, lo hacen con una alegría además que contagia. O sea, obviamente están mirando el partido el otro día cuando perdieron con Francia. O sea, tampoco que hubiese mucho drama. O sea, perdieron y chao y a otra cosa. Y seguían remando, como diciendo, bueno, vamos a seguir en esto. Entonces, ahora está bien lo mismo. Yo no estoy en ese partido ahora, obviamente estoy acá en New Jersey, pero se ve también ahí lo mismo. Se ve ese colchón, como esos colchones rojos, que son los noruegos, y que cada cierto tiempo hacen como un grito para que todo el mundo sepa que empiezan a remar. Entonces, después de 5 segundos, todos reman. Es muy interesante, muy entretenido.
1: Es que además, sí, además, Sergio, yo creo que esto va mucho por un tema de que ellos van a pasarlo bien, a divertirse. Si los resultados acompañan, bien, pero ellos entienden al menos el fútbol como una fiesta, un lugar también para distenderse y para divertirse, como lo hacen también, y le entregan este espectáculo a la gente. Hablábamos de Canadá, lo mencionaba Daniel, lo mencionabas tú, México, que hoy día va a jugar uno de los buenos partidos de la jornada en este cierre de clasificatoria junto a Ecuador, pero falta Estados Unidos, que juega mañana frente a Bosnia y Herzegovina. Así que, ¿cómo ha estado el tratamiento de la selección de Estados Unidos allá con la prensa, el entorno, el hincha?
3: Sí, el gol de Noruega. Va ganando Noruega. Van a empezar a remar los noruegos de nuevo.
1: Ahí.
3: Mira, ha sido curioso lo de Estados Unidos como selección, ¿ah? Claro, el estadounidense nacido en Estados Unidos, que le gusta el béisbol, le gusta el fútbol americano,

0: gracia con esto, como lo encuentra como divertido. De hecho, no sé si ustedes vieron cuando antes de iniciarse el Mundial, Trump le llama por teléfono a Pochettino, le dice, tú eres el mejor entrenador del mundo, vamos. Entonces hay como toda esta cuestión como de lejanía, pero que le tratan de dar una cierta cercanía que en realidad es media ficticia. Es ficticia, claramente. Acá no les gusta esta cuestión. O sea, no les llama la atención, les está llamando la atención a ciertos sectores. Pero no hay nada que te diga, no, acá se están poniendo, digamos, la camiseta para ir. El otro día perdió contra Turquía, Estados Unidos, la Unión Drama, digamos. Hoy nadie habla de que Estados Unidos sea favorito para seguir escalando, aunque contra Bosnia y Herzegovina puede seguir haciéndolo. Entonces no hay como esa efervescencia. A diferencia, por ejemplo, es clara la diferencia con Canadá y con México. Los canadienses celebran todo. Están celebrando todo. O sea,
1: ellos todo lo que pase es bueno. Todo lo que pase es bueno.
0: Todo es ganancia para ellos. Yeah. Todo es ganancia. Ya ganaron, escalaron su grupo, o sea, pasaron de fase. Ahora ya le ganaron a Sudáfrica. Tú ves incluso al primer ministro y a su señora que están en los partidos, van con la camiseta y aplauden todo. Entonces ellos, para ellos es distinto. Ellos están viviendo como un encantamiento con esto y están encontrando el que ganar también es una posibilidad. Y no era una posibilidad latente hasta hace un par de mundiales. Y los mexicanos, ¿para qué decirte? Los mexicanos están frenéticos, los mexicanos están pensando seriamente en que este es su mundial para quedar entre los cuatro mejores. Cualquier mexicano te lo dice. ¿Ah? Es el mejor México que ha habido en los últimos años, que por fin México tiene un esquema de juego y jugadores como para llegar lejos. Hoy el partido con Ecuador, que es bravísimo, yo creo que va a ser bravísimo para ellos, pero ellos salen con la idea de que van a ganar ese partido y van a alcanzar los octavos de final. Entonces hay como una diferencia entre los tres anfitriones, uno frío, el otro ilusionado y que aplaude todo, y el otro que está absolutamente enfocado en lo competitivo.
1: Perdona, Daniel, vamos enseguida contigo, pero aprovechando la entrada que hizo Sergio, vamos a escuchar a los técnicos de la jornada de hoy, pues. Tanto de México como de Ecuador, la 4 y la 5, muchachos. Javier Aguirre, el Vasco Aguirre, entonces habla del factor importante, que es un dato relevante que él resalta, como es la localía y lo que puede significar empujar al equipo y sacar un buen resultado.
2: Y la gran diferencia, sin lugar a dudas, es nuestra localía, ¿no? Yo creo que eso es como nunca, es nuestro gran jugador número 12. No quiero decir que en otros lugares no nos apoyen, ni muchísimo menos. La afición mexicana es le gusta, es alegre, va, viaja mucho, pero así estamos conscientes de que estamos con un país detrás de nosotros y eso nos motiva muchísimo, fíjate, muchísimo. Entonces, te diría que estamos todos, y me incluyo, muy ilusionados con lo que viene, sí.
1: Bueno, y la otra vereda, el rival de México, lo hemos ya mencionado en uno de los partidos atractivos de esta jornada, de Sebastián Becachese, que habla justamente de este duelo ante México.
3: El equipo está bien, está entusiasmado, está con ánimo, con ganas de hacer historia y sabiendo que obviamente enfrente a un rival que en fase de grupo ha sido el mejor, que ha obtenido todos los puntos, que no ha recibido goles, que se ha preparado de una manera extraordinaria, de manera anticipada, teniendo los jugadores mucho tiempo, jugando amistosos cuando todos no teníamos los jugadores. Bueno, creo que es producto también del trabajo y de la planificación. Y nosotros, una selección que dio un paso importante, después de 20 años se vuelve a meter en un cuarto partido y queremos hacer historia de por primera vez jugar un quinto, ¿no? Que es nuestro sueño.
4: Sergio, yendo más allá de lo de la cancha, del análisis técnico, de los partidos, tengo una curiosidad más bien personal como periodista. El ambiente fuera de la cancha, en la calle, en las ciudades que tú has podido recorrer, visitar, yendo de un lugar a otro, ¿se nota algún ambiente especial en cuanto a la seguridad, al tratamiento hacia a la gente que viene de afuera, digamos, a los turistas o a los visitantes ocasionales, en cuanto a pedir documentación, todo este tema de las visas que están conflictivos?
0: Sí, a ver, hay ciudades y lugares en donde eso se nota. O sea, por ejemplo, tú ves en la... yo he visto en las estaciones de tren y de metro, más bien de tren y de metro, un fuerte contingente policial y también se ve incluso militares. O sea, se ve gente que está resguardando la seguridad. El otro día, en los primeros partidos acá en el MetLife, había por lo menos unos, para entrar, unos 20 Rambo, así con una cuestión así, que tú lo metás y ya salís arrancando. O sea, porque ellos no te iban a preguntar nada. ¿Ah? Si lo miráis feo, podía pasar, podían enojarse. ¿Ah? En la estación de buses también hay mucho
4: seguridad.
0: Mucha fuerza policial, la guardia. Yo no he visto así de que te están pidiendo los documentos. ¿Ah? En el centro Mahanan, sí ha habido, algunos ecuatorianos dijeron que sí, ¿ah? En el centro mismo de Manhattan, que ha habido fuerza policial que de repente te detiene y te pide los documentos, pero no ha sido una cosa así constante que tú lo vayas a ver en todas las ciudades. Por ejemplo, hemos ido varias veces a Boston en la noche, o sea, y salimos de noche de los estadios, y recorremos la ciudad para ir a las estaciones de noche, se ve tranquilo. O sea, no. Como tú puedes andar incluso en el centro de Boston, puedes andar bastante, bastante tranquilo. ¿Ah? Estoy hablando de las 12 de la noche, de la 1 de la mañana, y no ves esa cosa como policial encima. Como digo, depende de la ciudad. Manhattan es algo especial, todos lo sabemos, entonces ahí se producen más hechos de ese tipo.
1: Es así. Bueno, para complementar la información que estábamos dando, Antonio Nusa, uno de los compañeros de ataque de Noruega, fue el autor de la conquista a los 39 minutos, donde Noruega en esta primera etapa le sigue ganando a Costa de Marfil, están en los descuentos. Bueno, entonces tenemos el panorama hoy de Francia, Suecia posteriormente y México, Ecuador. Más allá y con argumentos futbolísticos, ¿qué creen que pueda pasar en esta jornada, Sergio Daniel? Hoy día con Francia, Suecia y con México, Ecuador, que está bonito ese como para adelantar algo también. Dale, Sergio.
0: Ya, gracias, Daniel. Sí, Francia, Suecia, claro, uno ve a Suecia como el patito feo acá de la consideración, pero tiene un buen equipo. O sea, es un equipo, digamos, con jugadores que juegan en ligas importantes, juegan en equipos importantes, que ha tenido pasajes, yo creo, bastante interesantes. Lo que pasa es que tú lo mides con Francia y la medición siempre va a ser
4: desfavorable.
0: O sea, desfavorable, claro, porque tú ves a Francia con una exuberancia de nombres, entonces, claro, si no está uno, entra el otro, y entonces es muy posible que te vaya minando eso, Francia. Entonces, obviamente, Francia es el gran favorito. No sé qué opinas tú, Daniel.
4: Sí, de todas maneras, los suecos yo creo que están satisfechos con haber avanzado una ronda. No se forjan muchas expectativas, por lo menos por lo que yo he podido leer, y no tienen un potencial mucho más allá de lo que han mostrado, a diferencia de Francia, que uno siempre puede esperar más de las tremendas figuras que tiene, ¿no?
1: Ahora, ojo ahí que este mismo análisis se hacía de Paraguay y Alemania. Decíamos, pero hay diferencias claras, uh-huh. Miren lo que pasó. Y ya sabemos que la historia también se escribe, y eso es lo bonito del fútbol, que es el arte de lo impensado, aunque sea una frase hecha, pero es cierto. Y México-Ecuador, Sergio, Daniel, ¿qué pasa hoy día en la noche? México-Ecuador, bonito partido. Yo creo que van a penales con México.
0: Mira, lo que pasa es que hay un elemento a considerar que van a jugar en Ciudad de México. ¿Con qué altura? Y a los ecuatorianos la altura les da lo mismo.
1: Sí.
0: A diferencia de otros equipos. Entonces ya eso te equilibra, te va a equilibrar el partido en términos de que no vas a sentir algo que muchas selecciones sienten al llegar a México, a la Ciudad de México específicamente. Vamos a ver, yo creo, una de las mejores defensas del sistema defensivo del campeonato, con los ecuatorianos, que el otro día lo demostraron ampliamente frente a los alemanes, frente a una selección que tampoco ha tenido goles en contra, pero que yo creo que en ataque es un poquito superior a Ecuador, un poquito superior en cuanto a la no solamente a la llegada, sino que a la concreción. Entonces por ahí puede darse alguna algún tipo de diferencia, pero yo creo que el ambiente, que es lo que decía el Vasco, también tiene que ver. El otro día Ecuador era local. Evidentemente esta vez no lo va a hacer. Entonces también hay otro elemento. Y el elemento de la presión, que yo creo la tiene más México que Ecuador. México tiene que ganar, si queda eliminado, va a ser un fracaso rotundo para venir al corte de cabeza de inmediato. En cuanto a Ecuador, ya está más o menos claro que cómo va a seguir esto. Se clasifique o no se clasifique Ecuador, en Ecuador van a venir evaluaciones y pueden venir cambios. Eso de antemano te lo han estado diciendo los ecuatorianos acá. Entonces hay que ver qué es lo que pasa. Yo creo que hoy tiene un cierto favoritismo México, pero ojo que Ecuador puede equilibrar por todo eso que tú estás diciendo.
4: Sí, yo agregaría solamente el tema de los 9 puntos que obtuvo México en las 3 fechas, lo hace un equipo muy motivado, con un estímulo bien importante, como es ese puntaje, tener la confianza en sus medios y además el respaldo de un público, son los mexicanos sí que saben alentar a su equipo con las porras y todas esas cosas que son tan propios de ellos, así que yo creo que tiene una ventaja para mí significativa sobre Ecuador, que una como dice Sergio, es una defensa de primer nivel, de todas maneras. Bueno, el funcionamiento defensivo, más que la defensa en sí misma.
1: Y los 3 partidos de mañana son al mediodía: Inglaterra, República Democrática del Congo, Bélgica con Senegal y Estados Unidos, Bosnia y Herzegovina, a las 12, a las 4 y a las 20 horas. Entonces son estos 3 compromisos que también ahí puede marcar alguna tendencia con Inglaterra. Lo de Bélgica, Senegal, absolutamente reservado el pronóstico, porque...
4: Tengo una consulta puntual que le recordé ahora, porque con el tiempo uno ya después tiene una memoria recesiva, ¿no? A propósito, New York Times hizo una investigación, una especie de reportaje de investigación, lo leí hace poquito, donde no denunciaba, pero daba a conocer de estaban beneficiando, mira lo que están inventando, beneficiando en los cobros los árbitros a Messi. Ellos seguían por un registro obviamente estadístico de las faltas que le cobran, las que no le cobran o las que no le cobran a otros, y llegaron a la conclusión de que estaba siendo beneficiado por el arbitraje, lo que a mí me parece una injuria, porque a Messi tú sabes que no es mucho lo que lo ayudan. No, fuera de ironía. No. ¿Qué piensas tú de respecto a ese tema? Porque lo dice el New York Times, le da una validez mayor, ¿no?
0: Claro, ahora New York Times se hace eco un poco de lo que está pasando acá, de lo que se habla acá, ¿no? No es que ellos tengan especialistas muy, muy profundo sobre el tema. El tema está, no solamente en cuanto a la cierta protección que tiene Messi, sino de Argentina también en camino que le está tocando, que también que crea algunas dudas. O sea, uno dice, por lo menos hasta cuarto de final Argentina no debería tener problema alguno, no se despeina con ninguno. Claro, yo creo que más que nada es un tema que se ha tomado porque es un tema de mundial. Es un tema que claramente ha trascendido todo. Messi, además, él traspasa, ¿sí?, todo esto que dijimos en términos de la consideración estadounidense. Messi acá es una persona conocida, ¿sí? No es una... es un deportista conocido. Para ellos es un deportista de alto nivel. ¿Me entiendes? No es el jugador de Argentina o no es que tú lo compares con Cristiano Ronaldo, no, él es en sí mismo una marca, un tipo que es importante en el mismo, como te decía, en Manhattan, en Nueva York, hay avisos grandes con la cara de Messi, que compite contra otros rostros, digamos, de deportivos e incluso artísticos de Nueva York. Entonces, para ellos Messi es un tipo que les llama la atención, juega acá también en la liga estadounidense. Entonces yo creo que más que el New York Times lo diga y por eso trascienda más, yo creo que ellos se hacen eco de lo que todos estamos hablando. O sea, a todos, a cada rato les preguntan, ¿tú crees que están beneficiando a Messi? ¿Tú crees que están beneficiando a Argentina? Y claro, y uno tiene... que decir, bueno, a lo mejor lo que estamos diciendo, sí, en algunas partes a lo mejor a Messi se le considera de otra manera. Sí, es raro que a Argentina le tocó este grupo y le toca este camino. Pero más que eso, tú no puedes decir, no puedes tener cómo señalar que sí hay una ayuda, digamos, no.
1: No, claro, siendo responsable, pero en la eventualidad de lo que nosotros siempre conversamos, que es en base a, tenemos experiencias anteriores que también te dan a pensar.
4: Sí, uno puede sospechar, pero ojo, yo lo puse en la discusión, en el análisis, porque es una investigación que hizo un medio prestigioso y lo hizo con un Excel, ¿eh? No una planilla Excel que iba llenando cuadritos, sino que metió a la computadora los datos y le dio ese resultado, pero bueno,
1: va a quedar. Ahora en el papel yo creo que no está tan alejado de la realidad, o sea, más que lo beneficien, es que se tiende como a cuidar mucho a la figura de Messi, y los árbitros le tienen respeto, y cuando le van a pegar al tiro en la amarilla, condicionan a los jugadores, entonces, en ese sentido, quizás se puede interpretar como la ayuda, no desde el punto de vista negativo, pero sí como que lo cuidan bastante, y a la FIFA le conviene por lo que decía Sergio, porque no tan solo allá en Estados Unidos, en general Messi es un producto que vende, es una marca, y sobre todo muchos líderes también políticos, en fin, quieren la foto con él para desviar un tanto también la atención, o sea, eso es absolutamente innegable. Pero bueno, son situaciones. Messi nos deleita con su fútbol de todas maneras, lo mismo que Ronaldo, y más allá de que nosotros también hagamos la crítica minuciosa, también disfrutamos del fútbol y sabemos que hoy día Messi es el gran jugador, no sé si el mejor de todos los tiempos, pero es cosa de gustos. Por logros, por éxitos, por títulos, claro, podría hacerlo. Pero por el feeling futbolístico de cada uno, yo creo que está en la discusión. Pero que está entre los tres mejores o cuatro mejores de la historia, eso es innegable. Ok, Sergio, pues mañana entonces vamos a estar comentando seguramente la jornada futbolera. También tú te quedas ahí y nos vas a comentar también del gran partido que hoy día concita la atención, como es Francia-Suecia. Y además de lo que ocurra con México y Ecuador. Así que, como siempre, un abrazo, disfrute del clima aquí. Nosotros ha sido generoso un poco el clima, un poquito de sol durante la mañana. Ese veranito de San Juan que le llaman. Así
0: acá
1: que
0: anuncian 32 a 33 grados a la hora del partido.
1: Ya, pues, trate de tirar un poquito de calor para acá.
4: Sacrifícate con nosotros.
1: Eso es. Abrazo, que esté muy bien.
0: Abrazo. Estén muy bien, un abrazo, chao Daniel.
1: Chao. Sergio Gilbert desde Estados Unidos, y siguiendo todos los pormenores y entregándonos los detalles ahí, la visión de este campeonato del mundo 2026, que pese a todo lo que se critica, Daniel, nos sigue gustando porque está el fútbol de por medio.
4: Es que no es una crítica, sino que yo creo que hay una serie de enfoques, miradas distintas, tiene tanto rostro esta organización del Mundial. Hay una arista política, una arista deportiva, comercial, del imperio de la FIFA, todo eso va involucrado, pero nos quedan algunos minutos. ¿Y hubo Copa Chile? ¿Alcanzamos a decir algo de eso? No,
1: sí,
4: ya no.
1: Colo-Colo le ganó a la Unión.
4: Ganó la U, la Católica y Colo-Colo.
1: Así es.
4: Y la U 2-0 a San Felipe. Católica le ganó a San Luis. Así por goleada es. Y en la U se habla de la posibilidad de que Lucas Azadi vaya a Coquimbo Unido a préstamo en el segundo semestre, lo que a primera escucha suena un poco raro, porque como un jugador de la U se va a ir a Coquimbo, bueno, Coquimbo está jugando la Copa Libertadores,
1: y ojo con
4: lo cual sería una gran vitrina para poder negociarlo, que es lo que espera la U, poder
1: foguearlo,
4: rentabilizar, digamos, la contratación de haberle renovado el contrato a Lucas. Sabe que era la figura más llamativa y que ahora está fuera por razones técnicas.
1: Bueno, y dentro de todo, más allá que sea Copa Chile, aquí ya no hay rivales menores, hay rivales difíciles, complicados, pero la U, al menos de lo positivo que lo hemos criticado tanto, se ha soltado un poquito más en el equipo.
4: O sea, no sé si sea parámetros al San Felipe, ¿eh?
1: Pero se ha soltado en funcionamiento, por último, más allá de los resultados. Creo que ahora ya se está viendo alguna idea de juego, al menos de lo que quiere presentar Cago a través de Colochini también. En estos últimos partidos que coincidió que los resultados positivos los ha podido sacar ahí Colochini en la banca. Lo de Católica, obviamente que está dentro de lo que se espera. Por algo es el sublíder también del campeonato en este torneo Copa Chile, que hoy a la U al menos es lo que le queda para salvar, en cierta manera, si es que no puede con el título, algo de presencia internacional para el próximo año.
4: Goleó a la Unión Española, a propósito, que no está hoy día nuestro director Marcos Sotomayor, pero bueno, mañana ya estará por acá.
1: Sí, claro, y junto a LAMS, empresa chilena que desarrolla tecnologías para la minería, energía e industria, a través del monitoreo térmico continuo, visión artificial y análisis avanzado de datos, LAMS ayuda a las organizaciones industriales a anticipar los riesgos proteger los activos críticos y fortalecer la continuidad operacional. 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Abrazo, Daniel, que esté muy bien. Gracias por acompañarnos.
4: Bien.
1: Muchachos, también ahí a Franco, a Joaquín y a todo nuestro equipo técnico. Gracias, nos reencontramos mañana, si Dios así lo quiere, desde la una con la tribuna. Que le vaya bien.
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1: Cuando pierdes el rumbo. El libro de Juan, capítulo 14, verso 6, dice: Yo soy el camino y la verdad y la vida. ¿Sabe? El mundo ofrece muchos caminos, pero solo uno lleva a la vida eterna: Jesús. Cuando sientes que perdiste, vuelve los ojos a Él. No importa cuánto hayas errado, su gracia siempre te guía a un nuevo comienzo, a su regreso. Cuando pierdes el rumbo, Jesús sigue siendo el camino. Esta fue la reflexión en menos de un minuto.
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¿Qué tal, queridos amigos? Qué gusto más grande saludarles a esta hora, cuando ya estamos arrancando una nueva botica del ayer. Ya estamos recibiendo ya varias consultas desde tempranito. Me dicen aquí están esperando que subamos las cortinas de la botica como cada día. Y están acá justamente muchas amigas y amigos que están preparaditos como cada día con papel y lápiz para saber qué hay de nuevo en el campo de la medicina natural, qué hay de nuevo en el campo de la herbolaria, qué hay de nuevo en el campo de la investigación, en la fitoterapia, la fitoquímica, algo que a nosotros nos convoca y que a mí me fascina. Desde muy temprana edad me tocó compartir con mi abuela Auristela. Ustedes saben un poquito de la historia. Mi mamá me mandaba todos los veranos al campo, a donde mis abuelos, de Talca hacia la costa, en un sector, un pueblito que se llama Batuco, que creo que eran 36 habitantes o 38 habitantes. Y lo impresionante era que nosotros vivíamos todo el año en la capital, en Santiago, y el verano pasábamos 3 meses más o menos en el campo, donde era... Y Batuco, que no era... No, aparte de pequeño, suena pequeño, 30, no sé. Habían 4 o 5 casas, un colegio, había una iglesia y una cancha de fútbol. Ese era el pueblo de Batuco. Y lo impresionante era que nosotros llegábamos, luego de tomar la micro desde Santiago, el bus interciudades que nos llevaba hasta Talca, parábamos en Talca, en el mercado de Talca, y ahí había uno de mis tíos, eran varios hermanos, y había uno de mis tíos que nos esperaba para trasladarnos desde el bus, vía sur, me acuerdo, vía sur, con mis hermanos. Éramos pequeñitos, nosotros estoy hablando quizás hace más de 50 o 60, no, 50 y tantos años atrás. Y nos llevaba ahí mismo, de donde llegaba el bus, el vía sur, pum, nos llevaba al terminal en el mercado de las buses, de las micros. Ya no eran buses, eran micros rurales. Y viajábamos ahí con las gallinas, viajábamos con los sacos de los quintales de harina, me acuerdo. Gente que del campo venía a buscar cosas al mercado, y ahí esperábamos a las 4 de la tarde con 15 minutos, creo, salía la micro rural, cruzaba el río Claro, subía el Cerro de la Virgen, un valle muy bonito que aparecía después muy muy seco, ya todo es la cultura de Rulo ahí. Hoy día había muchos bosques de pino, me acuerdo, y se plantaba mucho trigo en esa zona. Y pasábamos por diferentes pueblos, Pencahue, después venía... habían varios de estos pueblitos, que no eran pueblos, yo creo que eran así como, no sé, 3, 4 casas se juntaban ahí. Y nosotros, con esto te digo, ni siquiera íbamos a Talca como ciudad, íbamos de vacaciones al campo, y cuando llegábamos a Batuco y estaban estas pequeñas casitas, ahí nos bajábamos nosotros antes de Batuco. Y ni siquiera vivíamos en el pueblito de Batuco, vivíamos en el campo, campo, campo. Esa fue una experiencia maravillosa porque, como les he contado tantas veces, fue mi primera cercanía con la ciencia de la salud. ¿Cómo dirán ustedes? Con la ciencia de la salud. Porque me tomaba mi abuela Auristela, ya nos tomaba los 3 hermanos que íbamos, nos juntábamos con unos primos, mi prima Inés, que vivía allá todo el año, y particularmente a mí me gustaba mucho acompañar a mi abuela Auristela. Yo siempre he sido como muy, muy faldero, así, de estar muy pegado con la mamá, muy pegado con la abuela, era como bien, bien regalón, ¿ya? Era como bien regalón. Ahí yo la acompañaba, entonces la abuela iba a la huerta a cosechar tomates y ahí yo partía con la abuela. Íbamos a sacar palta, por ahí algunos árboles de paltos que tenían, siempre de a 2, me explicaba la abuelita que eran buenos compañeros. Ella no tenía a lo mejor claro el concepto de lo que es la ciencia química de todo, pero entendía muy muy bien cómo la naturaleza converge a través de procesos que siempre buscan que la persona esté bien, ya, que la persona esté bien. Entonces la abuela Auristela, de hecho, Dios, si tú lees la Biblia, Dios dice, Dios quiere para ti paz, no mal. En el libro de Jeremías, si tú lo buscas, ¿qué es lo que Jehová quiere para ti? Él quiere paz. Y en esa paz está el bienestar. ¿Ya? La paz te va a llevar a un estado pletórico de bienestar, sin duda. Todo va a ser bueno para ti cuando estás en paz. No andas colérico, no andas apurado, no andas irritable, nada de eso. Entonces mi abuela Auristela nos tomaba
y nos iba enseñando cómo podías hacer, además de la comida, con los alimentos que ella misma cultivaba y cosechábamos, cómo podías usar como herramientas curativas también las cataplasmas del mismo tomate, por ejemplo, que son tan descongestivas y tan emolientes. Nos enseñaba a usar las cataplasmas de tierra medicinal, también las cataplasmas de barro. Nos enseñaba a preparar algunos alimentos, como tostar el trigo para hacer la harina tostada. ¿Ya? Reconocíamos el yantén, nos hacía escupir el día que llegábamos, lo primero, ¿verdad? Algunas plantas que nos iban a generar alergias. ¿Ya? El litre, por ejemplo, tú debes saber, el litre es altamente alergénico para muchos. Entonces, había todo un mito que yo creo que cómo explicaba químicamente mi abuela eso. No tenía por qué entenderlo, nunca lo iba a aprender porque no tenía acceso a la academia, por decirlo así. Pero yo, con el tiempo, ya me forjó en mí ese deseo de querer darle una explicación de ciencia a lo que había estado aprendiendo con ella. A través de la psiconeuroinmunología, por ejemplo, logré entender ese concepto que a lo mejor es escupir el litre, que es una costumbre campesina, ¿verdad? No hace otra cosa que empoderarte y empoderar tu sistema inmune contra esta plantita que tiene altos niveles de alergenos. Si tú no estás preparado, esos alergenos van a provocar en ti una respuesta alérgica, obviamente. Pero si tú ya te conectas con él, sientes que estás empoderado en tu relación con él energéticamente, de acuerdo a la psiconeuroinmunología, vas a tener la misma capacidad para defenderte en el momento en que sus alergenos te ataquen, ¿ya? A través de la vía respiratoria, a través del tacto, a través de la piel, como sea. Para todo eso, ya esa ciencia de la salud, yo siento que me tocó este proceso de vida tan interesante que hoy día me permite estar con ustedes como cada día hablándoles de salud con esta humilde experiencia, ¿ya? Con esta humilde experiencia, haber aprendido en el campo las primeras bases de la ciencia curativa, ¿ya? Cómo hay que tomar agua por la mañana porque es salutífera. Luego lo aprendí en la medicina mapuche. Lo primero que hace el pueblo mapuche por la mañana, se acerca al río más cercano y con la luz más fuerte, dicen ellos, en su idioma, en Mapudungu, beben agua de ese río, de ese estero, de esa sequía o de ese pozo. Y es la luz más fuerte porque es la luz que contrarresta con la oscuridad, obviamente. El concepto lumínico, ya ellos lo ven así. Y siguen ritos que no hacen otra cosa que conectarse con esta cosmovisión que te va a llevar a ti a ese estadio de comunión con todo lo que te rodea. Nosotros nos enfermamos cuando nos desconectamos de las cosas que nos rodean. La gente enferma, gente desconectada. Y todo lo que ha hecho el sistema en el fondo también es desconectarnos a nosotros. Nos ha cubierto con ropas sintéticas, nos ha puesto pisos que aíslan ya nuestro ser. ¿En qué momento tú te conectas con la tierra? ¿En qué momento? En ningún momento. Nadie se saca los zapatos cuando va a una plaza, las zapatillas para caminar a pie descalzo. No, porque te puedes resfriar. Claro que te vas a resfriar porque eres un cúmulo indefenso de células. Pero si tú tomaras la costumbre de ir pisando sobre la grama húmeda, sobre el pasto, sobre la tierra, te vas a ir conectando no solamente con esa energía tan importante que trae nuestra madre tierra, sino que también vas a ir absorbiendo de ella múltiples oligoelementos, sustancias en concentraciones muy pequeñas que se absorben a través de la planta de tus pies y te dan un golpe energético, vitamínico, con minerales, insisto, con oligoelementos. El otro día un doctor hablaba de los nutrientes necesarios para el ser humano y hablaba obviamente de los macronutrientes y dio un speech gigante sobre los carbohidratos, las grasas, ¿verdad? Sobre la proteína. Pero el hombre se alimenta importantemente también de esas microsustancias, esos detalles que no los ve nadie. Esos detalles, esas moléculas que pasan desapercibidas y pasaron por años hasta que un químico como yo comenzó a estudiar la oligoterapia, que es darle justamente esas pequeñas cantidades de selenio, por ejemplo, ¿ya? De selenio como antioxidante, de selenio como protector de la membrana celular, de aminoácidos como la glutamina, la cisteína, que van formando en cierta forma elementos que nos protegen y nos permiten tener una buena calidad de salud. Por eso me alegro hoy día de iniciar nuestro programa
ya los voy a invitar a todos, a las nuevas ciudades que se incorporan. Cada día más y más amigas y amigos se van incorporando. También, sí, los saludo a la gente que me ve de otros países. Acá en las redes me escriben saludos desde Argentina, ¿ya? Y están ahí todos, andan tan, a propósito, mire, me dicen, doctor, aquí tal cual, se lo voy a leer. Dice Ali de Boni, será Alejandra. Doctor, ¿cómo le va? Saludos de Argentina. ¿Cómo puedo adquirir aceite de orégano? Oro, ¿ya? Cuando vayan a comprar aceite de orégano, por favor, fíjense, pónganle apellido. Es aceite de orégano esencial, aceite esencial de orégano o aceite de orégano oro, ¿ya? Les voy a hablar un poquito más rato acerca de eso. Porque ahora lo que vamos a hacer es arrancar con música, como siempre en nuestra botica, saludando a Level Up. Level Up es el complemento natural que me acompaña siempre. Acá lo tengo, ¿ya? Es un extraordinario suplemento que necesitamos todos. ¿Por qué? Porque a propósito de esta aislación, ya de este desconectarse que el sistema nos ha llevado a estar tan así, tan como encapsulados nosotros, no logramos adquirir todo el potencial vital y de protección que la naturaleza tiene para nosotros. Hay una enfermedad que yo digo que es como la enfermedad del aislamiento. La enfermedad de este aislarse, de este... No digo de irte a vivir al cerro, porque si te vas a vivir al cerro, ahí como ermitaño, estás feliz de la vida. O te vas a vivir ahí en una choza o una carpa frente a la playa, feliz de la vida. Cuando tú vayas a Punta del Este, hay una roquita, entrando a la ciudad de Punta del Este, que le dicen la Roca del Chileno. Ya, la Roca del Chileno era un chileno que, bueno, falleció, pero que él se hizo en un lugar como un borde costero y ahí se instaló a vivir y vivió el resto de su vida. Y la gente lo ayudaba y le llamaba mucho la atención. Y el señor decía, no necesito ayuda, estoy feliz aquí, déjenme conectadito con el mar y con la roca. Él estaba vital, estaba viviendo su vida conscientemente. Pero hoy día, entonces, este aislarte, este meterte en oficina, este estar lleno de tubos fluorescentes, de no ver la luz natural, estar conectado siempre con luces artificiales y todo lo demás, va provocando ya muchas complicaciones, particularmente esta con la que hoy día voy a arrancar, que es la depresión. Ya, ¿cómo siente la persona depresiva? ¿Cómo es la vida de una persona depresiva? Hay yo diría, calificativos que sin duda lo identifican, ya, como la tristeza, por ejemplo. Una persona depresiva, sin duda, está triste. Una persona depresiva anda con poca energía, porque esa situación ya de aislamiento es como una pila aislada. Este no comulgar con todo lo que está alrededor suyo, ya, va provocando en el fondo el agotamiento de tu propia energía, porque nos alimentamos nosotros ya de un flujo energético. Es un flujo. El automóvil tú lo prendes, hay un alternador que ayuda a cargar la batería, que por el otro lado le está entregando energía a todo el resto, a la luminaria, a los focos, a todo lo que el automóvil tiene. Nosotros somos parte de esta máquina universal. Ya en este planeta aisladito estamos conectados con esta gran máquina, que es nuestro planeta, que tiene un nombre, le dicen Gaia. A todos le ponemos nombre, ya, y me parece bien, al planeta, ya en la cultura oriental le han puesto un nombre porque dicen que nuestro planeta Tierra es un ser vivo también. Hay una energía vivificante en ella, ya, pero también este planeta, que somos nada, somos polvo de estrellas, está conectado también con el universo. Si tú te aíslas de ese flujo, mueres, te secas. Entonces, esa falta de energía es inherente a una persona depresiva. Como te decía, la tristeza, como te decía, la falta de energía. La anhedonia, por ejemplo. La anhedonia no es otra cosa que el perderle el gusto al disfrutar de las cosas. Una persona depresiva tiene esta característica, la anhedonia. O sea, nada lo pone contento. Ganó tu equipo de fútbol. Ya, no, ya en realidad ya no estoy ni ahí, dicen los jóvenes con el tema. Mira, te preparamos una rica pastelera que te gusta tanto. No, ya la verdad es que tampoco me gusta mucho. Bueno, veamos una película, no sé, cantemos, toquemos una canción. No, la anhedonia es la incapacidad de disfrutar con las cosas importantes y con las cosas también no tan importantes, con las cosas significativas y con las cosas no significativas. Tenemos que aprender y vivir disfrutándolo todo, pero la anhedonia nos lleva a esto, esta situación del paciente depresivo. La irritabilidad,
una persona irritable, una persona con poca autoestima. ¿Ya? Son personas que vienen haciendo esto por ese estado de depresión, este estado de conexión con tanto pensamiento pasado, con tanto recordar cosas que a veces no valen ni siquiera la pena. ¿Y por qué te digo esto? Porque una persona deprimida, sin duda, es una persona que ha pasado por un episodio estresante en su vida. Estresante, no como que te dicen, no sé, mañana tenés que pagar una cuenta nomás, no como que tu hijo no fue al colegio, no asistió al colegio, no sé, no solamente esa noticia, sino que hay un cúmulo de cosas que te aprietan, te estrujan tu vida de manera tal que andas con toda esta mochila de problemas y que van a significar también en somatización de todo esto. Una persona depresiva ya va a sufrir pérdidas de memoria, va a tener problemas para concentrarse. A nivel conductual, por ejemplo, el insomnio, sobre todo el insomnio de conciliación, o sea, poder quedar dormido, le va a costar un mundo quedarse dormido. Pero además aparece la somatización de todo esto, por ejemplo, en la piel. La piel es uno de los órganos, es el más pesado de todos, pero es el órgano altamente sensible a los estados depresivos. ¿Ya? Porque la piel te golpea desde el hígado, la depresión te golpea desde el hígado con la irritabilidad que te hablaba recién. Un paciente depresivo es un paciente irritable. Una persona irritable está conectada con la depresión y eso se va a manifestar en una piel mustia, una piel cadavérica, una inflamación hepática también. Y así un sinfín de cosas, y es por eso que voy a arrancar con el Level Up. ¿Por qué? Porque voy a rendir un pequeño homenaje al primer producto que Madre Tierra presentó en el mercado de la salud. ¿Ya? Y al mundo de la salud integrativa. El primer producto que hicimos en nuestros laboratorios lo hicimos pensando en lo más necesario. Esto fue hace más de 3 décadas, esperando que algún día la gente se sanara y que la gente estuviera mejor. Pero pareciera ser que con todo el avance de la ciencia de la salud en general, la gente está más deprimida, la gente está más pegada, ¿verdad?, a este tipo de trastornos que ya te acabo de mencionar. Entonces, quiero rendir un pequeño homenaje a este suplemento nutricio que forma parte de todo el arsenal farmacoterapéutico natural que tenemos acá en Madre Tierra, pero que tiene, yo diría, es como el número uno, ya es como el hermano mayor, ya no es ni padre, ni no, él es hermano mayor. Si es hijo, va a ser hijo de nosotros quienes estuvimos detrás de esto, de la formulación del Level Up. Pero el Level Up te toma a ti, cansado, estresado, y te entrega nutrientes, tal como le he explicado a tantos nutricionistas y colegas farmacéuticos, te entrega nutrientes que van a fortalecer, con el mismo concepto que la gente tiene de los multivitamínicos y los productos que entregan minerales. Acá no te entrega vitaminas ni minerales, lo que te entrega son plantas que se investigaron y que tienen esta cualidad de devolverte a ti la resistencia física, por un lado, ¿ya? Te devuelven tu resistencia física, te devuelven tu resistencia emocional, de manera tal que mejoran tu conducta, ¿ya? Mejoran tu conducta de respuesta frente a elementos estresores. Entonces, lo que para una persona puede ser así como tremendamente grande, ya un problema grande, uno mirado desde una cierta distancia y más tranquilo, el problema se hace más chico. El gigante más grande que aparezca en tu vida, si tú te alejas lo suficiente, va a tener tu porte y luego cada vez va a ir empequeñeciéndose. Todo está en esa capacidad de respuesta adaptativa frente al problema. Level Up es un tónico, es un reconstituyente, es un producto que nos va a ayudar enormemente si lo tomamos en ayunas, para que nuestro día sea más tranquilo, para que tu noche también sea más descansada. Si estás cansada, si estás fatigada, si andas irritable por la vida, ya tienes un diagnóstico de depresión, toma los antidepresivos que el médico te indica, sin duda, pero ayúdate también con este gran tónico multienergético que se llama Level Up con adaptógenos. Musicalizamos nuestra botica del ayer junto a los

Cada vez que escucho la voz de este dúo y particularmente esta jovencita, me conmuevo. Tuve la suerte, les quiero comentar también, dentro de la historia de mi vida que la comparto, fui invitado a dar unas clases a una exposición, de medicina natural en Los Ángeles, en California. Pero no encontrábamos alojamiento en ese sector, en Anaheim, y llegué a la casa de un chileno al norte de Los Ángeles, en un lugar que se llama Thousand Oaks, ¿ya? Miles de robles. Oaks son los robles, ¿no? Thousand Oaks. Y ahí este señor, en una tarde que tenía libre, me invitó a conocer el mausoleo de los Carpenters, ¿ya? Y ahí, en un momento de reflexión, de tranquilidad, acordarnos de todo lo lindo de esta música, a quienes les gusten esta música de recuerdo, me empezó a contar un poco la historia de cómo había fallecido esta chica, anoréxica, pero al final murió porque hubo una mala administración de unos jarabes, tuvo un problema respiratorio. Ahí lo voy a averiguar bien para contarle, o búsquenlo, googleenlo, ver una historia. Es bien curioso, y cómo nos dejó antes de tiempo. ¿Por qué te hago este comentario? Porque la verdad que me conmueve. Estamos bien de tiempo, ¿no? Me dice mi productor. Ya, nos quedan 3 minutitos para hacer este comentario. Me conmueve porque quiero que sepan, el año 2000 fue, o puede ser 1999, tuve la oportunidad de, también en otro congreso, asistir a una información que decía la Organización Mundial de la Salud, porque participaba la OMS, decía que 8 de cada 10 personas mueren, 8 de cada 10, de 10 personas que mueren, 8 mueren antes de tiempo, ¿ya? 8 mueren antes de tiempo, que no mueren por muerte natural, mueren por enfermedades que podían y el mismo informe lo señalaba, que en un 60 o 70% podrían haber sido evitables. Estoy pensando en las chicas anoréxicas, estoy pensando de repente en tanta enfermedad, en la iatrogenia hoy día, que es la tercera causa de muerte prematura en el mundo. La iatrogenia se refiere al solo acto médico frente a un paciente y que provoca una muerte prematura, una muerte antes de tiempo. Yo no estoy absolutamente en contra de que nos vamos a morir y que nos tenemos que morir. No es un conflicto para mí el tema de la muerte. Al contrario, siempre he hecho educación con respecto al tema de enfrentar ese proceso trascendente. Ya, para mí la muerte es un proceso, es un portal trascendente que de una manera u otra Dios nos tiene preparado como Dios amoroso a algo que siempre va a ser mejor. ¿Ya? Siempre, uno va escalando hacia arriba. Con Dios uno siempre con fe va a ir escalando hacia arriba. Pero lo que a mí verdaderamente me provoca es el hecho de la gente que va a morir prematuramente. Porque nos metieron en la cabeza, no sé, que el azúcar era buena, y ahora que todos descubrieron que el azúcar era mala, y nos tuvieron hoy día generando una verdadera epidemia más mortal que cualquier COVID y cualquier cosa, solamente por el exceso en el consumo de carbohidratos, porque demonizaron el consumo de grasa, en algún momento demonizaron el consumo del huevo, y luego aparecieron, no, que el mejor aporte proteico. Entonces uno dice, las autoridades de salud, ¿qué nos dicen? Y van provocando una confusión mental que han logrado que la comunidad humana hoy día sea más demente que nunca, más demente que nunca. Por eso es importante en esto la ciencia curativa de la medicina complementaria. Yo, siendo formado alopáticamente, yo les digo, la naturaleza, el conectarnos con estos principios de la botica del ayer, donde recuperamos lo que nos decía desde Hipócrates, Galeno, Paracelso, todos los grandes maestros y más contemporáneos, como el doctor Silvio Rossi, que nos hablaba del consumo del jugo de limón como alcalinizante, como método alcalinizante, y todo el mundo decía, pero ¿cómo si el limón es ácido? Mira la cantidad de ácido cítrico, ácido ascórbico, puros ácidos. Pero el doctor Silvio Rossi, como buen hombre de ciencia y un gran observador de la naturaleza, descubrió que hay un efecto alcalinizante a nivel fisiológico en el limón y hacía curaciones con el limón. El doctor Ney, por ejemplo, usando la hidroterapia, el Saeta Charán a través de la doctrina térmica,
Él ni siquiera se tituló de médico ni de químico farmacéutico, entiendo, pero fue un hombre que nos pasó años luz con esa mirada que tenía con respecto a la enfermedad y a la salud humana. ¿Ya? Por eso, amigas y amigos, cada vez que ustedes se conecten con nuestro programa, particularmente de acá, van a escuchar, van a oír este tipo de comentarios que no hace otra cosa que remecerlos un poquito para que despertemos. Ya, pues, despertemos. ¿Cómo fue tu desayuno? ¿Fue café con pan con salame? ¿Ya? ¿Fue harina blanca y un café con harta azúcar que te va a encender, te va a prender el día ficticiamente, porque en el fondo te está robando tu energía vital? ¿O partiste el día tomándote una agüita con limón, luego comiste unos ricos cereales, hiciste una frutación con agua fría? ¿Ya? ¿Qué hiciste? ¿Hiciste ejercicios respiratorios como parte de tu desayuno, como parte del romper el ayuno de la noche? ¿O estás haciendo un ayuno intermitente, que muchas veces es tan apropiado? Es tan apropiado el ayuno intermitente. La gente me dice, pero doctor, ¿cómo voy a estar comiendo 6 horas u 8 horas al día y el resto no? Yo les digo, ¿cómo está tu sistema digestivo? Estoy con vinagrera, estoy con acidez, estoy con regurgitación, estoy con reflujo. Bueno, esa calle, ya, esa calle hay que repararla. ¿Ya? Esa calle hay que repararla. Y para reparar una calle, mira que es cosa de mirar. ¿Qué hacen cuando hay una calle llena de charcos y llena de hoyos y llena toda rota ahí con el asfalto partido? ¿Qué es lo que hacen? Detienen el tránsito. Detienen el tránsito para que los maestros, ya, los especialistas arreglen esa vía. Lo mismo tienes que hacer tú cuando la gente no entiende el ayuno intermitente. Tú tienes que parar el tránsito para que en esos momentos ya la gente tenga, o los agentes internos, acuérdate que no hay mejor médico, anótate esta frase, no hay mejor médico de uno, anótala por favor, no hay mejor médico de uno que uno mismo. Créemelo, por mucho que le duela a mis amigos médicos, ya, no hay mejor farmacéutico, ya, para ti no hay un mejor farmacéutico, no hay un doctor Moreno ahí en Madre Tierra, no hay mejor farmacéutico para ti que uno mismo. Porque dentro de este crecer en conciencia vas a saber también tú en conciencia elegir qué hábitos tomar. Y en la medida que tú

0: Estoy al debe ahí con varias consultas, ¿ya? Una señora me escribía ahí, doctor, tengo un hijo con una artritis idiopática, ¿ya? ¿Qué significa idiopática? ¿Ya? ¿Qué? Aquí, exacto. Idiopática es cuando no sabes de dónde aparece esa enfermedad, cuando el origen de la enfermedad, no hay una etiología, una etiopatogenia que sea administrable, entendible, no sabes por qué. El chico tiene artritis. Ya, la artritis es una enfermedad autoinmune. Entonces, sin duda, este chico aplica justamente hacerle un descanso a través de un ayuno, ayuno intermitente, obviamente, darle a tomar al chico con artritis el Level Up todos los días en ayuna y fortalecer el sistema inmunológico partiendo por el segundo cerebro. ¿Cuál es? El estómago y los intestinos. Ya, todo el sistema gastrointestinal es tu segundo cerebro. Entonces, a esta señora que me pregunta por su hijo, ¿qué hacemos con el hijo con artritis idiopática? Primero, llevarlo al médico, hacer el diagnóstico. El diagnóstico es, tiene artritis, pero no sé por qué, no sé de dónde, no sé de dónde viene, de dónde apareció, nada. ¿Ya? Puede tener, sin duda, un origen, le van a decir, en el sistema autoinmune, en su sistema nervioso. Bueno, mejoremos con este chico ya, para responder una de las tantas consultas, fortaleciendo todos los días el sistema nervioso de este jovencito con el Level Up en ayunas y luego también con el Bicolon. Ya, 20 gotitas al día. Se las puede tomar este jovencito de una sola toma, puede hacer fraccionada, mitad, 10 gotitas en la mañana, 10 gotitas en la tarde. Retiramos de inmediato todo lo que es el chat, que no chatee más este niñito. ¿Qué significa eso? Choclo, arroz y trigo. Ya, el choclo, arroz y trigo, anótalo, el chat. Vamos a sacar el chat en la dieta de este niñito, que no chatee más y que comience por lo menos durante unos 3 meses. Lo podemos evaluar a las 3 semanas, ojo, a los 21 días ya vamos a tener cambios en eso. Y también los derivados lácteos, que también van a un poco a salir en esta etapa, querida amiga, para tu hijo. Haz esto, ¿ya? Y luego en 3 semanas más me llamas, me escribes, me comentas y vemos cómo va. Bueno, música incidental junto al Level Up y al Bicolon de Madre Tierra. 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Y nada, ya estamos de vuelta con el segundo bloque de la botica del año. Soy el doctor Leopoldo Moreno, no cambia el dial. No nos dejen solitos.
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0: Claro que sí, de la naturaleza a tu mesa, esa es Madre Tierra. Y de la naturaleza viene el aceite de orégano oro, acción antiséptica, lo primero, la acción antiséptica, lo primero que descubrieron que lavar los utensilios de la casa, te estoy hablando hace miles de años atrás, andaba mejor cuando usaban ya un preparado de aceite de orégano en manteca. Eso es como una... es como una disolución oleosa en otra grasa, ¿ya? Es como un macerado. Hay gente que se prepara... ¿Cómo se preparan su aceite de orégano en la casa? Poniendo flores, hojitas, qué sé yo, de esta planta en un aceite de oliva, por ejemplo, o mejor aún en un aceite de palta, o también lo puede hacer en cualquier aceite, un aceite de maravilla. En los aceites, estos aceites como el de maravilla, el sunflower, tiene la característica de que los aromas del orégano son más persistentes, como que se huelen más. Porque si lo haces en palta, en oliva o en esas mezclas de estos otros aceites que son un poquito de mejor calidad, los aromas naturales de esos aceites a veces opacan el aroma del orégano. Pero no así en virtud de la presencia de los carvacroles, de los timoles, de los polifenoles que son antisépticos. Ahora, la concentración es mínima. Cuando tú haces un macerado de estas plantitas en aceite, son mínimas. Por eso yo te recomiendo, si tienes un alambique, como tenemos nosotros en nuestro laboratorio, en un alambique haces una corriente de vapor y haces una extracción por arrastre de vapor que luego se condensa. En un condensador se condensa, eso cae y por decantación, porque tienen densidades distintas, te va a quedar a ti la primera fase del aceite, el primer extracto, que es el aceite esencial. Ese es muy rico en carvacrol y es muy rico en timol. Excelente, por ejemplo, para el Helicobacter pylori. O sea, no es excelente para el Helicobacter, es lo peor para el Helicobacter pylori, porque ahí está controladito el pobre Helicobacter. Viene carvacrol, viene timol, el pobre Helicobacter pylori sabe que hasta ahí le llegaron sus días. Entonces es bueno para el paciente que tiene el Helicobacter pylori, que ha estado sufriendo mucho tiempo. ¿Ya? Hasta ahí está el aceite esencial. Luego, ¿qué hay que hacer? Se los digo a mis colegas químicos, todo lo que sobre, que la gente lo bota, los productores de aceite esencial lo botan porque todo el aroma se va en ese aceite esencial, bota el resto, ahí está la riqueza, ¿ya?, de las oleoresinas. ¿Y qué es lo que hacemos nosotros? En vez de botarlas, las tomamos. A la gente que por ahí algunos laboratorios la botan, nosotros se las compramos. Porque ese subproducto de la extracción de aceite esencial es lo mejor del aceite de orégano. Ahí viene toda la vida del aceite de orégano. Vienen las oleoresinas, o sea, el cuerpo, los ácidos grasos con los gliceroles y todo eso, más la resina, que es un sustrato prebiótico además que ayuda a sanar nuestros intestinos. Entonces, le hacemos una segunda extracción con solventes polares y apolares, ahí van mezclando nuestros químicos, y ese resultado que tenemos es una oleoresina, que es una pasta, creo que la tenemos, si me la traen, les voy a mostrar, porque tengo unas muestras de nuestro laboratorio, para la gente que me está siguiendo en las redes, se los voy a mostrar. Entonces mezclamos las oleoresinas, que viene toda la riqueza, con su acción antimicótica, por ejemplo, para las candidiasis, con su acción antivírica, ya en estos tiempos que los virus nos atacan por todos lados, y quieres prevenir resfríos y todo eso, ya aquí lo tengo, miren, son tres frasquitos, acá los tengo, miren. Este es el aceite esencial para lo que me están viendo en las redes. Mira las gotitas que salen, ¿ya? Por eso hay que usar muy poquita gota. Pero luego queda esto otro, que considerablemente y cuantitativamente más importante, son las oleoresinas. Luego, ¿qué es lo que hay que hacer? Y aquí viene la magia alquímica de nosotros, que en un aceite madre o en un vehículo madre, que puede ser, en este caso acá tenemos solo oliva, aceite de oliva, pero yo uso mezclas de palta con oliva, puede ser otros como aceite de... cualquier aceite, aceite de... aceite de pepita de uva, claro, también aceite de pepita de uva, aceite de girasol, lo que sea, mezclas en este aceite, mezclas estos dos componentes del aceite de orégano. Esto es aceite esencial de orégano, esto es aceite de orégano oro, es completo. Vamos a pedir que en las próximas producciones le pongan ahí un letrero a la cajita que diga aceite de orégano oro completo, ¿ya? Que diga completo. Porque la gran diferencia es que ahí sí tú sumas todas las propiedades antimicóticas para la gente que sufre candidiasis, por ejemplo, antioxidantes, depletoras de metales pesados. Ya, todo lo que es plomo, mercurio, cadmio, níquel, todo eso, pum, se va para afuera. Y previniendo tantas enfermedades neurodegenerativas provocadas por esta toxicidad por metales pesados, y además es antioxidante y desinflamatorio, además de antiparasitario. O sea, si quieres cuidarte de los parásitos que hoy día pululan en todos nosotros, bueno, aceite de orégano oro, aceite de orégano oro. Ya lo viste bien, no se puede tomar así solo, ya, si tú compras aceite esencial, prueba una gota y pum, te va a arder, te puede erosionar, te puede generar úlceras. Por eso hay que diluirlo, hay que prepararlo. Y nosotros se lo entregamos listo para tomar, listos. Toman con un gotario 20 gotitas al día. Me preguntaban dónde encontrarlo, en nuestra página, yo creo, porque me lo preguntaban de fuera de Chile. ¿Dónde encontrarlo? 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Me pregunta ya la señora María: doctor, Dios me lo bendiga. Qué bueno, me encanta eso, cuando me envían bendiciones, me encanta. Mi pregunta es: ¿cómo mantener un sistema inmune en óptimas condiciones? Y Madre Tierra me dice también, ¿tendrá suplementos con vitamina C, ¿ya?, para consumir? Bueno, primera pregunta, el sistema inmune es nuestro sistema defensivo, ¿ya?, pero que no está ocupado de solo defendernos. El defendernos es algo que con esto de los virus, del COVID, se puso de moda. Pero el sistema inmune tiene otra función más importante. ¿Saben cuál es? Mantener el equilibrio, ¿ya?, el balance, en forma permanente en nuestra vida. ¿Tú crees que, por ejemplo, la policía está hecha solamente para apresar a los delincuentes o ¿cómo se puede decirlo?, inutilizar a los delincuentes, pelear con los delincuentes, ponerse a balazos con los delincuentes? ¿Tú crees que esa es la principal función de la policía? No lo es. La principal función de la policía es que por su sola presencia mantenga la paz al interior de un país o de una comunidad. ¿Ya? Esa es la función como de las Fuerzas Armadas, todo eso. Las Fuerzas Armadas están preparadas para la guerra, ¿verdad? Pero la idea es que las Fuerzas Armadas eviten la guerra. Eviten la guerra por su presencia, por estar preparado. Cuando viene la otra persona a atacarte, no, mejor no me meto aquí, mejor hago las paces, conversemos y estemos tranquilos. Te aclaro eso porque esta pregunta es bien interesante. ¿Cómo mantener mi sistema inmune en óptimas condiciones? ¿Ya? Pero primero hay que entender qué es lo que hace tu sistema inmune en óptimas condiciones en tu cuerpo. No es el que te defiende del resfrío, que lo hace. No es el que te defiende de las enfermedades oportunistas, que es lo que lo hace, las bacterias, los virus y todo lo demás. Sino que el sistema inmune tiene una función específica, que es mantener tu paz interna a nivel fisiológico. ¿Ya? Tu paz interna a nivel fisiológico. ¿Cómo lo hacemos? Hay miles de maneras, ¿ya? Miles de maneras como puedes ayudar a tu sistema inmune, pero principalmente a través de una alimentación consciente, equilibrada y balanceada. Tú tienes que tener una buena mezcla de carbohidratos, una buena mezcla de proteínas, un buen aporte de grasas saludables, primero que todo, ¿ya? Una nutricionista de Madre Tierra, cualquiera, te puede hacer un plan, un protocolo de cómo alimentarte en forma equilibrada con los macro y con los micronutrientes, que son las vitaminas, los minerales y todo lo demás. Segundo, tienes que ayudarte con el famoso Level Up. Tu sistema inmune, ¿ya?, va a andar mucho mejor cuando no hay provocación desde tu mente. Un gran, gran enemigo que hoy el hombre tiene está dentro de su propia casa, es su mente. ¿Ya? Parte constitutiva de cada ser es la mente, el cuerpo y el espíritu, o la conciencia, como le quieras llamar. Ahí está el triángulo, y ese triángulo, ¿ya?, hoy día está muy debilitado, está muy inestable por culpa de la mente. Entonces, ¿qué mejor alimento para nuestra mente que partir en la mañana con los adaptógenos de Level Up? ¿Ya? Primero. Segundo, importante para tu sistema inmune también tener una buena función digestiva, porque la función digestiva es la base, es el corredor por donde se elimina toda sustancia tóxica, toda sustancia morbosa. Nosotros, y además construimos también gran parte de nuestros soldaditos en nuestro sistema intestinal. 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Bicolon probiótico y Bicolon en gotas orales. Y tercero, y hay algo muy importante para el sistema inmune, porque son muchas las respuestas que te podría dar, pero importante para que lo anotes, querida María, que me estás escribiendo, es el sueño, la higiene del sueño. Una persona que no duerma 7, 8 horas, o de acuerdo a la edad, todo esto lo vamos calificando y clasificando en función de tu estilo de vida, en función de las cosas que tú haces, de la edad que tú tienes, etc. Pero ahí un profesional te va a decir 7, 8 horas, pero entre 7 y 8 horas, ya una persona de nuestra edad, nuestros contemporáneos, vamos a andar bastante bien. La higiene del sueño es el tercer y más importante, complemento para tener un buen sistema inmune. Y suplementos con vitamina C tenemos, y tenemos muchos. Las cápsulas griegas te van a aportar vitamina C, que la sacamos del escaramujo. ¿Qué es el escaramujo? Exacto, la rosa mosqueta. Todos lo saben, porque lo venimos repitiendo hace tanto tiempo. Ir conociendo los nombres, los vernáculos de las plantas, no solamente el nombre botánico. El otro día un señor me paró, les contaba: doctor, ¿cuál es el nombre botánico del vernáculo que conocemos como mate? ¿Te acuerdas? El mate. ¿Cómo que me tratan de pillar a mí? Y yo no soy un sabelotodo. Entonces le dije: discúlpeme. Porque así como que fue en un restaurante que decía el señor el metro, y ahí me hace el doctor, me dijo, yo lo escucho todo el día, el nombre botánico del mate. ¿Lo saben? Exacto, el Ilex paraguayensis. Ilex paraguayensis, anótelo. El de la manzanilla, Matricaria chamomilla. Y el del quintral, el nombre del quintral, que es tan bueno para el cáncer, a propósito, antes de la música. O del muérdago, son los dos vernáculos, son los dos nombres comunes, ¿ya? Viscum album. Importante, no sé si será tan importante saber tanto nombre, pero lo importante es que estas plantas y estos consejos les hacen bien. Musicalizamos y seguimos en nuestra programación de hoy, nuestro programa que ha estado bien entretenido, agradeciéndole a todos quienes a través de las redes sociales también a esta hora... Mira, el otro día me preguntaban sobre el trigémino. ¿Puedo alcanzar antes de la música? Porque la que da el trigémino es un nervio que te conecta con toda la zona mandibular. Trigémino significa tres, gémino es como gemelos, ¿ya? Porque está involucrada la zona oftálmica, la zona mandibular y, bueno, toda esta zona de la cara. ¿Qué es lo que ocurre con esta dolencia? Que en este caso, siempre para ayudarte con esto, yo uso en mis pacientes dos pequeños tips cuando hay problemas de trigémino. La aplicación de cataplasmas calientes de flores de orégano, no el aceite de orégano. Aquí el aceite no te va a servir como te va a servir la flor. Juntas un puñadito, lo calientas en un sartén y te aplicas una cataplasma o una bolsita de flores de orégano. Por ahí no he probado una cataplasma con aceite de orégano, no la he probado, pero sale muy caro hacerse eso. Mejor tomas un puñadito del orégano que uno usa para las pizzas, para lo que come, ¿verdad? Se aplica a cataplasma. Y por la mañana, cada día, una importante dosis de magnesio. El magnesio es un... Aquí hay una desmielinización ya de los conductos nerviosos, y el magnesio ayuda en eso. Ya el magnesio es como si fuera una wincha aisladora para que no hagan cortocircuito todo esto. Entonces, frente al trigémino, ya que me lo pregunta la señora de apellido Gajardo, estaba al debe, desde Constitución me escribe, ya, desde Constitución, ya, cataplasmas con orégano caliente. Incluso puedes calentar el orégano y te haces masajitos con tu mano, ya, masajitos ahí con tu mano, y lo que va cayendo lo vas guardando y lo vuelves a repetir, ya, para tratar el trigémino. Y segundo, una importante dosis de al menos unos 400 miligramos de magnesio. ¿Qué magnesio? El más económico, ¿ya? Puede ser el carbonato de magnesio o el citrato de magnesio. O por ahí, si estás tomando Level Up, ya viene el carbonato de magnesio incluido. Ya, esa es mi respuesta a esta consulta. Ahora sí que musicalizamos. Mire, me siguen saludando. Ya. Ya estamos de vuelta. Soy el doctor Leopoldo Moreno. Disfruten de esto también.
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Que es unforgettable. Me salió como en inglés raro, unforgettable. Ellos pronuncian la T como la R, ¿ya? En algunas zonas del mundo, porque tú te vas a hablar inglés a, no sé, Inglaterra, y te dicen, I got my car in the backyard. Te dicen, ¿ya? I got my car in the backyard. Tengo mi auto en el patio trasero. Y tú te vas a Nueva York, I got my car in the backyard, y te marcan las R, tienen, son acentos. Cuando uno, yo por ejemplo fui, yo estudié inglés, obviamente en el colegio me enseñaron, pero después inglés más británico. Cuando llego a Estados Unidos a vivir allá no entendía nada. Luego aprendí a hablar inglés como bien norteamericano, bien, y volví, y voy a Inglaterra o a esa zona, y me cuesta reconectarme solo por los acentos y los slangs. Ya, los slang son esos modismos, ya, los modismos. Es como, mira la cabra, dice uno acá. Entonces hay gente que va a mirar la cabra al monte, el animal, pues no, nosotros acá en Chile no. De hecho, entre Santiago y de acá a la quinta región hay modismo. Acá usan la capa, nosotros allá usábamos el acotona. Nosotros en el colegio usábamos cotona, acá usan la capa. Ya, nosotros íbamos al centro, en la quinta región dicen vamos al plan. Ellos, la famosa marraqueta o el chocoso, acá le llaman pan batido. Pan francés, ya, ok. Saluda a Lanco y saluda a Concepción, que nos llaman, y me despido, no nos queda más tiempo. Un programa de me dicen acá que nos ven por un programa de televisión nacional que se conectan. Vamos a tener, les anuncio, ya me avisaron, la próxima semana en Televisión Nacional Internacional voy a dar una conferencia sobre el cáncer y cómo la naturaleza nos ayuda, por un lado, a tratar al paciente con cáncer, pero también nos ayuda a prevenir el cáncer. Así que a mis amigas y amigos que están viéndome o escuchando o compartiendo desde fuera del país, vamos a estar TVN Internacional, ya, compartiendo esa conferencia sobre el cáncer. 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Pídelo así: quiero aceite de orégano, y te van a dar cualquier aceite de orégano, pero pide aceite de orégano oro, y ese es único. Tiene incluso un bordecito ahí de color oro. Y la tapita, que la tenía por ahí, la tapita viene con un casquete así como de dorada, ¿verdad? Acá la tengo, ahí la pueden ver, quienes me siguen. 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No pierdan ya su inversión. Y más nada, les quedo debiendo las consultas que nos quedaron, más información, y espero que se hayan entretenido y, lo más importante, entrenado con lo que yo, como doctor, desde acá de esta botica, como un buen farmacéutico, he querido para cada uno de ustedes. Felicidades, amigas, felicidades, amigos. Será hasta nuestro próximo encuentro. Y al finalizar, como siempre, les dejo el mensaje que es para mí el más importante y vital. Pongan siempre primero a Dios por sobre todas las cosas. Y luego al hombre.

0: A esta hora, Inicia Radio te acompaña. 15 horas con 3 minutos. 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
1: Claro que sí, este es nuestro punto de encuentro. Qué gusto poder saludarles esta tarde de martes, recién terminando un día feriado. ¿Cómo están ustedes? Queremos compartir esta tarde en nuestro programa, nosotras, por supuesto, en la radio Inicia 90.1. Darles la bienvenida a todos quienes nos oyen, nos ven por las distintas emisoras a lo largo de nuestro hermoso país. Bienvenidas, bienvenidos a nuestro programa Nosotros. ¿Nosotras o no?
2: Sí, no, no,
1: sigue siendo nosotras. Nosotras. No, es que sabéis que estoy pensando en otra cosa. Sí. ¿Cómo estás, María Eugenia?
2: Bien, bien, gracias a Dios. Gracias a Dios. Oye, ¿sabes que en el auto estaba calentito y ahora me dio un poco de frío? Pero bien.
1: No, pero está rico.
2: Está rico. Está rico.
1: Yo ¿sabes qué? Siento como que es como primaveral.
2: Sí.
1: Me gusta. Bueno, el programa también es para nosotros. Y sí, también es
2: para
1: tenemos.
2: Todos, y tenemos ahí auditores.
1: Sí, tenemos auditores.
2: Son fieles seguidores de este programa, sí. Y de modelos de programas de Inicia Radio, bravo, ¿cierto?
1: Sí, un aplauso. Para todos quienes se han ido sumando ya a lo largo de estos años con nuestro programa Nosotras, martes y jueves, de 3 a 4 de la tarde, por supuesto, en una conversación, que siempre tenemos un tema que vamos a desarrollar con ustedes, para que ustedes también puedan opinar, comentarnos. Nosotros siempre leemos sus saludos, pero también nos interesa poder interactuar con ustedes.
2: Así es, siempre leemos sus saludos. ¿Y dónde nos pueden encontrar? A través de Facebook, Inicia Radio, y puedes dejar tu mensajito también en YouTube, ¿cierto?
1: Por YouTube, Inicia Radio.
2: Inicia Radio, y mire, también por Nuevos Comienzos Televisión 15.3.
1: Y Punta Arenas 38.3. También nos ven en señal abierta.
2: En Región Metropolitana nos pueden escuchar a través de la 90.1. También nos pueden escuchar en Castro, mira, 97.9. Y a lo largo de Chile está esta señal hermosa, que es Radio Inicia.
1: Oye, cada vez vamos avanzando. Claramente los medios de hoy digitales han sido también una ayuda, una cercanía. Nos han acercado. En todos los días que vamos viviendo han sucedido muchas cosas. Todavía estamos así con el corazón apretado por la situación de Venezuela. Muchas otras cosas también en nuestro país. Y estamos informadas, pero también en esa información siempre vamos a dejar para quienes nos oyen, para quienes nos ven, un mensaje que pueda alentar nuestros corazones. Aunque a veces pasamos la tormenta.
2: Así es.
1: Pasamos esos días que se nos aprieta el corazón, siempre va a haber una palabra que pueda fortalecernos. La Biblia habla del día malo, habla del día malo. Por lo tanto, a veces cuando pensamos que Dios, si es tan bueno, ¿por qué tengo que pasar esto? Porque la Biblia habla del día malo y deja muchos párrafos de la Biblia que nos hacen ver primero que Él va a estar siempre con nosotros. Dios siempre va a estar con nosotros. Y segundo, ¿cómo podemos hacer para tener paz en esa tormenta?
2: Así es, por eso es tan importante y por eso nosotros repetimos tanto, sí, la palabra de Dios. Y yo recuerdo un día malo, cuando estaba hablando y dije, días malos. Yo tengo patente, un episodio en mi vida fue un día malo y sabe que hubo una palabra en mi corazón que fue Salmo 23. Un salmo que es tan conocido. Sí. Pero que en ese momento fue refrigerio para mi alma. Entonces, por eso repetimos la palabra del Señor. Dice, aunque ande en valle de sombra o de muerte, no temeré mal alguno porque tú, Jehová, estás conmigo. ¿Sabe que en ese tiempo malo, en ese día malo, yo decía, no, aquí no me puedo paralizar? Dice que aunque ande, no me puedo quedar quieta. Va a llegar ese momento donde va a alumbrar ese sol de justicia que es Cristo y me va a dar luz. Porque cuando estamos en el valle, cuando estamos en la tristeza, a veces nuestros ojos se ciegan.
1: Sí, solo vemos eso. Es que ahí se traspasa tu ánimo, a tu,
2: claro,
1: alma. Entonces, por eso la Biblia habla, ¿verdad?, de lo que vamos recepcionando y guardando. Y cuando ya se traslada a nuestro ánimo es porque nos vamos a sentir débiles, cansados. Puede venir la amargura.
2: Así Así es.
1: La decepción, la frustración, el negativismo, todo se ve, nada funciona, y ahí es cuando Cristo quiere sostenerte para decirte, no está todo perdido, esto tiene un fin, tiene un propósito, tiene algo va a suceder en nosotros. Así. Por eso las circunstancias externas no determinan lo que yo voy a vencer, porque nosotros vamos a vencer, vamos a aprender a superar, a perdonar, a levantarnos y a saber que no es en nuestra fuerza. Eso tenemos que decirlo.
2: Así es, no somos nosotros lo suficiente, sino que el suficiente es Cristo.
1: Así es.
2: Nos tomamos de la mano. No quiere decir que no hayan dificultades. Yo creo que usted y yo hemos pasado por situaciones, ¿cierto? Tormentas. Uh-huh. Ha venido ese día malo, pero no hemos sostenido. Si tú estás escuchando la radio, a lo mejor hoy día por primera vez se encuentra su vehículo con esta radio. ¿Por qué tantos versículos? ¿Por qué nombran la Biblia?
1: Claro.
2: Porque finalmente la palabra de Dios nos da refrigerio, nos alienta y nos da nuevas fuerzas.
1: Pensar, María Eugenia, que es tan sencillo, ¿ah? ¿O será que para nosotras se hace sencillo? Pero porque hay gente que se dedica a buscar el porqué de la vida, el porqué de las cosas, y en esto se introduce en todo el tema de la filosofía, de lo místico, hoy que está tan en boga el universo, y yo digo, es tan sencillo buscar en este libro. Ahora, no es leer por leer, porque es como leer cualquier otro libro, pero aún así, si solo lo leyeras, estoy hablando de la Biblia, sí, encontrarías algo escrito que tiene un sentido, que no es algo de filosofías, de tendencias, es algo que ha perdurado. Por eso la Biblia dice que cielo y tierra pasarán, pero su palabra permanecerá. Sí. Entonces, por eso yo te digo, lo encuentro tan sencillo, por eso la radio cumple una función, porque por medio de estas ondas radiales salimos a distintos lugares y por eso les pedimos que difundan, ¿verdad?, que nos ayuden a compartir, porque no habrá alguien hoy que necesite decir, no estás solo, no estás sola, no habrá alguien en una cama de hospital o en la casa que siente que la vida se va y podamos llegar con una palabra. Entonces, por eso es importante, y ahí es donde digo, es tan fácil llegar, pero creo que también muchos están cegados y eso los derriba y derriba familias completas,
2: con hogares. Pero por eso estamos en este lugar y queremos ser esas portadoras de buenas noticias.
1: Sí. Por eso nosotros estamos martes y jueves,
2: ¿cierto?
1: En vivo y en directo, claro, ¿cierto?
2: Son las 3:12.
1: Aquí estamos.
2: Aquí, ¿sí?, estamos.
1: Semana de vacaciones. ¿Dónde estamos nosotros?
2: Yo iba a decir lo
1: aquí
2: mismo. Acá,
1: oye,
2: estamos.
1: Aquí estamos en vivo
2: semana
1: y en directo.
2: Semana de vacaciones, acá estamos. No, no. Pero mire, son vacaciones de nuestros hijos. Bueno, yo todavía tengo una hija en el colegio y que piden también ese tiempo.
1: Sí.
2: Y se ha hecho cortito. No sé si le pasó.
1: Oye, sí, María Eugenia.
2: Sí, yo dije, ya se acabó el lunes. Vamos al
1: mes.
2: Bueno. Y hoy ya es fin de junio. Ya vamos a empezar.
1: Julio.
2: ¡Wow!
1: ¡Qué rápido! ¿Tú pensaste que iba a ser así?
2: Pues que han pasado muy rápido los días.
1: Muy rápido.
2: Muy rápido.
1: Bueno, los días. Pero los estamos contando para traer a cada día razones, motivos y no olvidarnos de ninguno de sus favores, dice la Biblia.
2: De ninguno de sus beneficios.
1: Hay muchos, muchos, sí, beneficios, muchos, muchos. Oye, fíjate que hoy día vamos a compartir un tema súper importante y se lo queremos también ya hacérselo saber a ustedes para que compartan con nosotros su opinión, sus comentarios. Y vamos a hablar sobre las amistades.
2: Así es, las amistades que edifican.
1: Esa.
2: Ay, sí.
1: De las buenas.
2: De las buenas amistades.
1: Porque, ¿qué hacemos con los otros? Chao.
2: Sí.
1: Chao. Ya.
2: ¿Usted ha dicho chao?
1: Yo he dicho chao.
2: Sí.
1: Adiós. Se acabó.
2: Sí.
1: Se finí.
2: Sí.
1: Sí.
2: Que dura, ¿no? Pero es que hay amistades que no edifican,
1: no.
2: Que no, y no quieres. Uno tiene que velar, ¿cierto? Por la sanidad en nuestra alma, lo que llega a nuestros oídos, lo que sale de nuestra boca. Entonces,
1: sí,
2: vamos a hablar de lo bonito, de las amistades,
1: sí,
2: que edifican.
1: De esos amigos, amigas, que a veces están dentro de nuestra misma familia.
2: Sí.
1: Bueno, tu esposo o tu amigo.
2: Oiga, iba a decirlo.
1: Oye, no, estamos súper conectadas. Oiga, hoy día.
2: Sí, ya. ¿Sabes qué? Yo considero que mi esposo debería ser mi mejor amigo.
1: Sí.
2: Y yo creo que es mi mejor amigo.
1: ¿Es tu mejor amigo?
2: Sí.
1: Aplauso.
2: Sí, es mi mejor amigo.
1: Muy
2: Ricardo
1: bien.
2: Ricardo Díaz. ¿Quién te quiere
1: Ricardo
2: llama?
1: Díaz.
2: Ricardo Díaz se llama. Oye. ¿Sabes qué? Llegamos a conocernos nuestras miradas. Bueno, yo creo que a usted también le pasa.
1: No, todo. Po.
2: ¿Cierto?
1: Todo.
2: Alguien me habló ayer, me decía, yo no llegaba al nivel de conocer las miradas de mi esposo. Llegará el tiempo, llegará el momento. Pero uno conoce hasta la mirada.
1: Pero es que, mira, lo que no se puede decir verbalmente.
2: Cierto, con los ojos.
1: Claro, con los ojos. Porque hay cosas que no puedes decir.
2: No. Pero ya entendió.
1: Pero uno.
2: O ya entendí.
1: Mira, o sea, el otro. ¿Ah? Que uno en las frases acentúa o las deja abiertas o cerradas. Pero eso hace que el otro, como que lo desajustas, porque estará pensando, bueno, ¿qué hacemos entonces? Entonces dice, bueno, lo vamos a pensar. Ah, ya, yo digo, listo, salida. Oye, estamos contando secretos. Oye, estamos
2: sí,
1: contando secretos.
2: Yo tengo una palabra. No,
1: ¿clave?
2: No la voy a decir. Una
1: palabra. No, pues guárdala.
2: No, no la puedo decir.
1: Guárdala,
2: no,
1: guárdala. Si no, cada vez que
2: la escuches sí. Va a decir, ah, no.
1: No. Oye, no puede ser. Pero sí,
2: mi esposo los esposos deberíamos ser amigos.
1: Sí. Pero es que imagínate. Bueno, no voy a entrar en ese tema porque podemos polemizar y no queremos. Nosotros hemos venido en son de paz y amor. Pero nuestro esposo o tu esposa debieras con ellas cultivar la amistad. Es una amistad fiel, leal, honesta.
2: El nivel de confianza.
1: Claro que sí.
2: Sí. Ayer tuve esta conversación con una persona y decía, en un matrimonio debe estar ese nivel de confianza, no tener yo una careta. Porque es difícil que en una pareja, bueno, no nos vamos a ir al tema de matrimonio, pero que en una pareja se pueda sostener una imagen por... No.
1: No, es que no se puede.
2: No, debería estar esa confianza.
1: Es que a ver, si llegaste al nivel de matrimonio,
2: ya
1: la conociste, conoces sus pensamientos, fingir algo...
2: Es agotador.
1: Pero ¿habrán casos así?
2: Yo creo que sí. Yo creo que sí, deben pasar.
1: No, debe ser atroz.
2: Debe ser agotador.
1: No.
2: Pero eso ya es matrimonio. Pero miren, sí. Mi esposo es mi amigo. Ah,
1: ya, tu esposo
2: lindo.
1: Es tu amigo.
2: Sí, espero que te escuchando.
1: Oye, pero hagamos esa pregunta. No, él no es la pregunta.
2: No es la pregunta.
1: Pero, a ver, ok. Planteemos esto. Lo más próximo a ti es tu marido.
2: Sí.
1: ¿Cierto?
2: Sí.
1: Con él se debe cultivar, bueno, mi marido, cultivamos en honestidad, porque. Entre nosotros no hay dobleces, pues.
2: No,
1: entre
2: debería.
1: Nosotros no hay máscaras.
2: No debería.
1: Entre nosotros no somos deshonestos el uno para el otro. O sea, el vínculo fue un proyecto de vida, pero en eso el amor requiere honestidad, fidelidad, sinceridad, integridad. Entonces, ahí encontramos el primer amigo.
2: Sí. Pero mire, podríamos hacer esta pregunta a aquellos que hoy nos están escuchando. ¿Quién ha sido esa amiga que Dios puso en tu camino? Que Dios ha puesto en tu camino, esa amiga o ese amigo, ¿cierto?
1: Sí.
2: Yo sincera, es mi pensamiento, no quiero aquí... pero, ejemplo, yo estoy casada.
1: No te preocupes, que abajo vamos a poner todas las opiniones vertidas.
2: Son responsabilidad.
1: Sí.
2: Mi amigo es Ricardo Díaz. Yo no podría tener un amigo mayor que Ricardo Díaz.
1: Claro.
2: Puedo tener una amiga, ¿cierto? Puedo tener amigas, pero mi amigo no le puedo estar confiando a otro lo que le tendría que confiar a él. Claro. Yo creo que el amigo también uno confía.
1: Oye, yo creo que eso... entraste en donde yo no quería entrar, pero ya lo tocaste. ¿Cómo? Que yo también tengo mi opinión, pero imagínate... un esposo no tiene su propia amiga y con esa amiga se junta a tomar café o esa amiga es quien lo escucha, quien lo entiende. Yo me desmayo ahí. No, pero es que por eso te digo, como hoy día, tú sabes que hoy día el matrimonio ha cambiado demasiado.
2: Sí.
1: Entonces hay personas fuera de tu vínculo que tiene una opinión súper fuerte para uno de ellos. Y con ellos se se buscan el consejo, con ellos se abren, necesitan un espacio con esas personas, y yo ahí digo, está bien, yo puedo tener una amiga, pero, y no es por ser nosotras machistas o feministas, pero yo creo que me incomodaría demasiado, por decirlo, ¿cómo se dice?
2: Diplomáticamente
1: correcto. Que claro, uy, ¿qué te pasa? No, lo voy a hablar con mi amiga. No, ahí. Yo ahí salto. Porque es, por eso te digo, sí, debemos entre el vínculo cultivar, sí, esa amistad, porque ¿quién más que tú deseas lo mejor,
2: claro,
1: o lo conoces, vives cada momento con esa persona para empujarlo a que se levante o sostenerlo cuando está débil?
2: Claro.
1: Así es que no.
2: ¿Tampoco?
1: No.
2: Nos estamos de acuerdo. No sé si le entendí, yo no sé si lo demás, pero yo entendí, sí, sí.
1: Oye,
2: sí,
1: pero nosotros tenemos que hacer radio para todos.
2: Para todos.
1: Para todos, pero...
2: Mire, amigas, ¿usted tiene amigas?
1: Sí, tengo amigas. Me costaba decir esa. De hecho, ahora me cuesta pronunciarla. Pero sí, tengo amigas.
2: Sí, yo también.
1: Sí, yo las amo con todo mi
2: corazón.
1: Pero
2: sí, yo debo decir que antes yo decía esto. Tengo muchos conocidos, nada amigos.
1: ¡Oh! Ah, ¿y ahora cambiaste?
2: Es que a lo mejor cambié el concepto de amigo. A lo mejor antes era muy exigente. Tenía una vara como,
1: sí,
2: muy alta.
1: Sí, puede ser, ¿ah?
2: ¿Eh? Puede,
1: sí,
2: ser eso. Sí. Pero sí, sí, yo creo que hoy día sí tengo amistades, y tengo personas queridas.
1: Sí, igual.
2: Considero amigos.
1: Igual, fíjate que yo antes también hacía esa clasificación.
2: Muchos conocidos, pocos, sí, amigos.
1: De hecho, una vez lo
2: comenté. Mi esposo lo molestó harto con eso. Pero él me dice, hay que cultivar la amistad.
1: Sí, la amistad se cultiva.
2: Se cultiva.
1: Espérate, que una vez yo comenté esto, lo comenté. En un círculo estábamos conversando y todo. Y yo dije, como yo pensaba, yo no tengo amigas. Lo dije muy firme, muy segura, y lo sostuve por años. Pero en una de esas, alguien comentó que esa persona consideraba que era cercana a mí y que yo había negado esa amistad.
2: Uy, ahí se fue otro tema, es fuerte, que el otro te considera amiga.
1: Claro,
2: no.
1: Y tú no eres amiga.
2: ¡Oh! Oh.
1: Yo no quiero que me pase eso. Oye, pero...
2: Hoy estaba yendo con harto tema, pero...
1: Sí, sí. Pero pasa,
2: pero pasa eso en la amistad.
1: Bueno, y ese reclamo me llegó a mí. Me llegó porque ella no me lo dijo a mí. Lo comentó. Y tú sabes que todo se sabe, pues. Y ese reclamo que ella se había dolido porque yo había dicho, yo no tengo amigas. Y te prometo que en el tiempo que lo dije,
2: no,
1: era así.
2: No, lo sentía.
1: Y un reclamo, se sintió ofendida como yo decía eso. Entonces, claro, la cercanía de ella conmigo la hizo sentirse ofendida porque yo no reconocí esa amistad. Entonces, yo de ahí para adelante nunca más dije, no tengo amigas. No, porque... Pero tengo hermanas, tengo gente que amo muchísimo, pero creo que hemos cambiado nuestra mirada de amistad.
2: Sí, sí.
1: Porque antes pedíamos...
2: Como que uno pedía muchos requisitos.
1: Muchos. O no, mira, no sé si tantos requisitos, pero al menor error, listo, se acabó. Uh-huh. Y hoy día uno habla, conversa, arregla las cosas que se pueden arreglar.
2: Así es.
1: Hay cosas que... Chuta, son complicadas las deslealtades, las traiciones en la amistad.
2: Es triste.
1: Pero uno cierra la puerta.
2: Sí, pero es triste cuando uno se desilusiona.
1: No, o sea, ahí lo fome es que cuando tú te muestras amigo para alguien, porque la Biblia habla que te debes demostrar amigo.
2: Así es.
1: Y te mostraste amigo, te mostraste leal, te mostraste cercano, fiel. Tus palabras eran reales y te enteras después de que esa persona tenía otra opinión tuya, yo encuentro que eso es doloroso. Porque ahí tú sientes, entonces no era recíproco y todo era una mentira.
2: ¿Sabes qué? Me recordé, en la palabra Jesucristo nombró a alguien amigo. ¿Se recuerda? Sí. A Judas.
1: Sí.
2: Le dijo amigo en Mateo.
1: Oye, ¿qué tema estás abriendo?
2: ¡Wow! Lo nombró amigo, pero si nos vamos a ese original de ese amigo, ¿se recuerda que significaba etairo?
1: Sí.
2: que ser amigo por conveniencia. Oh, qué triste. Oiga, pero estamos, me estoy yendo
1: No, pero es que, no, espérate, es que estamos profundizando.
2: Sí.
1: Sí, estamos profundizando.
2: Pero era Tairo, era Tairo. Amigo por conveniencia. Jesucristo sabía, ya sabía quién
1: él
2: era.
1: Él sabía, claro.
2: Ok, pero le dijo amigo. Pero, claro, algo iba a ganar. Encontrarse con esa gente es triste.
1: Sí, es triste. Pero no nos vamos a quedar en eso.
2: No.
1: Tenemos que superar y quizás así como nosotras, tener una... Tener tan frágil la amistad también es un problema.
2: Yo tengo una amiga que hablo con ella 2 veces al año.
1: Ya, pero espérate. Yo quiero hacerte esa pregunta porque yo conozco quién es esa amiga tuya.
2: Sí, yo la quiero
1: tanto. Una compañera de colegio.
2: Una compañera de colegio. Se llama Loreto Zamorano.
1: Pero sabes que yo he pensado en eso.
2: Nosotros nos hablamos, hemos orado juntas. No sé si me estará escuchando, un abracito. Ella de repente me dice, ¡ay! ¿Sabe que ella siempre sale? La conozco desde séptimo básico. Ella hoy día... hace inventarios, tiene su empresa, yo sé de sus papás, ella sabe de mis papás, pero si conversamos, de repente ella me llama o de repente yo la llamo, pero es como que si siempre hubiéramos hablado.
1: Ya, entonces tú a esa relación le llamas amistad.
2: Una amistad.
1: Entonces la amistad no tiene que ver con cuánta frecuencia me veo.
2: No, yo creo que es el amor, el afecto y que se perdure en el tiempo.
1: Yo difiero de ti.
2: Sí. Sí. No sé, yo sé que si, ejemplo, ella, si hay un ejemplo, sus papás lo atropellaron en el verano. Y hablamos, oramos juntas, hemos estado ahí. A lo mejor no fui a visitar a los papás, pero he estado ahí presente en eso. No sé si yo la considero amiga.
1: Yo creo que hay personas que uno ama, que se te cruzaron en la vida y uno
2: no me cabe, es mi amiga.
1: No. No, pero yo te voy a decir mi concepto.
2: A ver.
1: Yo pienso que hay personas que tú amas en la vida, que no importa que no la veas siempre, pero la amas, conservas de esa persona una temporada, una palabra, un momento, sí. Una forma, y la amas. Y cada vez que te encuentras, ¡ay!, esa persona te llena el corazón de amor y tienes un vínculo. Pero creo que...
2: La amistad.
1: Bueno, sí, parece. No, pero es que también creo que, amiga, tienes que... es frecuente. Es compañera, ¿o no? O compañera es otra cosa, no sé.
2: Yo
1: podríamos
2: hablar
1: como
2: de
1: que se está cruzando la...
2: Ay, como que se sí. Fue profundizando.
1: Sí, no, parece que sí. Ya, déjala, es tu amiga.
2: Sí,
1: ya,
2: amiga.
1: La vamos a dejar. Ya, sí. Porque deben ser pocas, así que no la borres.
2: ¡Oh, cómo
1: pero,
2: me conoce!
1: Oye, sí, pobre eso, déjala en la lista, no la borres.
2: Ay, ¿cómo?
1: No.
2: Mire lo que nos están diciendo.
1: No puede ser.
2: Porque no se escucha lo que está diciendo Sofi, ¿cierto? No, me dicen, aquí nos dicen por interno que son amistades cactus. Porque necesitan poquita agua para permanecer. Entonces,
1: me acabo
2: mi amiga
1: de
2: Loreto es
1: tu amiga cactus.
2: Una amiga cactus. Le voy a decir, le voy a llamar. Oye, hoy día en mi programa, tú eres mi amiga cactus.
1: Oye, ¿eso en serio? ¿Y eso se maneja? No.
2: Poquita agua y perdura. Porque hay otros que es poquito y chao, se mueren. Ella es, la voy a llamar, lo voy a decir, ve el programa de hoy, te nombré, a mi amiga Cactus.
1: No puede ser.
2: Dios mío.
1: No, bueno, estamos hablando de eso, pues de la amistad, del tiempo que pasa, perduramos con esa amistad, seguimos cuidando esa amistad, porque esto es de a dos, ¿ah?
2: Sí.
1: Es de a dos. Cuando mencionábamos que quizás fuimos muy exigentes en nuestro tiempo... claro, hay amistades frágiles que al menor error la amistad se acaba.
2: Sí.
1: Y
2: se olvidan.
1: Y se olvidan, o puede haber una discusión y salen cosas feas para el otro, hirientes, de cosas que uno mismo le contó. Si sí, eso es lo tremendo.
2: No, eso es triste.
1: Es triste, vos.
2: Es triste. Si uno le contó, si uno a lo mejor estuvo ahí. Vulnerable y abrió su corazón, sacar eso, qué triste.
1: Sí.
2: Qué triste.
1: No lo haga usted.
2: No. Mire,
1: no lo
2: tenemos
1: haga.
2: Un consejo en este día.
1: A ver.
2: Tenemos un consejo. Dice: las amistades verdaderas no solo comparten momentos felices, también sostienen, aconsejan y acompañan en tiempos difíciles.
1: Ahí está.
2: Acompañan en tiempos difíciles. no solamente estar en la bonanza, no solamente estar en la alegría, sino que también estar en ese tiempo difícil.
1: Así es.
2: Hay tiempo para alegrarse, pero también hay tiempo para llorar.
1: Oye, y qué importantes son esas personas que están, amigos, familia, que está en el día bueno, en el día difícil, que no te da una opinión por conveniencia, como Jesús encuentra en Judas una conveniencia, que también finalmente todo esto se delata.
2: Es que no queda oculto.
1: No, los sentimientos son muy potentes.
2: O para alguien como un trampolín.
1: También. No, y después no me acuerdo.
2: No me acuerdo de ti.
1: Y fíjate que en esa cercanía que se da para lograr o para llegar a algo, te haces amigo, te muestras amigos, cordial, regalos, que van comprometiendo esta amistad hasta que se llega a donde quiero y después no te conozco.
2: Adiós.
1: Es terrible. Sí. Pero bueno, nos vamos a encontrar con muchas cosas donde nosotros también debemos aprender a no guardar rencor, a perdonar y también a evaluar nuestras amistades. Hay amigos que se dicen ser amigos, pero me conducen por caminos que se ocultan cosas que no son buenas para mis padres, que las sepan, para mi familia, que las sepa. Y esas personas consideran amigos aquellos que te llevan por un sendero que todo es oculto, que es malo, droga, alcohol y muchas otras cosas. Pero la gente la considera su amiga.
2: Claro, y ahí hay que tomar decisiones.
1: Ahí están las decisiones. Sí. Bueno, vamos a seguir hablando de nuestro tema. Pero nos interesa saber también su opinión, por supuesto, que compartamos esta tarde de martes en programa Nosotras. Y que nos haga saber, ¿has cultivado la amistad o quizás se ha roto una amistad porque un malentendido, porque fui muy exigente? Hay cosas que suceden y nos interesa también saber su opinión. Yo tengo algunos saludos. Nos saluda, siempre Claudia, yo creo que ya ella es amiga, ya es amiga de la radio. Nos saluda de Maipú, Claudia Garcés, está con Mónica en la casa y nos mandan un abrazo. Saludos a ustedes también, Mónica y Claudia.
2: Mire, Camelia Florencia dice, Dios les bendiga más, pastora. Elizabeth Real dice, muchas bendiciones para todos desde Santiago. Mire, Emilia Rodríguez dice, así es, yo amo a mi amiga Bella. No nos dice cuál es el nombre, pero sí tiene una amiga, ¿se da cuenta? Irene Ramos, bendiciones pastoras, qué alegría escucharlas. Así que ahí van conectándose.
1: Mira, Carla Leo es de México. Nos comenta que está por terminar una reunión, por ahora solo las veo, y las veo reír mucho. Tan pronto salga de reunión, escucharé esta bella conversación. Maribel Zamora, hoy puse una pausa a mis quehaceres para escucharlas. Son una bendición para mi vida y las dos hacen una plática grata que disfruto. Hermosas pastoras. Jacqueline Cañas de Punucapa, mira qué lindo lo que dice. Mis mejores amigos, Pastor Billy y Claudia.
2: Ay.
1: Estos 18 años con ellos. Los amo y ahora de turno, Pastor Roberto. Mi hijo Patricio, hija Romina, mis amigos. Es una hermana preciosa, Jacqueline. Un abrazo para usted. Carla ya salió de la reunión. Dice, por fin, ya con mis 5 sentidos en esta conversación. Claudita nos manda saludos. Madeleine, desde Antofagasta, nos saluda. Síganos comentando ahí, ¿cómo se llama tu mejor amiga? Están siendo amigas, se distanciaron, quizás hoy hacemos que amigas se reencuentren.
2: También puede ser.
1: Sí, oye, pero es que mira, hoy día la amistad se corta con un bloqueo.
2: Hoy así se bloquea.
1: Yo a veces he escuchado, no, pero la bloqueé. ¿Y por qué la bloqueaste? No, porque no quiero que me... Pero no das lugar a una explicación, no das lugar a una conversación y se corta radicalmente, pero yo no creo que eso sea sano.
2: No.
1: En algún momento vas a desbloquear.
2: Hay que... Sí.
1: Sí, pero es que no es la forma.
2: Sí, hoy día redes sociales, el tema del bloqueo, se olvide de mí, ya no sepa nada de mí.
1: Oye, y redes sociales tiene tiene lo que haces público, pero selecciona quiénes son tus amigos.
2: Ah, no sé si a usted le pasa, están los mejores amigos.
1: Los mejores amigos.
2: Sí.
1: Yo no sé si estoy en alguno.
2: Pues, no sé. Si a usted le llega una historia con verde, es porque están mejores amigos.
1: Bueno, pero es que, ¿sabes qué? Mis redes sociales son...
2: Me di cuenta que mis hijos no me tienen de mejores amigos.
1: Ah, bueno.
2: Sus hijos, no sé.
1: No sé, no sé. Pero,
2: me
1: pero...
2: di cuenta. Ay, qué terrible.
1: Oye,
2: bro.
1: Tema de conversación para tus vacaciones.
2: Sí.
1: Inclúyeme en tus mejores amigos. Pero hoy día las redes también te seleccionan.
2: Gracias.
1: Para quién permito que vea... Mi tiempo más
2: esto,
1: íntimo.
2: El tiempo más íntimo es para esos mejores amigos y lo otro es público.
1: Es público.
2: Para el que quiera sí. ver.
1: Bueno, es que todo también en el fondo va funcionando de una manera. Hay gente que tú tienes una cercanía, pero no son amigos. La amistad, yo creo que avanza a algo que tiene que ver con
2: lealtad. Por ejemplo, yo lo mantengo. Yo lo considero a usted mi pastora amiga. Yo siempre le digo a usted.

0: días sí. pasan tan rápido.
1: Sí, es que hay muchos factores, pero se cultiva.
0: Se cultiva.
1: La amistad se cultiva.
0: La conversación, el cariño, el decir hola, ¿cómo estás? Se necesita algo, el estar ahí dispuesto. Yo creo que ahí uno va cultivando.
1: Preocuparte,
0: entregar un mensaje, una palabra. Nosotros somos portadores de buenas noticias, entregar una palabra. Si también está en nosotros el Espíritu Santo, entonces hay momentos en los que puede ser portadora de una palabra que puede alegrar al otro.
1: Sí.
0: También es la amistad.
1: Bueno, el diseño de la Biblia, hablar de la amistad en ese diseño, es un diseño hermoso. Por eso la Biblia nos habla de la amistad y dice que el que ha de ser amigo, que se muestre amigo. Porque hay cosas que tú dices, no, yo soy su amigo, pero cuando no está el amigo, tú hablas de esa persona.
0: Uy, qué triste.
1: Sí. Parece que he traído puras cosas tristes hoy día, pero estas cosas pasan en la amistad. Entonces, por eso dice, te debes mostrar amigo. Es decir, cuando no está tu amigo, sigues hablando bien de tu amigo. Honras esa amistad, cuidas esa amistad. Entonces, no es solo decir yo soy amigo, pero no te muestras amigo. En el día malo no te muestras amigo, en el día difícil no te muestras. Te cansa tu amigo, no lo quieres escuchar, lo bloquea, después lo desbloquea.
0: Es que los amigos, si me canso de él, no es.
1: Pero ahí. Bueno, oye, ya. Fíjese que pensándolo bien es compleja la amistad. Pensándolo bien.
0: Ay,
1: es compleja, porque es profunda igual. Es profunda, porque tú cuentas cosas de tu corazón. A veces cuentas tus proyectos a ese amigo, tus sueños, tus días difíciles o.
0: Bueno, ahí vemos si un amigo se alegra con tu triunfo, con lo bueno que te pasa, pon atención, se está alegrando. Pero si vemos hay un atisbo de envidia o que, ay no, pero yo también hice esto. Ah, pongamos atención en eso.
1: Sí.
0: Algo está pasando ahí.
1: Bueno, vamos a seguir conversando con ustedes, por supuesto. Háganos saber su opinión. Nosotros sabemos que hay un modelo de amistad que no tiene que ver por conveniencia, que no tiene que ver, la amistad, no deben haber celos.
0: Así es.
1: No deben haber competencias o máscaras para pasar mi temporada de soledad. Encontré a alguien y me tomo de esa persona. Pero cuando ya termine esa temporada, no me sirve. Entonces, creo que ahí tenemos un concepto de amistad totalmente equivocado. No sé, vamos a una pausa.
0: Vamos a una pausa musical, ¿les
1: parece? Y volvemos.
0: Vamos a ir al tema, lo harás otra vez.
2: 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Y esta tarde, Él puede cambiar mi realidad. Y tu realidad. Esta es mi oración.

0: ahí estábamos escuchando esa hermosa canción, una letra tan importante que nos hace pensar cuántas cosas están en nuestro corazón y deben ser cambiadas, no escondidas, cambiadas. Dios hace grandes cosas y puede hacerlo. El único que puede cambiar el corazón del hombre se llama Jesús. Estamos hablando esta tarde en nuestro programa Nosotras de la amistad. Nos hemos paseado por la amistad, hemos hablado de lo lindo de la amistad, de lo difícil a veces, pero siempre van a haber personas que deben quedar no solo nuestros recuerdos, sino que fueron parte de nuestra trayectoria, que sembraron, sembraron amor, nos escucharon, nos alentaron, y no ser nosotros ingratos, ¿eh? Creo que a veces cuando estamos bien, nos olvidamos de personas muy importantes que estuvieron, que están o estarán a nuestro lado. Fíjate que la Biblia, encontré ese verso que habla con respecto a las malas compañías o malos amigos. No se dejen engañar, dice, las malas compañías corrompen las buenas costumbres. Hay amigos que nos inducen, ¿verdad? Inducen a hacer lo malo, lo deshonesto. Hoy vemos eso, ¿verdad? Todavía lo vemos, donde hoy una gran influencia tienen los jóvenes en todo esto, toda la delincuencia, todo lo que ha crecido son, si te fijas, son edades muy jóvenes, donde son súper influenciados, súper influenciados. En esa corta edad ya tienen personas que los instruyen, que se vuelven compañeros, amigos para hacer lo malo, y han ido corrompiendo, ¿verdad? Lo que quizás en sus casas se les dice. Aunque uno siempre dice, esto viene del hogar.
1: Pero ¿sabe qué? Las personas con quienes me rodeo van a influir en mi vida.
0: Sí.
1: Las personas que, ¿sabe qué? Terminamos pareciéndonos.
0: Sí.
1: O las personas que frecuentamos. Y mire, hay un proverbio que nos habla de esas personas. El que anda con sabios, sabio será.
0: Sí.
1: Mas el que se junta con necios será quebrantado. Entonces, finalmente con la persona con la cual tú te rodeas, con la que tú te frecuentas, comparten, uno se va pareciendo.
0: Sí, por eso pongo esto, porque hoy día nuestro país ya viene de hace un tiempo, donde el asombro, ¿verdad?, de las autoridades es la corta edad que tienen. Y tú ves, ¿verdad?, toda esa trayectoria donde alguien los toma, 2 o 3 años mayor que ellos, y van dejando en ellos la muestra de estas sendas, de este camino, que no tiene ninguna justificación.
1: Así es.
0: Ninguna. Ni es por vestirse mejor, ni es por tener un auto, ni, o sea, hoy día se perdió el horizonte. Por eso llamamos a que estamos en un tiempo de decadencia, de sin valor. No hay lugares, y si los hay, cuesta tanto la rehabilitación. Pero tiene que haber una transformación.
1: Nosotros encontramos, no sé, lo que pasó la semana pasada con este pequeño que falleció después de este portonazo, a todos le llamaba la atención que uno de los padrastros entregó a uno de los delincuentes. Sí. Entonces decía, esto no viene de la casa, sino que finalmente es del entorno, de lo que lo rodea. Porque ese padrastro fue con ética, valor, y fue y dijo, se entrega.
0: Claro.
1: Entonces ahí uno dice, wow, ¿por qué causó esto? ¿Por qué llegó a ese punto ese joven? ¿Quiénes lo están rodeando hoy día?
0: Sí.
1: Entonces, lamentablemente hoy día nos encontramos también con matrimonios que hace unas semanas atrás me encontré con una persona y me decía, tenemos un matrimonio constituido, nada nos ha faltado, tenemos otro hijo, pero mi hijo se metió a la droga, se metió al alcohol, y solamente por las amistades. Entonces, ¿qué hacemos? Y ahí va ese versículo que finalmente las malas amistades van a corromper.
0: Sí.
1: Van a corromper. Yo creo que también es oración de parte de uno como padre, decir, Señor, rodea de la gente correcta a nuestros hijos, que ellos puedan tener esa capacidad de discernir de quién se está a su alrededor, porque no es tanto, ya los hijos crecen, toman rumbos, universidades, trabajo, con quienes se están rodeando, que nuestras amistades sean, como dice este versículo, ¿cierto? El que anda con sabios, sabio será. Y cuando hablamos de sabios, es de esa sabiduría de parte del Señor. Esa es su vida, una buena toma de decisiones. No acudir a lo fácil en medio de la adversidad.
0: Es que la amistad tiene un peso.
1: Influye. Sí. Un amigo es influye en el otro. Sí. Y se entrega en el otro. Y
0: te puede hacer cambiar de opinión.
1: También.
0: Un amigo te puede hacer cambiar de opinión. Por ejemplo, de lo que dicen tus padres. Tus padres dicen una cosa, tu mamá, tu padre, porque es lo que se está formando en tu casa, pero alguien de afuera, influyente en ti, cambia y en esa inmadurez y en eso que quieren hacer cosas y vivir cosas distintas, ahí que no es una amistad, pero claramente se unen en algo y claro. A veces se unen para hacer lo malo, se unen para faltar a lo que su casa está cultivando. Una mamá que enseña, un padre que repite la formación, quienes están a tu alrededor tienen influencia.
1: Sí, entonces podríamos hacer claro, una pregunta, ¿cómo detecto que esa amistad no me está edificando, sino que al contrario, primero me lleva, que ese amigo me lleva a hablar mal de otro? Pon atención. Que ese amigo me invita al pecado, a lo fácil, a lo que en mi casa me han dicho que no, y este amigo me lleva a eso, punto, ahí decir, sí. Algo está pasando. O que ese amigo se está burlando de mi fe.
0: Sí.
1: Ay, pero no seas tan fanático, no seas tan... Pero es mi fe.
0: Sí.
1: Entonces ahí poner atención, o que ese amigo me haga sentir lejos del propósito de Dios. ¿Sabe qué? A veces nos podemos encontrar con gente que se nos dice que son amigos, pero hay envidia.
0: Sí.
1: Y no está ese amor genuino, sino que quieren lo tuyo.
0: Bueno, ahí fíjate que podríamos decir que la Biblia dice en esa amistad que fíjate que no va a atacar su fe, pero le va a poner duda. Ahora, nosotros tenemos que relacionarnos.
1: Sí.
0: A veces se hace broma de esto, que nosotros vivimos en una burbuja. Y no, nosotros no vivimos en una burbuja. Nosotros tenemos amistades, nos relacionamos, hay jefes, hay autoridades, dialogamos, nos relacionamos. Sin embargo, tenemos la enseñanza que nos permite ver lo que la Biblia... Porque si hay alguien que conoce el corazón del hombre, es Dios.
1: Así es.
0: Y en la Biblia está escrito cómo es nuestro corazón. Se tuerce, se equivoca... se deja ver encubierto o a veces a plena luz lo que menciona la Biblia como las obras de la carne, claro. Los celos, las envidias, las maldiciones, etcétera, muchas cosas. Por eso, frente a cuando atacan tu fe, nosotros podemos defender. No entramos en discusiones, pero tenemos claramente la palabra para responder. Pero ahí... Yo, fíjate que si le pasara eso a uno de mis hijos, le diría que se conviertan ellos a ti.
1: Claro.
0: Y no tú a ellos. Porque si hay algo que va a hacer combatida nuestra fe, es querer apagarla o ahogarla. Entonces, finalmente esto tú tienes que filtrar. Qué importante es filtrar lo que escucho. A diario estamos escuchando tantas cosas. Y hay que filtrar. ¿Esto me sirve o no me sirve? Pero el corazón del hombre se enreda, María Eugenia, y guarda cosas y las atesora. Entonces, para este tipo de cosas hay amistades que tienen que romperse. Somos claras en eso. Si te inducen a lo malo, a lo que en tu casa no te están enseñando, claramente no es una amistad. Un amigo... la Biblia habla, lo estaba buscando, la Biblia habla de estos amigos que fueron capaces de abrir el techo porque tenían a su amigo postrado y el nivel de amistad los llevó a tomar donde él estaba acostado, su camilla, lo sacan y estaba todo lleno. Jesús convocaba, Jesús estaba alrededor de él, mucha gente. No podían entrar por la puerta, pero vieron una posibilidad del techo. Imagínate esos amigos.
1: Está en Marcos. ¿Ya? Marcos capítulo 2 dice, entonces vinieron a él unos trayendo un paralítico que era cargado por cuatro, y como no podían acercarse a él a causa de la multitud, descubrieron el techo de donde estaba y haciendo una abertura bajaron al lecho que yacía el paralítico. Al ver a Jesús, la fe de ellos, dijo al paralítico, hijo, tus pecados te son perdonados. Yo la fe de los amigos. Yo la fe de los amigos.
0: O sea, mira, mira el con quienes nos debemos vincular.
1: Así es.
0: Ahora, no siempre vamos a tener la fe de otros amigos. Quizás no tengan tu misma fe, pero tú puedes ser el amigo que tiene fe.
1: Que tiene fe y que Dios provoca el milagro.
0: Exacto.
1: O sea, yo me acordé que tengo otra amiga.
0: Ah, estamos sacando la lista de a poco. ¿Es cactus o no es cactus? Dime el
1: tiro. Ella no es cactus.
0: No es cactus, ya.
1: No, ella me dice, mi amiga, ella es chinita. Y yo le he comentado.
0: Ah, sí.
1: Y es Tian. Ella tiene un local de comida china en, voy a pasar el aviso, en Colón. No sé el número todavía, pero es Colón.
0: Ya, pero dile a la chinita. Dile a la chinita que si le estamos publicitando.
1: Oye,
0: la chinita.
1: Y yo le digo. Ella
0: ya,
1: no
0: pues, dile, amiga chinita.
1: Ella siempre que voy, al principio, usted sabe que las personas chinas son muy serias.
0: Y desconfiados.
1: Y ha llegado tanto el vínculo que ella me dice, amiga, y me saluda, puede pasar tiempo. A veces no he ido a comprar muy seguido ahora comida china. Pero yo voy y hay un cariño, un abrazo, su esposo una sonrisa, y llegó eso, yo he orado por su local, que vengan esos clientes, porque post pandemia fue distinto el tema de su local, porque antes ella atendía mucho público y hoy día está restringiendo eso. Hasta el día de hoy le sale más conveniente los pedidos, pero somos causa de bendición para ella. Aunque al comienzo ella dudaba porque me decía, yo no voy a entrar a ese templo. Y yo le decía, ¿por qué? Porque no, porque ahí hay muchos espíritus, porque es su creencia, porque el chino tiene muchas creencias. Pero hemos podido ir sacando esas barreras,
0: claro,
1: hasta que llegó un bendito día que con mi esposo ella aceptó a Cristo. Y sabe que eso me alegró tanto y ella sabe que oro por ella. Y a veces me dice, ora por mí. Cuando su hijo se accidentó, estaba en la nieve el invierno pasado, fue a la nieve, sabe que ella me llamó para decirme, por favor, ora por mi hijo. Entonces, eso el Señor nos va conectando.
0: Sí.
1: Y es lo que pasa aquí con este paralítico. A lo mejor ese paralítico no tenía la fe de esos amigos, pero Jesús obró un milagro. Entonces, nosotros podemos ser aquello que podemos llegar a estas personas que aún no tienen esa fe, pero que al estar con nosotros van conociendo de quién está con nosotros.
0: Y también la fe sin obras muerta. Entonces, la fe debe ir acompañada de un accionar. Por eso te digo, la Biblia habla del que es amigo sea de mostrar amigo. Somos capaces de en esa amistad de tomarte y llevarte un poco más allá. En esa amistad somos capaces de desprendernos si estás en una necesidad. Entonces, esta fe de estos amigos fue con obras. Lo toman, pero mira, no hubiese sido, que ya era digno de destacar el trayecto, pero abren el techo. O sea, ellos no vieron el obstáculo. Entonces, ¿cómo debemos mostrarnos nosotros, amigos? Abren el techo, ellos querían llegar a Jesús porque sabían que él tenía esas palabras de vida. Y efectivamente, Jesús ve en ellos la fe y responde a esa fe. Quizás nosotras podemos llegar a ser también tus amigas radiales y impartirte también de esta fe que habla de un vínculo sano. La amistad tiene que tener vínculos sanos, dignos. Vínculos leales, vínculos honestos. ¿Se cultiva la amistad? Sí. ¿Hoy podemos tener amigos? Sí. Se cultivan. Pero debemos ser capaces también de no solo tener una palabra, sino de que tener un accionar.
1: Así es.
0: Lindo tema. Lindo. Me terminó gustando. Ya, sí, todos somos amigos. Ya. ¿Cierto?
1: Sí.
0: ¿No? O se le... No, no. Tenemos que llegar a tener ese corazón de amigos.
1: Yo estaba pensando, yo dije, todas mis amigas. Para otro programa vamos a decir cuáles son sus amigas. Ah, la dije. No,
0: no, eso, no, eso
1: no,
0: es,
1: no, no, no. No, pero yo secreto, nombré algunas. Pero secreto yo creo que hay más. Hay secretos.
0: No, después me escriben.
1: Sí, no, pastor, tremendo.
0: Usted no me nombró. Porque nombrar a una. No. Nombrar a una.
1: No, más.
0: Me significa nombrar y me puedo olvidar.
1: Oiga, me puedo olvidar. Nos podemos olvidar.
0: Sí, yo no me quiero olvidar.
1: Y ahora me han venido varias a la mente.
0: Ah, ¿ves?
1: Sí que no.
0: Oye, pero abrazamos. Ay, a todos sí. Quienes han sido parte de nuestra vida también, que han sido parte del ministerio, personas que quizás hoy día no están a nuestro lado, pero que aún en la distancia se mantuvo la lealtad. Porque ¿sabes lo triste? Yo sé que estamos terminando. Es cuando se rompe una amistad y sacas todo lo malo. Eso es como para vengarte, como para... Y no, eso no debe ser. Estamos a veces tan resentidos que debemos soltar aquellas cosas.
1: ¿Sabe qué? Con este tema, y ya estamos terminando, me vino a mi mente y mi corazón varias personas que las considero amigos. Y a veces el decir te quiero y qué bueno que estés, yo creo que también hace bien.
0: Sí.
1: Bueno, le voy a mandar un mensajito a algunos.
0: Hoy es el día que podemos considerar, bueno, nuestras mamás han sido también esas personas tan importantes en nuestra vida. Quizás hay una hermana que hace tiempo no le hablas, una amiga, una compañera.
1: Claro.
0: Hoy le puedes escribir, decir, te doy gracias por esos días que estuviste, gracias por cada saludo, gracias por cada tiempo que te tomaste. Bueno, hagamos algo y avancemos.
1: Lindo tema.
0: Lindo tema, nos permite conocer también nuestro corazón y mostrarnos amigos. Nosotras nos encontramos
1: el jueves,
0: sí, con ustedes, por supuesto, aquí en Inicia Radio, en nuestro programa Nosotras. Las esperamos, Dios les bendiga.
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7: Cuando parece tarde. El libro de Juan, capítulo 11, verso 25, dice, Jesús le dijo, yo soy la resurrección y la vida. El que cree en mí, aunque esté muerto, vivirá. ¿Sabe? Marta y María pensaron que en Jesús habían llegado tarde para sanar a Lázaro. Pero el Señor no llega nunca tarde. Llega en el tiempo exacto para mostrar su gloria y misericordia. Quizás pienses que tu matrimonio, tus sueños, tus hijos, tus ministerios ya murieron. Pero Jesús tiene el poder para resucitar lo que parece perdido. Cuando todo parece tarde, Jesús siempre llega a tiempo. Esto es La Reflexión en menos de un minuto.

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1: Hay beneficios en el deleite y quiero compartirlos con usted. A manera de resumen, vimos estas 10 palabras que nos representan áreas del deleite. Áreas del deleite. 10. Hay otras que también pueden estar dentro de este grupo. No digo que son las únicas. Hay más. Hay más. Pero quiero compartir, ¿verdad?, de algunas de estas, y quiero en el futuro ir desarrollando acerca de estos temas. La palabra oneg, la palabra jefetz, sazón, simja, razón. La palabra razón, hermanos, nos habla del deleite de Dios sobre su pueblo. Eso es hermoso, hermanos. Nos habla del deleite, cómo se deleita el Señor con su pueblo. La palabra ahavá, la palabra tov. La palabra tov es bueno, agradable, y nos habla, hermanos amados, de lo que Dios llama bueno, cómo Dios llama bueno. Por ejemplo, hay una palabra tov, laila tov, buen día, que tengas un buen día, que tengas, ¿verdad?, un día de bendición. Luego está la palabra hamad, luego la palabra shaha, y por último la palabra arev, que es dulce, agradable, y es lo que Dios vuelve dulce cuando algo está amargo. Cuando algo está amargo, Dios lo vuelve dulce. Amén. Y eso me lleva al quinto punto, que es el que quiero empezar a desarrollar con usted: deleite en la justicia. Amén. Isaías 58, verso 13 y 14. Si retrajeres del sábado tu pie de hacer tu voluntad en mi día santo, y el sábado llamares delicias, santo, glorioso de Jehová, y lo venerares, no haciendo tus caminos, ni buscando tu voluntad, ni hablando tus palabras, entonces te deleitarás en Jehová, y yo te haré subir sobre las alturas de la tierra, y te daré a comer la heredad de Jacob tu padre, porque la boca de Jehová lo ha hablado. Diga conmigo: la boca de Jehová. Y este versículo hay que explicarlo. ¿Sí, verdad? ¿Por qué? ¿Por qué hay que explicarlo? Ayúdame un poquito. Porque manda a guardar el sábado. Pero aquí hay algo interesante. Dice en el verso 14: te deleitarás en Jehová, y yo te haré subir sobre las alturas de la tierra, y te daré a comer, ¿qué cosa? ¿De quién? ¿De quién es la heredad? De Jacob. Entonces esta palabra es para Israel, no es para el pueblo gentil. Esta palabra es para Israel, en guardar el Shabbat. Pero los hijos del Señor, dice su palabra que Cristo es nuestro Shabbat. Entonces lo que nosotros debemos de deleitarnos no es en un día, porque aquí dice que debemos de deleitarse en el Shabbat. Pero el Señor nos manda a deleitarnos en nuestro Shabbat, y nuestro Shabbat es Cristo. Su Shabbat, su día de descanso, su día de deleite, no es el viernes para sábado. Su día de deleite es todos los días. ¿Qué día te puedes deleitar en Jesús? Todos. Entonces usted no tiene un día de deleite. Usted tiene todos los días de deleite. Usted todos los días se puede acercar al Señor. Todos los días ellos guardaban el sabbat de viernes, de las 6 de la tarde del viernes hasta las 6 de la tarde del sábado. Ese es el Shabbat. Shabbat no es sábado. Aquí lo ponen como sábado, pero la traducción del Shabbat no es sábado, es desde el viernes para el sábado. Son 24 horas. Y hay un mega Shabbat que se da en Pascua, pero es otro tema, no lo quiero enredar. Y hay otro mega Shabbat en el año séptimo. Y hay otro mega Shabbat en el año 50, en el jubileo. Amén. ¿Este es tu 50? Este año es tu 50. Usted tiene 50 también. 50, no, ya no se cuenta. Entonces, hermanos amados, en un mundo que se normaliza el pecado, el creyente debe aprender a disfrutar y a vivir conforme al diseño de Dios. Israel había aprendido a cumplir rituales, y este era un ritual, un rito, pero no había una transformación. Ayunaban, oraban, guardaban formas externas, pero su corazón seguía oprimido. Era un corazón injusto, era un corazón dividido. Habían separado lo espiritual de lo cotidiano, pero practicaban la religión, pero no la justicia. Por eso Dios, a través de Isaías, confronta una verdad incómoda. No basta, escuche esto, no basta con aparentar santidad si la vida no refleja el carácter de Dios. No basta con que usted pueda aparentar. La Biblia habla que algunos tenían apariencia de piedad, apariencia de hombres de Dios, apariencia de mujeres de Dios. La justicia no era una carga que debían soportar, era un camino que debían de disfrutar. Pero ellos lo tenían como una carga. Escúcheme esto un poquito. De todo el pueblo de Israel, ¿quién pudo cumplir la ley? De los hombres, ¿quién pudo cumplirlo? Nadie. Nadie. Tuvo que venir Jesús. Para Jesús, la Biblia dice que cumplir la ley era una carga pesada. Era una carga pesada. ¿Usted cree que para Jesús cumplir la ley fue una carga pesada? Para él fue un deleite. ¿Por qué? Porque estaba agradando ¿a quién? Al Padre. Estaba agradando al Padre. Escúcheme algo. ¿Alguien hizo el servicio militar? ¿Sí? ¿Lo hiciste voluntario o te obligaron? ¿Te ofreciste? ¿Te costó? Al principio, porque uno no viene en el rodaje. ¿Ah? Todo es diferente. Pero tú querías hacerlo. Querías vivir esa experiencia, ¿verdad? Entonces se transformó en algo bueno para ti. En el tiempo mío, no era que uno decía no quiero, porque si uno decía no quiero, para adentro lo metían, hermano. Y de hecho habían unos que eran bastante pillines y decían a ver, ¿quién no quiere hacer el servicio? Y uno estaba en una fila, hermano, cientos, miles de muchachos ahí, uno firme, hermano, ¿quién no quiere hacer el servicio? Yo. Venga. Métase en ese cuartito que está ahí. Y ahí venía y le cortaban el pelo, hermano. Y ahí para adentro, hermano. Entonces uno yo ya no sabía si decir, sí, yo quiero, yo no quiero. Pero tú lo hiciste como deleite. ¿Verdad que sí? Fue un deleite. ¡Qué rico! Hay algunos hermanos que, casados, levanta la mano los casados, con S, con Z. Hay casados con S y casados con Z, ¿verdad? Y hay uno que le agregaron una N adelante, cansados. El matrimonio puede ser una bendición, un deleite, pero para otros puede ser una tortura, hermano. Qué importante, hermano, que nuestro matrimonio sea un deleite, que nuestro trabajo sea un deleite, pero la justicia debe ser un deleite también en nuestra vida. La justicia de Dios no es para destrucción, sino para bendición. ¿Puede decir amén? Lo que debía producir gozo, que era la ley de Dios, se transformó en un ritual, en una carga pesada. El problema, hermano, no era el mandamiento, era el corazón que ya no disfrutaba vivir bajo el diseño de Dios. Mire, para Coré y su familia, sus amigos, el mandamiento era una carga pesada, pero para Moisés era un deleite. Era un deleite, porque la justicia de Dios trae orden. Y el orden, escúcheme esto, el orden trae bendición. Si usted tiene sus papeles, si usted es extranjero y usted no tiene los papeles en orden, usted vive intranquilo. Pero si usted tiene sus papeles en orden, usted es un deleite. Es un deleite. Nos revela que la justicia, hermanos amados, no es solo una conducta correcta, sino que es una alineación con el corazón de Dios. Dios no pide justicia para limitar al hombre, sino que la pide para liberarlo. Él pide justicia para liberarte de toda carga. Cuando el creyente pierde el deleite en la justicia, empieza, hermano amado, de alguna manera a negociar sus convicciones. ¿Sabe que hay gente que me dice hoy día, pero es que la Biblia no es aplicable en este tiempo? Hay partes en la Biblia que no es aplicable. Obviamente que no es aplicable, hermano amado, la forma en el siglo que vivimos. No va a decir destruye a Amalek. Imagínense que el Señor nos dijera destruye San Joaquín y no dejes a nadie vivo. Obviamente que no es una palabra para nuestro tiempo, porque sería una palabra atemporal, fuera de tiempo. Pero por ejemplo, honra a tu padre y a tu madre, aparece 8 veces en la Biblia. Es una palabra de justicia, es una palabra que trae bendición. Pero yo no puedo negociar, lo que pasa es que mi papá no es un buen hombre, lo que pasa es que mi papá es borracho, lo que pasa es que mi mamá nunca se preocupó de mí, lo que pasa es que a mí me abandonaron. No dice la Biblia si te abandonaron, si fue bueno o si fue malo. Hubo un hombre en la Biblia llamado Jefté, que llegó a ser juez de Israel, y él hace un voto negligente. Y en el voto que él hace, dice la primera persona: yo voy a ir a la guerra, y si tú me das la victoria, la primera persona que salga a recibirme, yo la voy a ofrecer para ti. Es un voto negligente. Cuando volvió de la batalla, la primera persona que salió a recibirlo fue su hija, y tuvo que vivir virgen, sin varón, el resto de su vida. Dice la Biblia que por 3 meses lloró por los bosques, por los montes. Lloró su virginidad. ¿Qué es lo que hizo la hija? ¿Respetó el voto de su padre? Sí lo respetó, a pesar de que fue negligente. Honra a tu padre y a tu madre para que te vaya bien. Otra palabra: para que tus días sean alargados. Otra promesa, porque es el primer mandamiento con promesa. Ya se lo dije, ¿verdad? Es el primer mandamiento con promesa. Dígale al Señor: Señor, quiero vivir bajo la convicción de tu justicia. Lo que antes era claro, hermano, lo que era clarito como el agua, ahora lo relativizan. No, es que la Biblia dice. Diga conmigo. La Biblia dice, en el libro de Génesis, capítulo 1, verso 26 en adelante, que Dios creó varón y hembra y los bendijo Dios. Extraordinario. Resulta que ahora no. Que ahora hay varón, medio varón, un cuarto de varón, varón y medio, mujer, media mujer. Resulta que ahora tenemos hombres con ovarios, tenemos hombres con ovarios y tenemos mujeres con testículos. Fui a inscribir con mi hijo, se fue a inscribir al cantón de reclutamiento. Salió llamado. Y llegaron varios para excusarse de su. Y llegó un jovencito, un pelo largo, muy fino. Y dijo: yo no quiero hacer el servicio. Por la ley, y citó la ley tanto. Entonces el que estaba ahí le dijo: ¿y cuál es esa ley? Es que ahora yo me llamo Elisa. Entonces el hombre hoy día relativiza lo que es una verdad. Hoy hay variedad de géneros, no hay solo dos. 50, bendito Dios. 50 tipos de género, hermano. Lo que antes era claro, ahora se relativiza. Lo que antes se evitaba, ahora se justifica. La cultura comienza a dictar. Ya no es Cristo, ya no es la palabra, ya no es Dios, sino que es la cultura la que dicta lo que es aceptable. Estaba escuchando una entrevista que se le hizo a unos diputados y algunos diputados electos que son cristianos y otros diputados que no son cristianos. Y dentro de los comentarios que hacían los diputados cristianos es que el presidente electo tiene una afinidad muy grande con Dios. Y para él es muy importante lo que la Biblia dice. Para él es muy importante lo que Dios dijo. y lo que Dios dejó escrito en su palabra. Tuve la oportunidad de hablar con él, de estar 2 horas con él, y él nos contaba lo importante que es para él leer la Biblia, lo importante que es orar. ¿Me hago entender? Y cuando yo lo escuchaba, y cuando escuchaba a estas personas, y estas personas decían, estos diputados decían, el presidente toma muy en cuenta lo que la Biblia dice. Y saltó el otro, dice, sí, pero Chile es un país laico y está separada la iglesia. Escucha esto: está separada la iglesia del Estado. ¿Cuántos saben eso? ¿Cuántos saben que en Chile la iglesia está separada del Estado? ¿Lo sabe o no lo sabe? Bueno, si no lo sabía, le digo, la iglesia está separada del Estado. Y le voy a decir una cosa, qué bueno. Pero muchos piensan que la iglesia es Dios. Entonces lo que quieren no es separarse de la iglesia, sino lo que quieren es separarse de Dios. Y ahí está el problema, porque el hombre no se puede separar de quien es su creador. Yo no me puedo separar de lo que es mi esencia. El pez no se puede separar de su esencia, que es el agua. El árbol no se puede separar de su esencia, que es la tierra. El hombre no puede separarse de su esencia, que es Dios. Entonces este conflicto lo vamos a tener siempre. Se quieren separar de la iglesia, no hay problema, separemos la iglesia, las ideas de la iglesia, pero no me puedo separar de mi esencia, que es Dios. Pero la palabra del Señor dice en este verso, en Isaías 58, si lo llamareis delicia, si lo llamas delicia, que estar en su presencia, si lo disfrutas. La justicia no se sostiene por una presión externa, hermano. Es que es una olla de presión. No es esa la justicia. Cuando la justicia deja de ser deleite, hermano, entonces todo lo que es santo, todo lo que es bueno, todo lo que es justo, todo lo que es agradable, se vuelve pesado. Porque no estoy mirando lo que debo de mirar. Porque no me estoy deleitando en lo que debo de deleitarme. Tengo que amar la justicia. Es lo que dice la palabra del Señor. Esto es lo que pide Dios de ti: amar la justicia, hacer justicia, amar la justicia, amar la misericordia y ser humilde delante del Señor. ¿Qué es lo que pide, oh Dios, de ti? Hacer justicia, amar la justicia. Vivimos en un tiempo donde el pecado se normaliza, hermanos, donde la justicia de Dios se presenta como algo que es extremista. ¿Es que ustedes son extremistas? Es que eso no es para este tiempo. Se ridiculiza a los hijos de Dios. El mundo ridiculiza a nuestros hijos porque les enseñamos a ser puros y llegar vírgenes al matrimonio. Se ríen de ellos. Se ríen porque tienen un pacto de santidad. Eso para ellos es algo extremista. Pero no es extremista drogarse. Un día una persona, estas de gobierno, Dijo, lo que pasa con los jóvenes evangélicos, quedan embarazados porque no usan preservativo, no usan pastillas anticonceptivas. Lo que pasa es que ellos no están pensando en pecar. Pero viene el tentador. Entonces tenemos que reforzar en nuestros hijos el deleite de ser santos delante de Dios. Un deleite carnal puede durar un par de minutos. El deleite de ser santos te dura toda la vida. Ser santo, dice el Señor, porque yo soy santo. Él nos traspasa de su identidad, nos traspasa de su gracia, de lo que Él es, y lo traspasa a nosotros. Vosotros sois mi especial tesoro. Perdone que sea tan franco al hablar, pero creo que es tiempo de poder hablarlo. Hoy día lo recto se ridiculiza, lo santo se cuestiona, lo eterno se cambia por lo conveniente. Es el tiempo que estamos viviendo. Hermanos, cuando el creyente deja de disfrutar el vivir conforme a Dios, entonces comenzará a vivir conforme a la cultura que está en ese tiempo. Pero ¿sabe qué? Dios sigue buscando un pueblo que no solo haga lo recto, que no solo haga lo correcto, sino que se goce en hacerlo. Él está esperando un pueblo que se deleite. Y eso me lleva al sexto punto: deleite en la obediencia. Jeremías capítulo 15, verso 10 y 11. Si guardares mis mandamientos, si guardares mis mandamientos, estaréis en mi amor. Mire, hermanos, si obedece mi mandamiento, ustedes van a estar en mi amor. Como yo también he guardado los mandamientos de mi Padre y estoy en su amor. Estas cosas os he hablado para que mi gozo esté en vosotros y vuestro gozo, tu deleite, sea cumplido. La obediencia no te roba el gozo. La obediencia no te roba el gozo, al contrario, lo protege. Muchos pierden la alegría porque negocian. Negocian límites que Dios estableció para cuidarnos. No harás esto y esto y esto y esto. Hay una señorita, una señora en realidad, es una mujer casada. Ella es argentina y es judía. No sé si la has visto. Y ella dice, enseña acerca de la cultura judía. Y ella enseña, dice, ¿por qué una mujer judía debe llegar virgen? ¿O por qué tienes el mitzvé, que es un lavamiento? Y dice cinco cosas que los judíos no podemos hacer en la intimidad sexual. Y lo enseña. Y para nosotros, hermanos, nos parece muy normal, pero para el mundo es extremista. Pero obedecer es mejor que cualquier sacrificio. Cuando usted obedece y te deleitas en obedecer, entonces tu vida es diferente. Escuche esto: Adán y Eva fueron creados para vivir bajo opresión. No fueron creados para vivir bajo opresión. Fueron creados para vivir en comunión con Dios. El mandamiento en el Edén No comas de este árbol. Diga conmigo, de este árbol. Haga conmigo así, de este árbol. ¿Qué viene a decirle la serpiente? Le dice, con que no puedes comer de ningún árbol. Es evidente el mal mensaje. ¿Sí o no? Es evidente. ¿Qué le dice Dios? Repítemelo, por favor. No comas de este árbol. ¿Qué le dice la serpiente? No comas de ningún árbol. ¿Dónde está el problema de Eva? Comprensión lectora. Tenía dislexia. Escuche esto. El problema de Eva es hablar con la persona equivocada. Hay gente con la cual usted no debe de hablar. ¡Ah, me está coartando, pastor, mi libertad! Jóvenes, me dicen amén. Jóvenes, levante la mano. Ustedes no se pueden relacionar con cualquier persona. No todo el que te dice, hey amigo, hermanito, no todo el que te dice amigo es amigo. Yo podría darte muchos ejemplos. Tenía un compañero de trabajo, no era mi amigo, era un compañero de trabajo. Y un día terminamos de trabajar y fuimos a su casa. Y estando en su casa, empezaron a destapar botellas. Yo era un joven, yo tenía 21 años, 22 años. Ellos eran padres de familia, yo no. Yo era soltero. Y empezaron a destapar botellas de whisky, botellas de vodka. Y llega y me pregunta y me dice, iba a decir el nombre, hermano, no, cállate. Y me dice, Billy, me dijo, ¿qué te sirvo? Y yo, hermano, Coca-Cola.

mis compañeros se juntaban. El día de pago, ah, vamos a la casa. Otra vez iba a decirlo, hermano. Íbamos a la casa. Y yo ya no fui. Porque yo sabía que él con trago se ponía torpe. Torpe, una palabra simple. Fuma. Pero si todos fuman. Que yo no fumo. Fuma para que veas lo que se siente. Y una vez que fumas, después dice, toma. Dios me libró de todo eso. Dios me libró. Billy, te invitamos a una fiesta. Ah, qué ganas de ir a la fiesta, porque a mí me gusta. Mira, y aplaudiendo, man. Vamos a la fiesta. Y yo diciéndole a mi mamá, es que tengo que ir porque es con cooperación. Es para el paseo de fin de año. Ah, con cooperación. Mi mamá me llevaba, hermano. Mamón. Linda mi madre. Si me está mirando, la bendigo con todo mi corazón, que nunca me dejó ir a ninguno de esos lugares, hermano. Por más que yo reclamaba, nunca me dejó. Porque mi mamá sí era pilas, hermano. Eso me guardó. Guardó mi corazón. Yo no sé lo que es quedarse fuera en una fiesta. No sé lo que es drogarse, no sé lo que es emborracharse. No sé nada de eso, hermano. Bendito sea Dios. Nunca me fui, hermano, de carrete con mis amigos un fin de semana. Yo no sé lo que es eso, hermano. Quedarse afuera en la casa de un compañero para estudiar. Aquí en tu casa estudia, me decía mi mamá. Y yo le preguntaba a mi papá para ver si me iba mejor con mi papá. Ah, no, lo que tu mamá diga, me decía. Obedecer, diga conmigo, obedecer. Es un deleite. Cuando usted obedece, le va a ir bien. Amén. ¿Sabe? Dios no les prohibió comer para limitar su gozo. Les marcó un límite para preservarlo. Lo que Dios había diseñado como protección fue interpretado como privación. Pero Jesús, aquí en Juan capítulo 15, Él dice que si guardamos sus mandamientos, estaremos en su amor. ¿Qué significa eso? Deleite, diga conmigo, deleite. En Juan, Él dice, para que mi gozo esté en vosotros, diga conmigo, en mí. La obediencia no es el precio que pagamos para agradar a Dios. La obediencia es el ambiente donde el gozo permanece. Es el ambiente, es la atmósfera de Dios para que yo me deleite. Deleítate en el Señor. Y Él te concederá las peticiones de tu corazón. Cierra tus ojos, por favor. La desobediencia roba el gozo. La obediencia lo guarda. Cuando el creyente empieza a negociar límites, no se pierde la salvación, pero pierde la sensibilidad

0: Pierde la paz, pierde la plenitud. Muchos creyentes hoy viven cansados espiritualmente, no porque Dios les exija demasiado, sino porque viven fuera del diseño. El enemigo no necesita llevarte lejos, solo necesita convencerte de que los límites son el problema. Cuando se negocia lo que Dios estableció para cuidar, el gozo del Señor comienza a filtrarse. La conciencia se debilita, la comunión se enfría, pero el que obedece permanece. Permanece en el amor, permanece en el gozo, permanece firme. Amados, la obediencia no es una jaula, es un refugio. Estamos aquí sentados escuchando tu palabra, Señor, y te damos gracias por todo lo que tú haces. Te damos gracias por lo que tú has determinado en nuestros corazones. Te damos gracias porque en todo momento tú nos dices que quieres que nosotros permanezcamos en ti. Nunca nos apartas, nunca nos rechazas, nunca, Señor, nos echas de tu lado. Al contrario, podemos acercarnos confiadamente al trono de su gracia. Y yo te alabo, Señor, alabo tu nombre, alabo tu grandeza, alabo tu fidelidad. Te alabo por lo que tú eres, Señor, y porque me permites, Señor, hablar tu palabra a tu pueblo. Si por alguna razón has estado negociando con Dios, queriendo hacer tu voluntad, queriendo vivir a tu manera, siempre vas a fracasar. No porque Dios quiera que fracase o porque yo quiera que fracases. No. Lo que yo quiero es que triunfes. Pero la Biblia dice que separados de Dios, separados de mí, dice su palabra, nada podemos hacer. Es verdad que Chile tenemos separación de la iglesia del Estado, pero no es verdad que estemos separados de Dios, porque sin Dios nada podemos hacer. Si usted necesita a Jesús, si usted necesita a Cristo en su corazón, si necesitas reconciliarte con el Señor porque llevas mucho tiempo apartado, porque llevas mucho tiempo sin estar en la presencia del Señor, hace muchos años que no tienes deleite en su presencia, esta tarde puedes decirle al Señor con tus palabras, repite conmigo: Señor Jesús, tú me conoces y sabes que te necesito. Por favor, ven a mi corazón, perdona mis pecados, borra mis rebeliones. Necesito de ti, necesito de tu mano. Quiero ser de los que te obedecen, quiero ser de los que se deleitan en tu justicia, quiero ser de los que anhelan tu presencia. Ayúdame, Señor. Recíbeme en tus brazos como tu hijo o tu hija. En el nombre de Jesús. Amén y amén.
1: Si este mensaje fue de bendición para tu vida, es un privilegio y es un gran honor saber que Dios ha hecho una obra poderosa en tu vida. Permíteme orar por ti. Señor, te damos gracias por esta bendición. Y te doy gracias porque cada uno de mis hermanos, mis hermanas ha podido recibir una palabra de Dios. Que esta palabra traiga vida, traiga frutos, traiga la gracia, la multiplicación, la provisión de Dios sobre su vida. Que la paz de Dios, esa paz que sobrepasa todo entendimiento, venga sobre su vida. Gracias, Señor. Amén y amén.

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1: A esta hora, Inicia Radio te acompaña. 18 horas, en punto. 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
1: Bienvenidos a Contigo en el Taco, estamos en vivo, en directo, cuando son pasadito de las 18 horas. Destaco que estamos en vivo porque de esa manera les quiero invitar a participar y que hagamos el programa juntos. Así que escríbanos al WhatsApp, más 569-3124-4285. También nos puedes escribir, enviar fotos ahí en el WhatsApp o también a través de YouTube, en la señal oficial de Inicia Radio. Estamos con la transmisión en vivo, en directo y también en Facebook. De esa manera comenzamos el Contigo en el Taco y por supuesto que primero quiero saludar a los tremendos conductores, Leslie, Eugenio, Vial Oficial.
2: ¿Qué tal? ¿Cómo ¿Qué están, tal? Amigos?
3: Bien, ¿ustedes? ¿Cómo están?
4: Bien. ¡Tarán!
3: Nos fuimos
1: con todo.
3: Con tremendo programa.
2: Exacto, con los días más helados de todo el invierno.
3: En vivo,
2: estos
3: chiquillos.
2: Días han sido los días más helados de
3: Oye,
2: todo el invierno.
3: Ha hecho frío.
1: Es que
3: abuelita.
1: Comenzó el invierno al tiro, recontra helado.
2: Más frío que tu alma.
1: El Juaco está gritando ahí.
3: Muy frío. Más frío que el corazón de tu ex.
2: Años como este, de la tóxica.
1: Ahí está Juaco hablando.
3: Más frío que el corazón de la tóxica.
1: Nadie. Más frío que no sé qué.
3: Más frío que...
2: lamentablemente.
1: ¿Qué día es hoy? Yo ando perdido. Estamos a martes.
2: Martes 23 de junio.
1: ¿Martes 23 de junio?
3: Sí.
1: 23 de junio, ya llegó el invierno.
3: Sí.
1: Primeros días de invierno.
2: El domingo llegó el día de invierno.
1: Por eso, primeros días de invierno. Llevamos poquitos días y ya estamos con harto frío. Y para ir, podría decir, refrescando la tarde o calentando un poquito más la tarde, vamos a estar
3: motores.
1: También conversando en un ratito más con Mauricio Israel para que nos cuente acerca de todo lo que está ocurriendo en el Mundial de Fútbol, el cual estamos viendo por televisión aquí en Chile, pero igual queremos enterarnos qué es lo que está pasando, cómo van los partidos, cuáles son las jugadas polémicas que han existido. Yo, lo poco que he visto, yo considero de que a Messi, a pesar de que es un tremendo futbolista, pero lo ayudan a...
3: Sí, no, es una vergüenza.
1: Se le hacen muchos trajes a la medida, Messi.
3: Por eso me caen mal.
1: No, me caen bien.
3: Oye, me caen bien, pero... Sí,
1: tremenda chicos, plancha yo y
2: les,
1: nada.
2: Yo les quiero desviar el tema porque hoy día amanecimos con una triste noticia, lamentablemente una triste noticia.
1: ¿Qué noticia?
2: De un niño fallecido por una encerrona. Confirman la detención de uno de los sospechosos del crimen del niño de 12 años de encerrona en San Bernardo. Qué terrible.
1: Y eso no puede seguir pasando en nuestro país. Ya basta de todas esas cuestiones. Da mano dura con la delincuencia nomás. Y eso indistintamente al color político que haya y todo. Por favor, los congresistas ahí, los diputados, más que... Porque indistintamente se echan la pelota. Que el gobierno anterior, que ahora, que aquí, que allá. Entonces no, pues hay que legislar por un Chile mejor.
3: Yo opino, señores auditores, que esto que está pasando es una vergüenza. Cuando un eslogan de campaña te dice que vas a darle con toda la delincuencia y sigues haciendo lo mismo, o sea, ya basta. Claro. Basta de burlarse la gente.
1: No puede ser.
3: O sea, yo vi hoy día a Franco Parisi en declaraciones hablando sobre la posibilidad de sacar a los a las Fuerzas Armadas, a los militares a la calle. Y yo siento que de pronto políticamente entre izquierda y derecha, que no, que sí, que puede ser incorrecto, pero oye, ¿qué estamos esperando para hacerlo? El niño terminó siendo arrastrado por el auto y murió arrastrado. O sea, es una locura, es una tortura, es una falta de humanidad. O sea, ¿hasta cuándo? Entonces, tenemos que hacer algo porque si seguimos haciendo lo mismo, vamos a tener el mismo resultado. Y hasta ahora yo no veo un cambio de mano. La situación está igual. Han pasado 100 días del gobierno... Y la situación está igual. Es impresentable lo que está sucediendo hoy día y que no haya un despertar del gobierno. Tiene que despertar. Ya cambiaron la ministra, tenemos otro ministro ahora y seguimos en lo mismo. No quiere decir que la noche y la mañana estas cosas vayan a cambiar. Pero sí, ¿cuál es el plan? ¿Qué es lo que estamos haciendo diferente a lo que se ha hecho de aquí hacia atrás?
1: Exacto.
3: Esa es la pregunta que tenemos que realizar.
2: Bueno, la fiscalía confirmó la tarde de este martes que ya fue detenido un sospechoso del crimen de un niño de 12 años tras una encerrona ocurrida en la comuna de San Bernardo. El Ministerio Público detalló que hay 4 órdenes de detención y que se han allanado 8 domicilios durante este 23 de junio. La familia del menor fue interceptada por un grupo de aproximadamente 5 delincuentes, quienes se movilizaban en un vehículo blanco y que, según las primeras indagaciones de la Fiscalía Occidente, serían menores de edad. Qué lamentable. Y bueno, todas nuestras oraciones y acompañamiento también a la familia,
3: sí,
2: que
3: tuvo
2: esta pérdida, pero realmente muy fuerte.
1: Y, ¿no?, todo eso que está pasando también está pasando. Es porque ahora muchos menores de edad están delinquiendo porque no hay
3: más, no existen, no pasa penas, nada, son utilizados, son el brazo armado de las bandas organizadas, donde hay adultos que les pagan a los cabros chicos por hacer estas cosas y no existen penas. Entonces, hoy día se reunieron algunos alcaldes y le pidieron al gobierno urgencia para legislar, para aumentar las penas y bajar los tiempos, ¿cierto?, para esto. Entonces, ¿hasta cuándo vamos a seguir en lo mismo?
4: Sí.
3: O sea, de verdad, o sea, tenemos que aplicar algo distinto, no podemos seguir igual.
1: Exacto. Así que, bueno, nuestras oraciones también hacia la familia que vivió ese terrible episodio. Es terrible, porque eso ya no tenemos cómo poder reaccionar al respecto, pero bueno, es terrible. Así que bueno, seguimos con el programa, vamos con un día como hoy.
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1: Está bueno, esto se parece a los títulos de mi querido Eugenio Vial Oficial.
3: Sí.
1: Porque hoy día, 23 de junio, se conmemora el Día Internacional de Dejar Ir.
3: Ándate, cabrón.
2: Oye, la silla me estaba dejando ir.
1: Oye, se parece a
3: la silla te estaba mandando.
2: Casi se parece a los directos
1: al corazón. Reflexiones de directo al corazón.
3: Sí, déjalo ir. Sí,
2: déjalo,
3: sí,
2: ir.
3: Ay,
2: te pasé.
3: Gracias. Sí, tengo aquí la sacarina. Gracias. Sí, el de hoy se llama El problema no es la crítica.
1: Ah, ya.
3: También está bueno hoy día.
1: Oye, bueno. Entonces, hoy, 23 de junio, es el Día de Dejar Ir, que fue creado para liberar cargas mentales. Es la fecha ideal para soltar el pasado, cerrar ciclos y procesar relacionados a emociones negativas.
3: ¿Ya?
2: Qué bueno.
3: Tremendo. Mira, el arrepentimiento.
1: Oye, esto de efemérides, ¿de dónde miércoles salen? Son raros, ¿no? Pero
3: el arrepentimiento.
1: Todos los días hay un día extraño.
3: Cada día está más raro. Oye, el arrepentimiento.
2: Pero está bonito.
3: Pero está bonito, está bonito. Sí, porque es positivo. El arrepentimiento, la ira, la tristeza, el desamor son experiencias humanas universales. A veces estos sentimientos negativos pueden persistir mucho después de que haya pasado el evento que los desencadenó. Entonces, aprender a sanar, liberar las emociones negativas y seguir adelante positivamente es fundamental para mantener una buena salud mental, junto con perdonar a quienes corresponda.
1: Está bien, hay que dejar ir el pasado. Ah, el pasado, hay veces que a las personas les condena y quedan pegados ahí en el pasado y no pueden seguir adelante con los propósitos que Dios tiene para con ellos, y quedan pegados ahí en el pasado.
2: Pasado pisado.
3: Fíjate
2: pasado
3: lo que dice pisado aquí. Jonathan anda como directo al corazón. Dejar atrás el pasado no significa borrar todas tus experiencias anteriores.
1: ¿Viste?
3: Es probable que tu historia contenga muchos recuerdos felices que han enriquecido tu vida. Sin embargo, entre esos recuerdos positivos pueden estar entrelazadas emociones que ya no te benefician y te conviene liberar.
1: Muy bien, ¿viste?
3: Yeah,
1: yo creo que está escuchándolo directo al corazón tuyo, ¿qué no?
3: Sí,
1: y se le está pegando la redacción, ¿viste?
2: Está copiando,
1: se está pegando el espíritu.
2: Lo bueno se copia.
1: Está muy bien, claro, lo bueno se copia.
3: No, así está que bonito, así que recuerda dejar ir.
2: Oiga, ¿alguna vez a usted le ha costado dejar ir alguna cosa?
3: Sí.
2: ¿Cómo qué?
3: Amigos.
2: Amigos.
3: Amigo es quien pueda ayudar.
2: Pero entonces ya ese amigo ya no era amigo.
3: Estoy pegado.
2: ¿Ah?
3: El pegado.
2: ¿Te pegado?
3: No, los desgraciados ese. No, mentira. No era el amigo. No, está bien, pobrecito.
1: Sí. Oye, saludemos también a quienes nos están viendo por YouTube. 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Saludos ahí.
2: Saludos
1: a los que se están relajando.
3: Oye, Mercaba, estoy esperando mi masaje. Porque no, con cosas raras acá.
1: Vamos a tener que ir para allá, ¿que no?
3: Sí,
2: yo también lo necesito.
1: A propósito, que es el día de dejar ir, hay que soltar los músculos también.
3: Eso, yo también lo necesito. Con Mercaba, no seas mala onda conmigo.
2: Oye, es una forma de autocuidarse, porque también terminamos cansados. Terminamos con congestionados. ¿Cómo se dice contracturados eso?
3: Claro. Congestionados.
2: Sí. Yo estoy congestionada. hablo como calamardo. Si usted me escucha así es porque estoy, ando un poquito mea mala.
3: Mea.
2: Eso, Juaco, así tal cual.
3: Mea.
2: Mea, jajaja.
3: Sí. Oye, también hablarle de otra noticia.
1: A ver, dale.
3: Vale. Se aprobó la acusación constitucional en contra del exministro Grau. En la Cámara de Diputados y pasó ahora a la Cámara alta, digamos, los senadores. En donde de aprobarse allí, ¿cierto? Bueno, tendría algunos ribetes que un poquito más complejos que él tendría que enfrentar. Así que, bueno, eso no sé si es una buena o una mala noticia, pero para que sepan y estén informados.
1: ¿Pero de qué noticia es noticia? Esto.
3: La acción tuvo el respaldo de 77 parlamentarios y rechazaron 68, además de una abstención, ya, por si acaso.
2: Ahí está, dice Meli, vengan, aquí los esperamos y ahí los descontracturamos. Eso era, contracturas.
3: Bien, eso, no, necesito, pues, Meli, no sea así. Ahí no sea estamos, así conmigo, estamos. Yo también necesito... También estresado.
1: Estamos...
3: Los patrones también.
2: Oye, pero estamos a Marte recién, pues.
1: Vamos a tener que coordinar ahí para ir al mercado a relajarnos un ratito.
3: Le mandamos un saludo a Ana Judith. Buenas tardes, dice.
1: Saludos, Anita.
2: Saludos, Anita. ¿Lo notaste? Usuarios reportan caída de Instagram, Facebook y WhatsApp.
1: Yo creo que el WhatsApp está muy, muy lento.
2: Lento.
3: Eso es. Ah, pero yo pensé que era mi teléfono.
2: No,
3: yo
2: también.
3: Dije, hoy mi teléfono está malo y no era mi teléfono, era WhatsApp.
1: Entonces
3: estuve rabiando, pero de ayer empezó ya medio raro.
1: Hoy día
3: andaba más raro y todo, sí.
2: Usuarios de distintas partes del mundo han reportado problemas de Instagram, Facebook y WhatsApp debido a una caída de sus servicios, dice. Entre las principales fallas se encuentran dificultades para cargar publicaciones, actualizar el feed y visualizar contenido dentro de las plataformas. El sitio web del seguimiento Down Detector mostró un aumento de los informes de errores reportados en el mundo. Ojo, en el mundo.
3: Oye, ¿se acuerdan de la noticia que vimos ayer del Toretto chileno?
1: Sí.
3: ¿El Rápido y Furioso?
1: Oye, sí.
3: No, pero ese no era Rápido y Furioso, era Rápido y Jugoso. Estaba probando jugo en la autopista. Hoy día el cuarto juzgado de garantía de Santiago determinó rechazar la solicitud de la fiscalía y dejarlo, que usted menciona, y dejarlo en libertad con firma mensual y arraigo nacional. Al conductor de 38 años que esta mañana fue formalizado tras haber sido sorprendido circulando 264 kilómetros por hora por la autopista Costanera Norte el domingo pasado.
1: No pasó nada.
3: El sujeto fue imputado por el delito de conducción temeraria, por el cual el Ministerio Público pidió arresto domiciliario total, medida que fue rechazada por el tribunal respectivo. Durante la audiencia de formalización, la jueza Jimena Rivera Salinas determinó también prohibir la divulgación de la identidad del conductor. Por otro lado, no se abordó una eventual suspensión de la licencia del imputado. Vale mencionar que la teniente Nicole Barrera Díaz, comisaría de la 32 Comisaría del Tránsito, reveló esta mañana que el conductor mantenía antecedentes penales, ojo, penales, por delitos asociados a la ley 20.000, ley de drogas y conducir en estado de ebriedad.
1: Qué terrible. Y no pasó
3: Tenía
1: nada.
3: Antecedentes anteriores.
1: Sí.
3: Lo dejaron en libertad, no quedó ni siquiera con arresto domiciliario, firma mensual. Y lo que es más complicado es que ni siquiera le suspendieron la licencia.
1: Nada. No
3: pero
1: nada.
3: Señoras y señores, el otro día yo a mí me pillaron.
1: ¿Cómo dicen que en Chile no hay pituto?
3: Entonces,
1: hay ley justa.
3: Resulta,
1: para
3: es que ahí voy, porque resulta que el otro día ahí en la entrada al aeropuerto estaban construyendo. Y hay un letrero por ahí pequeñito que dice 30 kilómetros por hora. Pero tú vienes de la autopista, ¿cierto?
1: Claro.
3: Y cuando yo pasé 80.
1: Claro.
3: Entonces, y yo no sabía, y me detiene el carabinero y me dice, porque venía exceso de velocidad. Yo, señor, yo venía como a 80. Me dijo, claro, en una zona de 30. Y yo, pero eso es como una autopista, como 5 o 4 vías. Una
1: autopista de alta velocidad.
3: Yo dije, pero caballero, mire, fíjese, había un letrero todo piñufla por allá, 30. Cuando fui al juzgado de policía local a pagar la multa, andar a 80 en zona de 30. Imagínate la señora cómo me miró, así que ella se pensó que yo estaba en un pasaje.
1: Claro.
3: A 80 kilómetros por hora. Yo le dije, señora, era...
1: Saliendo de la autopista ahí
3: me
1: mismo.
3: Me mira así que me siento culpable, era en la autopista saliendo ahí. Lo pagué y a mí me suspendieron la licencia y me la suspendieron varios meses. Entonces, ¿cómo puede ser que este tipo 240 kilómetros por hora salió de ahí conduciendo su mismo auto con su misma licencia? O sea, no entiendo.
1: Mira, por redes sociales yo vi a un periodista que dio el nombre completo de esta persona.
3: Ah, perfecto.
1: Y efectivamente pertenece a una familia muy influyente de
3: nuestro país.
1: Sí, muy influyente.
3: Eso estaban algunos criticando, que decían que él era un conglomerado, un holding, no sé qué. Y como tiene poder,
1: exacto,
3: no le hicieron nada. No puede ser.
2: No puede ser. Eso mismo deberíamos preguntarle a nuestro invitado, que ya está.
3: Pues ya está, viene Mauri,
2: ya está conectado también.
1: Está Mauri por ahí. Oye,
2: porque él está
1: aquí. Es periodista más completo que Mauricio Israel. Vamos a conversar.
2: ¿Cómo estás, Mauricio?
3: Y también hablemos de esto, tal vez. Sí, tiene algún informe.
2: No, pero si en la mañana estuvieron ahí conversando también.
1: Mauricio, en el programa de la mañana. Tremendo. Ahí.
2: Estamos en el Tardinal ahora.
3: ¿Cómo estás, Mauricio?
2: ¿Cómo estás, Mauricio?
1: Bienvenido, Mauricio Israel, a Contigo en el Taco.
4: Gusto de saludarlo a todos para aclararte el tema de por qué salió con la licencia. Eso tiene una explicación.
3: Okay.
4: Lo que pasa es que solamente un tribunal del crimen, como fue el juzgado de garantía donde fue formalizado este señor, puede suspender la licencia en caso de que estén manejando bajo la influencia del alcohol. En el caso de este conductor, él tiene dos instancias. Una instancia que es el juzgado del crimen, donde fue formalizado por esta conducción temeraria, que llama a la policía para manejar a 260 kilómetros por hora, es una conducción temeraria, no solamente por lo que le implica a él, sino que por el riesgo que pone al resto de las personas que van ocupando la pista.
3: Claro.
4: Y por otro lado está el parte que llegó al juzgado de policía local y por el cual por lo más probable es que le suspendan la licencia, no lo más probable, le van a suspender la licencia. Lo que pasa es que ese día que se presentó a la formalización, el juez de garantía no tiene la potestad ni la facultad para quitarle la licencia, salvo que haya estado conduciendo bajo los efectos del alcohol, que eso ya es otra infracción, que eso sí es penalizado con la suspensión de licencia por el juzgado del crimen. Pero no te preocupes que le van a quitar la licencia igual.
3: Pero Carabineros, cuando le pasó la multa o el parte, ¿cierto? Ellos retuvieron la licencia, me imagino.
4: Claro, pero él sigue manejando con el parte.
1: Claro.
4: La licencia
1: el parte la habilita.
3: Pero el parte los carabineros le escriben, esto no habilita para conducir cuando son multas, cuando son partes graves.
1: Pero ahí se puede ir a su casa conduciendo, no, en ese preciso momento.
3: No, el parte no. Hay partes que dicen, el carabinero le escribe encima, este no habilita para conducir. Me pasó a mí por un exceso de
1: velocidad. A mí también me pasó, porque yo me fui manejando en el auto con ese papel.
3: Me dijo, usted si se va, por su cuenta, me dijo, pero usted con esto no puede conducir. Si lo para otro carabinero, va a tener más problemas, me dijo. Y yo, claro, estaba en medio de una autopista, me fui, pero...
4: Yo desconozco, a mí nunca me ha pasado que me hayan pasado un parte y que me hayan puesto eso que tú dices, no lo voy a rebatir.
3: Ya.
4: Lo que quiero decir es que la suspensión de licencia, porque aquí estamos hablando de la suspensión de licencia, no estamos hablando de si puede conducir o no con el parte.
3: Claro.
4: La suspensión de licencia no le corresponde al juzgado del crimen, le corresponde al juzgado de policía local. Y lo más probable es que cuando vaya al juzgado de policía local, le van a suspender por 3 meses la licencia, si es primera vez. Si es reincidente, pueden ser 6 meses, y a la tercera se la quitan definitivamente.
3: Perfecto.
1: Oye, los auditores que estamos conversando con Mauricio Israel, les invitamos a que también, aparte de escucharnos a través del FM, de la 90.1 FM, ustedes pueden ver este programa en YouTube. Estamos transmitiendo en vivo en el canal oficial de Inicia Radio, así que envíennos preguntas también para poderle hacer al invitado estelar del día de hoy.
3: Entiendo que ahí él tenía ya para atrás un historial en donde había sido detenido e infraccionado por conducir en estado de embriaguez. O sea, ya tendría un antecedente sobre ello.
4: Por eso mismo que la pena que le va a caer es bastante más seria. La conducción temeraria implica una pena que puede llegar incluso a tener un arresto. Lo que pasa es que vamos a ver cuáles van a ser las consideraciones que va a tener el tribunal. En el caso de la suspensión de licencia, yo creo que lo mínimo que le van a dar van a ser de 3 a 6 meses.
2: Eso. Bueno, ayer dijo Guillermo que podría ser que está mal de la guatita.
1: Yo dije capaz que he ido con diarrea, tenía que llegar a la casa y
4: al baño. Ahora, ¿cómo tan rápido? Ahora, me parece muy feo lo que tú hiciste, Guillermo, y te lo voy a decir.
1: Ya me voy entonces de aquí.
4: No te vayas porque ahora tienes que dar la cara.
1: A ver, ya.
4: Agarremos la lengua a pasear. Hay un dicho colombiano que me encanta que dice, sacaste la lengua a pasear, ahora hablo.
1: Claro.
4: Dijiste, tengo el nombre de la persona, talo.
1: Es que ya
4: No lo des porque vas a cometer una infracción porque el tribunal prohibió dar el nombre.
1: Es que por eso te digo, sí, po. Pero hubo un periodista que por redes sociales lo dio completo, ¿ah?
4: Bueno, me lo mandáis por WhatsApp porque yo tengo la computadora.
1: Lo querís, ya, te lo voy a dar.
2: Mira,
1: le voy a dar una pista, apellido izquierdo.
2: ¿Qué?
1: El primer apellido es izquierdo.
3: Se armó la gorda. ¿Viste? Primicia.
4: Ya me quedo claro para dónde va la mano.
3: Sí, claro, por supuesto. Ahora entiendo tantas cosas. Mauricio, en tu experiencia, ¿es normal que un juez, en un caso tan mediático y público como este, prohíba la divulgación del nombre del imputado?
4: Ay, es que ¿sabes lo que pasa? Es que ahí entramos en otra cosa. Yo estoy de acuerdo contigo, yo creo que los casos de que tienen una alta relevancia pública no debiera tener este tipo de consideraciones. Depende mucho de los abogados.
3: Claro.
4: Los abogados pueden pedir que no se divulgue el nombre y el juez tiene la facultad de darlo o no darlo, y va a depender del juez. Y aquí nosotros vemos que la justicia a veces no es tan justa para todos.
3: Claro.
4: Porque si se hubiera tratado de cualquier persona que no sea una persona de una familia quizás poderosa,
3: ajá,
4: lo más probable es que todos sepamos el nombre en este minuto. Frente a eso tengo, mira, el tener plata en Chile ayuda muchísimo.
3: Sí.
4: Porque hoy día vimos que el Rodrigo Toppelberg, por ejemplo, llegó a un acuerdo de colaboración eficaz con la fiscalía y accedió a un juicio abreviado.
3: Uh-huh.
4: Le eliminaron dos cargos, el de cohecho y de lavado de activos. Estoy hablando del caso Factop, ¿no?
3: Sí.
4: Que es el tema que él fue el que dio a conocer el audio. De ahí parte todo lo que hemos venido descubriendo después con el caso de los audios de Luis Hermosilla.
3: Claro.
4: El que da a conocer ese audio es él, porque Leonardo Villalobos se lo manda a su esposa y él lo manda a la Comisión de Mercado Financiero en forma anónima, pero después se descubre que había sido él el que lo da. Entonces llega un acuerdo de colaboración eficaz y hoy día salió el fallo donde le dieron 4 años de cárcel y los va a poder cumplir en libertad, que es prácticamente lo mismo que le va a pasar a Álvaro Jalaf, el fundador del Grupo Patio.
3: Claro.
4: Que también llegó a un acuerdo con la fiscalía, vendió a su amigo, a su hermano, como le decía él en los chats, Luis Hermosilla, donde reconoció que le había pagado una coima de 410 millones de pesos, y con eso él también ya rebajó inmediatamente las medidas cautelares, le bajaron el arresto domiciliario a firma quincenal y arraigo nacional.
3: Claro.
4: Y lo más probable es que también llegue a un acuerdo con la fiscalía para tener una pena que va a poder cumplir en libertad. Y a mí me parece que eso es... Mira, lo de la colaboración eficaz, si es parejo para todos, está perfecto, pero en los casos de alta connotación pública, a mí me parece que es bastante delicado.
2: Bueno, Mauricio, sabemos que tú podemos tomar cualquier tema contigo, porque es muy versátil y transversal, sí. Y vemos que de la mañana estamos informados también en el matinal que llevas en TV.
1: Yo veo al Mauri todos los días en la mañana
2: ahí vemos con todos el panel. Los días. Así es. Y bien informados amanecemos también juntamente en el matinal que tiene TVX. Pero hay una cosa que es relevante y que tú eres experto en fútbol. Qué pena que Chile no esté en este mundial. Pero hay un fenómeno que implica que los chilenos están viendo o no están viendo el fútbol en este tiempo.
4: Sí, no, el fútbol hoy día es primera sintonía. A mí me llamaba la atención que partidos como Jordania y Argelia han tenido una sintonía bárbara. En un mundial bien distinto a todo lo que nosotros conocíamos. Pero mira las curiosidades del caso. Todo el mundo criticó a la FIFA por poner a 48 equipos. Lo que hace que nosotros, teniendo 7 cupos, no hayamos clasificado es porque de verdad lo hicimos muy mal. Sin embargo, todos los días se rompen récord de asistencia en los estadios en esta primera fase. Antes el Mundial era con 32 equipos, la primera fase, después quedaban 16 y se iba cortando rápidamente. Ahora de estos 48 van a quedar 32. Y de ahí recién empieza la eliminación directa, por lo tanto se alarga un poco el Mundial, pero el éxito que ha tenido este Mundial desde el punto de vista comercial, con esto que han hecho de los 4 tiempos, que ha sido criticado por algunas personas, a mí me parece que no tiene ninguna trascendencia que se pare el partido 3 minutos, porque eso también abre una ventana comercial, como en el fútbol americano tiene los 4 tiempos justamente por eso, que el fútbol americano es eminentemente
1: pero comercial. Pero es un tema netamente comercial, ahí...
4: Total cierto, y absolutamente no. Comercial.
2: ¿Qué tan cierto
1: oye,
2: es la canción?
1: Yo cuento que el partido igual se enfría en esos minutos de descanso,
2: cierto,
1: ¿no?
2: ¿Qué tan cierto es la canción de Arjona que predijo estos 4 tiempos?
1: Ah, no tengo idea.
2: ¿No tiene idea?
1: No.
2: Ah,
3: ¿de qué está hablando, Leslie?
1: ¿Qué está hablando? ¿Qué?
3: ¿De cuál te fumaste?
2: Bueno, después...
4: Leslie, ¿estás tomando café? ¿Qué estás tomando?
3: ¿Qué estás tomando? Ah, ya me...
2: ¿Estás tomando café? Hay una canción, no sé si...
3: Ya. ¿De cuál? Pues cántala.
2: No, pero no me la sé.
3: Ah,
2: no me la sé.
4: Pero ¿cómo?
1: No.
4: A mí que me encanta Arjona, no tengo idea de lo que está hablando.
2: Ya, pero ahora se las mando. Pero
3: la única que se me viene a la mente es no sé quién las inventó.
2: No sé quién hizo eso.
3: Sí, nada más. Oye, Mauricio, entonces este es netamente comercial.
4: Tuvo que ser Dios, tal cual.
3: Oye, es netamente comercial entonces, y aparte de eso, en 3 minutos no se alcanza a enfriar. Bueno, es como el tiempo
1: que
3: hacen.
1: Yo encuentro que se enfría el partido.
3: Es como el tiempo que hacen en una falta, intentan 3 minutos o más ahí parados igual.
1: ¿Y dice Mauri?
4: Mira, desde que justamente lo que dices tú, o sea, antes tú tenías un jugador que se lesionaba y podías estar 3-4 minutos parado y no pasaba absolutamente nada. Claro. Ahora con el tema del VAR, que se implementó ya hace unos cuantos años, también de repente pasan 3-4 minutos hasta que el VAR toma una decisión. Claro. Por lo tanto, no tiene ninguna trascendencia que el partido se pare para el tiempo de hidratación. Porque ahí se aprovecha de dar instrucciones. Yo creo que le agrega un factor de yo creo que lo hace más entretenido incluso. A mí no me desagrada para nada. Los puristas del fútbol están hablando de que esto, que la... Chiva. El fútbol es fútbol. Podía estar parado 5 minutos y después volví con la misma intensidad y se acabó el tema. Oye, estos gallos viven para eso. Bueno, sí, entrenan todos los días. Claro. Como decía un argentino, decía, estos tipos que tienen zapatos de $1,000, claro, que tienen las canchas espectaculares, que entrenan todos los días, que no hacen nada más, que ganan millones, que andan en autos de lujo, ¿qué se van a preocupar por una pausa de 3 minutos? No, para, pobre.
1: Es verdad.
3: Mauricio, ¿qué piensas de esto de la roja directa en el caso de que se tapen la boca para decirse algo?
4: Me parece extraordinario.
3: ¿Por
4: qué? Porque ¿sabes lo que pasa? Que sí, porque hay un problema de falta de transparencia. Mira, al final, el fútbol es de pasión. Y los futbolistas dentro de la cancha se dicen muchas cosas. Uh-huh. Al taparse la boca, le quitan un poquitito de ese encanto que tiene el... Dime una cosa, ¿a ti no te gusta ver cuando los futbolistas se agarran en la cancha? Uh-huh. ¿A ti no te gusta
1: es
4: ver cuando los
1: fútbol,
4: futbolistas
1: se agarran? Sí, dicen,
3: son los videos que más veo en TikTok. Claro.
1: Mauri, y a propósito de todo eso que ocurre, por ejemplo, como las faltas que pasan en el fútbol, uh-huh, ¿qué pasó con esa falta que fue en el primer partido que jugó Argentina, que la provocó el gran Leo Messi? Uh-huh. ¿Fue falta o no?
4: Mira, sí, fue foul. El árbitro no lo consideró, yo creo que era para tarjeta amarilla, no para expulsión. Es una jugada absolutamente, no, tampoco es que le pegó una patada alevosa, lo golpeó, claro, nomás, lo golpea por atrás, por lo tanto es foul y es tarjeta amarilla, no tarjeta roja.
1: Ah, ya, porque habían imágenes que mostraban como un planchazo prácticamente.
3: Hay un planchazo ahí,
1: como...
3: en los gemelos atrás, ¿no?
1: Claro.
4: Sí, pero mandaste la Leslie ya, lo voy a ver en su momento, lo voy a ver. Aparece más fuerte. ¿Sabes lo que pasa? Que hoy día con la repetición y con las distintas cámaras, y ahora que le agregaron la cámara del árbitro dentro de la cancha, que la encuentro espectacular, hoy día las cosas aparecen más fuertes de lo que realmente son. Pero en el fútbol hay roces, hay patadas. El fútbol es un juego de contacto, sí, por lo tanto no podéis poner tarjeta roja. Mira, ¿sabes cuál es el gran problema que tienen los futbolistas chilenos? Que reclaman todas las jugadas y piden tarjeta en todas las jugadas. Y en Europa, esa jugada no la cobran.
1: Claro.
4: O sea, no le muestran tarjeta al jugador porque es parte del contacto que se da en el fútbol. Ahora, en el caso de esta jugada en particular, como es por atrás, está absolutamente especificado que es falta y que es tarjeta amarilla.
3: Y en este caso, ¿existirá algún tipo de beneficio por ser Lionel Messi? Porque ni siquiera se cobra, no se llama el VAR, no nada ahí.
4: Pero sí, oye,
1: ¿lo ayudan o no? ¿Qué decís tú, Mauri?
4: Estábamos hablando recién de los beneficios que tienen algunos que tienen plata en la justicia, no va a tener Messi beneficio en el Mundial.
3: Claro.
4: Los tiene Messi, los tiene Ronaldo, los tiene Haaland, los tiene Mbappé, los tienen todos los jugadores top. Y es obvio, tú expulsás a Messi en un campeonato mundial y no es buen negocio.
1: Claro.
4: Mauricio, pero no es porque sea solamente Messi. Esa jugada en particular no merecía tarjeta roja, punto.
1: Mauricio, claro. ¿Cuáles son tus candidatos a quedarse con el campeonato mundial de esta jornada?
4: Mira, hoy apareció mi candidato, que en el primer partido no lo vi, que fue Portugal.
1: ¿Ya?
4: Hoy día le ganó 5-0 a Uzbekistán con 2 goles de Cristiano Ronaldo, que es mi ídolo en el fútbol. Para mí, Portugal, Francia y Alemania son los candidatos a ganar el Mundial.
3: Ay, Argentina no está ni siquiera en tus candidatos.
1: No está Argentina dentro de tu... ¿No?
4: Mira. No.
2: ¿Queda registrado?
1: ¿Dónde crees que queda Argentina en esta eliminación?
4: Yo creo que va a llegar a estar entre los 8 mejores, pero no va a llegar a la final.
1: Mira.
2: Mauricio, ¿y el fenómeno del álbum? ¿Estás coleccionando figuritas tú?
1: ¡Qué locura!
2: ¡Qué locura!
4: No, porque me da miedo que me asalten.
2: ¡No!
1: Aparte, Mauri, son como 500 lucas. ¿Puedes preguntar esa cuestión?
4: Oye, no. Es una locura. Yo te digo una cosa, a mí nunca me había pasado. Bueno, ustedes conocen a la Paola, y la Paola tiene un chico de 15 años que es el Esteban.
1: Ajá.
4: El Esteban no le gusta el fútbol, pero está coleccionando el álbum.
1: Mira. Claro. Porque fíjate porque que yo había visto que los que más están coleccionando son personas de más edad.
2: Son personas adultas.
1: Personas adultas, ¿no? Y, no tanto las generaciones.
3: Y que pueden pagarlo porque es un montón de plata.
2: O sea, oye, pero, y lo un peor sueldo es mínimo que si es que no se te
1: antes
2: repiten.
1: Antes juntaba y un álbum y te ganaba ya algo, po. Ahora es juntarlo y por nada.
2: No, la satisfacción, no, la satisfacción de coleccionarlo, pues también, Guillermo.
4: Pero
2: no.
4: Hay premios también, ¿sí? Hay premios con las láminas, hay unas láminas especiales que tienen premios.
2: De brillito.
4: ¿De
2: brillito? Las de brillito.
4: No, no, hay unas láminas especiales que tienen un premio en plata, pero es una locura. Fíjate que se han organizado campeatones. Sí, en todas partes, en el Estadio Municipal de la Florida, la otra vez llegaron casi 5.000 personas a la campeatón.
2: Wow. Yo, al lado de la moneda también.
4: Sí, en los centros comerciales, nosotros que con la PAO hacemos eventos los fines de semana, hay campeatones todos los fines de semana. Esto es una locura. A mí, yo nunca había visto una cosa igual. Y yo, que los álbumes existen desde que yo era chico, la verdad es que esto que se produce, el fenómeno de ahora es un fenómeno. Bueno, eso te da cuenta del éxito comercial que tienen estos campeonatos.
1: Sí, po.
3: Sí, Mauricio, y viniendo al plano nacional y a la actualidad de nuestra selección, hemos visto algunas cosas ahí respecto de las posibilidades de un nuevo director técnico para Chile. ¿Qué tenemos por ahí en carpeta?
4: Mira, hace una semana, hace unos 8 o 9 días, a mí, yo estaba haciendo el programa Círculo Central, que es un programa de fútbol que hago los días domingos, y me llegó la información, me llegó un siguiente mensaje, me dice, acaba de perder el futuro técnico de La Roja. Ese día había perdido Ecuador su primer partido.
3: Claro.
4: Entonces, dimos la noticia de que Sebastián Becasese, que no va a seguir con la selección de Ecuador, podría ser el nuevo técnico de la selección. Hasta hoy no ha sido desmentido. Y ya, por supuesto, que después de que primero nos critican y después empiezan... No, es que sabemos que hay un acuerdo de palabra con un técnico. Hoy día se habla de que ese técnico podría ser Gustavo Álvarez, que fue el técnico de la U, y que acaba de rescindir su contrato con Talleres de Córdoba. Ninguna de las dos opciones me gusta para la selección.
3: ¿Y cuál sería tu candidato? Digamos, viable, real, que podríamos tener.
4: Es que, ¿sabes qué? Yo creo que en la etapa en la que estamos hoy día, donde tenemos no tenemos los grandes jugadores que tuvimos en un momento determinado, hoy día es mucho más difícil juntar un buen equipo de 11 jugadores, pero lo más importante, ¿sabes cuál? El tema más importante es que no tenemos una definición del estilo de juego que queremos ver en la selección chilena. Yo quiero un técnico que nos dé efectivamente... esa idiosincrasia, esa forma de jugar. Cuando llegó Bielsa a Chile fue un revulsivo, porque él nos enseñó que nosotros también podíamos presionar la salida del rival. Sí. Podíamos atacar arriba y no esperar y no hacer la típica que hacíamos antes. Exacto. Yo me acuerdo que la selección previa al condorazo del Cóndor Rojas en Brasil, y lo recordaba el otro día con Fernando Astengo, que lo entrevisté en un podcast. Yo fui a Wembley a transmitir un partido de la selección chilena, la primera vez que fue Chile a jugar a Wembley. Empatamos 0-0 colgados del travesaño, parecíamos todos vampiros. Y a mí me dio una vergüenza tremenda, siendo uno de los primeros que transmitió, un chileno que transmitió un partido de fútbol desde Wembley, la catedral del fútbol.
3: Claro.
4: Ir a Wembley para ver eso, a mí me dio realmente mucha vergüenza. Uh-huh. Con Bielsa cambiamos esa mentalidad.
3: Claro.
4: Que después con la generación dorada la mantuvimos, con San Paolo la mantuvimos, pero después para adelante la empezamos a perder nuevamente. Y hoy día no tenemos, o sea, ¿a qué juega Chile? Tú ves los partidos de la selección chilena y tú dices, ¿a qué está jugando la selección chilena?
3: Sí, no se entiende.
4: ¿Qué hace? Entonces, yo preferiría un técnico, primero, yo me la jugaría por un técnico chileno. Uh-huh. Y en segundo lugar, me gustaría alguien que sea capaz de entregarle hoy día más inteligencia emocional al plantel, que porque no les vaya a enseñar a jugar fútbol, porque el seleccionador chileno es lo que decía Lionel Scaloni. ¿Qué le voy a decir yo a mis jugadores? ¿Le voy a decir a Leandro Paredes, o a Messi, o a De Paul, o a Lautaro Martínez, o a Julián Álvarez, cómo jugar? Ellos saben cómo jugar. El tema es que lo que yo tengo que hacer es, con inteligencia emocional, estar al lado de ellos, motivarlos y hacerlos que ellos jueguen como queremos que se juegue.
3: Claro.
4: Y para eso necesitáis un técnico que sea muy fuerte de cabeza, sí, que no se pelee con los jugadores y que tenga esa capacidad de entregarle a la selección una forma de jugar y que los jugadores le crean y que la adopten.
1: Oye, Mauri, ¿ves bien viable la posibilidad de que en el próximo Mundial Chile pueda estar dentro de los clasificados?
4: Si no nos clasificamos, Guillermo, mejor cerremos por fuera, weón. Bueno, se van
1: es
4: a clasificar.
1: Que ya es mucho.
4: ¿Cierto? Para clasificar sí, ya.
3: ¿Ocho de cuántos? ¿Cuántos hay aquí?
1: Ya hemos,
3: ¿cuántos claro son?
4: 10.
3: Tendríamos que ser. Claro.
1: Pero es que estamos.
4: O sea,
1: pero...
4: tendríamos que repetir estas clasificatorias que fuimos de.
1: Claro.
2: Mauri, sí,
3: pero quiero preguntarle algo a Mauri. Porque también va a quedar, aparte de BKHS, que quedaría libre, muy probablemente con la campaña que está haciendo Uruguay, también Marcelo Bielsa quedaría libre. Eso no es una opción.
4: Pero no hay una posibilidad, no. El otro nombre que se había dado era Gustavo Alfaro de Paraguay, uh-huh, pero tampoco ya dijo que no.
3: Porque Marcelo Bielsa tampoco ha hecho una buena campaña con Uruguay y bueno, y BKHS tampoco hizo una buena campaña con Ecuador, teniendo tremendo equipo. Ecuador tiene tremendo equipo. Yo creo que es el tercer equipo más caro aquí en Sudamérica.
4: A ver, separemos las cosas. BKHS, el problema que tiene BKHS en Ecuador no es la campaña. El problema, porque no nos olvidemos que Ecuador partió la clasificatoria con 3 puntos menos. Ya. Porque lo habían castigado por la inscripción de un jugador que era colombiano, sí, y que fue justamente un reclamo que hizo Chile.
3: Ya.
4: Y con 3 puntos menos clasificó segundo en la eliminatoria. Sí. Es decir, le fue demasiado bien.
3: Sí.
4: Pero llegó al final de esas clasificatorias con muchos problemas, muy peleado con la prensa, muy peleado con los dirigentes, porque claro, se le estaba acusando a BKHS, y ese es el gran

0: cosas alrededor del técnico, eso repercute dentro del equipo. Es lo mismo que pasa en la U. Dice, ¿por qué los problemas de azul-azul le van a afectar a la U? Le afectan a los jugadores. Claro, obviamente que le afectan. Entonces a Ecuador en este Mundial le pasó la cuenta a seguir con Becasese. Ecuador debió haber cambiado el técnico antes del Mundial para que mantuvieran el ritmo que venían ellos jugando en las eliminatorias, que no lo han podido mantener por cosas externas, no porque sean buenos o malos jugadores.
1: En este caso, entonces, tu miedo con Becasese no es con su forma de juego, sino que tiene relación con esto, con estos nexos que tiene con los representantes y esto, y que podría pasar algo así en Chile.
0: Y que además es más pesado que un tanque a pedales.
1: Es un plomo.
2: Claro. Oye, hemos conversado con el gran Mauricio Israel. Gracias, Mauri. Siempre es un agrado conversar contigo.
1: Pero yo tengo otra pregunta.
2: De tantos temas.
3: Yo
2: está
3: también.
2: Re bueno. A ver qué iba a preguntar. A mí me soplaron el nombre del periodista Mauricio que dio el nombre completo de la persona que lleva exceso de velocidad. Fue el periodista Matías Burboa. Así que, ya, para quienes quieran buscar, está la declaración de él en Instagram.
1: ¿Por qué Mauricio, si Marcelo Bielsa
3: Mauricio
1: quedara
3: tiene tiempo,
1: libre,
3: ¿cierto?
1: Tienes tiempo, ¿no? Sí. Podemos aprovechar. Si Marcelo Bielsa quedara fuera de la selección, como seleccionador de Uruguay, ¿por qué no puede volver a Chile? ¿Qué es lo que impide algo así?
0: No, nunca las segundas partes fueron buenas. Y Marcelo Bielsa está un poquito rayolina, entonces ya...
1: Ya está para el otro.
0: Ya está bien, ya pasó su época. Ya pasó su época. Nunca las segundas partes son buenas. Yo no repetiría una historia.
1: Ah, perfecto. En ese sentido...
0: Esa es la razón fundamental. No hay ninguna otra. Yo soy bielsista, soy viudo de Bielsa, de hecho.
1: Sí.
0: Pero no para que vuelva a repetirse el plato en Chile, porque ya no es lo mismo.
1: Y ya que hablabas de los técnicos nacionales, ¿tienes un nombre en mente? ¿Juegatela por algún nombre chileno, si es que fuera alguien ahí?
0: A mí me gusta mucho el Fantasma Figueroa.
1: Ok.
0: Me encantaría ver al Fantasma.
1: El loco también.
0: Sí, pero hoy día él ya tiene experiencia al mando de una selección.
1: Sí.
0: Estuvo con la selección de El Salvador, le fue bastante bien. De Honduras. A mí me parece que él podría ser un... Mira, estoy hablando pura estupidez. Fue entrenador de la selección de Nicaragua. Mm. Ni El Salvador de Honduras, Nicaragua. Y fíjate que la sacó adelante a pesar de muchas cosas. Yo creo que está mucho más maduro. Ya no tiene la locura de antes.
1: Sí.
0: Y ya no se va a agarrar a puñetes con nadie.
1: Sí.
0: Pero creo que tiene el carisma suficiente para que los jugadores le crean.
1: Y aparte del carisma, ¿el sistema de juego sería algo similar a lo que pudimos ver anteriormente?
0: Es que va a depender del plantel que él tenga, así que tampoco nosotros no tenemos grandes jugadores hoy día, no hay jugadores que te resuelvan un partido solo.
1: Ajá.
0: Nosotros antes teníamos una columna vertebral que era Bravo, Medel, Charles Arangui,
1: claro.
0: Jorge Valdivia, Matías Fernández, Alexis Sánchez, Eduardo Vargas. Y con esos jugadores tú, el resto, después apareció Mauricio Isla, después apareció el Keno Mena, después apareció Marcelo Díaz... Después aparecieron varios, pero los principales, la columna vertebral, era una columna vertebral que después todo lo que pusieras de acompañante servía.
1: Claro.
0: En cambio, hoy día no tenemos un 10 como Valdivia o Mati Fernández. No tenemos a Vargas, que está haciendo goles, pero Vargas ya para el próximo Mundial va a estar viejo.
1: Claro.
0: No hay un centro delantero que tú digáis, oye, estamos listos con este gallo, estamos arreglados. No tenemos un arquero que nos dé seguridad como nos daba Claudio Bravo. No tenemos centrales que nos den la seguridad que nos daba un Gary Medel o los que acompañaban a Gary Medel, que eran que al lado de él se agrandaban, se agigantaban.
1: Sí.
0: Entonces, bueno. está muy difícil. Por eso tiene que ser un técnico que empiece a construir desde abajo.
3: Está difícil, pero ahora le vamos a ponerle un tema ahora.
2: Le vamos a ponerte un tema.
3: Se llama El Noticiero, para que escuchen, porque yo les dije que Arjona tenía una predicción.
2: A ver, el tema.
3: Juaco.
4: Bajan a dobles turnos.
1: ¿Dónde dice?
4: Pensarán abrir.
0: Yo no estoy escuchando.
2: Yo estoy escuchando.
3: No, la canción de la predicción.

0: menos porquería, ¿viste? Claro, se refiere la canción,
1: está
0: a
1: la canción y la predicción de Arjona frente al Mundial.
0: Bueno, al final...
1: Ahora
0: que cortes comerciales.
1: Le ponemos la canción,
0: ¿viste? Ahí está.
2: Yo no voy a hacer ningún tipo de comentario frente a lo que acabo de escuchar, porque el tinte político que tiene este concierto,
3: sí, claro, es demasiado, demasiado notable.
2: Y por eso
1: bueno. ¿Cierto? Tómeselo con humor y no, justamente porque es una predicción acerca del Mundial.
3: Gustó. Me quedo con señora las cuatro décadas, ¿no?
0: Sí, esto es lo único. Sí, mujeres.
3: Nada más.
0: Claro.
2: Ocho tiempos fuera, un poquito exagerado.
1: Sí, bueno.
0: Sí, sí, sí, sí. Bueno.
1: Oye,
0: agradecemos a Mauricio.
1: Tendencia.
0: Gracias, Mauri.
3: Gracias.
0: Por la gentileza, por el tiempo de conversar con nosotros.
2: Un gusto, que les vaya súper bien, ¿eh?
1: Muchas
2: gracias. Y gracias por la invitación, ha sido un placer.
0: Un abrazo grande,
3: un abrazo.
0: Chao. Gracias.
1: Chao.
0: Chao, chao. Ahí estuvimos conversando con el gran Mauricio Israel. Los invito a que lo vean también en TVX Televisión todas las mañanas, desde las 10 de la mañana hasta las 12, en vivo, en directo, ahí tratando todos estos temas de la contingencia en TVX, en el programa ¿Cómo estamos hoy?
1: ¿Cómo estamos hoy?
0: Se me olvidó.
3: Ah, sí, se llama el matinal.
0: Sí, ¿cómo estamos hoy?
1: Y aquí estamos en el Tarrinal, contigo en el taco. ¿Nos vamos a ir a una pausa musical? No, ya
0: vamos
1: no.
0: Vamos a escuchar, te vamos a ponerte un tema, que de no es Ricardo... el de Ricardo Arjona.
1: La
0: vamos a escuchar un buen tema musical y volvemos acá a contigo en el taco.

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2: Así es, ¿cómo se llama el tema de hoy, directo al corazón?
1: ¿Cómo se llama?
2: No te escuchamos.
1: Estamos bélicos.
3: No me escucha.
1: Ahora sí.
3: Se llama El problema no es la crítica.
1: Ah, ya. El problema no es la crítica. ¿Cuál será el problema entonces?
2: El problema. ¡Tarán! ¿Qué dijo Arjona? El problema.
3: El problema no es.
1: Oye, Paco, ¿viste? Paco nos contaba ahí mientras estábamos escuchando el tema musical de Guardian, de que él le gusta Arjona igual. ¿Viste? Le gusta Arjona.
2: Ve que era.
1: Oye,
2: verdad
1: hace
2: lo que
1: poquito
2: estuvo
1: Arjona aquí en Chile, ¿ah? ¿No fuiste a verlo, Paco? Estuvo hace la semana pasada. Ah, ya, no tanto como para ir a verlo, pero te agrada, ¿no? Claro, no tan fan. Oye, les invitamos también para que ustedes puedan escribirnos al WhatsApp oficial de este programa, más 569-3124-4285. Recuerden que yo les invito a que puedan guardar ese número en su agenda de contactos y así pueden enviarnos fotos, saludos, comentarios al respecto de los programas, porque la idea nuestra es poder interactuar con ustedes, que hagamos el programa junto a ustedes, porque lo hacemos en vivo, en directo. Hoy día martes 23 de junio estamos en vivo cuando son las 18:53, así que siempre les voy a recordar que nos puedan escribir y también pueden participar por el chat.
2: Saludos a Alberto Baristi también.
1: Saludos, Alberto. Muy buenas tardes.
2: También lo escribe, que el fiel auditor también de Contigo en el Taco.
1: Así
2: muy buenas
1: es.
2: Tardes, saludos, Alberto.
1: Saludos, Alberto, y a todos los que están en sintonía a través de las 14 estaciones de radio, a través de Inicia Radio. Vamos con el directo al corazón del día de hoy, entonces.
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3: El problema no es la crítica. Voy a decir algo que puede incomodar. Muchas veces el problema no es la crítica, el problema es nuestro orgullo. Porque hay personas que dicen que quieren crecer, que quieren mejorar, que quieren llegar lejos. Pero cuando alguien les muestra un error, se enojan, se defienden, se justifican, se ofenden y pierden la oportunidad de aprender, de crecer. Lo curioso es que aceptamos los aplausos sin cuestionarlos, pero cuestionamos cualquier corrección. Nos encanta que nos digan lo buenos que somos, pero no soportamos que nos digan en qué debemos mejorar. Y así es imposible crecer. La Biblia dice, el que ama la corrección, ama el conocimiento, pero el que odia la reprensión es tonto. Proverbios 12:1. Y esto es súper fuerte porque Dios entiende algo que nosotros olvidamos. Tus amigos te celebran, pero las personas que te corrigen te hacen crecer. Ahora bien, no toda crítica es válida. Hay críticas que nacen desde la envidia, de la maldad, de la ignorancia, pero otras nacen del amor, de alguien que ve algo en ti que tú no ves, de alguien que quiere ayudarte a ser mejor. Y aquí está la pregunta. Cuando alguien te corrige, ¿escuchas para aprender o escuchas para defenderte? Porque tu reacción frente a la corrección revela mucho más de ti que la crítica misma. La gente exitosa no es la que nunca se equivoca, es la que tiene la humildad para aprender cuando se equivoca. Tal vez hoy Dios está usando a alguien para mostrarte algo que necesitas cambiar. Y tu primera reacción ha sido molestarte, resistirte, justificarte. Pero quizás la respuesta no es discutir. Quizás la respuesta es escuchar, porque una crítica puede herir tu orgullo por unos minutos, pero ignorarla puede limitar tu crecimiento por años. Y créeme, perder una oportunidad de crecer por proteger tu ego es un precio demasiado alto.
1: Esos son los directos al corazón que nos llegan directo, como un flechazo al corazón, a nuestro espíritu también ahí que nos ayuda a vivir mejor. Tan rico, tan bueno, me gustan los títulos. Me gustan los títulos.
3: Tan bueno.
2: Del mismo creador de No vuelvas con tu ex. Ese, oye, es, mí, ese título se
1: yo
2: me
1: creo
2: quedó.
1: Que hay como dos semanas
2: ese
1: con
2: título
1: así.
2: Ese título se me quedó a mí.
4: Tan raro, ¿no? Tan bueno, sí. Estamos tan con bueno, todo.
3: Oye, vi que ya que se subió un Reels o dos Reels, un Reels con sí. un directo. Está súper bueno.
1: Sí, pues vamos a tratar de irlos cortando.
3: Cortando y subiendo.
1: Sí. Vamos a tratar de irlo sacando.
3: Sí, está bueno. Sí.
1: Así que bueno, para quienes quieran también escuchar los mensajes completos de nuestro querido amigo Eugenio Vial, pueden visitar el sitio de YouTube también de la iglesia, ¿cierto?
3: Sí, pueden verlo en YouTube, en @simplechurchoficial. Ahí pueden ver todos los mensajes.
1: Están todos los mensajes.
3: Todos, montones de mensajes. Todos ahí tienen, pero para volverse locos escuchando mensajes. Hacer una maratón de hartos días.
1: Buenísimo. También quienes quieran escuchar los mensajes que hacemos en Comunidad Cristiana La Sal, ¿sí? Pueden visitar comunidadlasal.cl. Ahí están los últimos mensajes y también...
3: Tremendo.
1: Verlos a través del canal oficial de YouTube, Comunidad La Sal. Ahí también están todas las predicaciones, todas las conferencias, los temas, como usted le quiera llamar.
3: Perfecto.
1: Nos tenemos que ir ya, se nos fue el tiempo de programa. Oye, ¿qué habla harto el Mauricio Israel?
2: Sí.
1: Se nos
3: pasó todo el programa. Pasó todo el programa.
2: Y mañana, muy interesante. Que me están preguntando que esta semana no tenemos premios.
1: Sí, pues
2: pero mañana
1: no,
2: sí. Premios. Mañana sí.
3: Mañana viene el café.
2: Mañana es que estamos acostumbrados a regalonearlos y bueno, sí, mañana pues, tenemos café.
1: La semana
2: café.
1: Pasada regalamos dos autos, imagínate.
2: Dos autos cero kilómetros. Estamos vale el padre. Todo. Y también, bueno, no se pierda mañana, infaltable, Oscar Rieger también con Café Cultura. Tenemos cafecito para mañana.
1: Nos vamos entonces.
3: Nos vamos.
1: Gracias por la sintonía. Saludos a los que nos ven por televisión también, a través de Televisión Abierta. Y recuerden que este programa se hace en vivo desde las 6 de la tarde y los invitamos a que nos acompañen. Gracias.
2: Listo, chao, gracias, chao. Gracias, Juaco.
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0: Hola, ¿qué tal familia? ¿Qué tal gente? ¿Cómo están? Bienvenidos una vez más a su programa Cuando Baja el Día. Mi nombre es Simón Gálvez, pertenezco a la Iglesia Casa de Oración Amanecer y una vez más estoy acompañado de un hermano de la iglesia. Nos acompaña el día de hoy el hermano Luis Recabal.
1: Hola, hola a todos, ¿cómo están? Un abrazo, bendiciones. Un privilegio estar con el hermano Simón acá otra vez.
0: Bueno, para los que no saben, estamos todavía en una etapa en la que nuestro pastor anda de viaje. Nuestro pastor Billy Bunster, hijo, para evitar cualquier confusión. Y estamos muy contentos porque incluso estuvo en España y estuvo predicando en una iglesia de España, ¿cierto?
1: Sí.
0: Así que qué lindo es ver cómo nuestro pastor está siendo usado también allá en el viejo continente.
1: Exactamente, se le veía muy animado y con hartas ganas, ahí lo vimos por las redes.
0: Sí, estuvimos siguiendo ahí la prédica porque también nos envió el link para que pudiéramos estar siguiéndolo. Y estamos contentos de eso y aprovechar también de que pueda descansar unos días, porque no, ¿cierto?
1: Y retomar estas fuerzas.
0: Claro. Y cuando son las 8 de la noche con un minuto, siendo exacto, hay 12 grados en Santiago, estamos completamente en vivo, ¿cierto? Y el programa del día de hoy va a estar centrado en un tema que muchas veces como cristiano incluso nos confronta, ¿cierto?
1: Sí.
0: Es un tema que puede incluso ser un tanto existencial, porque acá es donde muchas veces nosotros como cristianos caemos en decisiones que quizás no son las correctas, e incluso sabiendo que las consecuencias no podrían ser buenas, tomamos igual esas decisiones, ¿cierto?
1: Exacto.
0: Sí. Entonces, el tema del día de hoy dice: las decisiones que cambian una vida.
1: Wow.
0: Perdón. Este tema, yo encuentro que sin ni siquiera estar abordándolo todavía, ¿cierto? Encuentro que es un tema que personalmente igual me confronta. Es un tema que a mí, en lo personal, ¿cómo decirlo? Es un constante recordatorio de: epa, mantente acá, mantente en el camino, ¿cierto?
1: Claro, sí.
0: Entonces, bueno, para los que no nos conocen, pertenecemos a la Casa de Oración Amanecer. Nos pueden buscar en Instagram como amanecer-iglesia. Estamos ubicados en Obispo Rego 609, en la comuna de Ñuñoa. Tenemos reunión todos los domingos a las...
1: A las 11
0: de la mañana.
1: Si quieren llegar más tempranito, tomamos una rica desayuno, una conversa y los vamos a la palabra.
0: Exactamente, porque a las 11 en punto comienza la reunión. Y también los miércoles a las 19:30 horas
1: tenemos nuestro estudio bíblico en la casa de oración, en la casita, como le decimos.
0: Exacto, porque al final, para los que no nos conocen o para los que están recién integrándose, nosotros, nuestro templo está dentro de Obispo Rego 609, en la comuna de Ñuñoa. Es una casa grande, ¿cierto?
1: Exacto.
0: Entonces usted entra y lo primero que se encuentra es una casa.
1: La casa.
0: Una casa normal, común y corriente, grande. Usted sigue caminando por el pasillo.
1: Al fondo.
0: Y al fondo está el templo.
1: Exacto.
0: Porque en Ñuñoa los terrenos son...